0: ¿Son pareja?
1: Son pareja.
0: Ok. Ah. Eso es importante porque...
2: Sí, gordo.
1: Y para los estudios. Bueno, recuerden lo más importante, míreselo cada tanto, una vez al mes se lo mira.
3: No, una vez no.
1: Y se lo lava también una vez al mes.
3: Yo no llego
1: a agua y jabón.
0: ¿Pero cómo se lo va a mirar una vez al
1: agua
0: mes?
1: Agua y jabón.
3: Y yo no llego.
1: Necesito porque hay gente que ni se lo quiere ver porque se amarga, feudal. Usted no sabe la relación, es difícil. Que
0: ¿sí? Tiene. Es difícil. En invierno hay gente que no se lo
3: por
0: encuentra.
3: Por eso soy team verano yo.
1: Claro.
0: Bueno, no sé.
1: No, ustedes empiezan a soplar y hacer botella. No, no, querida.
3: No, vos es soplar.
1: Basta, pero... basta, no me aclare todo.
0: Vamos a las noticias.
1: Deje la imaginación.
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5: Nueve de la noche en Buenos Aires, la temperatura 8 grados 7 décimas.
6: Desde el radicalismo reclaman la interpelación a Manuel Adorni.
5: Lo planteó la diputada Karina Banfi al afirmar que el jefe de gabinete debe dar un paso al costado. Además, apuntó contra un sector de la oposición.
7: No hubo quórum. Yo creo que de alguna manera torpeza del kirchnerismo, que fueron los que tomaron la iniciativa de esta sesión. Yo bajé por convicción, por honor. Bajé a dar quórum, primero porque nadie me llamó, no hay ninguna negociación, no hubo ningún acuerdo con respecto a mí. Y sí, yo estoy convencida que Adorni tiene que dar un paso al costado y primero dar explicaciones porque nos mintió en la cara. El problema es que realmente el kirchnerismo no puede convocarte a una comisión, a una sesión para hablar de la lucha contra la corrupción, porque no tienen entidad moral.
6: Irán negó que vaya a permitir el ingreso de inspectores a sus instalaciones nucleares bombardeadas.
5: Así rechazó las declaraciones del presidente de Estados Unidos, Donald Trump, que afirmaba lo contrario.
6: La desmentida abre un nuevo foco de tensión que amenaza con complicar las negociaciones para poner fin al conflicto regional.
4: Mundial 2026.
5: Confirman que Donald Trump entregará la Copa del Mundo junto con Gianni Infantino en la final.
6: El presidente de Estados Unidos participará de la ceremonia del partido decisivo del torneo en New Jersey el 19 de julio, donde compartirá con el titular de la FIFA la entrega del trofeo al campeón.
5: Esto modifica la entrega del trofeo por parte de Infantino únicamente comparado con los dos últimos mundiales de Rusia y Qatar.
6: 8 grados 7 décimas la temperatura en Buenos Aires, 78 el porcentaje de la humedad.
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Hay noches que parecen insignificantes mientras están ocurriendo, no tienen la apariencia de los grandes acontecimientos. No hay multitudes en las calles, ni discursos desde balcones, ni fotografías destinadas a ocupar las primeras planas de los diarios. Son noches comunes, atravesadas por pequeñas rutinas domésticas, por conversaciones de barrio y por esa tranquilidad engañosa que a veces antecede a algunas tragedias. La noche del 9 de junio de 1956 fue una de ellas. En una casa humilde ubicada en Florida, en el partido de Vicente López, varios hombres se habían reunido para escuchar una pelea de boxeo. En el Luna Park combatía Eduardo Lauce, uno de los grandes ídolos deportivos de la época, y la radio era todavía la ventana por la que el país entero observaba el mundo. Algunos habían llegado para jugar al truco, otros para compartir una cerveza. Había algunos más que iban simplemente para pasar el rato. Mientras acomodaban las sillas y esperaban el comienzo de la transmisión, ninguno podía imaginar que pocas horas después algunos estarían muertos, otros heridos, otros escondidos y todos, absolutamente todos, quedarían atrapados para siempre en una de las páginas más oscuras de la historia argentina. Porque aquella noche no se estaba jugando solamente una pelea de boxeo, aquella noche se estaba jugando otra pelea mucho más grande. Habían transcurrido apenas 9 meses desde el golpe de Estado que había derrocado a Juan Domingo Perón. La llamada Revolución Libertadora gobernaba el país bajo la dictadura del general Pedro Eugenio Aramburu y el almirante Isa. El nuevo régimen había prometido restaurar instituciones republicanas muy pronto, pero también muy pronto comenzó a desplegar una política de persecución sistemática contra todo aquello que oliera a peronismo. Los sindicatos fueron intervenidos, la CGT quedó bajo control estatal, miles de dirigentes obreros fueron desplazados, las cárceles comenzaron a llenarse de opositores. El propio nombre de Perón pasó a convertirse en una palabra prohibida. A comienzos de 1956 había alrededor de 30.000 presos políticos en la Argentina, una cifra difícil de ignorar para quienes sostenían que el país estaba recuperando la libertad. Frente a ese panorama, un grupo de militares y civiles comenzaron a organizar una insurrección. No eran improvisados. Muchos habían participado activamente de la vida institucional del país. Entre ellos estaban los generales Juan José Valle y Raúl Tanco, convencidos de que la dictadura había clausurado cualquier posibilidad de resistencia legal. Durante meses prepararon un levantamiento. Sabían que los servicios de inteligencia estaban detrás de ellos, que los movimientos eran observados. Sabían que el fracaso era una posibilidad concreta. Sin embargo, decidieron avanzar y eligieron una fecha, el 9 de junio de 1956. La idea era sencilla en el papel y extremadamente compleja en la realidad. Distintas unidades militares debían sublevarse de manera simultánea. Habría movimientos en Campo de Mayo, en La Plata y en otros puntos estratégicos. Paralelamente entrarían en acción grupos civiles vinculados al movimiento peronista. La señal llegaría por radio, una proclama, un mensaje, una convocatoria. Algunos de los hombres reunidos aquella noche en la casa de Florida estaban esperando precisamente eso. Otros ni siquiera sabían que existía un plan. Y esa diferencia sería fundamental porque entre quienes serían detenidos había personas involucradas en la conspiración y otras que simplemente estaban allí por casualidad. La historia jamás se tomó el trabajo de distinguirlos, la represión tampoco. Poco antes de la medianoche la reunió abruptamente. La policía irrumpió en la vivienda, hubo corridas, intentos desesperados por escapar, hombres que consiguieron saltar paredes y perderse en la oscuridad. Hubo otros que levantaron las manos. Cuando terminó el operativo, entre 12 y 15 personas habían sido detenidas. Los cargaron en vehículos policiales, los trasladaron a la unidad regional de San Martín y allí comenzó. Existe un dato que cambiaría para siempre el significado de aquella madrugada. Los detenidos fueron capturados antes de la promulgación de la ley marcial. Ese detalle aparentemente burocrático se convertiría en la prueba central de un crimen. A las 0:32 del 10 de junio, Radio del Estado anunció la entrada en vigencia de la ley marcial firmada por Isaac Rojas. Pero los hombres de Florida

ya estaban presos, bajo custodia y privados de su libertad. Legalmente no podían ser ejecutados. Sin embargo, alguien decidió que la ley era un obstáculo menor. La orden descendió desde las más altas esferas del aparato represivo y fue brutalmente simple. Llévenlos a un descampado y fusílenlos. Los policías recibieron una orden que incluso para ellos resultaba difícil de asimilar. No se trataba de responder a un ataque, se trataba de matar prisioneros, hombres indefensos. Los subieron a un camión, los llevaron hasta los basurales de José León Suárez y allí, en medio de la oscuridad, los hicieron bajar. Vamos, como siempre, a imaginar una escena. Un descampado entre montañas de basura. El frío de la madrugada, mientras los focos de un camión iluminan la tierra. En el silencio, un grupo de hombres caminan sin saber exactamente qué iba a ocurrir, aunque probablemente algunos ya lo sospechaban. Minutos después, empezaron los disparos. Carlos Lizazo cayó. Nicolás Carranza cayó. Francisco Garibotti cayó. Rodríguez cayó. Mario Brión cayó. 5 hombres quedaron muertos sobre la tierra, pero aquella ejecución tenía un problema para quienes la habían planificado. No todos murieron. Algunos lograron correr, esconderse. Algunos sobrevivieron heridos. Y los sobrevivientes suelen ser una pesadilla para quienes pretenden borrar las huellas de un crimen. Durante semanas, aquellos fusilamientos quedaron perdidos en medio del ruido político de la época. La atención pública estaba concentrada en el levantamiento de Valle, en las condenas a esos militares rebeldes, en las ejecuciones que presentaba como castigo ejemplificador. Los cadáveres encontrados en un vaso parecían apenas una noticia secundaria, algo destinado a desaparecer, y probablemente habría sucedido así si no hubiera existido un hombre llamado Rodolfo Walsh. Walsh no era peronista, ni siquiera sentía una simpatía particular por el levantamiento. La noche del 9 de junio estaba jugando al ajedrez en un café de La Plata cuando comenzaron los disparos. Pues, café, alguien se acercó y les parecía absurdo, algo que sonaba como el comienzo de una novela policial. Hay un fusilado que vive. Walsh quedó atrapado por esas 5 palabras y decidió investigar. Lo que siguió fue una tarea monumental. Buscó sobrevivientes, reconstruyó recorridos, contrastó testimonios, corroboró documentos, entrevistó a familiares. Y en esa tarea tuvo una colaboradora fundamental, una periodista extraordinaria, que durante mucho tiempo permaneció injustamente invisibilizada, Enriqueta Muñiz. Juntos fueron armando pieza por pieza un rompecabezas que alguien había intentado destruir. Lo que descubrieron fue devastador. Los fusilados habían sido detenidos antes de la ley marcial. Habían sido ejecutados sin juicio. Habían sido asesinados clandestinamente por el propio Estado. Y entonces Walsh escribió un libro que cambiaría para siempre el periodismo argentino, Operación Masacre. Muchos años antes de que Truman Capote publicara A Sangre Fría, Walsh ya había construido una investigación narrativa capaz de unir literatura, periodismo y denuncia política. Operación Masacre fue mucho más que un libro, fue una acusación, una prueba, un acto de memoria. Fue la demostración de que el poder podía matar personas, pero no siempre podía matar la verdad. Entre los sobrevivientes había uno cuya historia parecía desafiar toda lógica, Juan Carlos Libraga, herido durante los fusilamientos y dado prácticamente por muerto. Convertido en testigo involuntario de una ejecución clandestina, la evidencia desmontaba toda la versión oficial, porque si había un fusilado que vivía, entonces había una historia que todavía podía contarse. Décadas después, ya anciano, Libraga continuaría relatando aquellos hechos. Su voz se transformó en pruebas más contundentes contra el olvido. Y mientras muchos de los responsables morían sin condena, los sobrevivientes siguieron sosteniendo su memoria, no para obtener venganza, sino para impedir que el silencio terminara imponiéndose, para lograr que la historia no se repita.

Pasaron los años, pasaron las décadas, pasaron los gobiernos, pasaron generaciones enteras. Y sin embargo, la jugada de José León Suárez siguió reclamando justicia. Finalmente, la justicia federal reconoció la responsabilidad del Estado argentino en aquellos fusilamientos. Reconoció que existió un allanamiento ilegal y detenciones ilegales donde luego se cometieron homicidios agravados. La justicia reconoció que los responsables merecían prisión perpetua aunque ya hubiesen muerto. Y además ordenó que los nombres de las víctimas permanezcan, que la historia se enseñe, que existan placas, que existan sitios de memoria, que las nuevas generaciones sepan lo que ocurrió, porque los pueblos no se construyen recordando sus victorias. También se construyen mirando de frente sus tragedias. El denominado juicio por la verdad acaba de finalizar. La jueza Alicia Bence dio por probado el secuestro de 12 personas en la noche del 9 de junio de 1956, el homicidio de 5 de ellas y la tentativa de homicidio de otras 7. Sostuvo que los crímenes relatados por Rodolfo Walsh en Operación Masacre se trataron de crímenes de lesa humanidad. Fue un hecho en el que hubo responsabilidad del Estado Nacional Argentino de planificación, ejecución y encubrimiento, señalando como principales responsables a los dictadores Pedro Eugenio Aramburu e Isaac Rojas, al jefe de la CIDE Constantino Cuaranta, al jefe de la bonaerense Desiderio Suárez y al jefe de la región Rodolfo Rodríguez Moreno, estableciendo que la pena que les hubiese correspondido era la de prisión perpetua. Aquella noche de junio, unos hombres se reunieron para escuchar una pelea de boxeo. Creían que al amanecer iban a regresar a sus casas. No sabían que un basural se iba a convertir en escenario de un crimen de Estado, ni tampoco que un periodista escucharía una frase en un café y dedicaría años a perseguir la verdad. No sabían, sobre todo, que 70 años después, la Argentina seguiría pronunciando sus nombres para recordar que ningún poder puede construirse sobre el olvido. Porque cuando un país decide olvidar a sus muertos, tarde o temprano, termina perdiendo también la memoria de sí mismo.

0: Te estamos escuchando.
1: Esta belleza que estás escuchando es un proyecto del 2021 del Indio que se llama El Mister y los Marsupiales Extintos, en paralelo a los fundamentalistas del aire acondicionado. Ya estaba enfermo él y decidió hacer esto como propio. Es tremenda esta canción, Super Dios versus el Águila.

0: Guerrera, tiene una letra tremenda. Es tremendo, es tremendo el material.
1: El tema es tremendo.
0: Escúchenlo.
1: El tema
0: está, es buenísimo. Está subido a YouTube, así que los pueden buscar.
1: Estamos. Musicalmente.
0: Está trabajada la voz porque él ya tenía problemas en la dicción. Entonces trataron de trabajarle la voz. ¿Cómo lo vamos a extrañar de Perón? Escúchame, 21 horas, 21 minutos, vamos a algunos mensajes.
2: La compañera Marcela, me estremece verte emocionarte, verte emocionada cuando con la historia, y más cuando con esta historia trágica. Me estremece verte emocionada contando nuestra historia. Abrazo.
0: Soy una pavota, pero bueno, soy así. Escúchame, hola, este ya lo leí. Hola Marci Mesa, este también lo leí. Yo me acuerdo de cuando aumentaron las tarifas, este también. Hola Marcela, Jorge Barra y equipo. Te cuento mi experiencia. Cuando pregunté a un compañero de trabajo por qué votó a Macri, me contestó, para que haya un cambio. Económicamente a nuestra empresa le iba muy bien y nosotros recibíamos muy buenos sueldos. Nunca entendí el motivo por el cual este compañero un cambio. Después quejaba del gobierno de Macri, los periodistas les preguntaban a quién habían votado y respondía lo mismo que mi compañero sin argumentar. Abrazo cálido. Yo le dije a uno, ¿por qué no te compras un amor si te apretás los dedos? Cuando me dijo eso.
3: Cortate el pelo.
0: Sí,
4: Pablo, ¿querés un cambio? El poder judicial lo definió perfectamente Cristina en un reportaje. Es la guardia pretoriana de este proyecto para pocos que representa la derecha, del ajuste interminable y del saqueo. Ejemplo, el decreto de Milei, que modifica, apenas asumió que modifica más de 40 leyes, es totalmente inconstitucional.
0: La ley base.
4: No se puede. No puede modificar una ley. Una ley se modifica por otra ley.
0: Sí, hacelo entender. No le importó nunca eso. Marce, son lo más. No se enseñan ni entretienen. Gracias a todos. Los escuchamos con mi hijo todas las noches, dice Celia.
5: ¿Vieron que ahora parece que apareció un tío que le pagó a la mamá de Adorni? Yo estaba pensando, sí. ¿No será Richard Gere? ¿Se acuerdan en la película Mujer Bonita, cuando le ingresaba en el hotel ese de lujo de Beverly Hills a Julia Roberts? Le decía que era el tío al conserje, y luego el conserje dijo, sí, ya sé, él no es su tío y usted no es su sobrina. Sí, ¿se acuerdan?
0: Bueno, lo que pasa es que todos los amantes dicen que es la sobrina.
6: Mirá.
0: Es mi sobrina. Eso de la casa, desde mi sobrina.
6: Eso,
0: tremendo. La sobrina tiene unas lolas así, es un...
6: Bueno, vale. No es...
0: Ay, estos
6: así.
0: Tíos tan cariñosos que hay en la Argentina. Escuchame.
1: Siempre están buenas las sobrinas.
0: Sí, siempre están tremendas. 21 horas, 24 minutos. Jorgito.
6: Bueno, Sebastián, si usted no se ofende, sí. Si me permite, voy a hacer un estudio científico de su aspecto para determinar si es un criminal en potencia o no. No le ofende, puedo avanzar.
1: No, señor Lombroso.
6: Quédese tranquilo que este estudio está basado en fundamentos científicos.
1: Epa.
6: Que hace un tiempo citó un juez de la nación, incluso. Perdón que use términos tan fuertes, pero si usted no tiene cara y cuerpo de asesino, no es un asesino.
0: ¿Ah, no?
1: ¿A usted le parece? Ni correr puedo.
6: Vamos a ver, tenemos que verlo.
7: Vamos a ver, espera.
6: Es un encargo.

0: Yo voy leyendo el prospecto, lo miro a usted.
1: Míreme.
0: Y le digo sí o no. Yo Dele. Le voy contestando. Sí.
2: A ver.
0: ¿Tiene mandíbula pronunciada? No, no tiene.
2: No.
0: ¿Tiene muchas saliencias en los huesos de las mejillas?
3: No.
2: No, no.
0: No, no. No tiene. ¿Tiene orejas de gran tamaño y muy separadas de la cabeza?
3: No.
0: No.
3: Ese es un rasgo lombroso.
0: No, la verdad que no.
2: Sí, ese es lo... sí.
0: ¿O tiene orejas demasiado chiquitas? No, no.
2: De
0: no,
2: medio chiquita, no.
0: Normal.
2: De orejas es bastante asesino, ¿eh? Bueno.
0: ¿Tiene cabeza, tiene cabeza de chimpancé? ¿O la nariz, o nariz de pico? ¿O alisada o aquilina?
3: No.
2: No tiene nariz de
0: no. No tiene. ¿Tiene labios carnosos muy hinchados o protuberantes?
2: Sí, eso sí, parece que tiene unos labios.
0: Creo que no. ¿Tiene bolsas en las mejillas como las que tienen Graciela Alfano, la Pradón, algunos animales o peculiaridades en el paladar?
2: Pero el
0: como las de algunos... No,
3: es
0: tampoco. ¿Tiene anormalidades en el pelo?
2: Depende de la peluca.
0: Más o menos.
4: Más o menos.
0: Bueno.
4: Más o menos.

0: corte no es tampoco el más normal, ¿eh?
1: No, no. En fin, no me da el tipo físico del chorro o del asesino.
2: Qué bien.
1: Por lo tanto, César el Hombroso y el juez argentino no es un delincuente. En el año 1876, Lombroso, un médico nacido en Verona, que causó revuelo, en el que afirmaba que un 30-40% de los delincuentes eran criminales atávicos, robaban o mataban por la simple razón de que estaban sus genes. Y en el caso de las mujeres, mucho menos en los delitos, las prostitutas también lo eran porque estaban los genes. El delincuente es entonces un loco atávico que reproduce los instintos de nuestros remotos antepasados hasta los primeros carnívoros. Mirá, ¿no? Lombroso aplicaba de una manera automática ciertas ideas evolucionistas de Darwin, que estaban muy en boga en ese momento, y también la frenología creada a principios del siglo XIX por el alemán Franz Josef Gall, ligada a la vez a la craneología y a la fisonomía.
3: Mirá,
1: no a la fisiocracia, como no, se decía ayer, sí. No era. Todo esto en una época en la que dominaba el positivismo. Bueno, infinidad de escritores y lectores de clase media quedaron fascinados con las ideas de Lombroso y corrió mucha tinta atávica en su momento. Sí. Parece mentira, pero en septiembre del año 2002, un juez argentino fundamentó su fallo en las teorías de Lombroso.
0: No.
1: Y no solo eso. Es el juez Hugo Rocha de Griff que sancionó desde el Tribunal Oral número 8, dijo lo siguiente: la falta de trabajo y la pobreza motivan solo de poca monta. En la mayoría de los casos que pasan por mi tribunal, los acusados son jóvenes que en un 60 o 70% son drogadictos. El juez agregó: yo apuntaría a cuestiones hereditarias como las que se usó. Y no se puso colorado. Ahora, el propio Lombroso, 150 años atrás, decía que no serían más del 30% los delincuentes hereditarios, pero el juez argentino fue más allá y dijo que... O sea, que si la mayoría no es por el deterioro social, quiere decir que está aumentando la delincuencia atávica.
0: Claro.
1: Los genes se están expandiendo. Hay cada vez más degenerados hereditarios. Se pudrieron los genes argentinos. ¡Ay, patria mía! Yo quisiera decir que, a diferencia de algunas personas de la Argentina de hoy que tienen poder en el tema de la seguridad, César el Hombroso era un tipo de su época, no vivía en un pasado delirante. Tanto fue así que un tiempo después Lombroso empezó a corregir sus teorías y comprendió que los factores económicos y sociales tienen un papel fundamental en la aparición del delito. Y dijo también que los gobiernos tienen el deber de adoptar actitudes más humanas en el castigo al delito. Incluso Lombroso creía que había que internar a los reclusos en un manicomio criminal, pero no es muy bueno tampoco. Pero se preocupaba por los delincuentes y decía que aquellos que cumplían condena había que crearles un ambiente alegre, dotado de las cosas agradables que puedan consolarlo y hacerles la vida más dulce, permitiéndoles contar con teatro, libros, música, en fin. Mirá al hombro, aparte no la conocíamos tanto.
0: No.
1: A esta altura yo me pregunto, ¿no habrá jueces con problemas hereditarios que debería haber estudiado Lombroso? Digo yo.

0: Está dedicada a Jeffrey Dahmer, es tremendo. Vamos a la noticia, dale, sí.
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3: 9:30 de la noche en Buenos Aires, la temperatura 8 grados 6 décimas, la sensación térmica 7 grados 5 décimas.
4: El economista Federico Pastrana, en diálogo con Radio 10, advirtió que la falta de empleo obedece a una economía estancada.
5: El desempleo subió en 2024 al 8% y no bajó nunca. Con lo cual hoy estamos en los mismos niveles que había cuando la economía ajustó. Con lo cual, ahí hay un punto. Pero claro, uno hace las comparaciones internas y lo debería seguir subiendo. La verdad que no, la economía está estancada. El empleo no tiene por qué subir. Pero claro, lo que está pasando es que hay un cambio hacia adentro del empleo que es muy grande, que es básicamente registrado, cae muy fuerte. ¿Sí? En los últimos 8 meses, el empleo cayó el 70% de lo que cayó en el medio de esa crisis grande en 2024, con lo cual viene ajustando mucho. Y lo que está pasando es que hay más autoempleo o asalariados no registrados, es decir,
3: graves incidentes a bordo de un avión en España.
4: Un pasajero borracho atacó a agentes de seguridad y terminó detenido.
3: Ocurrió en un vuelo que cubría la ruta entre Edimburgo y Palma de Mallorca.
4: Puso en marcha las obras para el techado y la quinta tribuna del Monumental.
3: Los trabajos son parte de los preparativos del estadio para que sea Mundial 2030.
4: La FIFA ya tiene definido que la próxima Copa se realizará en 3 continentes y 6 países diferentes, entre ellos Argentina.
3: En la ciudad, la sensación térmica 7 grados 5 décimas, humedad 78%.
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0: Bueno, acá estamos y este es el momento cálido del programa. Porque el doctor trae temas que nos interesan, o sea, y nos sanan.
12: Viene bien porque hace un frío cagado.
0: Sí, también. Es como, funciona como un carboncito.
13: Bueno, en el primer capítulo de hoy, muchísimas gracias. Nos ocupamos de una parte
0: Sí.
13: Y ahora vamos a ir a una parte inmaterial del ser humano.
0: ¿Qué suerte? El alma.
13: La psiquis. Del alma vamos a hablar otro día.
0: Bueno,
13: que yo hablo de dudas y dolencias. Bueno, al momento de terminar de comer aparecen todo tipo de dudas. No sé si dolencias también.
12: Sí.
13: Uno se pregunta, ¿quién levanta? ¿Quién lava? Esto lo guardo, lo tiro.
0: Sí, es verdad.
13: ¿Por qué no termina esa papa? Que yo después no se la va a querer comer nadie.
0: Sí, claro.
13: Todas preguntas. Yo me como...
0: Las papas de
13: bueno,
0: todos.
13: Sí, dale.
12: En casa no hay tantas preguntas porque yo levanto, lavo.
13: Bueno, muy bien. Solo. Porque no, porque vive con la señora Alves, que ordena. ¿Qué le damos al perro?
12: Lo que haya.
13: Chara. Se la choreó. Que venga el perín con lombroso.
0: Claro.
12: Era la cuchara de Mari. Que me había choreado del avión.
13: Claro.
14: La perra nuestra se comió directamente una bondiola entera.
0: Dios mío, pobre perro.
14: Ni siquiera espera que decidamos.
0: ¿Bondiola, carne o fiambre?
14: ¿Eh?
0: ¿Bondiola carne o fiambre?
14: Carne.
0: Ah, bueno, entonces a foco.
14: Pero una bondiola portentosa.
0: Para colmo,
14: no quedó ni el hilito.
13: Bueno, pero la pregunta que hoy nos convoca es: ¿juntar las migas de la mesa es algo normal Sí. Y esto te lo juro por Dios.
0: ¿Cómo no? ¿Qué vas a hacer con la
13: mesa? O puede estar...

0: Discutiendo sobre un trastorno obsesivo compulsivo.
1: Me estás jodiendo. Toc. ¿Qué quieres hacer con las migas? ¿Comértelas?
0: Toc.
2: Yo
0: toc,
2: conozco
0: toc.
2: Una diputada que las aspira.
0: Eso no son migas.
3: Yo no puedo.
1: ¿Qué hace con las migas? ¿La tira al piso?
3: Yo no puedo opinar al respecto porque casi no puedo volver a casa. Tengo problemas con mi mujer con el tema de las migas.
1: ¿Por qué?
3: Ella considera que dejo demasiadas migas.
0: Ven, señores.
4: Bueno.
0: Son TOCs. ¿TOC quién es? El trastorno obsesivo compulsivo.
4: Claro.
0: Si bien se trata de una costumbre frecuente vinculada al deseo de orden o comodidad.
2: Sí, o limpieza, básicamente. Limpieza se llama.
0: Sí, es raro.
1: Claro, no las tires al piso, se la comen las hormigas.
0: No es tan simple. Ah, un poco sos medio obsesivo. Ah, limpieza.
3: No, señor, yo no
0: cuando
3: quiero...
0: esta acción provoca ansiedad, como a vos.
1: ¿Qué? Vamos a limpiar las migas.
0: Pensamientos.
1: Eso es.
0: Pensamientos.
1: ¿Qué es ansiedad sobre las migas? No entiendo.
0: Bueno, o se convierte en una necesidad incontrolable, como lo veo ya.
1: ¡Tengo
0: o
1: sea, que limpiar las migas!
0: Sí, los expertos advierten que podría tratarse de... un trastorno obsesivo compulsivo.
3: Dice,
0: o sea, limpiar las migas por los bares, querido.
1: Sí,
0: va
1: verdad,
0: caminando por la calle
1: verdad.
0: Con un trato.
1: ¿No? A la casa del vecino van. Toca el timbre y dice, ¿me deja ver sus migas?
0: Ah, está el juntamigas, lo conocí.
1: Sí, sí yo una... lo tengo. Sí.
2: Eso también lo tengo.
1: Sí, es buenísimo.
0: Ustedes, chicos. Candidate.
1: Antes, el antiguo era una palita.
2: Tejida.
1: No, antes. Pará. En las buenas mesas venía el mozo con la palita y
3: claro.
1: El cepillito y te sacaba la miga.
3: Pero existen las aspiradoritas de mesa,
1: sí,
3: ¿no?
1: esas aspiramigas.
3: Claro.
2: No, y hay algunos que son como unos
3: sí,
2: que, unos cepillos rotativos.
0: Sí. Mira cuando lo cuenta, se babea. Mira.
2: No,
0: está loco.
2: Y entonces el loco de la miga. Todas las migas, las migas.
0: Mister migas. Loco miga. Según el psicólogo Jornelas...
1: Mirá Juvenal, creo que se dedica.
2: Imagínate, viene Juvenal Hormiga.
1: ¿Hormiga? ¿Juvenal Hormiga?
0: No, Hornelas, como Hornelas Banotis.
1: Ah, mira, Cornelas
2: con una mancha de mostaza en la solapa, me vuelvo loco.
0: Y sí. Bueno, es del Centro de Estudios Psicológicos de Santa Cruz de Tenerife, el hombre. Más del 60% de la gente adopta este comportamiento en su vida diaria.
2: Claro, porque es limpieza.
0: Más del 60% limpia la miga.
1: Pará. Porque no podemos seguir con esto.
0: Ayer acá dice que limpia la miga. Mis hijos, por ejemplo, pueden vivir... eternamente
1: rodeado de migas,
0: los hijos de puta.
1: Tu cama, usted tiene migas...
0: A veces sí.
1: Bueno, entonces.
0: Pero yo trato de
1: escúchame,
0: hacer.
1: Escúchame. ¿Qué especialidad tiene Ornella Banoni?
0: La saco con la pata. Es psicólogo.
1: Ornella Banoni, dijiste que se llama.
0: No, Ornella. No, Ornelas. Se llama Juvenal de nombre.
1: Juvenal
0: el primer
1: Ornella.
0: Nombre es Juvenal. Juvenal. Este hábito puede originarse feudal.

0: puedes tener una vida de sufrimiento, dolor y angustia.
1: Buscando migas por la vida.
2: O adoptando palomas para que estén por tu casa.
1: Llevándote comiendo palomas adentro de tu casa.
0: Yo tengo la gata que se come migas, eso sí.
1: Bueno, funciona como aspiradora, como la diputada. Ay,
0: la perra
1: que dice
0: también.
1: Él. Se asoma la. Como la diputada, esa sí, que aspira migas.
2: Así. Se le mueve el nido, de la parte de abajo del nido se le mueve.
0: Me acabo de acordar, yo vivo en una casa asquerosa, que mi perra se asoma y pasa la lengua.
1: Por arriba del mantel.
0: Y se come la amiga.
1: Tiene hambre esa perra.
0: Por eso, por eso yo por le digo, saca la amiga.
1: Bueno, por eso chico, denle de comer a la perra.
0: Las razones que explican por qué
1: a limpiar. A él se le come la bondiola, a vos te comes las migas.
3: No, la perra mía también se come las migas.
0: Pasa que tu perro es muy chiquito, no alcanza a comer nada. Ya le contaste que es chiquitita.
1: No, Gina te muestra los dientes.
0: Las razones que explican por qué limpiar migas es tan habitual incluyen la incomodidad ante ciertas texturas.
2: Me vuelvo loco, ¿cómo es? ¿Por qué
0: el esa? Aprendizaje familiar, la preferencia de una mesa visualmente limpia. Necesitas verla limpia. Es como una locura.
2: No es una locura, quiero limpiar la amiga.
0: ¿Dónde
2: hombre
0: se crió Ornelas? ¿Dónde te criaste?
2: Este hombre que tiene el bigote lleno de.
1: Pero pará, ¿cuánta amiga hace en la
0: para
1: mesa?
0: Hay que estudiar Ornelas.
1: Pero Ornelas,
0: hay que estudiar Ornelas, sí, que es un sucio. Le dicen Ornelas el sucio.
1: No, pero aparte ¿cuánta amiga hace Ornela?
0: Él se preocupa, él no se preocupa, porque el que está loco es el que está preocupado por la amiga.
2: El tipo camina por la amiga.
0: Ya en la casa. La vida es un camino de hormiga, sí, de migas.
1: Pobre Hansel y Gretel.
2: ¿Tenés arena en tu casa? Y dice, no, son migas.
0: Bueno, dice Ornelas, para muchas personas, muchas personas se encuentran alivio emocional en este gesto loco
3: en sacar las migas.
1: Está muy bien.
0: Advierte que hay que preocuparse cuando la tranquilidad tras limpiar solo dura unos pocos minutos.
1: ¿Y busca migas de vuelta?
0: Y luego, sí.
2: Es que yo me compro una.
3: ¿Y qué, perdón?
1: Y a ti te la tritura. Claro. Y la tira arriba.
2: Pan rallado directamente.
3: ¿Qué nivel de miga sería normal? ¿Sería considerado buenas dentro de la salud mental?
0: No, tiene que tener un poco de suciedad, tiene que haber. Un poco siempre de miga tiene que haber.
3: Miga, si no, le da color a la mesa, ¿no?
1: Claro. Ornella Banoni.
2: Una vez invité a una señorita a casa. ¿Y qué? Estaba todo lleno de migas. Me dice, sos un asqueroso. Y digo, es el doctor Ornella.
0: Dice, vos sos una obsesiva.
2: Obsesiva, loca.
1: A mí me lo leí Ornella.
0: Bueno, cambiar ocasionalmente la rutina, permitiendo que queden migas sobre la mesa,
1: ajá,
0: es señal de control y de bienestar, afirma el doctor Ornella.
3: Es lo que yo digo.
2: ¿Puedo decir cuál es mi teoría?
0: Sí, por supuesto.
2: El doctor Ornella tiene las pelotas llenas que la mujer le diga, tío, ¿alguna vez limpias las migas? Y entonces le dice, vamos a hacer un estudio diciendo que los que quieren que limpien están todos locos, que no quiero limpiar nunca más en mi vida.
0: Bueno, y si el malestar persiste o afecta las relaciones cotidianas.
2: ¿Porque gallego?
0: No, es gallego, sí.
1: Ah, es gallego.
0: Tiene razón, es de Ornella. Santa Cruz de Tenerife.
1: Ah, mira, pues.
3: O sea que con las migas hay que relajarse.
0: Hay que relajarse con las migas y con todo tipo de suciedad y de mugre y de cosas incómodas.
2: Sí,
0: no hay que limpiar tanto, facultades, porque yo te veo a vos muy obsesionada con la limpieza.
1: Sí, yo soy media obsesiva con la limpieza.
3: Sí, me parece que no permitiría dos migas juntas en la mesa.
1: No, las migas no son tanto el problema. Son otros los olores que me molestan.
2: Llega Barra después del programa de Galende con hambre.
0: Sí.
2: Tipo tiene saca una bombillita, una pajita de adentro del bolsillo interno y empieza a comer las migas directamente que le dejó la familia.
1: Bueno, sí, es un buen alimento las migas, ¿eh? Así como la perra se alimenta de migas.
0: Y la cantidad que me deja a mí, yo puedo comer dos comidas.
1: Escúchame, el libro de Ornella, ¿dónde lo consigo?
0: Después yo te voy a dar de todos los datos del libro del señor pobre Ornella. Sí.
1: ¿Cuántas páginas tiene?
3: Merece ser nombrado de nuevo.
2: Pero todas sucias.
0: Tres o cuatro.
3: El profesor merece ser nombrado de
1: mensaje
3: nuevo.
1: Mensaje para él. ¿Doctor?
0: Se llama el señor Juvenal Ornelas.
1: Momento, no se vaya, doctor. Momento, no se va como verde ahí. Después me tiene que decir dónde se aleja Lasquis. Se aloja.
2: ¿Dónde se aleja? Embarcarse 50.
1: No, esto lo cierra y abre allá. Ok. Cierre eso.
0: Bueno,
2: cierre la amiga.
0: Vamos a cerrar. Si alguien está sufriendo porque tiene sobre y migas en la casa, no dude en consultarme.
1: No
0: limpie. No. Consúlteme antes.
1: Ah, o sea, deja las migas donde están. Sí. Bueno, hay llamados telefónicos para usted, doctor.
4: Ah, bueno. Hola, Marce. ¿Se pusieron a hablar de la circuncisión? Bueno, es higiénica la circuncisión, pero tema es que perdés sensibilidad con los años. Y pierde la sensibilidad el glande. Es así. Gracias por poner a la paso.
2: Claro, van pasando los años y se pierde el glande.
1: Claro.
0: Yo la sensibilidad no la pierdo nunca.

0: culpa, ¿eh?
1: ¿Usted, es un
0: ¿Usted está circunciso?
2: Los peronistas no perdemos,
1: no perdemos la sensibilidad.
2: A mí no me vengan con cosas. Y la higiene, ya le expliqué, se hace con jabón.
3: Perdón.
2: No con una tijera.
4: El prepucio en el hombre es el último vestigio femenino de una vagina.
2: ¡Ay,
4: como
2: señor,
4: el clítoris es el último vestigio masculino en la mujer. Ningún cortar se corta por religión o se corta por ignorancia.
1: Está, tiene razón.
0: Se
1: el
0: corta
1: señor.
0: Por salud.
1: Usted que me dijo a mí que nosotros le enviamos el palo a usted, claro. ¿Eh? ¿Ve que usted tiene un pedazo de...?
2: ¿Cómo va a jugar? ¿Cómo va a jugar a cortar ahí? Mira si un tipo justo te tocó.
0: Perdón.
2: Y se la saca.
0: Perdón.
2: Y hace plaque.
1: Vaginita.
2: Sí, dígame.
0: ¿Qué pasa si como en la cama y se me meten migas
1: en el prepucio?
0: El prepucio.
1: Póngase una aspiradora.
2: Bueno, trate de comer más lejos del pene. Mastique más lejos.
0: Llamo a la diputada.
1: Sí, claro.
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5: La información llega por encima de la red. Quique Cano es tenis en Radio 10.
1: Hola, Quique, buenas noches, ¿cómo va?
12: Hola, Marce, muy buenas noches. Hoy una jornada dispar para el tenis, mucho mejor que la de ayer, donde se presentaron 11 de los nuestros y solamente ganaron 2. Hoy comenzamos con victoria. Thiago Tirante, la primera vez que gana un partido sobre césped, no ha jugado mucho sobre pasto, y esta vez terminó venciendo a James Stewart, que llegó como lucky loser, un perdedor afortunado de la clasificación, por 7-5 y 6-2. El que no pudo atravesar la primera ronda fue Román Burruchaga, en este mismo certamen de Eastbourne, cayó frente a Arthur Ferry por 6-2, 4-6 y 7-5. En la clasificación para Wimbledon se presentaron 4 mujeres argentinas, 2-2. 2 victorias, la de Julia Riera y Lourdes Carlet, 2 derrotas, la de Jazmín Hortensi y de Luisina Giovannini. Por eso mañana habrá 3 argentinos buscando los cuartos de final de Granito. Desde las 7 de la mañana, Thiago Tirante estará enfrentando a Samuel Toby. Luego será el turno para que Juan Manuel Cerúndolo, el menor de los hermanos, enfrente a Arthur Ferry. Y cerca al mediodía de la Argentina, Tommy Echeverry hará su debut en el torneo de Eastbourne, entonces enfrentando al canadiense Gabriel Diallo. Mientras tanto, por la clasificación a Wimbledon, por la segunda ronda, 2 mujeres y 1 varón, Julia Riera enfrentará a Fiona Crawley, Lourdes Carlet a Jelin Bendron y Federico Coria, el último de los varones que queda en el cuadro de la clasificación, enfrentando a Stefanos Skeliadidis. Te dejo un besito, nos reencontramos en cualquier momento con más tenis en Radio 10.
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1: Mi nombre es Jimmy Gola.
0: Y el mío, Gladys Glotis Santillán.
1: Algo que ver con la desintegradora integral del saber, el léxico y el aprendizaje.
0: Sí, somos vecinas por parte del cuñado del primo, de la hermana de la nuera de mi suegro.
1: Ya me parecía.
0: Bueno.
1: Bueno, ahora sí arrancamos como siempre con nuestros auspicios. 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
1: Y arrancamos ahora sí con nuestro programa. Un informe asegura que efectivamente, como discular, somos lo que comemos. Según un estudio de la Universidad de Massachusetts realizado en más de 1,000 personas, los seres humanos somos lo que comemos. Por ejemplo, si comemos cebolla, somos llorones. Si comemos picada, andamos a las corridas. Si comemos salami, somos Adorni. Por eso, entre las recomendaciones de los profesionales que llevaron a cabo este estudio, se recomienda no comer pesto, porque si no apestas. También se recomienda no comer pollo, si no querés estar al horno. Y sobre todo, no comer fiambre, si no querés ser fiambre. De acuerdo a esta teoría, si somos lo que comemos, los jubilados argentinos no son casi nada.
0: Continúa la conmoción por la anciana que se tomó a golpes de puño con dos policías, quienes terminaron internados. Amelia González, de 72 años, fue acusada de lesiones graves a dos policías tras pararse de manos cuando uno de ellos intentaba ayudarla a cruzar la calle. La septuagenaria creyó que querían asaltarla y reaccionó a bastonazo contra los agentes de la ley al grito de «Cobani, no te aguantas sin fierro, vení mano a mano, guacho». Luego de que pudieran aprehenderla, se detectó que la misma había consumido una alta dosis de cocaína, lo que explica su estado de paranoia y violencia. Al parecer, su nieto habría ocultado la droga en el puff de su abuela, quien tras utilizarlo salió envalentonada a ponerle los puntos a los vecinos con quienes tenía algunas diferencias. Ahora el gobierno teme que los ancianos decidan ingerir sustancias para plantársele mano a mano a la gendarmería en la marcha de los miércoles. Ampliaremos.
1: Y ahora pasamos a nuestra sección del trueque Permita la Permuta. Nos escribe el bizantino que nos dice: cambio a mi cocodrilo mascota por brazo ortopédico.

0: Ya lo dice el dicho, cocodrilo que ladra no muerde. Pero, ¿alguna vez vi un cocodrilo ladrar? Voy a llamar al 555-5555. Si no atiendo es porque todavía no puse el manos libres.
1: Llamado a la solidaridad. Se necesita conocer el paradero del boomerang de mi hijo. Lo tiró hace 2 días y todavía no volvió. Creemos que pudo pasarle algo porque, como todo boomerang, él volvía enseguida.
0: Solicitada. Se necesitan jugadores para torneo de escondida. Los mejores jugadores son difíciles de encontrar. Pueden contactarme después de que termine de contar hasta 50. Punto. Se anotó, sin broma.
1: Y ahora nos vamos despidiendo con una de las frases de nuestro escritor de cabecera, Jorge Luis Serrano, que dice así: no alcanza con tener buena voluntad, pues para apagar un incendio no resulta suficiente una escupida.
0: Impresionante frase. Ahora sí, nos vamos hasta la semana que viene. Nos encontramos en la próxima emisión de
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0: Buenas noches, Marcelo y equipo, soy Alejandro Chioconi de Villadelina y te confieso que me quedé en el auto escuchando tu relato sobre los fusilamientos de José León Suárez. No me podía bajar del auto hasta terminar de escuchar lo que concluía tu presentación. Y te digo que he pasado muchísimas veces por ese basural porque durante mucho tiempo llevé a mis hijos al club alemán, a la Sociedad Alemana de Gimnasia de Villa Ballester Julio, enfrente de lo que eran los basurales. De hecho, realmente fue electrizante, me erizaste la piel. Les mando un beso a todos, en especial a vos.
1: Mi abuelo contaba en casa, cuando yo era chica, muy muy chica, que había sido compañero de trabajo en la municipalidad de Vicente López de Carlos Lizazo, un joven, muy jovencito, que creo que tenía 21 años cuando fue fusilado esa noche. En la avenida Mitre y la calle Malaber está la casa donde se brinda ese homenaje a la memoria de lo que sucedió esa noche. Saludos a todos. Gracias.
2: Qué belleza de escritura has leído sobre Operación Masacre. La verdad que muy fidedigno, muy potente. La verdad que escuché muy atento. Soy docente de filosofía. Me encantaría poder usarlas en mis clases, tus escritos. La verdad que incluso audibles. Si hay alguna posibilidad de hacerme de ellos, sería fantástico. Te mando un abrazo grande. Siempre te escucho. Un abrazo al equipo. Lucas de Tandil.
3: No, prometo que tengo que armar el estudio en casa. Yo no tengo conectada tengo la consola, pero no la tengo conectada al equipo. Entonces no puedo editar rápidamente para poder subirlos. Te mande los archivos en PDF.
4: Vendemos
3: los archivos. Bueno, pero prometo que cuando pueda los voy a hacer, porque de la misma manera que usan los de Bonaerencia, yo no tengo ningún problema. Dan clases la gente con los archivos de Bonaerencia porque cuentan historias. Me encanta que suceda eso. Me acuerdo que hice una vez uno de un tren en Viena. En Viena. Un tren camarote en Viena. Y la profesora lo usaba para mostrarle a los chicos del norte, en el Chaco, con lo que era un tren eficiente.
5: Mira.
3: Porque iba de Viena a Venecia en un camarote 11 horas. Impresionante. Bueno, che, me quedaron mensajes, pero a full, en montones. Román Cortés desde La Rioja. Gracias, Romancito. María de Bransen, Hugo, Son Terribles, Silvia de Temper, Lardo, Sturzenegger, ¿qué dice acá? Guadalupe desde Los Ángeles, mi querida Guada. Acá está,

0: No dice el nombre, Susana, Analía, gracias chicos, Patricia de Villa Crespo, Marta que es obsesiva compulsiva, bueno, de todo. Chicos, gracias por llamar. Los ganadores de las entradas del día de hoy son Lucas Bergonzi, DNI terminado en 069, y Mariela La Urriaga, DNI terminado en 520. Así que todos ustedes, y quería decirles esto porque me olvidé, yo sencillamente construí la historia de Operación Masacre en el día de hoy porque ayer o antes de ayer fue la sentencia de este juicio por la verdad. Y me parecía que era importante saber que fueron condenados. Y de verdad, aunque estén muertos, han sido condenados tanto Aramburu como Isaac Rojas. Era sencillamente eso. Y todos los que acompañaron esta masacre, por supuesto. 22 horas, un minuto, vamos a ir a las noticias, pero yo me despido. Gracias, Jorgito.
1: Gracias, Marcela.
0: Gracias, mi querido.
2: Nos vemos mañana.
0: Mañana nos encontramos. Cuídense. Hasta mañana.
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4: 10 de la noche en Buenos Aires, la temperatura 8 grados 6 décimas, la sensación térmica 7 grados 5 décimas.
5: Idas y vueltas con la exposición de Manuel Adorni en el Congreso.
4: El propio jefe de gabinete posteó en su red social X que está dispuesto a presentarse el 2 de julio en el Senado para brindar el informe de gestión.
5: Sin embargo, la jefa de bloque de La Libertad Avanza en la Cámara Alta, Patricia Bullrich, ratificó que no se interpelará a Manuel Adorni.
6: El jueves va a haber una sesión donde vamos a discutir temas importantes, la ley de propiedad privada, vamos a votar jueces, vamos a votar pliegos de cancillería, tratados internacionales. El kirchnerismo ha presentado un pedido de interpelación y la interpretación es que al no tener dictamen va a necesitar los dos tercios.
7: ¿Lo van a escuchar el día 2 de julio a Adorni aquí?
6: En principio hemos decidido que no venga porque no tiene demasiado sentido hacerlo el 2 de julio, no ha habido preguntas prácticamente, no se han recibido preguntas, así que esa es la idea, yo lo hablé tanto con Karina como con la gente de Jefatura de Gabinete.
4: Más temprano, Patricia Bullrich faltó a la reunión de senadores convocada por el jefe de gabinete, Manuel Adorni, en Casa de Gobierno.
5: Criticó al PRO y el radicalismo por no dar quórum para la sesión especial en diputados.
4: También fue clave la orden que dieron varios gobernadores a sus representantes.
5: Entre ellos los de Santa Fe, Misiones, Corrientes, Chaco y Mendoza.
4: Por Red 10, Oscar Sago justificó su ausencia con que no quiere ser parte de un show.
8: Lo que tenían que haber hecho de un principio, haber convocado y que no querían convocar. Hubo acuerdo y presión. Y llamaron, traen razón. Porque verdaderamente iba a salir, iba a hacerse la sesión y iba a salir el emplazamiento. Y empezaron a pasarse facturas de interna de los partidos políticos. Yo no tengo por qué bajar y hacer alguna interna con ningún partido político, ni con Interbloque, ni con mi bloque. Y algunos pretenden hacer un show que yo no, tampoco me voy a... No tengo tiempo para hacer show ni interna.
5: Su colega Pablo Juliano cargó contra los representantes del radicalismo.
9: Van a tomar mate, no sé, van a comprar un paquete de bizcochito y van a tomar mate en la Comisión de Asuntos Constitucionales. Porque dicen, no, ahora no es informativa. ¿Y qué es si no? Entonces, ¿por qué no la vinimos a emplazar? Pues nosotros no es que estamos derrocando a nadie, como dice, están preparando un golpe, dice Adorni. No se trata de ningún golpe, Adorni. Se trata de que vos te pasaste de vivo. Se trata de que vos creías que la Argentina la podías tomar de estúpida. Y el esfuerzo que hizo el argentino de a pie tiene que valer la pena.
4: José Luis Esper fue citado a declarar el 30 de junio la causa por lavado de activos.
5: Se investiga una transferencia de $200,000 realizada por una organización ligada al condenado Federico Fred Machado.
4: Se agrava la falta de GNC en La Plata y alrededores.
5: Oscar Olivero, vicepresidente de la Cámara de GNC, explicó cómo impacta el crecimiento de la demanda domiciliaria ante la ola de frío.
10: El GNC consume de esos 120 millones de producción, consume el 6%. Los residenciales, las casas de familia y los lugares estratégicos como hospitales y demás, consumen durante prácticamente 10 meses del año, consumen el 14% de los 120 millones de producción. Pero cuando viene el frío, esa producción esa no alcanza porque los residenciales aumentan del 14% del consumo al 70% del consumo.
3: Mundial 2026.
4: La selección volvió a los entrenamientos y los futbolistas que no jugaron sumaron poco.

0: pocos minutos realizaron picos y con pelota bajo las órdenes del cuerpo técnico.
1: Entre ellos estuvieron Julián Álvarez, Nicolás González, Nicolás Tagliafico y Nicolás Otamendi, varios de los nombres que aparecen con chances de meterse en el 11 titular ante Jordania.
0: Por su parte, Cuti Romero no estará en el partido de la selección del sábado y mañana el cuerpo médico definirá si es sometido a estudios tras el golpe en la rodilla que lo obligó a salir ante Austria.
1: En Buenos Aires, térmica 7 grados 5 décimas, humedad 78%.
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0: Muy buenas noches, señoras, señores. Estamos dando comienzo a Esto es Todo, amigos. Ustedes saben que por las próximas dos horas, las y los vamos a acompañar con cosas que tienen que ver con el día. Qué fresco que está el día acá, por lo menos en la ciudad de Buenos Aires. Y ya está la cosa de la ola polar por todos lados. Está con nosotros, como siempre, con cara de ola polar, ella. Irene Córdoba, ¿qué hace Córdoba? ¿Cómo estamos?
1: Hola, Luchito. Bueno, ya que me decís polar, me voy a vestir. Y me iba a traer la campera blanca. Sí. Pero no.
0: ¿Aflojaste?
1: Me dices hola, polar.
0: Ah, esa es hola.
1: Yo soy polar. Sí, 8 grados ahora. Y sí. Bueno, sí, es lo que corresponde. No, mañana bien. Vamos a tener 4 de mínima.
0: Sí, estamos en invierno, ¿qué va a ser?
1: Es lo que corresponde. Igual se siente, ¿eh?
0: Sí.
1: Yo que amo el invierno, detesto, aborrezco el verano con pasión, lo sentí en estos últimos días.
0: Claro.
1: Lo sentí al frío.
0: Hay alguien que no, que viene de espacios fríos, de grandes montañas, ha escalado distintos lugares del mundo, el señor Carlos Barragán. ¿Cómo está, Barragán?
2: Muy buenas noches. Espera que me saco las raquetas de los pies.
0: Sí, sí.
2: Pero me vine demasiado, me pasé un poco, me parece.
0: Te pasaste porque son raquetas de tenis, además, las que te pusiste.
2: Sí,
0: no son raquetas de caminar.
2: Tengo, lo tengo de la nieve, Lucho.
0: No tenés de la nieve.
2: Pero tenía unas viejas, unas Wilson viejas de madera.
0: Sí, se ve, claro. Las pusiste, no le sacaste ni el marco ese.
2: No, porque el marco pensé que si nieva mucho me engancha.
0: Ah, es verdad.
2: Para no patinar, para no caerme. Me voy enganchando.
0: Está muy bien. Y además te permite ir en punta de pies porque si no, no podés avanzar.
2: No, claro.
0: Esa es la clave.
2: Eso está
0: ahí.
2: Bueno. Sí. Está bueno.
0: Me alegro, Carlos.
2: Ahora me saco los raquetas.
0: Sí, sacate mientras tanto. Yo le voy a saludar
2: al pulpo. Saludar al pulpo. Tengo
0: al
2: pulpo
0: también
2: tres bufandas.
0: Sí, tres mucho, Carlos.
2: Tres bufandas. No, no, no sirve.
0: Sí, tenés anteojos.
2: No abriga más.
0: Los anteojos de lana también, sacátelos. Porque
2: de lana, que sí, es calentito, pero se ve.
0: No está
1: poco. Orejera. Sí. Son tiernas.
2: Mira lo que es.
0: Ay, ay, ay. El pulpo de día anda en moto a esta altura del año. No tiene ningún problema.
2: Son hombres.
0: El tipo viaja kilómetros y kilómetros en la moto. No lleva papel de diario como se hacía antes.
2: No.
0: No lleva nada de esas cosas. Y el tipo se baja y dice: quiero tomar una cerveza bien fría.
2: Qué varón. Qué varón.
0: Qué varón.

0: Qué valor. Está con Cristina Chiesa y Mauro Gago en la producción de La Peste al Aire de este programa. La Chiesa no, la Chiesa sigue con calor caribeño.
1: Sí.
0: Tiene ahí con qué darle, sí.
1: Tiene su burbuja.
0: Sí, es una temperatura, pero es un microclima plop.
1: Merlo.
0: ¿Cómo es? Es su merlo, tiene su merlo. Su propio merlo, va y huyene. Y también en Tras la Sierra hay microclima, en el Valle Tras la Sierra.
1: Ah, claro.
0: Claro, ahí hay supuestamente un gran microclima.
1: Ajá.
0: Con los comechingones que aprovechaban ese lugar. Pero qué sé yo, hay microclimas en todos lados. ¿Viste?
1: Y bueno.
0: ¿Vas a un lugar y
1: vas a hablar?
0: Sí, voy a hablar. Voy a hablar de los microclimas, sí.
1: Bueno,
0: pues más bien el momento exacto. Bueno, a ver, el tema del día sin duda pasa por la cuestión de Adorni. Quiero hacer un pulpo, quiero hacer un ringtone, como decían antes. Que, claro, que sea así, mira. Adorni. Queda más. Grábamelo, pulpo, por favor. 3, 2, 1, toma 1. Adorni.
1: Ay, Lucho, es impresión.
0: Está bueno para que te suene el teléfono.
1: Sí.
0: Adorni, ay, Adorni.
2: Pero ¿a quién le vas a poner ese?
0: No,
2: ¿a quién le vas a adjudicar ese ringtone?
0: Al que lo quiera, yo lo vendo.
2: No,
1: claro,
2: no, regalo, pero en tu celular, cuando te llame alguien.
0: No, a mi celular no lo voy a poner, no.
2: Ah.
0: Va de nuevo, 3, 2, 1. Adorni. Queda bien.
1: Está muy bien.
0: Queda muy bien. No. Vamos entonces al tema Adorni, que sigue ocupando la agenda.
1: Dale.
0: Lo que pasó hoy, que en la Cámara de Diputados, ustedes saben que el trámite legislativo que tiene Adorni son en las dos cámaras,
1: uh-huh,
0: en Senado y en Diputados. Las dos están haciendo sus propios movimientos. La semana pasada pasó en senadores y esta semana está pasando en diputados. Lo que pasó la semana pasada es que se pateó para adelante una sesión sobre la interpelación de Adorni. Y lo que pasó en la Cámara de Diputados en el día de hoy es que también se pasó para más adelante.
1: Oh, bueno.
0: Tal eso. Llama la atención porque había mucho más consenso sobre la interpelación a Adorni en diputados, porque había habido comunicados de los partidos políticos que funcionaron como y que funcionan como aliados del gobierno. Estoy refiriéndome específicamente al PRO y a la Unión Cívica Radical, diciendo, bueno, Adorni tiene que renunciar, esta situación es insoportable, bla, bla, bla.
1: Adorni. Salió. Ay, ya atendé, Lucho.
0: Me dio miedo, pulpo. Te juro que me
1: dio miedo.
0: Sí, me dio miedo.
2: ¿Vos te imaginás
0: el... Adorni.
1: No, me da miedo. No me da miedo,
2: no me gusta, no.
0: Sí. Es como un lobizón que te habla.
1: No demos quórum, ¿eh?
0: Sí, no, por...
1: No demos quórum, chicos.
0: Algo de eso debe haber pasado, ¿no?
1: Sí, para mí le pusieron un Adorni.
0: Adorni.
2: Ya está.
1: Renuncio a la banca.
0: Bueno, la oposición necesitaba 129 diputados y juntaron 117. Hubo 12. Bueno, que las defecciones fueron de la Unión Cívica Radical y, por supuesto, también del PRO, que no se sentaron en las bancas. Dijeron, bueno, sin quórum. Esto llama mucho la atención y forma parte de una lógica del gobierno para negociar temas políticos, ¿no? A ver, ahora voy a aclarar eso que dije, pero previamente les quiero contar qué fue lo que pasó también en la Cámara de Senadores, porque ustedes saben que Adorni se tiene que presentar una vez por mes como jefe de gabinete en cada una de las cámaras, hacer el informe del Poder Ejecutivo Nacional.
1: Uh-huh.
0: Y entonces dijo, bueno, voy a ir en julio, el 2 de julio voy a estar ahí en la Cámara para presentar mi informe. Acabo de comunicarle a la mesa política que durante el mes de julio iré al Senado de la Nación para presentar el informe de gestión del gobierno, ¿no? Eso era lo que estaba pautado. Hoy salió Burri, no se sabe bien por qué decir que no, que Adorni no va a ir al Senado el 2 de julio. Adorni.
1: Ay, tío. Pero si dijo que iba a ir.
0: Y Burri... Pato dijo que no.
1: ¿Burri no quería que fuera?
0: No, pero además, después de que Burri dijo esto, que no va a ir el 2 de julio, volvió a sacar 2 horas después a Adorni un tuit diciendo, voy a ir, yo estoy a disposición. Estoy con un poco de tos, espera, pulpo.

0: innovador ni me dio tos.
1: Sí, claro.
0: Bueno, eso es lo que dijo hoy Bullrich, que el 2 de julio no va, porque no se va a presentar a una carnicería, bla, bla, bla, le dijo cosas por el estilo, ¿no? Uh-huh. Después Adorni dice esto, sí, voy a ir. Y en realidad es raro, porque es una protección a Adorni, pero Bullrich hace varias semanas que viene rechazándolo a Adorni. De hecho, ayer había una reunión de los senadores en la Casa Rosada con Adorni, y Patricia Bullrich, que es la jefa del bloque del Senado, no fue.
1: Sí.
0: Pero bueno, acá le dio esta manito, que es la de decir no se va a presentar. Está muy confusa la cosa, está difícil de entender, porque están jugando una política que habitualmente no se juega, que es la política de si me das el voto te doy unos pesos, más o menos así. Uh-huh. Se está viendo ya con mucha claridad. Yo tengo información de distintas cosas que están pasando, y como están todas las provincias hambreadas, porque no les pasan la coparticipación, los ATN, cualquier pesito les viene bien.
1: Sí.
0: Entonces están jugando a ese juego, ¿no? De hecho, hay una noticia que es muy llamativa para entender qué es lo que está pasando, por ejemplo, con las intendencias, que no reciben plata. Es un arreglo que tienen las provincias. Entonces, los intendentes de la provincia de Buenos Aires dijeron, bueno, che, queremos empezar a sembrar en las banquinas.
1: Ah, mira.
0: Hay una ley, viste, que permite eso.
1: No sabía.
0: Sí. Porque no recaudan, básicamente no tienen recaudación porque la gente lo consume. Y por otro lado, no cobran las tasas locales porque la gente no tiene plata.
1: Claro.
0: Más allá del derrumbe que hay de la coparticipación. Entonces, a partir de una ley que es del año 85, permite a los municipios licitar, o sea, alquilar los terrenos fiscales que le corresponden a cada municipio, que son los que están al lado de la ruta. Uh-huh. Previamente hay que hacer un estudio con Vialidad Nacional, vas a saber, de la factibilidad o no, pero se viene los municipios sembrando en los costados de la ruta para recaudar algo de plata. Y además tienen que modificar esta ley que se llama, que es la 10.342 del año 85, porque esa ley prevé que lo que se recaude de eso tiene que ir al consejo escolar, a los bomberos, a los caminos rurales. Y los intendentes dicen, no, queremos, tengo que pagar sueldo, tengo que pagar morfi los comedores. Hay una modificación, pero esto es lo que está pasando, que están los intendentes fuera del gran arreglo económico y político que está llevando adelante el gobierno con algunos gobernadores y a través de esos diputados y senadores que cada una de esas provincias. Esto es lo que está pasando. Y es un arreglo, este gobierno que vino a decirle de la casta, esta es la cosa más casta que puede existir, la de sentarte y decirte, vos necesitas plata, bueno, yo necesito un voto. Uh-huh. Dame el voto, yo te doy la plata. Es esto lo que está pasando. Que forma parte de la más vieja política, yo no sé si está bien o está mal. No estoy calificándolo en ese sentido, sino estoy calificando al gobierno que sí se dedicó a calificar a esto como una degradación de la política, pero parece ser que ejercen. Uh-huh. Es la política de la caja, de la plata. O sea, vos me das el voto, yo te doy la plata. Si no me das el voto, no te doy la plata. Entonces, cuando esto empieza a ser carne en todas las instituciones de cada una de las provincias que se ven afectadas, empiezan a haber arreglos. Por eso los más castigados son los de la provincia de Buenos Aires.
1: Ahí no hay ningún arreglo.
0: No hay arreglo. Entonces tienen que salir a decir, bueno, vamos a sembrar en la ruta.
1: Claro.
0: A ver si logramos tener algún mango.
1: Ahora, en los casos en que te vienen a comprar el voto,
0: sí.
1: Si hubiese un gaucho en La Pampa que dijera, che, acá vino este señor y me ofreció plata para que yo vote tal cosa.
0: Sí, va a pasar.
1: Eso no ocurre.
0: No, va a pasar.
1: No ha ocurrido.
0: No hasta ahora, pero en cualquier momento va a pasar. Porque...
1: Y es más, los gobernadores, sí, en lugar de entregarse a este juego ridículo,
0: sí,
1: porque finalmente no es solo una atenta contra cualquier orden institucional, que la política sea esto, comprar votos, los tipos lo hicieron desde el primer momento, se entregaron, sí, a esto. Sí. Después lloran porque no les pagan lo que le prometieron, vuelven, sí, a votar, vuelven a llorar. Pero no lo denuncian.
0: No. Está claro el punto.
1: Y quedan presos, aparte. Sí, quedan presos vos. No queda preso Milei de esta acción.
0: Quedan los gobernadores. Que, bueno, es una debilidad que le han generado, ¿viste?

0: le generaron esa debilidad y los administran, los manejan de la nariz, de un lado para otro sin ningún problema.
1: Y con promesas.
0: Con promesas y a veces con plata.
1: Y a veces con un poco de plata, claro.
0: Por eso es muy interesante, algunas provincias declaran, o sea, los números sobre giros de nación a provincia sí se saben, porque eso es información oficial. Y esa información efectivamente da cuenta que las provincias que votan, Tucumán, Catamarca, Misiones, Salta, Jujuy, tienen automáticamente giros acá para arreglar un pozo, ¿viste? Deben ser boludeces, porque no es un volumen de guita que les modifique la administración de cada una de las provincias. A ver, y el tema Adorni sigue creciendo, ¿viste? O sea, al margen de esta cuestión política en las dos cámaras, que veremos cómo se resuelve, es muy llamativo que después de tantos meses haya un reacomodamiento de esta naturaleza. Muy, o sea, el PRO, la Unión Cívica Radical, tragándose la lengua de lo que dijeron hace una semana. Es un papelón, ¿viste?
1: Sí.
0: ¿No? Es un papelón. Se van a dar cuenta en algún momento del nivel de... digamos, de postergación también que tiene para cada una de esas fuerzas políticas. Eso es lo que vos estás planteando, ¿no? La postergación que tiene para cada una de esas fuerzas políticas haber entrado en este método de negociación. Pero la cosa de Adorni sigue, viste, es una caja de Pandora, ¿sabes? Salen flippers de $8,000, sábana de 8 millones de pesos con colchón y hilo egipcio, qué sé yo. Y ahora también salió la información sobre la casa de... que le alquiló a Adorni a su madre. Alquiló una casa en un country, fincas de Iraola número 2 en Berazategui, una casa, un departamento, 11, pero la cuestión es que lo concreto es que pagó todo por adelantado, ¿viste? El año. Pagó $12,000, cash, efectivo. Pero lo pagó él, lo pagó su tío, Juan Páez, que es el hermano, entiendo, de la madre, Silvia Páez. $12,000 más hay que contar de todas las cosas que está gastando Adorni en relación a esta situación. 500 lucas de despensas tiene el lugar. 500 mil pesos. Los country pagan unas expensas que son impresionantes.
1: Claro, sí, Lucho. Hicieron country. Hay que pagar.
0: Sí, no sé. Yo no manejo esos números, pero me sorprende, ¿viste? Porque también me enteré de algunos country que son de un millón y pico. Qué sé,
1: claro, porque cosa. Eso es probable que sea una propiedad medio chica.
0: Claro.
1: Y si pagó $1,000 por mes en un country, no debe ser.
0: No, no debe ser muy grande. Por eso es de estos countries que tienen, ¿viste? De edificio, de departamento.
1: Como departamento.
0: Es una cosa por el estilo. Pero bueno. El tema es que no lo paga él.
1: No lo paga él, lo paga cash adelantado. Es dulce.
0: Es rara la cosa esa. Ya. Bueno, hay situaciones en el país, por supuesto, que se sostienen. Hay nuevos números que les quiero leer. Bueno, el consumo. Que sigue cayendo el consumo, no tiene piso. O sea, estamos cavando ya, viste, pozo para entender de qué se trata el consumo en Argentina. Porque según un relevamiento que hizo Centia, una consultora muy seria en relación a estos temas, el consumo masivo registró una baja interanual del 1,6% en mayo. O sea, sigue habiendo retracción del consumo. Y en lo que va de este año ya tiene una caída del 3%. Que te das yo el otro día, viste, fui a uno de estos supermercados de primera línea, entonces, que hay productos rarísimos, y cosas más paquetas, no sé, pasta de... sésamo, no sé, todo este tipo de productos que en los lugares populares no los encontrar, ¿no? No iba por eso, iba a comprar un poco de pan y cosas por el estilo. Y me vendieron un pan, fui a mi casa y yo, cuando llego estaba vencido con una semana.
1: Epa.
0: Claro, o sea, no sé. No,
1: ¡Olala! Oh, ¿no dijiste? Sí. ¡Olala!
0: Oh, ¡olala! Oh, de Francia con amor. Sí, llama mucho la atención, viste que...
1: Lo tenía en la góndola una semana vencido,
0: Sí. Pero, y es de una tristeza las góndolas también, porque no es que hay 4 o 10 paquetes de pan, hay uno. No había opción, viste.
1: Claro.
0: O no, o lo llevaba o no hay pan. En fin, quiero decir, se nota esto que estamos viendo todos, que es que hay todo el tiempo menos consumo y cada uno de nosotros y nosotras estamos bajando también nuestros niveles de consumo. Decimos, bueno, no, este mes no compro aceite de oliva, qué sé yo. Este mes no compro tal cosa, ¿no? Y así estamos retrasándonos en el consumo que los que más lo sienten son los supermercados de cadena, los supermercados grandes. Porque cuando vos vas a un supermercado grande, en general es para hacer una compra más o menos grande. No vas a ir hasta el lugar,

0: O sea, caminar esos espacios enormes, qué sé yo, para hacer una compra de 10 lucas. Te tiene que quedar al lado el supermercado para que pase eso. Si no, claro, te queda al lado, lo más probable es que no lo hagas. Vas al mercado de cercanía, al famoso chino, que acá, bueno, en todo el país se han quedado con el comercio minorista, digamos, los chinos. Hay que decirle eso al gobierno y al nido también, ¿no?
1: Sí.
0: Está muy interesado en que no estén en la hidrovía, no sé qué, ¿no? Se quedaron con el mercado, con el consumo de cercanía. Pero bueno, interanualmente las ventas en estos lugares retrocedieron mucho más que el 1,6, el 4,2%. Me estoy refiriendo a los grandes. ¿Y la gente qué es lo que deja de comprar? Bueno, cosas de limpieza, cosas del hogar, alimentos los perecederos, los... Claro, el perecedero va y lo compras en el lugar, en la verdulería que tengas más cerquita.
2: Sí.
0: Todo lo que tenga que ver con el desayuno y la merienda, que es cosas que se pueden evitar.
1: Claro.
0: Los copitos de maíz, no sé qué, todo,
1: sí,
0: está...
1: Claro, las galletitas.
0: Las galletitas.
1: Sí.
0: Y por supuesto también los impulsivos, los consumos impulsivos, que a mí me encantan que le pongan así, que son los que ponen los supermercados, ahora lo ponen hasta la farmacia, ¿viste? Ponen golosinas en la calle para que, mamá, mamá, quiero golosinas.
1: Claro.
0: Bueno, todo eso bajó entre 6, 8, 9, 6, 5, los impulsivos el 1,7, el 1%. Y también esto lo podemos traducir en otra encuesta interesante respecto de la consultora Indaga, que habla sobre la situación personal de los argentinos y argentinas. Tiene una muestra interesante de casi 4.000 casos. El 88% de los dice que este gobierno es el responsable de la situación económica, personal y familiar que está atravesando. O sea, ya la idea del kirchnerismo, el peronismo fantasma...
1: El 88%
0: dice, sí, es el 90%. Sí. Es decir, tiene un incremento de 40 puntos respecto de abril del año 2004, donde en ese momento...
1: No, 2004.
0: Sí, 2024. Y en ese momento era de 48%. El 78% dice que no llega a fin de mes. Una cifra que creció 51% en los últimos dos años con este gobierno. Esa es la mitad de la población.
1: Sí.
0: Y el 7% dice que sí, que alcanza, llega a fin de mes sin ninguna preocupación, no tiene problema. El 94% dice que su salario no le gana a la inflación, o sea, es casi el 100%. 71% dice que se le redujo el poder de compra. El 94%, es decir, casi todos, tomaron deudas para sostener los ingresos del hogar. Y el 83% dice que sus deudas están complicadas, que esto va a seguir en aumento, ¿no?
1: Uh-huh.
0: El 56% dice que algún integrante de su familia tuvo que pedir dinero prestado, un crédito, para llegar a fin de mes. Entre junio del 2024 y junio del 2026, hay una cosa que es muy impresionante, que es el miedo a perder el trabajo. Pasó de un 38, 49% al 87%.
1: Uf.
0: Que están muy preocupados por esta situación, perder el trabajo. El 67% cree que las medidas de Milei solamente benefician a las clases altas. El 5% considera que favorecen a la clase media y el 15% no beneficia a nadie.
1: Bueno.
0: Esos son los números. Y el ánimo pesimista, eso es muy interesante, porque este es un gobierno que tuvo al principio un ánimo positivo, ¿viste? Tengo esperanza.
1: Claro.
0: Eso, este era muy, muy fuerte, muy presente en el 2024, al principio. Bueno, en dos años, ese ánimo pesimista, que estaba más o menos en 30, 35% del pesimismo, se pasó al 70%.
1: Se te duplicó, ¿eh?
0: Sí. Y el ánimo, digamos, respecto de futuro laboral y económico, es del 60%. Están frustrados. Solamente el 3% dice que mantiene un entusiasmo, ¿no?, al respecto. Son algunos números como para que veamos en relación a lo que está pasando en este momento en el país. Ayer me interesó mucho haber podido conversar acá en la radio sobre el aumento de los gastos fijos que se están teniendo. No estoy haciendo elita de Lázari, estoy contándoles cuál es el problema que hay en la economía en este momento, porque también hay índices, así como están estos que les leo, están otros índices donde hay récords de exportación.

0: récord de ganancias, de balances, distribución de dividendos en empresas. Hay un festival en un sector.
1: Claro, llegas a ver la venta de autos de altísima gama. Hay un montón. Ferrari, sí. hace unos meses salieron unos números sobre Ferrari, sí. Nunca se vendieron tantos Ferrari.
0: Por eso empezó a haber. Ese es el modelo. Es lo que decíamos ayer, 1880, muy parecido. 22 horas 31 minutos, actualizamos las noticias. Dale.
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3: 10:30 de la noche en Buenos Aires, la temperatura 8 grados 4 décimas.
4: Acuerdo en el Senado entre los titulares del oficialismo y la oposición dialoguista.
3: Ratificaron la sesión del jueves donde aparece el tratamiento de un eventual pedido de interpelación del jefe de gabinete Manuel Adorni.
4: No obstante, para que la convocatoria al funcionario se efectivice, deberá habilitarse en el recinto por 2/3 de los presentes.
3: Otro caso lucio, esta vez en Salta, murió un nene de 2 años y detuvieron a su mamá y a la pareja.
4: La primera explicación apuntó a una caída de la cama, pero los médicos detectaron otro tipo de lesiones. Los abuelos paternos aseguran haber realizado denuncias previas por presuntos maltratos y reclaman la guarda de su hermano de 10 meses.
3: Tiago, de 2 años, fue llevado por su madre al Hospital General y por la gravedad del cuadro fue trasladado al Hospital Materno Infantil, donde ingresó sin signos vitales.
2: Clima. Miércoles, el día más frío de esta semana en el AMBA. La máxima no superará los 11 grados térmica con vientos moderados del oeste. El jueves un poquito más arriba, 8-13, cielo algo a parcialmente nublado. Y el viernes 6-13, también con cielo parcialmente nublado. Participa para el sábado y domingo un leve, pero muy leve ascenso de temperatura el sábado y un domingo inestable.
4: A esta hora en Buenos Aires, la temperatura 8 grados 4 décimas, sensación térmica 7 grados 6 décimas, humedad 77%.
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1: Esto es todo en Radio 10.
2: Tenemos un número de teléfono para que ustedes se puedan comunicar con nosotros y dejarnos allí un mensaje.
1: Ese número es el 11-20-66-0710.
2: Estuvo bien, che, me gustó, me pareció que estuvo bien. Sí. O sea, invítame.
3: Yo escucho ese número, me lo doy vuelta.
1: 11-23-66-010.
2: Sí, mirá, cerró los ojos,

0: celestialmente, Carlos.
1: Es como un poema de Pizarnik. Sí. Para mí es Pizarnik en números. Es hermoso.
0: Ah, ok, mira vos.
1: Es un poema.
0: No son, son poemas.
1: Lo que tenemos acá es un tesoro, que son esos números.
0: Sí.
1: Así que yo aprovecharía para llamar, claro, para dejar un mensaje. Sí. Para decir quiero estar toda la noche con Lucho. Como
0: No me gusta ese mensaje. Que me digan quiero estar con
1: Lucho. ¿Cómo dice?
0: Irene? No, tus noches pasarlas con Lucho Galera.
2: No, quiere que lo diga.
1: Vos callate. Lo
2: pero
1: a decir...
2: ¿Sabés qué? Te lo voy a decir mejor que ayer todavía.
1: ¿Cómo es, Irene, que no me acuerdo?
2: Tus noches pasarlas con Lucho.
1: Bueno, quiero pasar
2: Lucho
1: mi
2: noche.
1: Sí, quiero pasar mi noche con Lucho.
0: Yo no te aguanto más, Carlos. No quiero, no te voy a aceptar.
1: Pero así, así te das cuenta de que, los oyentes y las oyentes,
2: las oyentes
1: están interesadas en pasar la noche con Lucho, con vos.
2: Si yo te leyera la cantidad de mensajes que llegan acá ofreciendo todo.
1: ¿Ves? Esto
2: todo
1: es ilegal.
2: Y más.
1: Esto va a terminar. Vamos a terminar todos presos por tu culpa, Lucho. Me asusto.
2: Lucho, me duermo con tu voz.
1: Me asusto. Caramba.
0: Voy a empezar a hacer el programa desnudo, entonces.
1: Ay, Dios mío.
2: Yo dije, acá están subiendo la temperatura para que vengamos en bikini.
1: Claro,
2: y Lucho ya quiere venir desnudo.
0: Vengo con una azúcar de leopardo y listo.
1: Qué impresión.
2: Hay dos personas que están más que felices.
0: ¿Por qué, Che?
2: Más que felices. Acertaron 4 resultados y ganaron más de 8 millones de pesos cada uno con el Pro de Mundial.
0: Sí.
2: 2 apostadores pronosticaron 4 resultados exactos y se repartieron el pozo de más de 16 millones de pesos en este juego de la Lotería de la Ciudad. Tenía un pozo acumulado de más de 16 millones de pesos. Bueno, uno de los ganadores completó la jugada en Mataderos y el otro en Villa Devoto. Mirá vos. Y acertaron 4 partidos: Estados Unidos versus Australia, Escocia versus Marruecos, Brasil versus Haití y Paraguay versus Turquía. Bueno, la verdad que es furor el pro de este año. Todo el mundo estaba participando y bueno, está más que interesante esto.
0: Así que gente ganadora.
2: Sí, felices. Más de 8 un segundo.
1: Mira.
0: Ahí tenés.
2: ¿Ustedes pueden acertar tanto?
0: No, yo no acierto.
1: Yo
0: nada.
1: Sí. Yo voy a.
0: Vos acertás
1: voy a,
0: cosas.
1: Voy a jugar.
0: Pero no, Carlos, ¿qué
1: o sea, ¿cómo juego?
0: No. No,
2: el pulpo sabe.
1: ¿Cómo juego? Pulpo, ¿me llevas al casino? Yo creo que el pulpo.
0: Al barquito.
1: Si fuera, ¿me haces de tío que me lleva al casino, todo eso?
2: Ay, sí.
1: Sí, llevo y voy.
0: ¿Cómo? Hay que gastar 100.000 pesos.
1: ¿Viste que el tío antes te llevaba a todas las cosas malas?
0: Sí.
2: Rivero tenía un tío que lo llevaba a todos lados.
1: Y quiero que el pulpo me lleve. A tomar whisky, que me enseñe a tomar whisky.
0: A fumar.
1: Todo eso, a cantar tangos.
0: El tío que fumaba imparciales, ¿viste?
1: Pero
0: el imparcial es largo.
1: El imparcial largo.
0: ¿Qué te fumaba a 2 pitadas y quedabas en una nube? cosa.
1: Muy de campo.
0: Sí, muy de campo.
1: El imparcial.
0: Era para fumar a caballo ese cigarrillo.
1: Porque el pulmón va haciendo.
0: Exactamente.
1: Bueno, tengo muchísima, pero muchísima información.
0: Sí. Mira qué interesante, Carlos.
1: De índole alto impacto.
0: Sí.
1: Con lo cual, vamos ya mismo a las noticias.
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0: Más en casa.
1: Nos vamos a la provincia del San Juan. Barrio Las Chacritas.
0: Mira qué lindo.
1: La misteriosa aparición de.

0: misterio absoluto.
1: Los expertos llamaron a la cordura. Déjame la del misterio porque me siento mal. Creo que va por ahí. Aldo. Exacto. Llamaron a Aldo el pirata Oliver.
0: El pirata, sí. Un experto en perros.
1: Y el perro. Amor también. Yo el creo amor. Que en amor.
2: Ah, ok. El amor.
1: No, es reconocido especialista en fauna sanjuanina. Sí. Y la fauna sanjuanina es, sí, bueno, es única. Es amplia, es amplia. Bueno, hay una fauna hermosa, ¿eh?
2: Sí.
1: Así que para llamar a la cordura, dijeron, vamos a llamar al pirata Olivares a ver cómo es que el perro terminó allá arriba del árbol. Perro vivo, lo más bien, ¿eh?
0: Estaba perfecto el perro.
1: El pirata se explayó. De ninguna manera un ave pudo haberlo llevado al perro a la copa del árbol.
0: No, porque si era muy grande el perro no hay forma, Carlos, claro.
1: En San Juan no tenemos ese tipo de aves y este perro no tiene marcas de garras. El caso es misterioso.
0: Tenía alas.
1: El Chumpi no tiene alas, no es un tiene. Perro prácticamente normal, sí. Tiene un poquito de cara de ratón, si querés, sí. pero dentro es un perro orejón, acá sí. me preguntan, sí, es un perro orejón.
0: Pero no le da.
1: No tanto como Dumbo, ¿no? Claro. Podría haber, salvo un cóndor con guantes, que lo haya levantado.
0: No, pero no se pueden poner guantes los cóndores, no. Carlos, no.
1: Habría que preguntar al pirata, ¿eh? Sí.
0: Porque el pirata sabe de eso, claro.
1: Sí, sí. Si no voló, acá la investigación, perro a esas alturas, aunque algunos perros demuestran habilidades trepadoras sorprendentes.
0: Sí, yo conozco eso.
1: Las características de este dificultan esa posibilidad.
0: Claro, porque no tenía corteza.
1: No, ese y es un árbol muy el tronco derecho.
0: Como un álamo.
1: Tipo álamo.
0: Claro.
1: Y el Chumpi apareció ahí arriba. Tuvieron que venir los bomberos. Fue todo un operativo. Sí. Nadie entendió. La señora, la dueña del Chumpi, que dijo, lo tiró un pájaro, lo tiró un cóndor o algo así. Ahí está.
2: El cóndor de los Andes.
1: Ahí está.
0: Claro, un cóndor.
1: Que el perro... Continúa el pirata Olivares. Que el perro se haya subido sería muy raro porque es un árbol que tiene muy pocas ramas como claro. para que llegue hasta ahí.
0: Sí.
1: Lo más fácil y lo más probable.
0: A
1: continúa.
0: Ver, ¿qué dijo?
1: ¿Qué hizo? Es que algún pícaro lo haya subido al Chumpi y lo dejó entre las ramas.
2: ¡No!
1: ¡Qué pincha globo!
2: ¡No!
1: Puede ser el chupacabra.
0: Claro,
1: puede
0: por
1: ser
0: eso.
1: Tantas cosas. Sí. Es muy probable un chupacabra que te haga.
0: Que te suba a un
1: hay
0: árbol,
1: bombero,
0: sí.
1: Hay todo tipo de criatura, sí. de fauna. Que hace. Ah, también hay extraterrestres.
2: Yo he visto.
1: Que no hay fauna de sí. San Juan, ¿eh?
2: Yo he visto en videos, por supuesto.
1: ¿Qué has nunca, visto?
2: Yo tengo menos campo que.
0: Pero que los que has visto.
2: Que la para ti. Pero yo he visto aves de rapiña, niños en parques. O haciendo el vuelo rasante
1: sí.
2: para llevarse niños.
1: Sí, señor.
2: Yo los he visto.
1: Se lleva.
2: Y también he visto perros con unos chalecos especiales con púas.
0: Para que no se lo lleven volando.
2: Para que no se lo lleven las aves o los coyotes.
0: Así y es que... el caso de Chompi.
1: El perro osado, ¿no?
0: Sí.
2: No sé.
1: Pero también.
2: Son de cuero con pinches.
1: ¿Tiene sombrerito de cuero? ¿Tiene sombrero de cuero?
2: No sé.
0: ¿Máscara de cuero?
2: No sé.
0: Porque hay perros que son...
1: Claro.
2: Ustedes me creen, pero yo les
0: no,
2: voy a mostrar.
0: No, tenés razón. No
1: lo que
0: te
1: queremos saber son perros de.
0: Si son sadomasoquistas o
1: no.
2: No.
1: Bueno, vamos que hay más
0: sí.
1: información.
0: Sí.
1: Dale.
0: Dale.
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1: Apenas 4 días después de haber recibido una condena de ejecución condicional por un asalto a una peluquería de Capital. Sebastián Nahuel Olmos, más conocido como Marifusa. O el terror de Santa Lucía.
0: No, pero ¿qué tiene que ver Marifusa con el terror?
1: Marifusa volvió a quedar en el centro de una intervención policial.
0: Sí.
1: Yo te digo, ahí me dicen Marifusa y yo me convierto en el terror de Santa Lucía.
0: Sí, automáticamente. Inmediatamente. Sí, con razón.
1: Van a poner?
0: Marifusa, ¿no?
1: Es una... Está bien que el tipo sea un delincuente, sí. pero loco, tengamos un poco de sobre lo que las cosas que hace. Al realizarse el palpado preventivo a Marifusa.
0: Ah, le hicieron palpado preventivo.
1: Sí. Lucho, lo primero sí, que claro. te hace la policía.
0: Es un palpado preventivo, ¿verdad?
1: Sí. Y si vamos

0: hacer el empalpado preventivo, sí, señor. Quédese
1: que no es el definitivo, después el definitivo es otra cosa.
0: No, no, este es preventivo, claro. Después hacemos otro.
1: Claro.
0: Bueno, el personal policial descubrió que entre sus ropas Marifusa tenía una ganzúa confeccionada con un mango tubular y un fino metal en la punta. Tipo
1: una ganzúa. Sí, claro,
0: no, te hace unas ganzúas Marifusa.
1: Un artesano, una artesanía. Es
0: una delicadeza. Hermoso. Era los chorros y la piedra Marifusa, sí, que dice. Me haces una ganzúa a mí, porque yo me hago unas que son toscas, son feas, ya la veo, no me dan ganas de salir a robar nada.
1: Sí,
0: cambio, a ver, veo tu, la ganzúa que haces vos, que son tan linda con el manguito.
1: Y te dan ganas de salir a robar. Con eso, sí,
0: el manguito está todo trabajado,
1: es precioso.
0: Suavecito, sí, le pone goma Eva, como decíamos ayer. Cuando los investigadores del caso se dirigieron al domicilio del señalado, bueno, Marifusa Olmos. Bueno, no lo quería decir.
1: Sí.
0: Se encontraron con una especie de gruta cavada donde se encontraron elementos de dudosa procedencia,
1: sí,
0: como
1: a ver,
0: cortadora de cabello,
1: sí,
0: secador de cabello,
1: sí,
0: sacacorchos eléctricos.
1: Toda boludez.
0: No, pero no es por eso.
1: No, no, porque había entrado la peluquería.
2: Sí.
1: Claro.
2: Ay, Dios.
1: Era para vender, pulpo, era para vender. Dice que no. No, decretó el pulpo, dice que no, que no.
0: Igual me cae bien que haga una gruta para esconderla.
1: Sí,
0: porque es tipo
1: bueno,
0: el tesoro del pirata. Sí, es, sí, fantasioso, Marifusa también,
1: ¿eh? Sí, pero que puso una planchita para los rulos,
0: bueno,
1: ¿no? Después, Marifusa.
0: Bueno, ahí está, chicos.
1: Sí, se entiende.
0: Ojalá todo esto pase pronto.
1: Ojalá, Carlos.
0: Para
1: ojalá
0: todos.
1: Sí.
0: Hay más información,
1: sí,
0: Irene.
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0: Me gusta, iba a decir.
1: Dudó.
0: Noticias. Hacémelo como pregunta, a ver.
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0: La Pampa, la Policía Federal detuvo en la zona oeste del conurbano bonaerense. Ah, no, no es la Pampa. La Policía Federal detuvo en la zona oeste del conurbano bonaerense,
1: sí,
0: a un jubilado de 69 años que se encontraba prófugo de la justicia.
1: Uy, ¿por qué, che?
0: El sospechoso, identificado como Raúl Paz, conocido bajo el alias de Don Rolo, sobre quien empezaba un pedido de captura activo desde el año 2023.
1: ¿Por qué? ¿Qué hizo Don Rolo?
0: ¿Qué desilusión? Pues
3: viejo atorrante.
0: No, no diga, no, no diga eso. Don Rolo, un hombre que no puede estar perseguido por la ley.
1: Bueno, perdón, Don Rolo.
0: Don Rolo es bueno. Te arregla la bicicleta. Para mí es el vecino que te arregla la bicicleta.
1: Exacto, y te cuida a los perros, le da de comer,
0: sí,
1: al gato, hace
0: te
1: todo.
0: Te presta la tenaza.
1: Sí.
0: Te le deja la llave. No, no siga eso.
1: Me quedé sin azúcar, Don Rolo.
0: Don
1: Rolo, sí, tome.
0: Bueno, Don Rolo, sí, bueno. Si viene el sodero, le deja tu soda a Don Rolo. Después la pasás a buscar. Ese es Don Rolo.
4: Sinvergüenza.
0: Persigue la ley, loco. En aquel año, en el año 2023, Don Rolo, durante una cena en su casa, increspó con furia a su amigo por una nunca comprobada infidelidad amorosa. Y lo atacó con una navaja al grito de ¡te comiste a mi mujer!
2: ¡No!
0: Te lo juro por Dios.
2: ¡No!
0: Don Rolo.
1: No, eso a Don Rolo no se le hace a Don Rolo,
0: no
1: eso,
0: hace,
1: ¿no? Porque
0: Vos te comes a la, sí, mujer de Don Rolo, te invita a cenar. Don Rolo
1: es
0: bravo, ¿eh?
1: Es bicho.
0: Es bravo. Te invita a cenar. Venís a comer a casa, te tenía que hacer unos tallarines.
1: Sí.
0: Yo voy a hacer. Lo veo, Don Rolo ha sido estofado de pollo.
1: Ah, bueno, sí.
0: Sí.
1: Y ahí, en el momento cuando estaba.
0: Y toma vino blanco.
1: Sí.
0: Y yo sé que Don Rolo me parece que toma vino
1: el
0: blanco.
1: El echar privado ese.
0: Ese toma echar privado, sí. ¿Qué tiene? Le gusta el torrontés.
1: Sí.
0: Dulce.
1: Dulce.
0: Le gusta
1: bien
0: el
1: dulce.
0: Vino dulce. Abocado. Y bueno, lo invitó a cenar.
2: Sí.
0: Y le dijo, te comiste a mi mujer y lo cortó con la navaja. Y ahora Don Rolo, bueno,
1: está
0: tuvo que profugar.
1: Puta, che, qué cagada, pobre Don Rolo.
2: Oh.
0: No, pobre Don Rolo, no.
1: Sí.
0: Pero, aparte, es de celoso.
1: Sí, claro, bueno, pero eso es normal.
2: Víctima se comprobó de sí que mismo.
0: Muy bien, Irene. Víctima del amor enfermizo que tiene por esa mujer,
2: sí,
0: lo cortó al amigo. Aparte que es feo en una cena familiar, porque está
1: claro,
0: Rolo, estaba el amigo con su señora y le dice, te comiste a mi mujer.
1: Sí, y en medio de una comida, es horrible, sí.
2: Claro.
0: Qué feo momento.
1: Es feo, Carlos. Te agradezco mucho por toda la información.

0: Señoras, señores, como ustedes saben, todos los días martes está con nosotros el doctor Romero.
1: Bien, ¿cómo andan ustedes?
0: Pero muy bien, todo en orden acá, esperando una historia maravillosa que esta vez me parece que tiene que ver con las cesáreas, ¿no?
1: No, la primera y la segunda cesárea mía.
0: Ah,
1: si
0: yo
1: quieren, se lo digo. No. Desde ya que fue en primavera,
0: sí.
1: Porque es la estación de cría y de partos generalmente en la mayoría de las provincias,
0: claro,
1: de Buenos Aires y La Pampa.
0: Claro.
1: Pero básicamente quise contarle la primera y segunda cesárea porque fueron muy especiales. La primera cesárea que yo hice en ámbito rural ocurrió un día domingo. Eran las 2 de la tarde y estábamos con el que era mi socio de entonces, sentados en el cordón de la vereda, esperando que hubiera algo de trabajo, porque no había. Y divagando sobre la inmortalidad del cangrejo y el sexo de los ángeles. Fiesta de La Pampa, imagínense, en un pueblo de 1000 habitantes, con calles de 14 metros de ancho, 7 cuadras por 7 cuadras, sin árboles,
0: sí.
1: Sin árboles. Viene un sulky con una señorita manga corta, yo diría recién bañadita, y un señor que en un lenguaje muy acocolichado me dice: ¿usted son los veterinarios? Nosotros sentados en el cordón de la vereda, el sulky pasando por la calle de 14 metros, y obviamente dijimos, despertándonos del ensoñamiento: sí, claro que sí. Tengo una vaca que está por parir. Le pusimos la máquina de estirar alambre. Quiero decirle al público que en una época, y todavía en muchas partes del campo, se siguen ejerciendo prácticas brutales, como por ejemplo, antes de llamar al médico veterinario, estirar todo lo posible al ternero, y la máquina de estirar alambre es una máquina que aumenta la fuerza que se ejerce sobre algo.
0: Claro.
1: Obviamente esto no es sano ni para la vaca ni para el ternero. Él nos confiesa esto y nos dice: decime, ¿cuánto vale una cesárea? Me acuerdo todavía en lo que le dijimos, 400 pesos. Bueno, dice, lo voy a pensar. Dio la vuelta a la manzana porque nosotros nos fuimos hasta la esquina para ver qué pasaba. Volvió nuevamente por sus pasos y dice: ¿y si la vaca está viva, pero el ternero se muere? 400 pesos. ¿Y si la vaca se muere y el ternero queda vivo? 400 pesos. ¿Y si se mueren los dos? 400 pesos. Finalmente hicimos la cesárea, el ternero estaba muerto por todo lo que previo, la vaca salió bien, y a la semana siguiente llegó nuestra segunda cesárea. Esta segunda cesárea, ya en toda la etapa de cría, tenía una connotación diferente. Primero, porque el ternero estaba vivo. Segundo, porque la vaca quedó bien. Pero justo yo tenía que viajar a Buenos Aires esa noche o esa tarde. Entonces, al muchacho que nos acompañaba en la gesta heroica que hicimos en Alta Italia, La Pampa, ese pueblo del norte de la provincia de la Pampa, le digo: vos mañana me mandás a la casa de mi mamá, donde yo voy a parar, un telegrama donde me decís cómo está la vaca, la vas a ver al campo, le tomás la temperatura. De hecho, a las 10 de la mañana del día siguiente, llega un telegrama a la calle Espinosa al 900, en Buenos Aires, toca el timbre el cartero, y me entrega un telegrama que decía: vaca bien, temperatura 38. Creo que es el telegrama más raro que debe haber transmitido en la capital federal alguien. Vaca bien, temperatura 38. Me lo guardé para poner en un cuadrito porque filmaba a Mario, que era el chico que nos acompañaba en la gesta heroica, pero el texto del telegrama vale la pena compartirlo con ustedes.

0: Vaca bien, temperatura
1: Temperatura
0: 38.
1: 38. Y es la temperatura de las vacas,
0: Es
1: 38.
0: normal,
1: Es normal.
0: 38, 39 es la
1: Sí.
0: temperatura normal de las vacas. Vaca bien, temperatura 38.
1: Y se le toma la temperatura como en general grupero, vamos a decirlo así, Doc.
0: Rectal,
1: Rectal, ¿no?
0: rectal.
1: Ok, perfecto.
0: Rectal.
1: Buenísima la
0: Qué
1: historia.
0: loco.
1: Vaca bien, 38 grados. Doc, en un ratito lo volvemos a comunicar para que la gente
0: Dale.
1: que nos está escuchando pueda hacerte consultas sobre sus animales de compañía. Y para eso tienen que llamarnos al 11-23-660-710. Dejan la consulta y en un ratito nos volvemos a comunicar con el doctor y él la responde. ¿Está de acuerdo, Doc?
0: Estoy totalmente de acuerdo, ya estoy preparando la camilla.
1: Me parece bárbaro. En un ratito nos volvemos a comunicar mientras el doctor se escucha que está desinfectando y limpiando la camilla en este momento.
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4: Hoy me pasó una cosa, ya también en el supermercado francés, chiquito, es un express que está enfrente de mi casa, y había la típica tarta francesa, la Quiche Lorraine, que valía 1.500 pesos menos del precio porque tenía un vencimiento inmediato, decía para consumo inmediato, y era porque estaba por vencerse, se vencía mañana. Mi
1: ¿Viste?
4: nombre es Nora, soy de Belgrano.
1: Un abrazo, Nora, sí, es que ahora nos tenemos que acostumbrar a eso. Es porque
5: Mira.
1: el país está muy bien, ¿eh?
5: Sí,
1: No,
5: pero
1: no,
5: qué
1: no.
5: buen francés tiene Nora,
1: Sí, oui.
5: Atención.
2: Buenas noches, Lucho y equipo. Los escuchamos siempre porque nos divierten y entretienen. Abrazos para todos de Patri de Flores.
1: Muchas gracias, Patrick.
6: De decir los números que son catastróficos. Hoy escuché al periodista Lautaro Fernández y Mayal dar números de suicidios. La tasa de suicidios, cómo aumentó, es tremendo. Yo, la verdad, este gobierno lo mata. Así, te lo digo clarito. Este gobierno mata. Un abrazo, Beto del Nieves.
1: Un abrazo, Beto. Muchas gracias por tomar. Sí, hay unos problemas vinculados a salud mental. Vamos a tomarlo el tema. Bueno, está entero el programa sobre esto, ¿no? Todos los dispositivos que están también saturados en atención primaria, en salud mental, porque la gente sencillamente cuando no tiene plata se empieza a desesperar, es así,
5: Obvio,
1: a todos
5: claro.
1: nos pasa.
2: A propósito del perro en la copa de un
5: Sí,
2: árbol.
5: vamos a discutir esto.
2: Está el caso más emblemático, el de Oliver Thomas, el galés. Hasta el día de hoy nunca se supo qué pasó. Un ave, dicen que se lo llevó.
1: Ah, mira vos. Puede pasar.
5: Se lo llevó de Gales.
2: Sí, de Gales.
1: A mí me pasó una vez una cosa que les quiero contar.
5: A ver, Lucho.
1: Estaba trabajando en otra radio y llamó una persona y me dice, me compré un perro chiquito en la salada.
5: Ajá.
1: Se había comprado un caniche.
5: Sí.
1: Caniche toy y resulta que estaba criando el caniche, estaba contento, iba a la ladera el caniche.
5: Che, Lucho, no, que es de noche, yo me tengo
1: Y
5: que ir
1: después
5: solo
1: se
5: ahora.
1: fue a dormir y cuando se despertó lo vio arriba de la escalera de la al caniche.
2: No.
1: Y le empezaron a crecer unos bigotes más largos que. Y era una mezcla de algo, ¿viste?
5: No.
1: Pedor.
5: ¿Cómo un roedor?
1: Sí, era un roedor. Por eso saltaba tan alto.
2: Ay, qué
5: ¿Era un
2: horror.
5: conejito?
1: No, qué conejito. Otro más
5: ¿Era un
1: feo.
5: ratoncito?
1: Un poco más grande.
2: Era una
5: No,
2: comadreja.
5: Lucho.
1: Esto es porque estuvimos diciendo todo el tiempo la palabra maldita. No se dice.
5: Ah, la palabra que no se puede.
1: Adorne. Misterios.
5: Qué misterio. Comprarse un perro y que no sea un perro, ¿eh?
1: No, arriba en la ladera, imagínate.
5: Eso pasa mucho con el amor. Más que con
2: Gato
5: las
2: por
5: mascotas.
2: liebre.
5: Más que con las mascotas.
2: Buenas noches, Lucho y equipo. Soy Martín de Villa Elisa. Trabajo por mi cuenta desde 2015 vendiendo comida y por esos años, mejor dicho, 50 pesos la garrafa de 10 kilos aproximadamente costaba venta del Camino General Belgrano y 415. Desde esa fecha nunca dejó de subir.
5: Ah,
2: En
5: claro.
2: diciembre de 2022, 1.000 pesos. Veníamos de 50, ¿eh? 1.000 pesos. Hoy está 22.000. Cada vez peor.
5: Yo vivía cerca de la planta esa de garrafas del Camino General Belgrano. Qué loco, ¿eh?
1: Vamos a actualizar las noticias.

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1: Once de la noche en Buenos Aires, la temperatura 8 grados 4 décimas, la sensación térmica 7 grados 8 décimas.
2: Subtes, colectivos y recolección de residuos tener el 50% de los servicios los días de paro.
1: Así lo establece un decreto del gobierno porteño. La norma además exige una prestación del 75% en caso de medidas de fuerza gremiales.
2: El PBI aumentó el 2,3% en el primer trimestre del año respecto al mismo periodo de 2025.
1: De acuerdo a los datos del INDEC respecto al trimestre anterior, subió un 0,7% los primeros tres meses de este año en términos desestacionalizados.
2: En España murieron dos personas por las temperaturas.
1: Los fallecidos se registraron en Almería y Vizcaya. Los servicios de emergencia de ambas comunidades intervinieron en múltiples ocasiones ante la severidad del calor que mantiene en alerta al país.
0: Mundial 2026.
2: Croacia le ganó 1-0 a Panamá por el grupo L.
1: Ahora comienza Colombia, República Democrática del Congo.
2: 4 décimas, la temperatura en Buenos Aires, 7 grados 8 décimas, la sensación térmica, 8% la humedad.
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8: Les contaba al comienzo del programa la situación que se vivió hoy en la Cámara de Diputados cuando se pedía una sesión para avanzar con la interpelación a Manuel Adorni, el jefe de gabinete, y se cayó la sesión por falta de... Hubo un acuerdo, no sé, un diálogo, algo, un tome y daca entre el PRO y la Unión Cívica Radical, que habían sacado en los últimos días en dos comunicados cada uno de los partidos de situación de Adorni. Pero bueno, se cayó la sesión y para hablar sobre ese tema la llamé a Kelly Olmos. Kelly es diputada nacional y es ex ministra de Trabajo también. Kelly, ¿cómo estás? Lucho Galén de este lado, muchas gracias por atender.
9: No, buenas noches, gracias por convocarme.
8: Contanos un poco, Kelly, a ver de qué se trató la sesión, de qué pensás sobre esta de retroceso o modificación de la posición que hizo el PRO y la Unión Cívica Radical respecto de otros comunicados, otros momentos en relación al caso Adorni, como fueron la semana pasada, que prácticamente lo querían linchar y ahora acordaron con el gobierno. ¿De qué se trata?
9: Y a mí me parece que se trata de esa idea de la política, de pensar que uno puede tener una mirada y incluso una exposición de carácter público y que después dentro de la Cámara desarrollar otra conducta, ¿no? Lo cual la verdad que le hace muy mítica, porque a veces la gente no puede distinguir entre quienes hacen eso y quienes mantenemos alguna conducta consistente, y lo que hacen es decir, bueno, la política me vuelve a defraudar.
8: Ahora, hay una cosa que me parece contradictoria, Kelly, y quiero pedirte la opinión, porque es un gobierno que hizo de la idea de casta política, tuvo una gran bandera, ¿no? Y sobre eso edificó gran parte de una opinión pública favorable al gobierno. ¿Qué pensás respecto de esto? ¿Por qué se pueden contradecir sin tener, por lo menos en lo visible, consecuencias?

0: creencias importantes.
1: Mira, yo creo que características de Milei fue cambiar el foco del privilegio, ¿no? Y en vez de ver las situaciones privilegiadas que generan bronca e incomodidad frente a la democracia por parte de la población en los sectores que verdaderamente son los sectores del privilegio económico, lo focalizó hacia la que lo que sostiene a Milei es fundamentalmente la lucha contra la inflación. Creo que esa es lo que a él le ofrece una oportunidad de conciliación con el electorado, ¿no? Incluso este mes ha tenido en la opinión pública una pequeña mejora y vos ves que hay una correlación entre esa mejora y los índices inflacionarios. Creo que ahí está él intentó en la apertura de sesiones ordinarias de este año, el 1 de marzo, volver a plantear el tema de la moralidad como política, etcétera, pero honestamente con las denuncias de corrupción, eso se destruyó rápidamente, ¿no? Entonces, creo que lo único que les queda es mostrar por un lado que ellos son los que garantizan la estabilidad y por el otro lado la verdad que están haciendo un juego de impulso, de intento de capturar inversiones que nos está llevando a niveles, la verdad, de alto compromiso de los recursos naturales y de un despilfarro de beneficios impositivos, aduaneros, que van a comprometer varios gobiernos de la República Argentina y yo creo que el bienestar de varias generaciones de argentinos. A veces me da bronca que el árbol no nos deje ver el bosque y que la discusión por el tema de Adorni, que yo no creo que sea menor, no quiero por eso quitarle importancia, pero frente a lo que contiene, por ejemplo, el RIGI, el Super RIGI, este proyecto de impulsar de la inviolabilidad de la propiedad privada, las sociedades no humanas, realmente es una catarata de carácter institucional y económica, comprometen muchísimo la economía de la Argentina, y no ni hablar de la reforma laboral, ¿no?
0: No, no, no, por supuesto, Kelly, que hay una cantidad de temas muy importantes que es cierto que muchas veces no están en la agenda pública, en el lugar correspondiente, ¿no? Pero eso también debe tener, y entiendo que esto es una pregunta, ¿no? Eso tiene que ver con el nivel de negociación que va teniendo el gobierno fragmentada, atomizada, personalizada, digamos, con cada una de las provincias, porque de pronto son provincias que se manifiestan en contra, en contra, en contra, y después van y votan a favor. Quiero decir, ahí algo pasa. ¿Qué es lo que intuyen desde el bloque opositor sobre esas maniobras, esas formas que tiene el gobierno con plata, con ATN, con no sé qué, con las viejas políticas, como le gusta decir a este gobierno,
1: Efectivamente, ¿no? Yo creo hay que entender
0: ¿no?
1: que un tercio del superávit que dibuja el gobierno, y digo dibuja porque vos sabés que no está contabilizando adecuadamente el pago de intereses de la deuda, pero un tercio del superávit primario del presupuesto surge de la reducción que ha hecho de transferencias automáticas y no automáticas a las provincias. Ese es el nivel de ajuste. Y eso le permite, la verdad, garantizarse actitudes de mezquindad política que tratando de resolver lo inmediato, la coyuntura, me parece que están comprometiendo muchísimo el tejido productivo y el tejido social de
0: Claro.
1: sus propias provincias, ¿no? Pero bueno, a veces

0: La urgencia se impone frente a lo importante. La
1: Claro.
0: realidad es que, viste, ellos hablan ahora del super rigi, ¿no? Pero el rigi no ha generado, han generado una economía que yo digo que a veces ellos recrean la economía de una manera increíble, porque Toto Uno, ¿no? Con el tema, por ejemplo, del endeudamiento, el default, el reperfilamiento de desarrollo, que en los manuales nunca habíamos aprendido, que era la posibilidad de defaultear en la propia moneda. Eso no pasa en ningún lado, salvo acá. Ahora tienen una nueva definición política. La Argentina, los pocos países en el mundo donde se da una situación de crecimiento con pérdida de empleo. Una correlación entre el crecimiento y la creación de empleo. Acá el empleo no está precarizándose y además está creciendo significativamente la tasa de desempleo.
1: Y la angustia, recién leía eso también, querido, la preocupación que hay en casi el 90% de la población de perder el trabajo,
0: Claro.
1: porque ahora no es que perder el trabajo y conseguís otro, no, no, se vuelve mucho más complicado, ¿no? Y pasa a
0: Se
1: ser un,
0: vuelve muy
1: claro.
0: complicado y lo más probable es que tengas que ir a una situación de subsistencia,
1: Claro, claro,
0: de
1: claro.
0: extrema precariedad. Y eso es lo que pasa cuando hay miedo a la pérdida del trabajo, hay desmovilización social.
1: Ahora, también, Kelly, estamos en un momento, entiendo yo, interesante, de mucho reacomodamiento en general del escenario político en estos 2 años y medio que lleva el gobierno. Y ahí la oposición, el peronismo, para decirlo más claramente, está también en una situación de tensiones permanentes, que a lo mejor no se traducen literalmente en cuestiones parlamentarias, no lo sé, eso puede ser una parte de la pregunta, pero sobre todo me interesa saber qué pensás de las tensiones que está teniendo el peronismo frente a la posibilidad de armar, qué sé yo, un frente electoral, una propuesta electoral, una propuesta, no sé si ni siquiera
0: Claro.
1: electoral, ¿no? ¿Cómo estás viendo esa posibilidad? ¿Cuál es el nivel de diálogo o de conflictividad que hay hacia adentro del peronismo como para empezar a visualizar un poco qué es lo que puede pasar el año que viene, ¿no?
0: Bueno, mira, el peronismo es una fuerza políticamente compleja. Y como a diferencia de la derecha, no la ordena el círculo rojo, sino que se tiene que ordenar sobre la base de su propia capacidad de debate político y de organización, lo que hace que aparezca mucho más confusa su evolución que lo que puede ser en otras fuerzas, ¿no? Pero yo creo que la unidad que estamos manteniendo a nivel, por ejemplo, tanto del bloque de diputados como del Senado, es demostrativa de que hay una fuerte voluntad de construir o de ser parte y eje de la construcción de un proyecto alternativo a Milei. En esto hay sectores que tenemos posiciones que estamos debatiendo, ¿no? Por ejemplo, yo participo del sector que plantea que lo primero que tenemos que hacer es debatir una propuesta y movilizar a la militancia en los distintos territorios, que definirnos ahora por una candidatura sería como poner el carro delante del caballo. Y estamos haciendo ese esfuerzo, hemos hecho una convocatoria en Parque Norte el 1 de mayo, después el 15 de junio en Concepción del Uruguay, la próxima seguramente, aunque no tenemos fecha todavía, va a ser hacia el norte del país, pero estamos movilizando. Y después otra cosa que también marca una presencia importante del peronismo es el resultado electoral en las universidades. El peronismo está teniendo un excelente resultado electoral en casi todas las universidades nacionales. Hoy mismo acaba de ganar la Universidad Nacional de Mendoza,

0: que desde el 2015 estaba conducida por el radicalismo, que es la fuerza oficialista de la provincia.
1: Sí, eso es muy interesante que haya una, digamos, la juventud, digamos, que esté bastante sólida en ese punto.
0: Sí,
1: Ahora,
0: juventud, docentes y egresados.
1: sí. Ahora, ¿qué le estás viendo que se vuelve? Quiero decir, lo del sábado fue muy emblemático, las palabras de Máximo, además fueron importantes, fueron un poco inflamadas, en relación a la lealtad. ¿Qué estás viendo sobre esta tensión que hay entre Kicillof, Cristina, el kirchnerismo, un sector del peronismo? No sé, si le ves resolución, si le ves que solamente es una cuestión de tiempo y de conversación, ¿cómo estás viendo ese conflicto? Que el peronismo también tiene una tradición de internas fuertes, ¿no? Eso
0: Claro.
1: está presente en la historia, ¿no? ¿Cómo ves la posibilidad de salir de esta situación un tanto conflictiva y ambigua también?
0: Mira, yo estuve el sábado en la plaza y considero muy importante ratificar la inocencia de Cristina y la solidaridad que tiene que tener el peronismo con Cristina y con la injusticia que está atravesando. Ahora, eso lo que no puede es clausurar el debate político que el peronismo se tiene que dar. Y a mí me parece que lo más importante va a ser acordar una metodología de cómo resolverlo. En particular, nosotros pensamos que la metodología es sostener las PASO, que esta vez no alcanza con un muy importante ganar, pero sobre todo para poder gobernar, porque las condiciones del país, tanto económicas como sociales, que va a dejar Milei, van a ser desastrosas. Hasta ahora nosotros vemos empeorar, por ejemplo, los indicadores laborales y sociales producto de la política económica de Milei. Pero ahora que están empezando a aplicar la ley de flexibilización laboral que aprobaron, ahí sí vamos a ver claramente una demolición de ingresos. Es decir, la situación va a ser muy grave y el quien represente al peronismo electoralmente tiene que hacerlo en un marco con una masa crítica, con un liderazgo capaz de gobernar.
1: Entiendo que la última pregunta, si no molesto más, entiendo el problema dirigencial, el problema político que tiene la dirigencia política del peronismo. Viendo de parte de, vamos a decir, de la sociedad, del electorado, y para hacerte esta pregunta, cito un poco lo que pasó en el funeral del Indio Solari, ¿no? Donde se veía una Argentina muy diferente a la que está narrada por los libertarios, ¿no? Una Argentina solidaria, respetuosa, sensible, una serie de cosas. Y pensaba que también hay cierta orfandad de propuestas en muchos sectores, ¿no? Que no se sienten todavía con una proposición, con una propuesta a la que seguir, a la que adherir, en la que participar y demás, ¿no? ¿Cómo estás viendo ese aspecto, digamos, ya no de los dirigentes, sino de la sociedad que vota habitualmente y que participa habitualmente del peronismo?
0: Mira, yo recorrí la columna del funeral del indio casi 4 horas y la verdad que para mí fue, te diría, ¿no? Estar mezclada con gente que tenía esa empatía, esa solidaridad, esa desconociéndose, pero sintiéndose parte de esa misma comunidad, ¿no? Con esa mezcla de tristeza y también de necesidad de cantar, para tenerlo presente al indio y esa repetición de la gente decirme hablar.
1: Claro.
0: Yo creo que sí, que ese, la verdad, es el subsuelo de la patria que el peronismo siempre tiene que representar y espero que estemos a la altura.
1: Ojalá que así sea, Kelly. Muchas gracias por tu tiempo. Un gran abrazo para allá, ¿eh?
0: No, gracias por convocarme.
1: Por favor. Era Kelly Olmos, diputada nacional, ex ministra de Trabajo, diputada nacional de Unión por la Patria. Entonces,

0: Varias consideraciones, algunas vinculadas a lo que pasó hoy en la Cámara de Diputados, en donde otra adelante la situación de Adorni por la falta de quórum y el acuerdo que hubo entre La Libertad Avanza, el PRO y la Unión Cívica Radical, que estaban en posiciones radicalmente distintas y que hoy dijeron, bueno, está bien, apoyamos al gobierno. Y por supuesto también hablamos un poco sobre la situación de la oposición, el peronismo y las posibilidades de que efectivamente hagan una propuesta.
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0: Vamos a tomar un trago de colores, Córdoba.
1: Sí, por favor.
0: Un séptimo regimiento, un destornillador.
1: Un despellejador.
0: Ajá. ¿Te acuerdas?

0: Te tenés que hacer el brushing. ¿Viste que se usaba en esa época?
1: Ay, por favor, qué época. Los 80 fueron lo más.
0: Fueron
1: lo más realmente.
0: Pantalones baggy o los pantalones nevados
1: los
0: también.
1: Nevados, estaban a full.
0: Sí.
1: A full.
0: El pata elefante anterior, no, no. Sí, el 80, no, pulpo.
1: El pata de elefante fue un poco anterior.
0: Si Laura Greco dice.
1: ¿Qué?
0: Amo, Lucho, ajá.
1: Y sí,
0: ¿cómo? Pasa, amor.
1: Mira.

0: Las botas tejanas, o no, porque las botas tejanas también eran.
1: Sí, también fueron. Sí. Y se usaban unas botas que eran botinetas, eran en realidad zapatos tejanos, sí. Porque eran botas pero cortadas al tobillo nada más.
0: Ah, mira vos.
1: Esas tuve, con puntera metálica.
0: Mirá la Córdoba.
1: Porque voy a full.
0: Ah, para patear, estaba para patear adoquines, sí.
1: Ay, sí, eran marrones, divinos.
0: No te pelees con la Córdoba en los 80 que te pone un puntín de acero.
1: Pero, a ver, yo fui al recital de Siouxsie and the Banshees. Yo estuve en obras en el recital de Siouxsie and the Banshees. Fue el primer show al que vi, al que fui.
0: Me hemos llegado lejos. Uf. Escucha esto. Ah.

0: un momento ochentoso.
1: Hermoso.
0: Estamos pasando en este momento. Te vi, pero así, lejos te vi, Córdoba.
1: 41 años sí. Pasaron de esta canción. 41, decime si no es doloroso.
0: No,
1: me digan eso.
0: Fete.
1: Los 80 fueron ayer.
0: Fueron ayer. Yo tomaba sin vodka y martini, un trago. Sin vodka y martini, no, el destornillador era vodka con naranja, pulpo. El destornillador era... No, el destornillador, vamos a empezar a tener una discusión acá.
1: Para que Lucho estaba en la barra.
0: Tener una discusión con... No, mirá que yo trabajé de barman. El destornillador es vodka con naranja. Y después le podés...
1: Ahora me dice porque... Ese es el santafesino.
0: Porque soy rosarino, me decía eso.
1: Ay. Mirá cómo hace la diferencia, ¿eh? No. Vos decís, ese es el trago santafesino, porque yo soy rosarino, te dice. Sí, no es santafesino.
0: Las dos cosas son.
1: Es rosarino, nada más.
0: No los aguanto más. Mauro, vení. Ayúdame a pegarle. Con la punta del zapato de la Córdoba le pegamos. Actualizamos las noticias, gente, dale,
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3: Once y media de la noche, temperatura 7 grados 4 décimas, la sensación térmica 6 grados 6 décimas.
4: Alerta amarilla por frío extremo en el AMBA.
3: Para las próximas horas en la ciudad

0: Se prevé una mínima de 4 grados, pero la temperatura caerá a 2 en zonas del Gran Buenos Aires.
1: El aviso también rige para otras 15 provincias. Hoy en Uspallata, en la cordillera mendocina, el termómetro registró 10 grados bajo cero.
0: El magnate Peter Thiel participó de un torneo de ajedrez en Almagro, perdió y le cantaron La patria no se vende.
1: El estadounidense de 58 años, ex socio de Elon Musk, con una fortuna calculada en 29 mil millones de dólares, pagó 3.000 pesos para jugar en el torneo del Círculo de Ajedrez Torre Blanca en Sánchez de Bustamante 587.
0: A los 92 años murió el ex juez federal Julio Enrique Cruciani.
1: En su extensa, le envió a prisión al ex secretario de Turismo durante el gobierno de Carlos Saúl Menem, Omar Fassi Lavalle, y a su esposa, Elizabeth Mazzini, acusados de evasión fiscal.
0: Cruciani usaba traje con moñito y se distinguía por su diálogo enérgico y con giros tangueros. Dejó la justicia en 2005 y años después se presentó como candidato a diputado y a senador.
1: En Buenos Aires, la temperatura 7 grados, 4 décimas, sensación térmica 6 grados, humedad 70%.
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11: Señoras, señores, en contacto con nuestro queridísimo doctor Romero, que ya tiene todo preparado, todo listo, higienizado, pero ha sido una maravilla, reluciente, y se huele desde acá, Doc, la perfumina.
12: Qué maravilla el éter de la radio moderna que permite percibir los olores.
11: Es maravilloso, ¿viste? Es radio en 4D, así, directamente.
12: Claro, claro, claro. Me gustó lo de perfumina, sí, que es de la época de la goma tragacanto.
11: Esa muy vieja.
12: Claro, es de la época de la Glostora y de la gomina Brancato. Claro.
11: El fluido Manchester también, que todavía hay, ¿eh?
12: También, hay fluido Manchester que yo le consigo si quieres, su lata triangular.
11: Sí, compré hace poco, ¿viste? Porque me interesaba para desinfectar una zona, entonces compré

0: y viene tal cual, en la lata, todo igual, me encantador.
1: Todo igual, es
0: doctor, tenemos
1: antidiluviano.
0: Los, exactamente, eso, lo viejo funciona además. Este, tenemos una primera consulta que Irene dice.
2: Pero, bueno, a ver, por aquí, buenas noches. ¿Por qué no se les da leche a los gatos? Nunca le di en 16 años. Ahora probó y le regularizó el intestino. Muchas gracias, dice Mercedes Bertiche.
1: Es una excepción. Normalmente la leche en los gatos y en los perros también produce intolerancia y diarrea porque hay intolerancia a la lactosa. De la misma manera que los seres humanos, la gran mayoría somos intolerantes a la lactosa, consumimos lácteos procesados, pero si el lácteo lo consumimos como leche fluida, puede provocar más problemas. La razón por la cual no se le da leche a un gato, o no se le debería dar leche a un gato, es porque generalmente son intolerantes a la lactosa, y en el caso tuyo, después de tantos años, te dio el efecto adverso. Te diría que es la excepción que confirma la regla.
0: Ah, mira qué bueno. Otra consulta dice Pulpo.
3: Doctor Romero, qué placer es escuchar sus relatos. Los puedo ver en imágenes. Los hace tan vívidos, tan emocionantes. Lo felicito, le mando un cariño grande y le hago una consulta, por favor. Tengo una caniche de 5 años... rescatada y ya hace 3 años y vino castrada y en la cirugía se le nota, tiene visible un hilito de nylon de la intervención quirúrgica y al costado como un pequeño granito. Me dijeron que eso se reabsorbía o se eliminaba solo, pero hasta ahora no. Ya hace 3 años que está con nosotros. Bueno, le quedo muy agradecido por responder mi consulta y un abrazo grande a usted y a todos los que hacen Radio 10. Muchas gracias.
1: Bueno, mi querido amigo, el nylon no se reabsorbe. Claro. Si usaron nylon en la cirugía, no se va a reabsorber de ninguna manera, va a quedar siempre con cuerpo extraño, pudiendo infectarse o no. La única solución es una pequeñísima cirugía que se puede hacer inclusive con anestesia local, tratando de sacarle ese punto que actúa como cuerpo extraño. Es la única solución posible. Todo lo demás es un cuentito.
0: Okay. Una más que tenemos acá, Córdoba.
2: Sí, doctor, bueno, por aquí nos dicen, tengo un gato de 14 años, come bien y está de buen ánimo, pero duerme unas 12 horas al día. ¿Es normal o puede ser una alarma de algo? Dice Alejandro de Boedo.
1: Es normal que los gatos duerman hasta 16 horas por día. Y es normal que se despierten o que estén más despabilados hacia al anochecer en las 5 o 6 horas que median entre las 7 de la tarde y la medianoche. Es aceptable que un gato duerma 12 horas diarias.
0: Mira vos. Bueno, creo que tenemos una cortita más y dice...
2: Acerca de la otitis en los perros, ¿no?

0: otitis es el 20% de los casos. El 80% de los casos son procesos generales que, solucionados, se soluciona también el proceso de otitis. Bueno, claro. Como prevención, evitar, digamos, en el baño que entre agua en los oídos, porque la humedad acumulada, por la forma que tiene, que es de una L invertida, el conducto auditivo del perro, es muy difícil desagotar el agua de allí, y un medio húmedo favorece las bacterias. ¿Cómo lo hago? Con un algodón gigantesco, claro, tapándole los oídos al perro cuando lo voy a bañar o cuando lo mando a bañar, okay, por ejemplo.
1: Yo tenía un labrador que lo adoraba, Doc, que se llamaba Abdul. O sea, se murió hace unos años, Abdul, pero estaba siempre con problemas con las orejas y le encantaba que yo le limpie las orejas. O sea, le ponía un algodón con alcohol y le limpiaba y le sacaba como unas mugres que tenía ahí adentro. ¿Eso está bien?
0: Sí, claro.
1: Eso está bien, ¿no? Está
0: bueno. A ver, en términos generales, no vas a lograr nunca llegar al tímpano, porque claro, te acabo de decir que sí, es una L invertida. Claro. El conducto auditivo del perro, a diferencia de que es el conducto auditivo del ser humano. Ahí sí llegas con un hisopo, llegas a producir. Limpiar el oído, existen hoy sustancias para limpiar el oído, se llena ese oído, se masajea la base, que es como una especie de cono, sí, y con una gasa enroscada se trata de sacar todo el líquido, no dejando la cantidad. Pero si se produce una secreción negruzca y hay irritación, amerita la consulta médico maestra directamente, y se ve al microscopio y puede aparecer un cierto tipo de ácaros que exigen determinado tratamiento local o general.
1: Okay. Clarísimo, Doc. Un gran abrazo para allá. Nos volvemos a encontrar el próximo martes, como siempre, con una bella historia que nos cuentes y también con estas consultas también muy agudas y eficaces para nuestros oyentes, ¿sí?
0: Gracias. Nos vemos el martes. Hasta el martes.
1: Un gran abrazo. El doctor Romero, como todos los días martes, compartiendo con nosotros una preciosa historia y también las consultas que ustedes les hacen sobre sus animales de compañía. El doctor las responde con una facilidad absoluta.
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0: era bien bailable esta para, para Cerebro o Grisú.
1: Sí.
0: Donde se iluminaba el piso. Vos decías, miércoles, se ilumina el piso. Cosas que pasan en la memoria. En este caso con Ajá.

0: Son cosas que pasan, se cruzan. ¡Ah! Llega esa nota, a ver si puede.
1: ¡No! Sí, él solo. Sí. Él solo puede. Ay, Jimmy Somerville, qué lindo que era. Me encantaba Jimmy Somerville a mí, ¿eh? Muchacho de pueblito, la debes tener ahí.
0: Y siempre anda por ahí dando vueltas. Momento, ajá.

0: Voy a preparar dos sopas, Córdoba, bien fáciles.
1: A ver, sí.
0: Una tradicional, que es la sopa de verdura, que a todos nos gusta.
1: Sí.
0: Y yo estoy usando ahora otro método, que es lo que tengo lo convierto en sopa. En época sí. de crisis, así. ¿Qué significa? Claro que si te quedó un poco de puerro, te quedó un poco de calabaza, un poco de no sé qué, bueno, lo mandás. Yo recomiendo el horno, es mejor el horno porque da más sabor, ¿viste? De hecho, hice una.
1: Sí.
0: Y me gustó. Puse un morrón. Por eso, digo, los condimentos son... Lo más importante es que tiene que llevar cebolla. No le pongas papa. Si querés ponerle batata, por ejemplo, que queda un poco más sabroso.
1: Ajá.
0: Y no con proporciones desequilibradas los ingredientes. No hay que tener que poner 8 cebollas y medio morrón. No, más o menos todo en su...
1: Sí.
0: En su cantidad, digamos, no, que no sea excesivo. Pones 2 cebollas, un pedazo de calabaza chico, lo cortás en cubito para que se haga más rápido. Todo eso lo mandás al horno en una placa con un poquito de aceite y listo. Lo dejás una hora que se cocine, se ablanda. Zanahoria es muy importante también. Morrón también es muy importante. El apio también está muy bien, sí, es muy sabroso.
1: Como piña,
0: repollo, perejil, sí, al final. En realidad es medio lo que tengas, por eso es como sencilla de hacer y siempre va a ser rica. Es una bomba vitamínica, ¿viste? Sí, está buenísimo también, porque son todas vitaminas que generan mucho calor corporal. Así que la clave de una sopa de verdura es básicamente pasar las verduras por un horno bien caliente durante una hora. Que se ablanden bien y después pasamos a la licuadora. Licuamos, y si no tenés licuadora, una mini pimer. Lo sazonás con sal, pimienta, y si querés, un poquito de picante también le viene bien. A mí me gustan las sopas que tengan un poco de... Esa es muy fácil, es para tener en canuto.
1: Coliflor.
0: Coliflor queda buenísimo además también. El coliflor o el brócoli quedan buenos.
1: Porque la hace realmente cremosa.
0: Claro, la vuelve más cremosa. Esta hora pasar

0: Una receta me hace salivar, ¿viste? Pero les voy a pasar, algún día les voy a preparar la de ajo, que no venga el pulpo. Para mí la sopa de ajo es una de las cosas más ricas que hay en el mundo.
1: No probé.
0: Ah, es una exquisita.
1: No probé, pero bueno, yo no compro cabezas de ajo.
0: ¿Cómo no compré cabezas?
1: Compro ajo en polvo.
0: Estás loca.
1: Sí, cocino con ajo en polvo.
0: No, eso no se usa. Sí, no. A ver, le pones ananá a la pizza, cocinas con... No se puede.
1: El ajo en polvo queda, es bárbaro porque es suave, te da el sabor del ajo.
0: Pero no.
1: Y no se fermenta, no lo repetís, no te cae mal.
0: Bueno,
1: es genial.
0: Te retiras de acá, por favor.
1: No, Luchito.
0: No, voy a hacer una de mis preferidas, que es la sopa de cebolla.
1: Ah, bueno, dale, a ver.
0: Sopa Unión. Una comida francesa muy común, muy conocida. Básicamente lo que tenemos que hacer es, sí, acá usamos 5 o 6 cebollas y las cortamos en rodajas.
1: Ok.
0: Bien, no gordas las rodajas, como si fuera, pero en rodajas, no picar.
1: Pregunta, señor profesor, la cebolla, ¿puede ser la dorada, la blanca o la morada?
0: La blanca.
1: Ah, la blanca.
0: Dorada también puede ser, dorada. Ok. Lo que no tiene que ser es la morada.
1: Justo la que me gusta a mí.
0: Sí, bueno. A mí también, pero para la sopa queda bien de la blanca. Sí.
1: Okay.
0: Las cortamos en rodajas y después vamos a deshacer los aros, como para, pero no rompan los aros, porque ahí hay una clave, que es que los aros estén enteros. El aro de la cebolla, ¿viste?
1: Sí, sí.
0: Te van a quedar más grandes, más chicos y demás. Vamos a necesitar 2 cucharaditas de manteca y 1 chorrito de aceite de oliva. Lo ponemos en una olla y ahí mandamos automáticamente la chipolla que tenemos. Y la empezamos a dorar. Cuando empieza a ablandarse y a dorarse, en ese momento le agregamos 1 litro, por lo menos. Ah, perdón, lleva vino blanco, me estaba olvidando. Le vamos a poner por lo menos 1 vaso grande de vino blanco para deslazar, ¿viste? Para que todo lo que esté en el fondo... que lo levantemos. Ahí esperamos 1 par de minutos que se evapore el alcohol.
1: Sí.
0: Y cuando está eso ya en una temperatura amable, le agregamos, por lo menos, hay que pensar, depende de lo que vayamos a comer, pero para 5 o 6 cebollas, 1 litro de carne, de caldo, puede ser de carne, de pollo o de verduras. Queda bien con el de verduras. A mí me gusta más. Pero bueno, puede ser cualquiera de los 3 caldos típicos que todos usamos. Por supuesto, salpimentamos a gusto. Esto nos lleva a una cocción muy larga, son apenas 15 minutos en la olla. Pero una de las claves que tiene la sopa de cebolla es conseguir un buen pan, ¿viste? Buen pan. Si conseguís una hogaza de pan casero,
1: sí,
0: es precioso. Si conseguís una baguette que esté más o menos bien, las tenés que tostar un poquito, ¿viste?
1: Siempre queda bien.
0: Queda bien, la baguette queda bien. Es muy rica, es muy rica. La tostás un poquito y la pones en el fondo de una cazuelita. ¿Sí?
1: Sí.
0: Y lo mismo haces con el pan, si es pan casero, pan de hogaza. También cortás una rodaja grande y la pones en el fondo. Y sobre ese fondo tirás la sopa.
1: Bien.
0: Y arriba de eso te le pones sencillamente queso rallado. Hay que calcular que para esto vamos a tener que usar que son unos 100, 150 gramos de queso rallado. Puede ser un Gruyère, que está muy caro. Pero sí, lo importante es que sea un queso picoso, ¿viste? No, que tenga un poquito de picor. El sardo, por ejemplo, que el sardo no estacionado está bueno para esto también. Sí. Y así lo ponemos en el horno para que se gratine.
1: Ok.
0: Y después sale eso y te tomás una sopa... que podés escalarte los Andes con los dientes. No hay ningún problema porque las calorías que tenés en el cuerpo...
1: te da alas.
0: Te da alas. Así que este ha sido este sabor a mí con 2 sopas clásicas fáciles de hacer. Una de ellas de multiverduras, vamos a llamar así, las que tengas. Y la otra, una sopunión. Así se dice, en francés.
1: Sopunión.
0: Sí, para poder comer una riquísima... sopa en sabor a mí. Esta es para rascar. Linda canción.

0: Ay, Luciano, usted me da más miedo diciendo Adorni que Pablo Emilio Escobar Gaviria. Por favor, no lo repita, que me da mucho miedo. Es Marina de Lanús, les mando un abrazo a todos.
1: Un abrazo, Marina. Bueno, qué sé yo, es un ringtone que hice.
2: Adorni. Buenas noches, soy Juan de San Fernando, oyente fiel de Radio 10. Ustedes, para mí, son el mejor programa de la radio. ¡Epa! Saludos cordiales.
1: Un abrazo, che, muchas gracias.
3: Hermoso programa, como siempre. Es un momento para sonreír, para sufrir con las noticias, para aprender, para entender. El equipo de primera, Lucho, Barra e Irene. Un abrazo. Quique de Vicente López.
1: Un abrazo, Quique, muchas gracias.
2: Hola, soy Florencia de Rosario. Lo más probable que le haya pasado a ese perrito, sí, es que lo agarró un halcón o un búho. Ellos se lanzan a veces muy rápido y no saben qué tan pesado puede ser el animalito que están por agarrar. Claro. Y se les cae rápido. Por eso no le dejaron huellas de garras en el cuerpo. Saludos, muchas gracias a los tres, son un amor, dice.
1: Muchas gracias. Chumbi. Chumbi, ¿qué hace pobre, ahí arriba? Sí. ¿Qué hace ahí arriba, Chumbi?
4: Hola, Lucho. Irene, no, yo, bueno, soy vivo en Mar del Plata, pero soy rosarina. Y, por supuesto, soy rosarina, no santafesina, rosarina. Un beso a los dos y a Barra también.
2: Sí, nos piden El Sol Siempre Brilla en TV.
1: Sí.
2: Temazo de Ajá. Ese.
1: Mañana lo pasamos porque ya estamos rascando el fondo de la olla el día de hoy, no hacemos tiempo, Córdoba.
2: Esta me encantó, no la conocía, ¿puedes creer?
1: Es preciosa.
2: No conocía este tema de Ajá.
1: A mí Ajá siempre me gustó, me pareció una banda romántica, un pop romántico. Chao, Córdoba, nos vemos mañana.
2: Hasta mañana, Lucho.
1: Muchas gracias al Pulpo Díaz, que estuvo en la operación técnica, Cristina Chiesa y Mauro Gago en la producción y la puesta al aire de este programa. Señoras, señores, pasen ustedes una muy buena noche. Que sueñen lindo. Tómense una sopita que hace muy bien en el invierno. Calienta el cuerpo. Hay que empezar por las orillas, porque si no te quemás. Y en la sopa vale hacer ruido. Eso vale, se los aviso. Si no hay ruido, no sopa. Nos encontramos, sí, se puede mojar el pan, obvio, todo. Nos encontramos mañana, gente, a partir de las 10 de la noche para compartir con ustedes estas 2 horas con un poco de información, un poco de música, un poco de todo.

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1: Es la hora 02 minutos, en Buenos Aires la temperatura 7 grados 4 décimas, la sensación térmica 6 grados 6 décimas.
2: Hoy Lionel Messi cumple 39 años.
1: Para festejarlo surgió una propuesta viral para que millones de personas participen de un homenaje cantando el feliz cumpleaños a la misma hora, a las 10 de la mañana y a las 10 de la noche.
2: Argentina seguirá siendo mercado aislado.
1: Morgan Stanley no le habilitó a nuestro país un periodo de consulta, un requisito fundamental para avanzar hacia la categoría de mercado de frontera y posteriormente aspirar a la de mercado emergente.
2: El Ministerio de Salud advirtió por el incremento de casos de tuberculosis.
1: Notificó 6.482 contagios hasta principios de julio y 3 más que en el mismo periodo del año anterior.
2: El dato surge del último boletín epidemiológico nacional.
1: En Río de Janeiro, decenas de turistas quedaron en medio de un operativo antidrogas.
2: Ocurrió en el mirador del barrio Botafogo. Los visitantes quedaron atrapados y uno de ellos resultó herido de bala.
1: En la ciudad, la sensación térmica 6 grados 6 décimas, humedad 70%.
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¿Cómo les va? Buen día, bienvenidos. Bueno, tenemos un comienzo musical bellísimo. Después del himno y las noticias, ya estamos en el día miércoles. Tomémonos el tiempo necesario para empezar el día como corresponde. Sin apuros, sin atropellos, sin estridencias. Sin que nada de lo que pase afuera te lleve puesto. Porque nada es más importante que tu bienestar. Nada, absolutamente nada. Aunque aquello que en algunos momentos te parezca imprescindible. Porque ni nada ni nadie es imprescindible. Y pobre aquel que así se considera. La vida tiene esas cosas. Muchas veces comento, comparto con ustedes escritos del padre Rodrigo Aguilar, que es alguien que, como se dice habitualmente, tiene la cabeza muy abierta y habla sobre las cosas de una mirada divina, con la mirada de Dios. Pero, digamos, todo lo que él cada día comparte, comunica, le cabe a cualquier persona de bien. Y también a cualquier persona que ande errando por la vida, porque uno a veces se equivoca y no se da cuenta. Lo grave es cuando insistís, persistís en el error, como hemos una y otra vez. Ayer, sin querer, el padre Rodrigo Aguilar, entre otras personas, me manda esto que yo quiero compartir con ustedes y que dice así. Jesús le dijo a sus discípulos,

Dios. No den las cosas sagradas a los perros, ni arrojen sus perlas a los cerdos, no sea que las pisoteen y después se vuelvan contra ustedes para destrozarlos. No den las cosas sagradas a los perros, ni arrojen sus perlas a los cerdos, no sea que las pisoteen y después se vuelva en contra de ustedes para destrozarlos. Y agrega: todo lo que deseen que los demás hagan por ustedes, háganlo por ellos, porque en esto consiste la ley y los profetas. Entren por la puerta estrecha, porque es ancha la puerta y espacioso el camino que lleva a la perdición, y son muchos los que van por allí. Pero es angosta la puerta y estrecho el camino que lleva a la vida, y son pocos los que encuentran ese camino. Este texto, aunque parezca mentira, es el texto que corresponde a la lectura bíblica del día de ayer. No puede haber suspicacias, pero por ahí te calza como anillo al dedo. Y le agrega el padre Aguilar este comentario: vamos a lo nuestro. ¿A qué le tenemos miedo cuando tenemos miedo? ¿Te lo preguntaste alguna vez? ¿No será a lo que decimos que le tenemos muchas veces miedo? ¿O es solo una pantalla lo que decimos de nuestros verdaderos miedos? Dicho está que hemos escuchado muchas veces en distintos textos de distintas orientaciones religiosas que la invitación es a no tener miedo. No tengas miedo. No teman. ¿No será que muchas veces tenemos miedo y no nos damos cuenta? Pero hete aquí que viene la tarea. Reconocer la verdadera causa de nuestros temores es uno de los grandes pasos que podemos dar para estar mejor. La primera gran batalla que podemos librar y ganar es la de identificar la raíz de aquello que nos produce miedo. Podríamos decir miedo reconocido, miedo vencido. Acordate que a veces los miedos los inventamos nosotros mismos. No son miedos reales y nos acostumbramos a irrealidades. Vamos de a poco con este tema, pero lo importante es que nos animemos a preguntarnos, que no tengamos miedo a preguntarnos sobre el porqué de nuestros miedos. Y ahí está el problema. Nos da terror encontrar el porqué de lo que nos pasa. Nos da pánico saber. Y por eso es más fácil hacerse el desentendido. Hay un momento de la vida donde el maestro le pregunta a sus discípulos: ¿por qué tienen miedo? Donde hay fe, donde hay confianza, donde hay verdad, no hay miedo, para nada, para nada. Cuando uno va por la verdad, no importa lo que tengas delante, no importa cuántos sean, y no hablo en el sentido pendenciero, sino, digamos, podrá existir la más grande organización, estructura, el acuerdo que vos prefieras decidir que tenés enfrente, pero cuando hay verdad, no pasa nada. Los problemas son
cuando las dudas, los miedos vienen, te carcomen cuando vos sos inseguro. Cuando necesitas de recursos espurios para darte valor. Y después reconocer eso da miedo. Y a veces lo que es bueno y parece imposible también da miedo, porque uno duda de poder lograrlo. Hay un papa que a mí me caía muy bien, que era Juan Pablo II. Tenía una sonrisa muy linda. Y decía, especialmente a los jóvenes, che, no tengan miedo de ser los santos de este tiempo, que no es el santo de la estampita, no es el santo que hace todo bien o que no se equivoca. Ser santos en estos tiempos es difícil, siempre lo fue, pero no imposible. Pero lo que te hace, entre comillas, un poco más santo es el intento permanente. Y ese intento es la montaña a la cual muchas veces nos referimos. Es la montaña que tenemos que subir día a día. La montaña de los que todos los días se proponen ser un poquito mejor. Y todos los días están dispuestos a hacer un poquito más para dar pasos de humildad que son los que más cuestan. Pero al mismo tiempo son los que más alegría dan, aunque en el momento el chubasco sea grande. Pero para eso tenés que confiar. Confiar que vas a poder, confiar que tenés un buen objetivo por seguir, confiar en alguien superior que te va a abrazar cuando estés por caer. Y esto muchas veces implica a renunciar, qué sé yo cuánto, especialmente a nuestros caprichos, nuestros egoísmos y nuestras conveniencias. Me conviene hacer esto o aquello, aunque esté mal, porque eso me acomoda, me la hace pasar bien. Bueno, eso es subir la montaña. A veces te toca pasar eso. Y al principio, poder sortear esos obstáculos, sobreponerte, parece muy difícil o inalcanzable. En la medida en la que uno va avanzando hacia la meta, de golpe, sin querer, mirás para atrás y decís, che, pero ¿cómo hice para llegar hasta acá? A veces parece que dedicarle un ratito a repasar nuestra vida es un montón, como que no hay tiempo, como que siempre hay asuntos pendientes. Y en verdad son excusas. Lo que pasa que eso, viste, te lleva a veces a confrontar con los demás. A veces te lleva a descubrir situaciones desagradables, mentiras, deslealtades. A veces te lleva hasta incluso a tener que enfrentarte con personas con las que vos tenés aprecio y en algún punto, hay que reconocer que te equivocaste. Y eso duele un montón. Pero si uno es paciente, el tiempo siempre sana. No es que todo pasa, sino que el tiempo se encarga a veces de acomodar las cosas, a veces no. Pero el que está tranquilo, está tranquilo. El que hace las cosas bien o más o menos bien, puede volver a casa a dormir tranquilo. Esa montaña tiene como objetivo, como cualquier montaña,
la cima. Y la cima es

la felicidad. Pero eso pasa cuando uno vive simple, cuando uno no se enrosca con las cosas, cuando uno es sencillo, manso de corazón, paciente, humilde. Cuando uno no se calla la boca. Y no todos eligen la montaña. Algunos prefieren vivir en el llano, es más cómodo, pero el llano siempre es sinónimo de la mediocridad. En el llano siempre vas a depender de otros. Y vivir en el llano es elegir no querer disfrutar el paisaje de la inmensidad que te permite llegar arriba. Y cuando llegaste arriba te das cuenta que para llegar nada fue fácil, que muchas cosas entregaste, que nadie te obligó. Pero que eso tampoco te hace el dueño de la verdad. Pero también es cierto que el que no quiere subir a la montaña se lo pierde. Y están las decisiones propias. Son los que prefieren ir por la puerta ancha y espaciosa. La estrecha es incómoda, pero la estrecha te lleva a un mejor lugar. Entonces uno tiene que decir, che, ¿qué hago? ¿Voy por la puerta cómoda, pero que me lleva a un lugar que no es tan bueno? ¿O voy por la puerta estrecha, que por ahí me es más difícil, pero después que la pase, ahí está lo mejor? La regla de oro sería, para los que quieren andar por el buen camino, siendo buenos en este mundo, busca agradar, como se dice en el campo, al Tata Dios y no a los hombres. Todo lo que deseen que los demás hagan por ustedes, háganlo por ellos. Esa es la regla que tiene que quedar guardada en el corazón. Esa es la regla del camino angosto, de la puerta angosta. Esa es la regla para subir la montaña, pero no para hacernos los heroicos, sino porque es lo mejor. En cambio, el llano, el camino fácil, el camino de la mezquindad, el camino del acomodo, de la especulación, del cálculo, de la mentira, de la deslealtad, de los que quieren cumplir solamente para que los demás lo vean, pero que en verdad no son honestos. El camino es el de los que no se quieren esforzar y claramente no tienen el margen para pensar en el bien de los demás, porque solo importa el bienestar propio. Cada uno deberá decidir si quiere subir la montaña o andar por el llano. ¿Querés o quiero andar por el camino que andan pocos, pero que en definitiva es el más lindo, o prefiero el más cómodo, el del acomodo, aunque para estar bien yo tenga que hacer cualquier trastada? La invitación es para todos. Ahora, ¿cuántos aceptan? No sé si tantos. Pero los que aceptan, escribe el padre Rodrigo Aguilar, seguro no se van a arrepentir. Y mucho más seguro, no van a tener miedo. Pero miedo de nada. Ni miedo de las decisiones ajenas, ni miedo de perder lo que fuere, no. De lo contrario, es como entregarle el alma al lo. Es decir,
siempre vas a tener que hacer algo, y lo grave es que vas a hacer cada vez te van a pedir hacer algo peor. Entonces, cuando alguien te invite a hacer algo malo para supuestamente darte algo a cambio, ten en cuenta que cada día te van a pedir más. Hasta que un día ya no tengas nada para dar porque entregaste todo y te quedaste sin nada. Así que podrás tener todo el oro del mundo, vivir en el lugar más lindo, tener lo más importante, pero por adentro ni siquiera una piltrafa. Por eso, en este comienzo, podemos pedir, vieron que yo soy muy pedigüeño, el don de la coherencia. Hay personas que son muy buenas, pero de la boca para afuera. Luego, en la vida familiar, con los amigos, con los vecinos, en el trabajo, en el club, no acompañan con las obras. Y jamás hay que olvidar que los demás se van a impresionar más por la profundidad de la convicción que cada que algo es de determinada manera. No hay nada que te socave. No hay lógica que te perturbe. No hay ofrecimiento que te tiente. Anunciar el buen camino, la verdad, la vida, seguir al maestro, no es tan solo hacerlo con palabras, sino también con los actos diarios, con los consejos, con las enseñanzas, con un comportamiento acorde a lo que uno dice. No podés mostrarte de una manera y cuando el resto se dio vuelta a ser totalmente distinto. No. Lo que pasa es que hoy en día eso es muy aceptado, es muy corriente. Pero por ahí hay que plantarse y decir, no está bien. Ahora, cada uno tome el camino que le parezca. Pero cuando uno se planta y se planta bien, eso podría ser, si quieren juguemos con los sentidos, como el aroma de un suave incienso que perfuma y que impregna todos los lugares por donde vas. Esta coherencia, esta concordancia entre lo que se piensa, lo que se dice y lo que se hace en la vida, no es solo el resultado de un buen propósito, sino que es la unión del deseo humano con lo que Dios quiere. No olvides la enseñanza. Jamás descuides que tu corazón siempre está para los mejores actos, aunque a veces te equivoques, aunque a veces me equivoque. La gran diferencia está en cuando uno se equivoca y que esa equivocación responde al propio interés, sabiendo que estás haciendo daño y que estás lastimando. Eso podrá ser aprobado por los hombres, pero nunca por Dios. Y cada uno decide con quién se congracia. Bueno, para terminar este ratito, que ustedes pueden encontrar después, si lo desean, allí en el Instagram Jorge Pizarro Periodista, y gracias a todos los que escriben diariamente y especialmente se quedan con este rato del programa. Para el final, la señora Moira Lowe ayer me mandó esto, que también es muy lindo, y dice: existe una diferencia entre recibir felicidad y sostenerla. La primera viene

de Dios y es como una bendición. Y la segunda depende exclusivamente de uno mismo, nunca de los demás. La paz es primero. La paz no es consecuencia de la felicidad, sino su origen. Primero siempre es la paz. Y luego la felicidad emerge como si fuera una especie de gajito, de fruto natural, cuando uno plantó la semilla primero de la paz. Y para lograr la paz, voy para adentro, me identifico con lo que soy, me acepto, busco mejorar, pero no me comparo a los demás, no pretendo ser como los demás quieren o tener lo que los demás poseen. Valoro lo que soy, respeto lo que soy, aunque esté lleno de obstáculos. Las escenas de la vida ya tienen un guión. Este día que está empezando ya tiene un guión. Aceptar lo que no está bajo mi control me permite permanecer en paz, incluso en medio de situaciones difíciles. ¿Y quién no las tiene? Los pensamientos de desperdicio son el gran enemigo. Las dudas excesivas, los miedos a los que hablábamos, de los que hablábamos recién, el cuestionamiento constante, permanentemente me estoy reprochando, andá a saber qué cosa que ni siquiera existe, y confusión perturban el alma de cualquiera y además de las personas que nos rodean. Yo te diría que si querés hacer una cuenta, hagas esto. En un papel, anota sencillez más tolerancia sin excesos, ni mentales ni cotidianos, te da como resultado poder superar los golpes de la vida. Te aumenta la tolerancia. Jamás perdamos el contacto uno a uno. Cada uno forma parte de un todo, y ese todo jamás estaría completo si faltara alguno de nosotros. Y recordá que no se trata solo de recibir. También hay que dar. Y tampoco se trata de hacer una vez y luego perderse en el resto que serían intentos, sino cada acto bueno de nuestra vida requiere de un momento de decisión y de constancia. Solo así la vida será saludable, pero saludable de verdad. Señoras, señores, buen día y bienvenidos.

Bueno, gracias a Ariel Mayorano, que es nuestro maestro de ceremonia, nuestro realizador artístico. Él siempre le encuentra una canción a cada ratito del programa. Esta canción se llama así, como canta Teresa Parodi, Sin Miedo.

0: las 4 de la madrugada.
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3: Bueno, Sin Miedo, gran tema de Teresa Parodi. El programa es producido por el señor Luciano Buentecura y nos acompaña la señora María Luján Bravo.
4: Hola, buen día, ¿qué tal? Buenos días, buenas tardes, buenas noches.
3: Bueno, madrugada fresca. Esta, así es. Gracias a Dios, no sopla el viento de la tarde, ni el ayer, pero está, como se dice en el campo, fresco para chomba, señoras y señores.
4: Sí.
3: Bien, ¿y de humedad?
4: 74%.
3: ¿El pronóstico del tiempo dice para hoy?
4: Mínima de 4 grados, máxima de 11 grados y durante toda la jornada mayormente nublado.
3: Bueno, tenemos un cielo bastante más despejado que el de ayer, gracias a Dios, con estrellas que no son habituales de ver en cantidad, en la cantidad que hay hoy, en un cielo de invierno, pero hay muchas estrellas. Y tenemos una media luna acostada, brillante y sin nubes alrededor. Están un poquito más lejos, así que parece que hoy le dieron un poquito de changüí a la luna como para que se luzca como corresponde. El número del WhatsApp
4: es el 1123-660710. Este número tiene doble función, llamadas y mensajes escritos.
3: Bueno, las líneas directas son el 4473-1268, 5122-6332. Y les repito, señora, señora, el WhatsApp, 1123-660710. ¿Sí? Llegó el momento de que pensemos juntos.
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Bueno, habitualmente se dice que la culpa no es del chancho, sino también de quien le da de comer. O sea, hay culpas compartidas. Cuando uno da una coima, es culpable de eso, de dar una coima. Y cuando alguien la recibe, también es culpable. De hecho, la ley se modificó y la ley penaliza tanto al que da como al que recibe la coima. Bueno, en esto, este viejo refrán, pero muy sabio, lo podríamos llevar a lo que hoy pasa en el país. Y decir, bueno, mira, el gobierno hace y dice de determinada manera, va por determinado lado, gusta, no gusta, hace el bien, hace mucho mal, es un gobierno que piensa en el pueblo o es un gobierno que actúa cruelmente hacia el pueblo. Cada uno tendrá su opinión. Pero no es solo responsabilidad del gobierno, porque aquí, en la Argentina, hasta donde conozco, somos una república que está conformada por tres poderes. ¿Y cuál es la idea de que haya tres poderes? Bueno, que haya un poder que pueda, de alguna manera, colocar las cosas si se desmadra. Si fueran dos poderes, digamos, uno puede estar hacia un lado, otro hacia el otro, pero ¿quién desempataría? ¿Quién equilibraría? Bueno, para eso existe en la Argentina el Poder Ejecutivo, que es una sola persona, el presidente, que ya vemos.

0: pone un límite y la justicia tarda en actuar. Y es lo que vemos acá, ¿no? Fíjense ustedes que lo que pasa con las universidades. El gobierno miente una y otra vez y la semana pasada nos dijo, no, ahora vamos a cumplir con el presupuesto. Y es una mentira, porque solo están entregando el 60% de lo que por ley y por dos fallos de la justicia debieran girarle como presupuesto a las universidades. Lo mismo pasa con los discapacitados. Hay una ley y, sin embargo, los discapacitados van penando, van de alguna manera mendigando lo que les corresponde, y eso es absolutamente inhumano. Y la justicia a veces actúa y a veces mira para el otro lado. Porque si no, no se entiende cómo habría tantas dificultades para causas que involucran al poder de la manera en la cual lo involucran. Pero bueno, el resultado de todo eso es que la República anda coja, anda renga. Ayer, el PRO, esta semana, dijo que la situación de Adorni era inadmisible y que iban a trabajar para, bueno, para que Adorni no estuviera más en el cargo. ¿Qué hizo ayer el PRO? Y se lo adelantamos cuando hablamos con el decano, con quien coordina la sala de prensa del Parlamento, que se pasa horas y horas ahí y los conoce a casi todos. Bueno, el PRO había decidido tirar la pelota para afuera. O sea, el PRO prometió, dijo la semana anterior, lo de Adorni no da para más, y ayer le volvió a dar tiempo a Adorni. Bueno, ¿qué quieren que les diga? No se entiende nada. Porque te dicen una cosa y hacen otra. Y pareciera ser que la salida de Adorni estaría, y eso podría sí permitirnos comprender por qué el PRO juega tantas puntas, traicionando a su electorado, traicionando su espíritu como partido político. Bueno, lo que trascendió ayer es que el reemplazo de Adorni en la jefatura de gabinete podría ser Mauricio Macri. Y que, bueno, ya reservadamente, Milei habría reconocido que Macri es el único capacitado para esa tarea. Yo no sé si es el único capacitado, me parece que no, debe haber otras personas, pero sí creo que es una manera de dorarle la píldora y evitar que el PRO se presente como alternativa a Milei en las próximas elecciones. Y evitar también que el PRO le complique la vida en lo que le queda de gobierno a Milei. Ahora, no me imagino cómo podría ser Macri como jefe de gabinete de Milei. Un Macri al quien nunca le gustó ser segundo, de nada. Entonces, primero, emocionalmente se bancaría seguir las órdenes de Milei y de Karina, porque a ver, ¿ustedes creen que Karina va a resignar porque sea Macri el manejo que hoy tiene? Claramente no. Le venía bien a Adorni porque era una marioneta de ella. Y por todo lo que sabe, es así que lo bancan. Ahora, no me imagino a Macri metido en eso. El mismo Macri que hace un mes juntó a los suyos y les insinuó que quería ser candidato a presidente. Ahora, esto apareció otra vez como una noticia. Hay muchos portales de política que lo han publicado, pero esto ayer se instaló en el Congreso, porque nadie entendía cómo el PRO había anunciado que iba a darle punto final al tema de Adorni, que era insostenible, y ayer le volvieron a dar tiempo. Bueno, una vez más lo convoco a Juan Carlos Rodríguez, uno de los que empezó a manejar el tema muy tempranito, en el día de ayer. Juan, buen día. Gracias por esto.
1: Buen día. ¿Cómo te va, Jorge? ¿Qué decís?
0: Bien.
1: Bueno, feliz cumple a Messi hoy. Que muchos hoy en el Congreso se acordaban más de eso de lo que tenían que hacer.
0: Ajá.
1: Pero

0: fuera de esto, bueno, había muchas expectativas. El fin de semana, como te dije ayer, después fueron exiguas expectativas. Algunos ya piensan en la vacación de invierno de los diputados.
1: Está bien, pero,
0: y senadores.
1: Pero escúchame, no nos disgreguemos. Esto de que Macri sea el reemplazo de Adorni y que esto Milei lo vería con buenos ojos, ¿es algo verosímil?
0: Bueno, a ver. Adorni está en la picota, se habla de la figura arrepentido, sí, en la justicia, como se decía hoy. El temor mayúsculo de avance en la justicia, sobre todo Ariel dijo, sí, que...
1: O sea,
0: que amigos del jefe de gabinete,
1: bueno, pero espera,
0: quiso acercar doble más.
1: Pero espera, lo que quiero decirte es esto: que Adorni se presente como arrepentido significa que tiene que cantar, tiene que hablar, tiene que decir.
0: Claro, claro.
1: Y eso salpicaría a pocas personas a su alrededor. O sea, eso salpicaría directamente al presidente y directamente a su hermana, porque la diputada Pagano, que dicho sea de paso, fue diputada elegida dentro de La Libertad Avanza, pero después se separó, dijo y repite que Adorni era el cajero de Milei y de Karina. Con lo cual, digamos, esta cuestión de que Adorni se presentaría como arrepentido, a mí me hace ruido porque no termino de entender. O sea, no es que te regalan ser un arrepentido y con eso zafás. Para ser un arrepentido tenés que aportar mucha información. Y lo que Adorni aportaría como información concretamente complicaría al presidente y a su hermana.
0: Por supuesto, al
1: contestar la pregunta de dónde vino la plata.
0: Pero aparte hay otro tema, las internas que hay en el gobierno por el tema Dornis y en bloques libertarios de diputados y senadores que están peleados entre todos. Esto te lo digo,
1: por Adorni.
0: Sebastián Pareja, por ejemplo, que es el hombre de Karina Milei en el Congreso, que es el presidente de la Comisión Bicameral con todo lo relacionado con los servicios de inteligencia, que es un lugar vital. Pareja es un hombre de mucha confianza. En estos últimos días no está apareciendo,
1: Está bien.
0: Sebastián.
1: Bueno, por eso Pareja. Te digo, a ver, esto de que Adorni se ha arrepentido es algo muy complicado, porque la primera pregunta que le van a hacer para darle esa ventaja de ser un arrepentido y hacerlo zafar de la cárcel es, bueno, diga de dónde vino la plata. Y ese flujo de dinero no puede llegar a sus manos si los de arriba no lo conocen. Y arriba, hacia arriba de él no hay mucho. O sea que esto ya es un tema. El otro tema es lo que se instaló ayer a partir del mediodía de que el reemplazo de Adorni sería Mauricio Macri. Te repito.
0: Acá hay un dato.
1: Sí.
0: Patricia Bullrich avanza y retrocede. Y hoy nos decían, el gobierno necesita oxigenarse. Y los rumores de pasillos parlamentarios hoy indicaban que el presidente, Javier Gerardo Milei, evaluó cambios en su gabinete. Esto después del Mundial. Hoy la versión, esto te lo digo, Jorge, en los pasillos parlamentarios, de que el expresidente Mauricio Macri, que está preocupado, podría asumir el rol político institucional del gobierno. De acuerdo, Arturo, 2027.

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2: 7 de la mañana en todo el país, en Capital la temperatura 7 grados.
3: Javier Milei volvió a pronosticar el repunte de la economía, los salarios, jubilaciones y el consumo.
2: Lo hizo al hablar en un foro organizado por la Fundación Faro.
4: El salario real ya, lo que es el dato del mes de abril, le ganó el salario a la inflación y además en la medida que la tasa de inflación siga bajando, lo que va a ocurrir, van a subir las jubilaciones. Por lo tanto, el consumo también va a despegar.
3: ANSES amplía los trámites previsionales en los lugares de trabajo.
2: El organismo extendió el programa que permite realizar gestiones previsionales y de seguridad social directamente en empresas y organismos sin necesidad de concurrir a una oficina de atención.
3: Bolivia despejó las rutas tras 7 semanas de protestas y bloqueos.
2: De inmediato se normalizó el abastecimiento de combustibles y alimentos en La Paz y El Alto, las ciudades más afectadas.
3: Ocurrió 3 días después de que el presidente Rodrigo Paz decretara el estado de excepción.
2: Atlético de Madrid denunciará al Barcelona ante la FIFA por negociar con Julián Álvarez a espaldas del club.
3: El delantero argentino es pretendido por el merengue, pero tiene contrato con el colchonero hasta 2030 y una cláusula de salida de 500 millones de euros.
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5: Atención automovilistas, incidente vial sobre la avenida General Paz, pasando Lope de Vega y antes de Mosconi en dirección Río de la Plata. Una camioneta perdió un neumático, el paso se encuentra limitado y hay demora desde Mataderos. Está lenta la autopista al oeste en la zona de Castelar y Morón con registro de un incidente. Esto ocurre muy cerca de Ruta 24. Este incidente involucra un camión y una camioneta, circulaban en sentidos contrarios. Y también allí, por un desperfecto del camión, terminan impactando. Hay carriles reducidos, en este caso el carril izquierdo de la avenida General Paz, reiteramos, a la altura de Lope de Vega y de lo que es precisamente el acceso oeste a la altura del kilómetro 46. Carga la Panamericana en la zona de Antalari y Don Torcuato en dirección a la ciudad de Buenos Aires. Central de Tránsito 710, Cristian Romero.
2: Cielo despejado en la ciudad de Buenos Aires, esperan para hoy una máxima estimada en 12 grados.
3: 7 grados la actual, humedad 74%.
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0: 7 de la mañana, 4 minutos. Seguimos avanzando en esta mañana silvestre de miércoles 24 de junio del 2026. Mañana muy fría en la ciudad. Tenelo presente, ¿eh?
1: 7 grados la temperatura ahora en Capital Federal. La sensación térmica 6 grados 2 décimas, humedad del 72%. Viento del sector oeste a 6 kilómetros por hora. El cielo que está ligeramente nublado. Les recordamos que vamos a tener una máxima en torno a los 12 grados y que hacia la tarde y la noche vamos a tener un cielo mayormente nublado.
0: Bueno, en una mañana donde se puede denominar los encubridores de Adorni, el macrimileísmo en acción, salvando al jefe de gabinete de la interpelación. No lo salva ya de la condena pública, de realmente que Adorni, no lo va a salvar tampoco de la justicia. Se le viene la noche también frente a la justicia a Manuel Adorni, cuando el fiscal le pida los requerimientos y tenga que justificar lo que no ha podido justificar en sus declaraciones juradas, las truchadas de este gobierno, ¿no? Porque aquellos amigos del presidente son los que hoy están más comprometidos, ¿eh? Fíjate, Diego Españolo, Andís acusado de corrupción, José Luis Espera, el profe, por el que se jugaba la vida Javier Milei, llamado a indagatoria por lavado de dinero, por un trucho, porque no pudo justificar los 200 mil dólares que le mandó Fred Machado, el narco. Y toda la gran estafa Libra, los negocios, fíjate vos que están haciendo y siguen haciendo Novelli y Terrones Godoy bajo el amparo de Comodoro Pro. Bueno, la gran truchada que significa este gobierno libertario, ¿eh? Y por supuesto tenemos... vamos a estar hablando enseguidita porque ayer hubo un pedido. Es la primera vez que se va en un juicio contra la Armada, ¿eh? Después del juicio a las juntas, es la primera vez que por el hundimiento de Lara San Juan se va contra la Armada y están sentados ahí los responsables de no haber hecho las cosas bien y haber mandado a la muerte bajo el gobierno de Macri a 44 submarinistas. Recuperando información.
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3: Y mientras tanto, la economía del día a día sigue trayendo malas noticias. En este caso, por el lado del consumo masivo. Ayer, la consultora Centia, que es la que sigue de manera cotidiana la evolución del consumo masivo, reportó los datos de mayo con una nueva caída. Es la quinta consecutiva para todo el agregado en los distintos canales de consumo masivo y la séptima para lo que se conoce como el service, que es básicamente supermercados de cadena y los autoservicios de barrio. 1,6% de caída interanual en el mes de mayo, pero claro, cuando uno empieza a desglosar ve que en los supermercados de cadena cayeron 4,2% las ventas, en autoservicios independientes 1,3%, en kioscos 0,8%, en mayoristas 1,6%. Hubo un rebote en farmacias que venían muy golpeadas, en este caso del 2,3%, y lo que creció de manera significativa, como viene ocurriendo, es el comercio electrónico, porque claro, viene ganando preponderancia, pero aún así representa una porción tan baja del consumo masivo que, pese a que ese componente crezca, igual el agregado da caída tras caída, es decir, el argumento del gobierno no tiene gollete en ese aspecto. El acumulado de los primeros 5 meses del año es una baja del 3%. Y si uno desglosa por capítulos dentro de lo que son las ventas en supermercados, ve caídas de hasta 9,6% en bebidas, 9% en alimentos perecederos, es decir, en rubros muy, pero muy sensibles. No hay repunte a la vista, las expectativas con las fuentes del sector con las que estuve hablando siguen siendo negativas para los próximos meses, es decir, uno de los grandes motores o el gran motor que tiene la economía de los sectores dependientes del mercado interno pareciera que va a continuar apagado.
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0: Bueno, 7 de la mañana, 9 minutos, recién lo estábamos comentando. Ayer ha comenzado la etapa de los alegatos en el juicio que se le sigue a los integrantes de la Armada por el hundimiento del submarino Ara San Juan. No se escucharon los reclamos que se venían haciendo sobre el mal estado del submarino y la gestión de Mauricio Macri los mandó a la muerte. Estamos en comunicación con Luis Tagliapietra, que es además abogado, que es el papá de Alejandro, era teniente de corbeta, uno de los 44 tripulantes fallecidos y que forma parte de una de las querellas de la causa. ¿Qué tal, Luis? Buen día.
1: ¿Qué tal, Gustavo? Buenos días. ¿Cómo te va?
0: Bien, bien. Bueno, una jornada histórica. Finalmente, después de todo lo que han pasado, del espionaje, del maltrato del macrismo, pareciera que empieza una luz de la posibilidad de una justicia y reparación, ¿no? No los van a devolver, pero al menos por la memoria de los que quedaron en el fondo del mar, ¿no?
1: Sí, a ver, primero agradecido por estar siempre con nosotros, eso quiero destacarlo. Mira, nosotros llegamos a este juicio rengos igual, ¿por qué? Porque a juicio fueron 4 oficiales de la Armada, ¿sí? No fue el jefe de la Armada, no fue claro. El exministro de Defensa, Oscar Aguad, no fue el ex... viste, estamos en, gracias a Dios, ¿no? En democracia, pero nos olvidamos que el presidente de la Nación también es el comandante en jefe claro. De las Fuerzas Armadas y el máximo responsable. Falta mucho uh-huh. Y tenemos igual la sensación esta de que el hilo un poco se cortó por lo más delgado y una especie de que, bueno, que nos conformemos con esto, porque además gozan de todos los beneficios, ¿sí? O sea, estar en libertad, no, difícilmente vayan presos más allá de las condenas que hemos pedido, porque bueno, al final por una desidia judicial, ya sabes cómo es el poder judicial con el poder político, especialmente macrista, ¿no? Uh-huh. Entonces, ¿qué sucede? No se hicieron pericias. La realidad, ¿sabes qué, Gustavo? Todavía no sabemos en realidad qué pasó. O sea, sabemos todo lo que vos acabas de escribir, ¿no? Que los mandaron a una misión peligrosa intrínsecamente, ¿no? O sea, era una misión donde tenían que navegar en soledad en el Atlántico Sur durante un mes, haciendo una patrulla de control del mar, que incluía incluso controlar y espiar a naves de Gran Bretaña en la zona de Malvinas, sin poder defenderse porque no les andaba el control de tiro, entonces no podían tener torpedos ni nada, no, o sea, no tenían defensa, en soledad y con un montón de problemas que, bueno, obviamente acá no nos da el tiempo para describirlos, ¿no? Pero
0: un montón con un submarino, Luis, que se había tenido, claro, se había tenido problemas en el mantenimiento, eso es lo peor, ¿no?
1: Claro, desde que volvió de la media vida no le hicieron nada, básicamente. Entonces, ¿qué pasa? Es como cuando vos, digo, esto para que la gente lo entienda claramente, ¿no? Vos tenés Falcon modelo 85, que es un fierro bárbaro, pero bueno, lo llevas al mecánico, le haces el motor, todo, pero después de haberlo hecho, vos tenés que volver y hacerle el service y mantenerlo, porque si no, por más que lo hayas reparado a nuevo, se te va a romper si no le cambias el aceite, si no le vas haciendo todo el mantenimiento que corresponde, ¿se entiende? Entonces, ¿qué pasa? Nada de esto pasó. Lo curioso es que está todo documentado, porque era algo un poco contradictorio, ¿no? Uh-huh. Porque la propia Armada, que no hacía lo que tenía que hacer, a la vez documentaba que no se estaba haciendo lo que claro. Se tenía que hacer, y así todo se seguía usando. Porque, digamos, siguiendo el paralelismo del auto, ¿no? Puede ser que vos no tengas guita para hacerle el service, ¿no? Entonces, bueno, ¿qué haces? No lo usás, andás, vas a pata o te tomás el bondi, pero no lo usás, porque si no tenés guita para mantenerlo, total. Sabés que por ahí en una esquina te la pegás porque te fallan los frenos, ¿entiendes? Pero bueno, esta es la contradicción. Estamos hablando, no, de vos o de mí. Estamos hablando de una institución como la Armada Argentina, ¿no?
0: Sí.
1: Y bueno, eso es lo que quedó.
0: Que además el propio vocero lo dijo, le mentían a él. Va, él dice que le mentían para informar y era mentira lo que le informaban a la ciudadanía por esos días.
1: Bueno, claro, pasó mucho, ¿no? Pero, digamos, el tema de la información, obviamente al vocero le entregaban el parte de lo que tenía que decir y esto se armaba básicamente con el ministro de Defensa y el jefe de la Armada. Recuerdo, el ex ministro de Defensa en aquel momento era el cordobés Oscar Aguado. Y nos mintieron de entrada a los familiares y a todos, ¿no? O sea, obviamente que después se fueron desenmascarando esas mentiras y cuando, en mi caso particular, yo lo tengo obviamente registrado a fuego, yo me acuerdo cuando nos dijeron que se había detectado la explosión. Bueno, me voy inmediatamente al juzgado de Caleta Olivia, donde se estaba haciendo la investigación, y me constituyo como querellante, ¿no? Aquel 27 de noviembre del año 2017, hacía 10 días que sabíamos de la desaparición. Y ahí, cuando veo la grotesca mentira, porque en el expediente ya se notaba la diferencia entre lo que había en el expediente y lo que nos decían, cuando vuelvo a Buenos Aires, lo primero que hago es denunciar a Macri y a Wad, porque justamente entendí que estaban encubriendo, por lo menos, ¿no?
0: Sí,
1: el
0: claro.
1: Cumplimiento, claro. Y que había un abandono de persona, porque
0: exacto.
1: Ese día, justamente lo que dijeron es, listo, no los buscamos más.
0: Es verdad.
1: Está bien, después con el diario El Lunes sabíamos que, bueno, que esa explosión significaba que, bueno, que no había rescate posible, ¿no? Pero en el calor de aquel momento, vos imaginate lo que uno sintió, bueno, hice esas denuncias. Pero, ¿qué pasó a partir de eso? En lugar de agarrarme, ponerme una mano en el hombro y decirme, no, pará, Luis, pará, vengan que...
0: Los empezaron a perseguir.
1: Exactamente.
0: Y a espiar, sí,
1: a
0: tremendo. Bueno, como siempre.
1: Atacar, espiar, el ataque de los trolls, bueno, todo como, lo que vos ya sabés.
0: Como siempre hace la derecha, cero empatía. Porque además, acá si vamos con la jurisprudencia de Comodoro Pro contra Cristina Kirchner, a ver, el jefe de la Armada no podía no saber, Aguad lo mismo y Macri lo mismo, ¿no? No podían no saber.
1: No, es que está documentado que sabían,
0: claro.
1: Porque justamente una de las... Mira, la parte de la misión última del submarino era un ejercicio para hundir un buque de la Armada ya en desuso, el ala Somellera, lo usaron de blanco de tiro. Y Macri firmó la autorización para que se hunda ese buque, porque bueno, tiene que ser así, tiene que estar firmado por el presidente, ¿no? Ahora, si no lee lo que firma, es otra historia, ¿no? Pero eso no lo libera de responsabilidades. Pero vos hablabas de Comodoro Pro. Bueno, en la causa de espionaje, en donde nosotros pudimos probar milagrosamente, ¿no? Que durante por lo menos un año, porque es la prueba que encontramos en Mar del Plata, no siguieron, no se espiaron, nos pincharon teléfonos, nos pincharon correo electrónico, nos infiltraron dos agentes de la AFI de aquel entonces, ahora se llama así, pero es lo mismo, ¿no? De la inteligencia, haciéndose pasar por familiares, nos sacaron fotos, bueno, todo lo que vos quieras, durante por lo menos un año, yo a Macri lo vi dos veces nada más, ¿sí? Te aclaro, ¿no? Con toda esa prueba, primero, bueno, apareció el doctor Lanusse, el ex fiscal, ¿te acordás, federal?
0: Sí.
1: Defendiéndolo a Macri,
0: claro.
1: ¿No? La causa estaba en Dolores, con el doctor Ramos Padilla. ¿Qué lograron? Que vaya a Comodoro Pro, ¿no? En Comodoro Pro, ¿qué pasó? Dijeron, no, esperen, todo esto es legal, porque acá teníamos que garantizar la seguridad del presidente, ¿no? Sin ponerse colorado, lo dije. Obviamente lo apelamos. La Cámara Federal de Apelaciones también de Comodoro, ¿qué dijo? No, sí, obvio, esto es legal, porque era para garantizar la seguridad del presidente. Después la
0: Claro.
1: casación,
0: Sí.
1: encabezada por Boniski, Hornos, ¿no? Jueces que tienen jerarquía, ratificaron lo mismo. Hoy estamos en la corte. A ver, Gustavo, yo quiero que la gente tenga claro esto. Más allá de lo obvio, ¿no? Que no representábamos ningún peligro para el presidente Macri, ni ninguno, porque siempre fuimos respetuosas, más allá de lo que cada uno
0: Sí,
1: políticamente piense.
0: total.
1: Pero más allá de eso, la ley establece, estamos hablando, tenemos una ley de inteligencia que es muy buena, que si bien eso está permitido como una cuestión urgente, lo que se debe hacer, lo que debe hacer la autoridad, o sea, la custodia del presidente, inmediatamente notificar a un juez. Y el
0: Claro,
1: juez debe
0: total,
1: controlar esas
0: total,
1: actividades de
0: total,
1: inteligencia,
0: total.
1: ¿se entiende? Eso
0: Sí,
1: no
0: sí,
1: se
0: sí.
1: hizo. Y te lo dicen así, te repito, con tanto desparpajo,
0: Sí,
1: que es
0: sí.
1: vergonzoso.
0: Bueno, Luis, bueno, pero empieza a hacerse. Obviamente que habrá que seguir batallando para que los otros responsables, el jefe de la Armada y la responsabilidad política de Aguad y Macri también sean tenidas en cuenta, ¿no?
1: Sí, señor, nos queda un largo camino
0: Bueno,
1: todavía.
0: abrazo enorme, Luis, el abrazo a todas las familias, ¿eh?
1: Otro para vos.
0: Gracias,
1: Muchas
0: gracias,
1: gracias por todo.
0: gracias.
1: Hasta
0: Un
1: luego.
0: abrazo. Luis Tagliapietra es el papá de Alejandro, teniente de corbeta, era uno de los 44 tripulantes fallecidos y Luis es abogado y se constituyó en uno de los querellantes. Hay un sector de los familiares de la querella con Luis Tagliapietra y otro con la doctora Valeria Carreras. 7:21. Vamos, Mauro.
2: Bueno, Gato, hablábamos del cumpleaños de Lionel Messi, del número 39, y que le pidió a Lionel Scaloni tener minutos el día sábado frente a Jordania. Esto obviamente ya está charlado con el técnico. Vieron que Scaloni en la última conferencia de prensa dijo, Julián y Lautaro juntos no, desde el arranque no, y mucho menos porque Messi tiene que jugar, porque eso lo decido yo. Entonces Messi va a jugar, veremos si es desde el arranque o si va a tener minutos desde el banco de suplentes, pero pensando en el partido del sábado, 23 horas. Frente a Jordania, imagino un sábado de una buena comida, una linda cena con una juntada y después de la cena, ¿por qué no? Ver el partido mucho más tranquilo con un
0: Claro,
2: whiskycito, nada más, no sé, lo que
0: bueno,
2: quiera cada
0: algo,
2: uno, ¿no? Una
0: claro,
2: cerveza,
0: licorcito,
2: un vino, yo qué sé,
0: claro.
2: no sé, agua mineral. Bueno, ahí va a tomar decisiones Scaloni. El Dibu Martínez seguirá atajando en este partido, lo hará descansar, yo creo que va a estar presente si estuvo en todo este recorrido de arranque de Mundial. Sí, el que va a tener minutos como titular es Nicolás Tagliafico en lugar de Medina. En la zaga central, un cambio obligado porque el Cuti Romero tiene que recuperarse de esta molestia en la rodilla. ¿Será Otamendi que esté presente junto con Lisandro Martínez? Seguramente sí. Recuerden que también tenemos a Senesi en el plantel, también zurdo. En la mitad de la cancha, Paredes, que apareció teniendo minutos en el último partido frente a Austria, puede ser titular. ¿Aparecerá Julián Álvarez en lugar de Lautaro Martínez? Es otra posibilidad también. Y veremos si el Colo Barco o Nico Paz se meten también en el primer equipo. Pruebas, Scaloni quiere ver a la gran mayoría.
3: Que es el caso que tiene el fiscal Franco Picardi con el juez Ariel Lijo y que tiene una parte que se está revisando.

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10: 7:30 de la mañana en todo el país. En Capital la temperatura 5 grados 2 décimas.
11: Juicio por la tragedia de Lara San Juan.
10: Luis Tagliapetra, creyente en la causa y padre de uno de los 44 tripulantes que murieron en el submarino, aseguró por Radio 10 que llegaron al juicio sin que los máximos responsables estén procesados.
12: Nosotros llegamos a este juicio rengos iguales, porque a juicio fueron 4 oficiales de la Armada. No fue el jefe de la Armada, el ministro de Defensa, Oscar Aguad, el presidente de la Nación, también es el comandante en jefe y el máximo responsable. Falta mucho. Tenemos igual la sensación esta de que el hilo un poco se cortó por lo más delgado y una especie de que nos conformemos con esto.
11: En CABA, las escrituras con crédito hipotecario cayeron 54% interanual en mayo.
10: Según datos del Colegio de Escribanos Porteños, se realizaron 5.435 escrituras de compraventa, un 3,1% menos que en el mismo periodo de 2025.
11: Recuperan más de 200 documentos de próceres argentinos que iban a ser vendidos en una subasta.
10: Están vinculados a José de San Martín, Juan Manuel de Rosas y Juan Martín de Pueyrredón, entre muchos otros, que iban a ser vendidos por una casa de subasta con una base de $100,000.
11: Tras la clasificación de Argentina a los 16avos del Mundial, Miami se prepara

0: para recibir un aluvión de hinchas.
1: Las búsquedas de viajes a Miami se dispararon hasta 800%. Las agencias estiman que entre 50 y 60 mil argentinos viajarán en los próximos días.
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3: Hay demora importante sobre la avenida General Paz a la altura de Mataderos y Liniers por un incidente ocurrido pasando Lope de Vega y llegando a Mosconi. El incidente fue entre una camioneta y una moto. Trabajó el SAME allí en el lugar. Lenta la autopista al oeste en la zona de Ciudadela, pero también con serios trastornos en el kilómetro 46-300 en ambos sentidos por un incidente en ambas manos, reitero, allí kilómetro 46-300 de la autopista del oeste. El tránsito intenso pero fluido sobre Buenos Aires y La Plata, sí cargado en la zona de Sarandí y Dock Sur. Hay demora en Avellaneda, hay semáforos que no están funcionando por un corte de luz. En estos momentos el tránsito también es lento sobre Panamericana, zona del Talar y Don Torcuato, en dirección a Capital. Central de Tránsito 110, Cristian Romero.
0: Cielo despejado en Buenos Aires, para hoy se esperan 12 grados de máxima.
1: Ahora 5 grados 2 décimas, la temperatura 74% y la humedad.
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0: Momento María Elena Walsh en Mañana Silvestre, ¿eh?
1: ¡Qué maravilla! La estamos recordando cada mañana a María Elena Walsh. Y Lengua Filosa, hermoso tema, este del disco De Puño y Letra, justo del año 1976. Gustavo.
0: 7:34, ¿con qué temperatura?
1: Hace frío en la ciudad de Buenos Aires. Ahora estamos con 5 grados 2 décimas, ¿eh?, de temperatura, humedad del 88%. El cielo está despejado y esperamos 12 de máxima.
0: El diario El Norte hoy en tapa pone San Nicolás, Villa Constitución, el aglomerado con mayor incidencia de la desocupación en todo el país. La tercera peor marca de la última década para la ciudad y la del sur santafesino, ¿eh? San Nicolás, Villa Constitución, el aglomerado con mayor incidencia de la desocupación en todo el país.
2: Víctima de la crisis de la industria siderúrgica.
0: Sí, sí, pero ahí ganó La Libertad Avanza.
2: También.
0: Y el año pasado ganó La Libertad Avanza. Mientras se cierran empresas y crece la desocupación, es increíble, pero los ciudadanos votan a su verdugo. Es increíble. Buen día, Nacho.
3: Buen día.
0: ¿Cómo estamos?
3: Muy bien. Bueno. Hace mucho frío, sí, así que se me abrigan todos, ¿eh?
1: Sí.
3: Bueno, vamos a repasar un poco lo que fueron los números de los partidos de ayer. Porque tengo todos los números.
2: A ver.
3: Mira, ayer estuvo jugando Portugal-Uzbekistán, uh-huh, ¿sí? Por la pantalla de D-Sport. Y tuvo un promedio, escuchen esto, porque es un partido que ustedes dirán, bueno, no sé si va a medir tanto. 8 puntos. Muy buen número, la verdad,
2: sí,
3: para un partido que, bueno, sí, era a las 2 de la tarde, ¿no?
2: 8 puntos.
4: Yo estuve ahí, mirándolo en el celular, estuve ahí.

0: Tuviste ahí.
1: Presente.
0: Sí, todo.
1: Vos mirás todos.
0: Todo. Para eso me bajé la aplicación en el celular. Esté donde esté, estoy viendo el Mundial.
1: Bueno,
0: a cualquier hora.
1: Me gusta, me gusta. Son opciones. Yo miro a Argentina y después no sé qué más. Después
2: y
1: estuvo, y hasta ahí.
2: Y Uruguay tenés que mirar.
1: Y Uruguay
0: y
1: también.
0: Hoy.
1: Y
0: no,
1: Marruecos.
3: Vamos, vamos, vamos, vamos.
1: Inglaterra gana. Después estuvo en Die Sport.
0: No ganó.
1: No ganó.
0: No
1: bueno,
0: ganó.
1: Y en cuanto a rating, yo te digo, estuvo bastante bien. Porque hizo 4-2 en Die Sport. Me parece que este salió por Telefe también. Porque
3: sí,
1: en Telefe
3: estaba en Telefe.
1: Bien.
3: Estaba en Telefe.
1: 12-2 hizo en Telefe. Tremendo el número, un numerazo. Y después tenemos a las 20 horas, Panamá-Croacia. Bueno, Panamá-Croacia también, por Die Sport. Ese tuvo un promedio de 8.9. Terrible ayer los partidos, ¿eh?
3: Bueno.
1: Y el último, que fue Colombia versus la República del Congo, ese fue por Teis Sport, 23 horas, 4.9.
3: Bueno, bastante.
1: Bueno, bastante.
3: Ayer 11 de la noche.
1: Bastante. Así que, los números de los partidos de ayer.
3: Muy bien. Vamos a nuestro momento de memoria activa.
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3: 50 años atrás, un 24 de junio de 1976, los diarios de la época reflejaban la dictadura de esta forma. Clarín decía en tapa, aplica la junta militar la justicia revolucionaria. No sé, uno lo lee hoy y decís, mamita, la junta militar, no la justicia, ¿eh? La junta militar, tres tipos. Acusados después por crímenes de lesa humanidad y de terrorismo de Estado, serán los dueños de la vida y de la muerte. Increíble. Mediante un acta institucional, la Junta Militar puso ayer en funcionamiento la llamada justicia revolucionaria, destinada a castigar a quienes cometieron delitos en la función pública. La expresidenta y 35 ex altos funcionarios, ex legisladores y ex dirigentes fueron sancionados con la pérdida de los derechos políticos, inhabilidad para ejercer cargos públicos, confinamiento y congelamiento de su bien hasta que demuestren su origen. Gelbart pierde la ciudadanía. Qué vergüenza, realmente. Videla almorzó con un grupo de académicos, peligran las elecciones en Portugal, Estados Unidos vetó el ingreso. La opinión, la Junta sancionó a la viuda de Perón y a otras 35 personas. La Nación sancionó a la Junta a la expresidenta. Y el diario Crónica, otros 10 muertos, su versión, dos tiroteos en La Plata y Bahía Blanca. Alarma, Lecture no lo vi bien a Monzón. Bueno, era noticia Monzón por esos tiempos, una foto de tapa en un vuelo, se ve que regresó al país, con Susana Jiménez. Esto acontecía en los diarios de Argentina 50 años atrás.

0: Hoy hay partidos, ¿no, Mauro?
1: Sí, claro.
0: ¿Qué hay hoy?
1: Hoy hay partidos. Tenemos partidos porque comienzan a definirse los grupos, Gato. Entonces ya comienzan a, en simultáneo, definirse los mismos. Suiza con Canadá y Bosnia con Qatar a las 4 de la tarde. Ahí tenemos dos partidos en el mismo horario por el tema de clasificación. A las 7 de la tarde, Escocia-Brasil y Marruecos-Haití, definiendo otro de los grupos. Y a las 10 de...
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3: Gato, ¿cómo andás? Buenos días.
0: Bueno, todo muy bien. Bueno, la verdad que una vergüenza lo de ayer, ¿eh? Macri-mileísmo en acción, ¿no? Encubriendo a Adorni.
3: Sí, el PRO, la UCR y dentro del UCR destacar a los diputados que responden al gobernador Pujaro. Me parece que es importante también que se entienda que el oficialismo se vio obligado a convocar a esta reunión de comisión de asuntos constitucionales la semana que viene para empezar el estudio de los proyectos de interpelación y moción de censura a Adorni, que para que la gente que nos está escuchando entienda, la moción de censura es básicamente que el Congreso lo remueva, lo saque a Adorni como jefe de gabinete. Tuvieron que convocar una comisión porque de lo contrario era muy probable que nosotros consiguiéramos quórum. Entonces, así como es cierto lo que vos decís, de este acuerdo que hubo con esta maniobra dilatoria para que no avanzáramos sobre la remoción de Adorni en el Congreso, también es cierto que hayan tenido que hacer la maniobra demuestra que estábamos más cerca de lograr el quórum y de avanzar. Entonces, Milei está cada vez más aislado en la defensa de Adorni, incluso dentro del propio Congreso de la Nación, lo cual significa que puede ser que más temprano que tarde logremos avanzar. De hecho, el martes que viene va a estar esta reunión de Comisión de Asuntos Constitucionales, ahí vamos a discutir la situación de Adorni y después qué van a poder seguir haciendo para maniobrar para que no podamos tratar los proyectos de interpelación y de moción y censura. Así que en ese sentido también me parece muy importante que nosotros sigamos insistiendo y persistiendo hasta lograr que Adorni deje de ser jefe de gabinete.
0: Y hoy, contanos de qué va este super rigi que el gobierno quiere poner en marcha.
3: Bueno, es muy importante lo que vos decís y que los que están escuchando pongan su atención en lo que va a pasar hoy y mañana en el Congreso de la Nación. Hoy en la Cámara de Diputados el gobierno pretende darle media sanción a el proyecto de Superrigi. El Superrigi es un proyecto de ley que le permite a los grandes monopolios tecnológicos, bueno, tener toda una serie de privilegios fiscales, reducción de impuestos, los contratos que establezcan para desarrollar explotación de recursos naturales, tenerlos por 30 años, que si hay alguna controversia, que los litigios se hagan en tribunales extranjeros y no en Argentina. Y forma parte de un paquete conjunto de leyes. El jueves se trata la ley de inviolabilidad de la propiedad privada, que elimina el tope de restricción de venta de tierras a ciudadanos extranjeros, básicamente. Y también tienen en ya presentado un proyecto de ley de reforma de sociedades que crea las sociedades automatizadas, ¿no? Sociedades, estamos hablando de las sociedades jurídicas, de las empresas, personas jurídicas. Empresas que serían sin control humano, sin personas humanas, de inteligencia artificial, de agentes autónomos y donde los verdaderos dueños estarían escondidos atrás de esas sociedades sin ningún tipo de responsabilidad. Y a eso se suma la que ya aprobaron de la reforma de la ley de glaciares. Para que la gente entienda, estamos ante un paquete de leyes como lo que fue la ley bases en su momento, que fue un mamotreto. Bueno, ahora lo dividieron en cuatro para que pasen abajo del radar. Quieren que las discutamos en medio del Mundial, y es incluso más grave que la ley bases. Es un paquete legislativo para imponer un cambio de régimen para que puedan llevar adelante esta tentativa tecnofascista de Milei y de Peter Thiel en Argentina. Así que es muy grave, hay que poner el ojo en eso, y hoy lo vamos a estar discutiendo en la Cámara de Diputados, y mañana hay un verdurazo, una movilización frente al Congreso de la Nación, dado que el Senado va a tratar esta ley que permite la venta de tierras, la ley de inviolabilidad de la propiedad privada, como le dicen ellos. Así que también convocar a todas y a todos a sumarse. Quienes estén escuchando se pueden meter en mis redes sociales, Juan Marino, y ahí está la convocatoria a la marcha de mañana y también un artículo que publiqué explicando todo esto del super rigi y el paquete legislativo tecnofascista del gobierno.
0: Sí, porque lamentablemente, Juan, hay que atar todo, ¿no? Primero empezaron con la ley de glaciares, la ley de venta de las tierras, están entregando nuestra soberanía y está el super rigi que es todo, parece, a favor de este señor Peter Thiel que está acá en la Argentina y que viene por todo. Es una vergüenza realmente, ¿eh? Por eso pongo en manifiesto este papel que haces vos en tratar de clarificar, aunque pareciera que parte de la sociedad no quiere escuchar y que está dispuesta a entregar todo, ¿no? Porque nos están entregando de pie y manos, atado este gobierno.
3: Sí, totalmente. Pretenden construir una economía de enclave donde los monopolios tecnológicos se lleven nuestros recursos.

0: Y bueno, estaban hablando de que iban a armar este gemelo digital social en el que van a agrupar todas las bases de datos del país. Ya hicieron una resolución, un decreto de ciberseguridad que unifican las bases de datos del Estado Nacional. Y Peter Thiel se está reuniendo con Milei, con Sturzenegger, con Caputo. No hay que descartar la posibilidad de que pretendan utilizar la manipulación de esas bases de datos para influir en el proceso electoral del año que viene. Entonces, tenemos que estar muy alertas, ver lo que tenemos enfrente y, bueno, unificarnos, ¿no? Hacer un frente anti-Milei, decir basta, esto no puede seguir así. El frente anti-Milei hay que empezar a construirlo ya, no podemos esperar hasta el último día antes del cierre de listas el año que viene. Y por eso el juicio político y el Frente Antimilei son dos caras de una misma moneda, de un planteo de decir, bueno, no podemos seguir así, no pueden estar 4 años más con el control del Poder Ejecutivo Nacional estas personas que piensan que la humanidad es descartable, que las argentinas y los argentinos somos descartables y que quieren entregarle el país a estos monopolios tecnológicos.
1: Totalmente. Gracias, Juan. Te mando un abrazo.
0: Gracias a vos, Gato. Un abrazo
1: Un abrazo
0: grande.
1: grande. Juan Marino, diputado nacional, otro de los que labura mucho. Y para clarificar esto, es importante que se conozcan estas cosas. Porque pareciera que pasa desapercibido, viste, te meten súper rígido y te dicen, no, inversiones, están haciendo la peor entrega de todos los tiempos. Hay que unir, por favor, la ley de glaciares, la ley de tierras, esto es una vergüenza, que permitan la venta a los extranjeros. Que permitan la venta a los extranjeros. Este súper rígido está hecho a medida de este Peter Thiel, que va en contra de la democracia, que lo único que les importa es esto, que muy bien acaba de denunciar Juan Marino, que lo enclava con una, con un concepto impecable que tiene siempre este diputado, ¿no? Y que realmente vienen a hacer esto, vienen a llevarse todo. Y este gobierno entrega todo. Esta es la desesperación que nos tiene que dar este momento de la Argentina.
2: Solo para ilustrar con un ejemplo la cuestión del superRIGI, además de las cosas que mencionaba recién Juan Marino, si ya el RIGI otorga el beneficio extraordinario de una baja de 10 puntos en el impuesto a las ganancias, el superRIGI busca para quienes ingresen.
1: 15%.
2: Exactamente, que son
1: Ah,
2: 20
1: sí, les
2: puntos
1: regalan
2: menos.
1: todo.
2: Son 20 puntos menos
1: Les
2: de impuesto a las
1: regalan
2: ganancias.
1: todo. Ahora, para las pymes, no, ¿eh? No
2: Exactamente.
1: vayan a auxiliar a las pymes argentinas. Para estos buitres, porque estos son buitres, ¿eh? Estos son buitres. Hoy también me olvidé preguntarle a Juan. Hoy van a pagarle a los buitres, van a pedir autorización al Congreso para pagarle
2: Claro,
1: a dos fondos
2: exactamente,
1: buitres, ¿eh?
2: exactamente.
1: El gobierno de Milei. Entonces, nos están devorando y este gobierno lo permite. Y una parte importante de la ciudadanía argentina que es cómplice, desmemoriada y por el odio, dice llévense todo.
2: El fondo mientras pide que le suban los impuestos a
1: Sí,
2: monotributistas y a trabajadores vía impuesto a las
1: claro.
2: ganancias,
1: Y
2: pero
1: las pymes cierran y las economías regionales quiebran mientras esto. Y La Nación y Clarín festejan que estos que tres sectores se la están llevando toda. Por favor. 7:50.
3: Tengo una buena noticia,
1: A ver,
3: Gustavo,
1: dale,
3: porque
1: dale una,
3: hacemos
1: por lo menos.
3: regalos, somos
1: Sí.
3: tan regalones acá en Mañana Silvestre, pues un regalazo, ¿eh? 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
1: Bueno, es lindo que lo conozcan, sobre todo
3: Divino.
1: la gente del interior cuando venga a la capital federal, ¿no? Vayan, conozcan un lugar diferente y además cada hora nos sale el cucú, cada hora cantan la marcha peronista, ¿no? Sale 10 de la noche, 11 de la noche, estás ahí y ¡pum! Te sale la daga cantando la marcha peronista. Y el bombo. En vez del cucú aparece la daga cantando la marcha peronista.
3: Bueno.
1: Ya volvemos.
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3: Hola Gustavo, ¿se puede seguir llamando honorable Congreso de la Nación con estos tipos adentro? ¡Qué vergüenza! Quaver, ¿está investigado acá internamente? ¿O está preso en Paraguay? ¿Y acá? ¿Se mueve algo? Porque la plata la saco de acá. Que haya cruzado la frontera, bueno, pero esa es plata de este país, la consiguió acá. Bueno, muy lindo el programa, ojalá que aprendamos a votar de una buena vez. Hasta luego.
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1: Hola, Gustavo. Sí, es esa forma en la que nos gusta a muchos. La fuerza y la contundencia que tenés. Y no es en renegar, es energía. Adelante. Un beso, Elisa de Castelar.
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6: Muy buenos días, querido gato. Muy buenos días a toda la mesa. Los peronistas con peluca traidores porque llegan a los gobiernos a través del voto popular del peronismo. El gobernador de Tucumán, de Salta y Catamarca, que ayer sus diputados no dieron quórum, por la tarde recibieron platita fresca del gobierno nacional. Nadie recibe dinero, excepto los peronistas con pelucas traidores. No lo echaba así.
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14: Un día, gato, hace 27 años que navego. El día que desapareció el submarino... Era toda una mentira porque dijeron que fue a controlar la pesca ilegal del calamar. Eso se hace con satélite, no con un submarino. Ya empezó con una mentira. Lo que arrancó con una mentira terminó en una tragedia. Y cuando lo encontraron, tampoco lo encontraron ese día. Ya lo sabían un año antes. Todo fue una gran mentira.
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0: Se arma la casita de las 8 para el tránsito porteño, los accesos, los servicios públicos, toda la información con Cristian Romero. Buen día, Cristian.
19: Gustavo, buenos días nuevamente. Atención a los conductores, importante demora, sobre todo en Avellaneda, para llegar al puente Pueyrredón por Avenida Mitre, por la ex Pavón, actual Hipólito Yrigoyen, también por sectores lenta la 9 de Julio Sur. Pero atención, zona sur, porque hay un apagón en estos momentos, un corte de luz importante afectando a varios usuarios y muchas zonas. Por eso no están funcionando los semáforos y aumentan los trastornos para la circulación de vehículos. Se carga también Buenos Aires a Plata en la zona de Sarandí, zona de Dock Sud. Muchísima demora también para transitar autopista del oeste en la zona de Ciudadela. Reiteramos, registro de un incidente en el kilómetro 46-300. Circulaban en ambos en distintos sentidos de circulación, pero terminaron impactando porque un camión se cruza de mano. Así que carril izquierdo a la altura del kilómetro 46-300 de la autopista del oeste se encuentra interrumpido en ambos sentidos. Lenta la Panamericana, zona del Talar y Don Torcuato. Lo mismo ocurre con la avenida General Paz al conectar con Lugones, pero sobre todo en la zona de Mataderos y Liniers. Pasando Lope de Vega y antes de Mosconi, chocaron una camioneta y una moto. A la camioneta se le desprendió un neumático. Se está trabajando en el lugar, por eso la demora desde Mataderos hacia el Río de la Plata, Gustavo.
0: Muy bien, muchas gracias. 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
22: Ahí estamos.
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0: ¡Vamos! ¡Arriba! Los de las 8 de la mañana, 2 minutos para este miércoles 24 de junio del 2026.
22: Mañana fría, Gustavo, con 5 grados 2 décimas de temperatura, humedad del 88%, el cielo que está despejado y hoy la máxima 12 grados.
0: Y acordate, este clásico de la mañana, desde hace 17 años, único programa de la radiofonía argentina de la primera mañana con 17 años en el aire. Hay que estar, ¿eh? Desde las 6 hasta las 10 de la matina. Ya volvemos.
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22: 8 de la mañana, 3 minutos en todo el país. En Capital la temperatura 5 grados 2 décimas.
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25: El Congreso retoma la actividad.
22: A las 10, la Comisión de Acuerdos del Senado analizará los pliegos de 65 aspirantes a jueces, mientras que en diputados habrá discusiones sobre los proyectos de ley del Superrigi y del Lobby.
25: Mientras tanto, hay dudas sobre la presentación de Adorni en el Senado el 2 de julio.
22: Mientras el jefe de gabinete aseguró que brindará su informe, dijo todo lo contrario.
26: El jueves va a haber una sesión donde vamos a discutir una serie de temas importantes. La ley de propiedad privada, vamos a votar jueces, vamos a votar pliegos de cancillería, tratados internacionales. El kirchnerismo ha presentado un pedido de interpelación y la interpretación es que al no tener dictamen va a necesitar los dos tercios.
27: ¿Lo van a escuchar el día 2 de julio a Adorni aquí?
26: En principio hemos decidido que no venga porque no tiene demasiado sentido hacerlo el 2 de julio. No ha habido preguntas prácticamente, no se han recibido preguntas. Así que esa es la idea. Yo lo hablé tanto con Karina como con la gente de Jefatura de Gabinete.
25: Argentina seguirá siendo un mercado aislado.
22: Morgan Stanley no habilitó un periodo de consulta, requisito fundamental para avanzar hacia la categoría de mercado de frontera para poder aspirar a ser mercado emergente.
25: Pese a la mala noticia, al hablar en la Fundación Faro, Javier Milei volvió a pronosticar de la economía, los salarios, jubilaciones y el consumo.
1: El salario real ya, lo que es el dato del mes de abril, le ganó el salario a la inflación. Y además, en la medida que la tasa de inflación siga bajando, lo que va a ocurrir, van a subir las jubilaciones. Por lo tanto, el consumo también va a despegar.
22: La desocupación en la ciudad de Buenos Aires se ubicó en 7,9% durante el primer trimestre de 2026, con un aumento de la informalidad.
25: Sobre este último punto brindó mayores detalles la diputada nacional Julia Estrada.
2: El aumento de la informalidad. Esto es muy importante, Milei lo niega, 44,2% en 2026, primer trimestre, récord la tasa de informalidad. Y tenemos ahora los datos de lo que para Milei es algo bueno, que es la creación, comillas, comillas, de puestos de trabajo informales. 600.000 trabajadores nuevos, que ahora son informales, aumentó 11,3%, esto en dos años, entre el primer trimestre del 24 y el primer trimestre del 26. Los formales, fíjate el dato de hoy del INDEC, el INDEC publicó que hay una destrucción de 240 formales.
22: Cumplida victoria de los candidatos de Soran Mamdani en las primarias demócratas de Nueva York.
25: De esta manera se posiciona de manera positiva de cara a las elecciones de medio término en noviembre de este año.
24: Mundial 2026.
22: Hoy Leo Messi cumple 39 años y lo festeja con un gran momento futbolístico con la selección argentina.
25: En tanto, con 6 partidos comienza la última fecha de la fase de grupos de la Copa del Mundo.
22: Se destacan Suiza-Canadá a las 16, Escocia-Brasil a las 19 y República Checa-México a las 22.
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4: Y siguen las mañanas frías y las tardes muy frescas. En el AMBA, hoy con una máxima de 12 grados, un cielo mayormente nublado y la noche nuevamente fría con 8 grados, siempre con vientos moderados del oeste. Para el jueves, mínima 6, máxima 14, cielo parcialmente nublado, los vientos moderados del oeste y sudoeste, que el viernes rotarán al sector norte, con una mínima de 5, una máxima de 15 y un cielo

0: En Buenos Aires, 5 grados 2 décimas, la temperatura, humedad 86%.
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Tira para arriba, tira, pero muy buenos días, señora. ¿Cómo le va? Muy, pero muy buenos días. Mucho calor, mucho calor. No, qué frío que hace, qué frío que está haciendo. Qué bárbaro, No, le digo que hace mucho calor, así usted dice, che, ¿qué está diciendo esto? No, sí, mucho frío, 4 grados en este momento en la ciudad de Diamante. Una sensación térmica igual, porque no hay tanto viento. 4 grados. Tenemos una máxima de 12 para el día de hoy. Va a estar fresquito. Recién el viernes y el sábado va a haber máximas de 17 grados, pero va a estar fresco, fresco ya toda la semana, ¿no? Toda la semana que viene. Recuerden que el viernes 3 es el último día de clase y comienzan las vacaciones, ¿no? Comienzan las vacaciones de julio, que van a estar frescas también, ¿eh? Comienzan las vacaciones de julio frescas, mucho frío. ¿A dónde van a ir a pasear? Seguramente ya deben tener planeado a dónde van a ir, ¿no? Ya deben tener planeado, che, vamos a ir acá, vamos a ir allá. Seguramente van a tener planeado a dónde van a ir estas vacaciones de invierno, estas vacaciones de invierno. ¿Cómo te va, Laura? ¿Bien? ¿Todo bien? Para vos también, la amiga Blanca, ahí temprano. Me estaba mostrando las heladas, Impresionante, ¿no? Me dicen las heladas. Acá se notó hoy, Acá se notó. No se ve la helada bien, pero se veía ahí el pasto que se ve con un poco de rocío, ¿no? Pero ese rocío ya tirando un poco a helada, ¿no? Se veía poco, pero ahí me están pasando fotos del campo. Realmente mucho, pero mucho frío, mucho frío. Y bueno, a estar ahí, ¿no? A estar contentos, contentos. Tratar de no ingriparse, de no tener ninguna enfermedad respiratoria. Recuerden cuidarse mucho, Hay mucha gente que está con algún virus, con fiebre, con tos, catarro. A tener cuidado de eso, gente. Vamos con los títulos del día de hoy. Vamos con los títulos del día de hoy. Sí, señora, vamos. ¿Quién cumple año hoy? A ver, ¿quién cumple años hoy, Un tipo que nos viene trayendo mucha felicidad, ¿no? Un hombre que hoy cumple 39 años, que nos viene trayendo mucha felicidad. ¿Quién es? El mejor de la historia, dicen, ¿no? Él cambió el fútbol mundial. Es Lionel Messi, el hombre o el futbolista más grande de la historia. Muchos dicen que lo ha pasado a Maradona, lo ha pasado en el tema de títulos. Bueno, después en su vida personal ha sido un tipo bastante correcto, ¿no? Lionel Messi, 39 años hoy, señora. 39 años cumple el director de la orquesta de nuestra selección. ¿Quién es el capitán de la selección argentina? Lionel Messi, 39 años está cumpliendo hoy. A que sí, saludo ahí a Lionel Messi, que no escucha, pero bueno, uno nunca sabe igual, ¿no? Una nunca sabe. Alerta por frío y temperaturas de casi 0 grados, en lo que es toda la provincia de Entre Ríos. Mucho frío, mucho frío también en gran parte del país. Mucho frío. Milei, otro título. Milei aseguró que aumentó el salario real. Aumentó el salario real, dice Milei. ¿Ustedes le creen? Dice que aumentó el salario real, dice Milei, y subirán las jubilaciones y el consumo. Según Milei, aumentó todo eso, dice Milei. Después lo vamos a estar escuchando al presidente de la nación. Bueno, internas, sigue la interna. Adorni desmintió a Burrich.
Desmintió a Bullrich. Bullrich dijo que no quería a Adorni ir al Senado. Y bueno, sacó un comunicado a Adorni diciendo que no era así como decía Patricia Bullrich, ¿eh? La disputa Bullrich-Adorni lo terminó desmintiendo. Quedó como una mentirosa Patricia Bullrich. Mirá vos. Mirá vos. Qué bárbaro. Suiza y Canadá abren hoy la tercera fecha del Mundial, ¿eh? Suiza y Canadá estarán hoy jugando en el Mundial de Fútbol, ¿eh? Bueno, han destruido a mi angelito, el desgarrador testimonio del padre de un herido en Mar del Plata. ¿Se acuerdan el colectivo que se fue? Terminó atropellando a siete personas. Bueno, hay personas que quedaron en muy mal estado, ¿no? Tremendo, ¿eh? Tremendo lo que pasó. Tremendo lo que pasó ahí en Mar del Plata, ¿no? Y bueno, recuerden que hoy paro docente, ¿eh? Paro docente en Entre Ríos. Adhieren tanto ACMER como AMET, ¿eh? Las escuelas técnicas y los docentes adheridos a ACMER. Hoy paro docente. Hoy hay paro docente. Si tengan en cuenta eso, señora, señor, si lleva a su hijo a la escuela, hay paro docente. Hablando de docente, siguen las quejas por Dirección Departamental de Escuela, ¿no? Siguen por el tema de los insumos que no están llegando a las instituciones rurales, a las escuelas más alejadas del centro de la ciudad. Hay problema con los comedores. Han reclamado a los legisladores provinciales, dicen escuela que no son escuchados. Hay un gran reclamo sobre esto, ¿eh? Un gran reclamo. Parece que no han sido escuchados, dice, ¿eh? A tener en cuenta eso, el tema de no solo los salarios, sino también los insumos, todo lo que es tema comedores, los docentes poniendo plata para que los chicos tengan borrador, tengan tiza, se está complicando mucho, ¿eh? Y acá en Diamante dice que hay cosas que no se están investigando en el tema de comedores. Desplazan a una directora, ponen a otra, o no es que desplaza, sino controlan a una directora, pero a la otra no. Hay un lío bárbaro en el tema departamental de escuela, ¿no? Después vamos a ver si la directora departamental de escuela nos quiere dar una nota, ¿no? Nos quiere dar una nota. Parece que es difícil sacarle una nota hoy a los encargados de comedores, a la directora departamental de escuela, a supervisores. Hay supervisores que están en la mira, che. Ahí me tiraron un par de nombres de supervisores. Y que recuerden que los supervisores no son cargos políticos, ¿no? Sí, dirección departamental de escuela, coordinadores de comedores, sí. Pero supervisores no, es por concurso. Pero hay quejas de supervisores también acá en el departamento Diamante. Y bueno, vamos a ver cómo continúa esto, ¿eh? Cómo continúa acá en el departamento. El tema de la educación, frágil. Esa fue la palabra que me dijo ayer un funcionario de primera línea. Me dijo, frágil. Hoy el tema educativo y el tema cómo se está manejando en Diamante, el tema institucional, el tema de las partidas. Frágil. Esa fue la palabra que me dijo ayer un funcionario lo que está pasando con el tema de educación. ¿A dónde? Aquí, en el departamento Diamante. Bueno, y en el día de ayer, intendentes entrerrianos sentaron postura sobre la reforma previsional, ¿no? Municipales y del oficialismo expusieron en el Senado. Estuvieron ahí sentados varios intendentes, ¿no? En esta oportunidad hicieron sus aportes los representantes de la Liga de Intendentes Vecinalistas.
Ulises Tomasi de Cerrito, Mario Sokolowski de Valle María, intendente de Juntos por el Cambio, Marcelo Cerruti de Crespo, Hernán Kisser de Asencam, de la Liga de Intendentes Justicialistas, estuvieron presentes Rosario Romero y Adrián Fuerte. Estuvieron ahí. Estoy mirando que el intendente, creo, es Ciojieco, por lo que veo acá no estuvo. Después le vamos a consultar ahí al intendente entrerriano, que estuvieron ayer sobre el tema de la reforma previsional. Estuvieron ahí escuchando de qué se trata esta reforma previsional, ¿no? Que muchos ojos están preocupados, ¿no? Por el tema a nivel provincial que va a pasar con las jubilaciones. Bueno, acá a nivel local también tenemos un problema bárbaro, ¿no? Tenemos un problema bárbaro con el tema de las jubilaciones municipales, ¿eh? Recuerde que estamos acá, ¿no? Complicados para llegar a fin de mes, ¿no? Complicadísimo para llegar a fin de mes. Acá los vecinos siguen reclamando más cambios de focos quemados en distintos puntos de la ciudad, ¿eh? Focos quemados en distintos puntos de la ciudad, por favor, dicen, ¿eh? Por favor, recambios de luces, barrio Palermo, me están diciendo acá, barrio San Francisco Javier, calle Antártida Argentina, me están diciendo acá, barrio Urquiza, también me está diciendo acá la señora, acá también, barrio ahí de la Plaza Pancho Ramírez, me dice, a 2 cuadras, dice, para al lado del Hospital Colonia, también me están diciendo reclamos de luminarias, ¿eh? No hay luces, dice, ¿eh? Bueno, estamos a oscuras. Acá la gente de Barrio Belgrano dice, esperando, por favor, que vengan a arreglar las calles. Hemos tenido suerte que en otoño e invierno ha llegado con poca lluvia, si no, no sé qué haríamos la gente que vive en este barrio. Acá también me dicen, necesitamos más operativos policiales en Strobel, en el barrio El Progreso, en lo que es la zona del ferrocarril y otra zona de Strobel. Por favor, necesitamos más controles policiales en Strobel, piden los vecinos. Acá dice, te estamos escuchando desde Valle María. Bueno, un saludo a la gente de Valle María, ¿eh? Un saludo a la gente de Valle María. Vamos con los títulos de la página Blanca Ciudad Noticias. Alerta sanitaria, dice, los casos de tuberculosis en Entre Ríos aumentaron casi un 39%, en lo que va del año. Mirá vos, según el último boletín epidemiológico nacional, la provincia registró uno de los incrementos porcentuales más altos del país. Entonces, alerta sanitaria, los casos de tuberculosis en Entre Ríos aumentaron casi un 39% de lo que va de este 2026. Mercado Libre y el tema del juego, ¿no? Voy, como hoy, viste que se apuesta hasta el Mercado Libre a ver quién gana y con quién no gana el Mundial. Dice que eso se convierte en adicción después, ¿eh? Después se convierte en adicción. Mira, tener cuidado, ¿eh? Con los chicos, los jóvenes que hoy tienen Mercado Libre. Se está mirando con una lupa eso, ¿eh? Docentes paran en todo Entre Ríos, denuncian salarios de pobreza, rechazo de reforma previsional, ¿eh? Ahí entonces, horas en toda, bueno, ahora en todas las provincias de Entre Ríos, en reclamos de una urgente convocatoria para discutir salarios y rechazo a la reforma previsional.
Ayer en Blanca Ciudad Noticias, Fernando Galo, Diamante está estancada y necesita definir una vez hacia dónde quiere crecer, ¿eh? En una entrevista con Blanca Ciudad Noticias, en la 93.5, el concejal justicialista Fernando Galo realizó un análisis de la actualidad diamantina. Partidos políticos recibirán más de 2.000 millones de aportes estatales este año. Recuerden, con la emergencia sanitaria, aumentaron un 39% el tema de la tuberculosis. Como decíamos, el hombre que cambió la historia del fútbol hoy cumple 39 años. Javier Milei aseguró que aumentó el salario real y subirán las jubilaciones y el consumo. El presidente disertó en la Fundación Faro, donde destacó la economía, batió récord histórico en producción. Y bueno, y el famoso cruce entre Adorni y Patricia Burrich, que terminó desmintiendo Adorni lo que decía Patricia Burrich. Salió a aclarar que él no pidió nada, ¿no? Él no pidió nada, dijo Adorni. Semana clave en el juicio por Loan, dice. Declaran los testigos y podría romperse el pacto de silencio. Bueno, van a declarar los testigos, dice, y se rompe el pacto de silencio. Qué bárbaro, ¿eh? Después, 2 años y todavía no se sabe lo que pasó con Loan, ¿eh? Qué bárbaro. Tremendo, Tremendo. Para Panamá se suma a la lista, dice, cuántos ya quedaron eliminadas del Mundial. Después vamos a ver todas las selecciones, a ver que ya quedaron fuera del Mundial. Che, muchos ya se fueron del Mundial, Qué bárbaro, Ya quedaron afuera. Nosotros venimos bastante bien, ¿no? Creo que venimos bastante bien los argentinos, ¿no? Estamos primero clasificados. Ojalá que dure esta racha de Messi, ¿no? Mirá si dura todo el Mundial la racha de Messi. Viste que esto va, es por racha también, Esto por racha. Ojalá que le vaya bien a nuestro jugador. Ojalá que le vaya bien al capitán de la selección argentina, ¿no? Y bueno, entonces Panamá quedó afuera del Mundial, gente. Quedó afuera del Mundial. ¿Y qué le vamos a hacer? Quedó afuera del Mundial. La eliminación de Paraná se suma a la de Haití, que también quedó afuera Haití. Quedó afuera de Haití, que había quedado afuera del grupo C. Turquía también quedó afuera. Túnez quedó afuera. Jordania quedó afuera, Ya van quedando muchas selecciones afuera del Mundial, Se quedan afuera del Mundial muchos, Muchos. Y bueno, Argentina, ojalá, gente, que llegue lo más lejos posible, ¿no? Vamos todavía a Argentina, ¿no? Vamos a Argentina a ver que llegue lo más lejos posible. Lo más lejos posible. Acá Luis me dice, te estoy escuchando viajando a Paraná, dice Luis, Cuando se corte la señal, te aviso y te escucho por internet. Claro, nos pueden escuchar por internet también, www.blancaciudadnoticias.com.ar. Escuchamos unos audios y ahí vuelvo.

YouTube. Ahí volvimos escuchando varios audios de varios oyentes, ¿eh? Acá también me decían lo que es el barrio Las Flores, ¿eh? En barrio Las Flores también había reclamo de mejoras, ¿eh? Barrio Las Flores también necesitan mejora de algunas calles acá en barrio Las Flores. Acá también me decían barrio 23 de septiembre, ¿eh? Los vecinos siguen esperando mejorar el tema de las luces, ¿no? Cambiar los focos que no están funcionando bien. Acá también me decían barrio La Loma, ¿no? Barrio La Loma, que realmente no se ve nada, dice. Parece un asentamiento, dice. Barrio La Loma, dice, parece un asentamiento en barrio La Loma, dice, no se ve nada, ¿eh? No se ve nada en el barrio La Loma, está todo el puentecito destruido, nunca se arregló, totalmente abandonado, dice, totalmente abandonado lo que es barrio La Loma, me dicen acá los vecinos. Y hay también la queja de, por ejemplo, habría un alumno que no dejarían que vuelva a la escuela ahí, dice, estuvieron hablando ahí en la escuela 52, me dicen, la escuela 52, un alumno habría pedido, bueno, no ha podido ir a la clase por un tema de salud, cuando quiso volver, como que no lo quisieron recibir. Es raro igual, es raro. Estaría bueno averiguar más sobre ese caso, Estaría bueno averiguar más sobre ese caso de la escuela, aparentemente sería la escuela 52, lo que me dicen, ¿no? Que no dejarían que el alumno vuelva a la clase. No creo que sea así, Algo puede ser, o algo debe estar pasando. Pero bueno, lo vamos a averiguar. A ver, pasame más datos sobre el tema de este alumno, a ver qué está pasando, ¿Qué está pasando? Porque realmente la situación es compleja, No se puede dejar a nadie sin estudiar. A nadie se lo puede dejar sin un lugarcito en un aula. Nadie, ninguna directora, ni directora departamental, ni psicopedagoga, nadie debe dejar a un niño sin poder ir a la escuela. Sí, vamos a averiguar bien. Después pasame más datos sobre este alumno y la escuela, porque me interesa, me interesa saber, porque hay varias fallas que están ocurriendo en la Dirección Departamental de Escuelas, y se han ido a quejar a la Dirección Departamental de Escuela. ¿Qué le dijo la directora departamental de escuela? Tienen que ir ahí a la Departamental de Escuela y a ver qué les dice. Si no, le hacemos una nota enseguida, hacemos una nota acá en la radio y movilizamos todo para que el chico vuelva al aula, ¿no? Para que el chico nuevamente vuelva al aula, que aparentemente no lo dejarían ingresar a la escuela. Es raro porque saben que eso no se puede hacer. No se puede hacer, ¿no? Habría que ver cuál es el motivo, ¿no? ¿Cuál sería el motivo que exponen los directivos? Pero bueno, después vamos a ver, ¿no? Después vamos a seguir con este tema de educación, que hoy, ayer, les repito, ¿no? Un funcionario de primera línea me decía, Diamante está frágil, está frágil con el tema de educación en el departamento Diamante. Muchas quejas, y bueno, vamos a ver qué pasa, ¿no? ¿Qué pasa si se pueden solucionar, ¿no? Si se pueden solucionar estas quejas que hoy hay sobre el tema educativo. No te olvides sobre el tema, me dicen, de lo que es barrio La Montada. Es verdad, barrio La Montada también ahí me dicen,
Complicadísimo. Ahí Barrio La Montada también diciendo limpieza, luces. Es lo que más piden los vecinos, ¿no? Limpiezas, luces. Recuerden que hoy distribuidora Aranda, distribuidora oficial de Manaos, venta de garrafas sociales, ¿eh? Venta de garrafas sociales. Tenés todo, ¿ahí a dónde? En distribuidora Aranda, recordá que la garrafa de 10 kilos, 22 mil pesos. La garrafa de 15, 33 mil pesos. Hoy, ¿a dónde? En distribuidora Aranda, distribuidora oficial de Manaos.

Bueno, seguimos y acá me dicen, ¿sabés lo que está pasando? ¿Qué pasa con la Escuela de Independencia? Dice, ¿cuándo la van a empezar a arreglar? Dice, todo el mundo habla, habla, pero nadie dice nada de la escuela, ¿eh?

¿Qué dice Claudia acá? ¿Cómo te va? Te estoy escuchando. Dice, estoy llegando de Crespo, ¿eh? Estoy llegando de Crespo, te vengo escuchando. Ya la señal empezó a agarrar ahí nomás saliendo de Crespo. Qué bueno, ¿eh? Entre Libertador San Martín y Crespo ya te estaba agarrando la señal y te estoy escuchando. No sabés la helada que hay en la ruta, dice. Mirá vos. Una helada tremenda, ¿eh?

¿Qué dice Luis? ¿Qué dice el amigo Luis? ¿Cómo andan? Dice, acá estamos, dice, tirando la cuerda para poder llegar a fin de mes, dice, tirando la cuerda para poder llegar a fin de mes, dice acá. Mirá vos. Para poder llegar a fin de mes, dice, mirá vos. Estamos, ¿en qué fecha estamos hoy? 24. Y puede ser, ¿eh? Hoy ya la gente como que le cuesta más, ¿no? Como que le cuesta un poquito más llegar a fin de mes. No, la plata no alcanza, me dicen. Y bueno, hay que ir rebuscándosela, ¿no? Un guiso de arroz, un guiso de fideo, guiso de todo guiso, ¿no? Toda la semana con guiso, y bueno, está complicado el tema, esa es la verdad. Está realmente complicadísimo, gente. Está complicadísimo el tema, pero bueno, en un ratito vamos a estar escuchando lo que decía el presidente Javier Milei ayer. Recuerden que hoy hay paro docente, ¿eh? Hoy hay paro docente y comienza el receso, ¿eh? Para los municipales. Comienza el receso en unas semanas, ¿eh? Recuerdan que vienen las vacaciones, ¿eh? Receso municipal. Van a tener las vacaciones de invierno. Los muchachos municipales van a tener las vacaciones de invierno desde el 6 hasta el 17 de julio. Inclusive la administración municipal no atenderá al público. Durante este periodo se mantendrá la prestación de servicios esenciales nomás, ¿eh? Recuerden, receso administrativo, se informa que la municipalidad de Diamante permanecerá cerrada desde el 6 de julio al 17 de julio. Inclusive la administración municipal no atenderá al público. Durante este periodo se atenderá todas las prestaciones esenciales. Se viene el receso municipal, ¿eh? Esperando. Tienen suerte los municipales algunos, ¿no? Tienen ese receso, esas vacaciones, digamos, los que se pueden ir. ¿Es verdad que algunos se van al mundial? ¿Es verdad que algunos se van al mundial? Y sería noticia, ¿no? Sería noticia que algún municipal se vaya. Igual, si juntó la plata, se puede ir. ¿Por qué no? ¿Por qué no? Pero sería noticia que hoy en un reclamo salarial, alguien esté por irse al mundial, ¿no? Sería una noticia, por lo menos para algunos medios de comunicación, sería un golazo de media cancha, ¿no? Sería un golazo de media cancha. ¿Qué dice acá? El receso municipal. Dice, bueno, se viene el receso municipal. Recuerde, antes del 6 empieza a hacer los trámites, señora, ¿eh? Antes del 6. En realidad, no sería antes del 6, antes del 6, porque acá dice el 6 porque cae, pero ya el viernes 3. El viernes 3 es el último día que va a estar abierta la municipalidad de Diamante, ¿eh? El viernes 3 va a ser el último día que va a estar abierta la municipalidad de Diamante. Tenga en cuenta eso. La semana que viene, hasta el viernes de la semana que viene, va a estar abierta. Comienzan las vacaciones de invierno para los chicos de las escuelas y también comienza las vacaciones para los municipales, ¿eh? Y también para los municipales. Dirección Departamental de Escuela, dice. ¿Qué pasa con Dirección Departamental de Escuela? Amigo, que me pasaste el mensaje, mandame más data. Mandame más data, ¿qué pasó ahí con, creo que con un sobrino o un amigo? Pásame más data ahí, ¿qué está pasando con Dirección Departamental de Escuela? ¿Por qué no lo dejaron ingresar a la escuela? A ver. Quiero investigar eso. ¿Qué está pasando con Dirección Departamental de Escuela? Mandame todos los datos que puedas, ¿eh?
Mandame todos los datos que pueda que vamos a hacer para que ese chico esté ahí en la escuela. Para que ese chico esté ahí en la escuela estudiando, ¿no? Si hubo un error, una equivocación, que se corrija ya, ¿no? Pero no puede haber ningún chico fuera de la escuela, ¿eh? Fuera de la escuela.

0: mucho frío, pero bueno. Acá trabajando la gente de la construcción, La gente de la construcción, le mandamos un abrazo grande, le mandamos un abrazo grande, tremendo, la gente de la construcción laburando cuando hace frío, helada, realmente siempre hay un laburo muy complicado, muy complicado. ¿Qué más decía? Estoy con estornudos yo. Estoy con algunos estornudos, por eso corté ahí. Este cambio de clima, de frío tan fuerte, medio como que te acaba, ¿no? Hay varias gente ya engripada, complicado. Hay que cuidarse, hay que cuidarse. ¿Qué dice Nora acá? El sábado, ¿cómo va a estar el tiempo? Y el sábado con mínimas de 4 o 5 grados y máxima hasta 16, 17 grados. Pero porque querés ver el partido, bueno, pero el partido de Argentina va a ser a las 11 de la noche, ¿no? Va a ser a las 11 de la noche el partido de Argentina, que sí, seguramente los que pueden lo van a mirar ahí con los amigos. Y los que tienen televisor en el dormitorio, seguramente lo van a mirar acostado, ¿no? Algo van a hacer para no tener tanto frío, ¿no? Para no tener tanto frío. Algo seguramente van a ver, ¿no? Vamos a escuchar a Milei dos minutos. Lo que decía ayer el presidente de la nación.
1: Trimestre es tres veces más grande que lo que pasó a lo largo de los últimos 100 años de la catástrofe populista barra socialista. Pero... pero esto no es todo, porque nosotros, cuando la economía tocó fondo allá por abril del 2024, la economía empezó a crecer muy fuertemente, datos que los medios de comunicación se empecinaron en ocultar sistemáticamente, mientras que la economía, digamos, estaba saliendo de ese piso donde el dato relevante era verlos desestacionalizados para ver cómo evolucionaba la economía, se encargaban de mostrar solamente las comparaciones interanuales, de modo tal de seguir mostrando datos negativos, cuando en realidad la mera tendencia que traía lo que es el arrastre estadístico de lo que había dejado el gobierno anterior era una caída del 3%. Naturalmente, cuando los interanuales empezaron a dar bien, empezaron a mostrar los desestacionalizados porque los números claramente son más chicos. Es decir, hubo un empecinamiento en siempre mostrar los datos de la peor manera. Y eso, digamos, en supuestos medios de comunicación que supuestamente están alineados con la idea de la libertad, que en realidad no están aliados con nada, solamente están aliados con robar de la política vía pauta y vía extorsionar en el sistema judicial. Pero, ¿qué es lo interesante de esto? Porque nosotros siempre reconocimos que la economía había tenido una fuerte desaceleración. Y eso se explica por lo que fue el ataque de la política durante el segundo semestre del año pasado, con un Congreso que nos sancionó, digamos, tiró 40 leyes para quebrar el equilibrio fiscal, quebrar el corazón del programa, votando leyes donde aprobaban gastos sin contrapartidas de ingresos. Es decir, una verdadera orgía que buscaba destruir a los argentinos. No solo eso, la contraparte de eso fue que el riesgo país

sea, el riesgo Kuka se nos fue a niveles de 1.500 puntos básicos. Eso, sumado a la caída de la demanda de dinero, la aceleración inflacionaria, disparó las tasas de interés a la estratosfera, las tasas en pesos, y consecuentemente eso generó un fuerte freno en la economía argentina. La economía argentina, que venía creciendo a tasas en el primer trimestre del 6, acelerando hacia el 8, de repente, digamos, frente a esta salvajada, digamos, donde además intentaron siete juicios políticos, digamos, donde trataron de hacer todo tipo de peripecias entre los medios de comunicación, la política y los empresarios, haciendo destrozos en el mercado de cambios, o, digamos, metiendo gente en la calle para generar terror, literalmente. A pesar de eso, logramos superar ese ataque de la política que intentó llevarse puesto al gobierno, y en las elecciones de octubre al kirchnerismo le ganamos 41 a 24, le sacamos 17 puntos. A partir de eso cayó fuertemente el riesgo país. Hoy estamos en el nivel más bajo de los últimos 8 o 9 años, con el riesgo país en torno a 420 puntos. Y esto que estoy señalando es, desde mi punto de vista, importante, porque cuando ustedes miran los datos del PBI, ustedes tienen un fuerte crecimiento de las exportaciones, que es el atraso cambiario más loco del mundo, porque las exportaciones, desde que arrancamos, crecen 5 veces más fuerte que lo que crece el PBI. O sea, verdaderamente es el atraso cambiario más loco del mundo, mientras que el Banco Central lleva comprados, por ejemplo, desde el inicio del año, 11 mil millones de dólares, cuando teníamos una meta para todo el año de 10 mil. Una forma rara de atraso cambiario. Y lo interesante es que en este contexto, además, subiendo el consumo, ¿cómo le debe doler a todos esos que se pasaron diciendo que el consumo estaba deprimido? Digamos, evidentemente no pueden hacer internalizar que la modalidad de consumo cambió. Pero bueno, digamos, Mises decía, mientras ellos sigan repitiendo sus mismas mentiras, nosotros vamos a seguir repitiendo las mismas verdades. Entonces, lo que uno verá es, entonces, ¿dónde estuvo el problema? Bueno, hubo una fuerte caída del 11,6% en la inversión, lo cual es perfectamente entendible. Si el riesgo país se aceleró a niveles de 1.500 puntos básicos, la tasa de interés, tanto en dólares como en pesos, se fue a las nubes, es obvio que el componente que más sufre es la inversión. Entonces, una de las cosas que hoy estuvimos trabajando con Toto y su equipo es hacer el contrafáctico de qué hubiera pasado sin este ataque de la política tan grosero durante el año pasado, durante la segunda mitad del año pasado. Entonces, el primer ejercicio es, bienvenido, Coloso, 16.000 desregulaciones. Aplauso para el Coloso. Recién conté la cuenta que hiciste de la CESPO. Pero es interesante. Ustedes no saben lo divertido que es el chat de gabinete. Pero bueno, lo interesante es que con Toto y su equipo, lo que hicimos es hacer el contrafáctico de qué hubiera pasado si no hubiéramos tenido este descalabro de riesgo país. Entonces, el primer ejercicio que uno está tentado de hacer, bueno, por lo menos no hubiera caído la inversión.
O sea, hubiera quedado plana. Bueno, si uno deja la inversión plana, lo que arroja el desestacionalizado del trimestre y lo anualizan, la economía entonces ya no está creciendo al 3, está creciendo al 5. Es interesante. Y lo más interesante de todos es que, ¿qué hubiera pasado con la inversión si no hubiéramos tenido verdaderamente este ataque y hubiéramos podido continuar en la senda como veníamos evolucionando previo a esta locura que fue el segundo semestre del año pasado? Con lo cual, asimilamos con el comportamiento de la inversión que mostramos desde el segundo trimestre del 24 hasta el segundo trimestre del 25. Bueno, si no hubiera sido por esta salvajada que llevó adelante la política el año pasado, la economía estaría creciendo al 7%. Vaya que sí estamos generando las bases de un milagro económico. Y les voy a traer mejores noticias todavía, porque evidentemente la inversión, dado este riesgo país, el cual vamos a seguir trabajando para bajarlo, que dicho sea de paso, cuando ustedes computan el riesgo país, para lo que resta de este primer mandato, si los argentinos así lo deciden, está en torno a los 60 puntos básicos. Es decir, que todo, digamos, el riesgo viene después de las elecciones. Por lo tanto, si los argentinos deciden seguir abrazando las ideas de la libertad, el riesgo país se va a desplomar, Argentina se va a encaminar a ser investment grade y Argentina va a crecer como nunca lo vio antes en su historia.

0: Al mismo tiempo, no olvidemos que ya tenemos 150 mil millones de dólares por RIGI. Es decir, y que van a empezar a entrar, motivo por el cual la economía va a acelerar. No solo eso, están las licitaciones de los corredores viales, con lo cual también vamos a tener empujando la economía desde ese lado. Y como si fuera poco, también va a levantar el consumo, porque básicamente lo que empezamos a ver es que quebramos esa tendencia de caída de los salarios reales. Y el salario real, ya en lo que es el dato del mes de abril, le ganó el salario a la inflación, y además, en la medida que la tasa de inflación siga bajando, lo que va a ocurrir, van a subir las jubilaciones. Por lo tanto, el consumo también va a despegar. Por lo tanto, abróchense los cinturones, porque Argentina empieza a ser grande nuevamente.
1: Abróchense los cinturones porque Argentina empieza a ser grande nuevamente, decía el presidente ayer, ¿no? Vuelve a ser grande nuevamente, dice, estamos en el mejor momento, o bien el mejor momento, dice Milei, ¿no? Usted que está del otro lado, señora, ¿qué piensa? Lo que dice el presidente de la nación, ¿tiene razón? ¿Qué piensa usted? ¿Está de acuerdo con lo que dice el presidente o no? ¿O dice, este nos sigue mintiendo? ¿Usted cree que Milei le sigue mintiendo a usted? ¿O cree que Milei está diciendo la verdad? A ver, ¿qué piensa usted, señora? Acá me dice Milei, es un mentiroso, dice, no puede ser que diga esas estupideces mientras el país, las pymes están cayendo, cada vez menos trabajo, dice. ¿Quién lo asesora? Dice, este tipo es un enfermo. Acá dice, Milei es la peor mugre que puede haber, bueno, dice otras palabras. Aguante Milei, dice, es el único que va a levantar el país después que los Cuca lo hayan destruido durante 20 años. Por fin llegó Milei, dice, por fin llegó Milei después que los Cuca lo destruyeron durante 20 años. Acá dice, la verdad que escucharlo a Milei es como ir al baño, dice, la verdad que más que impotencia y bronca no puede haber. Impotencia y bronca, dice, este tipo no puede estar al mando de un país. Dice, no puede estar al mando de un país. Bueno, puede ser, puede ser. La gente, algunos enojados, otro no tanto, ¿no? Otro no tanto, ¿no, señora? ¿Cómo le Blanca dice? Y bueno, todos los presidentes nos jodieron. Quizás tendríamos que esperar un poco más, ¿no? Quizás deberíamos esperar un poco más, dice. 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Acá dice Milei, la peor equivocación que hizo el pueblo argentino, dice, es la peor equivocación que hizo el pueblo argentino y lo van a lamentar muchos. ¿Qué más dice acá? La hipocresía, dice. La hipocresía está en todos nosotros, dice. El resultado de la política de Milei se va a ver el año que viene. Bueno, puede ser el año que viene. Y yo creo que ya en 2 años, hoy se tendría que estar viendo. Pero bueno, puede ser el año que viene, qué sé yo. Acá dice lo de Milei. Prometió que íbamos a cobrar en dólares, que iba a haber un país libre y cada vez estamos peor. Mis hijos perdieron sus trabajos, viven en Buenos Aires. No sabés la crisis que hay en Buenos Aires, dice. Y no estoy hablando de la provincia, para que después nos salten los libertontos, dice. Te estoy hablando de Capital Federal. La gente pierde el trabajo día a día. Es un desastre, ¿no? Realmente, pero bueno, un desastre, dice. Pero bueno, ¿qué le vamos a hacer? Dice, ¿no? ¿Qué le vamos a hacer? Acá dice, ¿qué está pasando? Dice, con Mercado Libre que no funciona. Che, no está funcionando Mercado Libre, no me digas. Mirá si perdemos toda la plata que tenemos en Mercado Libre. Dice que no está funcionando Mercado Libre. A ver, yo te lo abro y te digo si está funcionando o no. A ver, Ya te digo. Sí, está funcionando, ¿eh? Está funcionando, ¿eh? Está funcionando, pero bueno. Está funcionando, gente. Por lo menos a mí me está funcionando, ¿eh? Por lo menos a mí está funcionando correctamente, ¿eh? Está funcionando correctamente.

0: ¿Cómo anda, Nora? ¿Todo bien? Todo bien. Y después puede pasar el otro tramo de Milei. Bueno, antes de ir a la tanda, te paso este tramo de Milei, de lo que dijo ayer, y contame. 30 segundos nomás, 30 segundos, porque después tengo que ir a la tanda de las 9 de la mañana, que ya son 9 y 11, ¿no? 9 y 11 con una temperatura baja todavía a esta altura, ¿no? ¿Cuánto es la temperatura en estos momentos? Ahí vamos a decir 5 grados. Escuchen a Milei. 30 segundos.
1: Está haciendo el ministro Sturzenegger desregulando, que implica liberar rendimientos crecientes, con lo cual eso también acelera el crecimiento. Si además seguimos este proceso de apertura que estamos apuntando, que Argentina triplique su coeficiente de apertura, y obviamente en un plazo largo, digo, no va a ser instantáneo, eso está claro, eso también va a generar más crecimiento. Es la idea de la división del trabajo, está limitada por el tamaño del mercado. Si ustedes abren la economía, agrandan el tamaño del mercado, la economía va a crecer más. Y además, el enorme trabajo que estamos haciendo desde el Ministerio de Capital Humano, liderada por Sandra Petovelo. Por lo tanto, hemos encendido todos los motores del crecimiento en un contexto que además va a hacer que suba la demanda de dinero y dado que la base monetaria está fija, inexorablemente vamos a aniquilar la inflación.
0: Vamos a aniquilar la inflación, dice Milei, ¿no? La inflación va a empezar a bajar, van a subir los sueldos, las jubilaciones.
1: Este contexto, digamos, que va a requerir expertise para explicarlo y sobre todas las cosas, mucha paciencia. La experiencia de Adrián como divulgador económico es una herramienta fundamental para que los cambios que está llevando adelante nuestra gestión trasciendan el plano del debate entre economistas y pueda llegar a todos los argentinos. Queremos que todos los argentinos puedan comprender el momento histórico que vivimos y logren aprovecharlo por completo. Y confiamos en vos, Adrián, para lograr, digamos, difundirlo de la manera correcta. También quisiera agradecer a Martín Krause. ¿Cómo anda, profesor?
0: Bueno, ahí estaban. Vamos a la tanda y después escuchamos otro tramo de lo de Milei. Vamos a escuchar sobre el tema del paro docente, tanto de ACMER como de ADMET, también, los docentes de las escuelas técnicas. Volvemos en 3 minutos. Volvemos.
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Volvimos. Señora, volvimos. Acá estamos nuevos. Che, está fresco de verdad afuera, ¿eh? Salí recién afuera y está fresco, ¿eh? Hace frío, ¿eh? Yo estaba mirando 5 grados y está fresco de verdad, ¿eh? Pero bueno, realmente bastante, ¿eh? Bastante fresco está, che. ¿Qué dice acá? A ver, estoy leyendo algo que me están pasando acá. ¿Qué dice acá? No sé quién era la persona. A ver, no sé lo que me están pasando acá. Después lo leo. ¿Qué dice? Dice, ¿viste cómo está de chofer de camioneta? ¿Qué dice? A ver, voy a leer el mensaje porque no lo quiero leer al aire. Espera.

Bueno, ahí seguimos, seguimos. Ahí teníamos varios. Acá me dicen, sobre el tema de educación. No escuché tu audio. Para que lo escucho, para que lo.

no, estamos con el tema ahí de una escuela, que aparentemente ahí en la escuela 52, ¿no? 52, me decían acá, en la escuela 52, que había un chico con parte de enfermo y parecía que no lo iban a dejar entrar a... No lo querían dejar entrar a la escuela. Es raro eso. Por eso yo quiero averiguar bien, después nos vamos a ver si me puedo comunicar con la directora departamental de escuela. En la escuela 52 estaría... No sé cuál es la escuela 52 tampoco. A ver, me confundo. La escuela 52 es la que está allá, a la entrada de Diamante, o la 52 es la que está cerca del SIC. ¿Sabés que siempre me confundo de la escuela? Siempre me confundo. Pero bueno, no importa. El tema es que la escuela... Hay una escuela que aparentemente un chico que estaba con parte de enfermo, no sé cuánto tiempo, porque todavía no me explicaron bien, quiso volver a la escuela y como que le tenían a las vueltas para que vuelva. Creo que ahora se comunicaron con la mamá. Se ve que estaban escuchando la radio, alguien de dirección departamental de escuela. Alguien de dirección departamental de escuela estaba escuchando este humilde programa de radio, y alguien de la dirección de la escuela 52 estaba escuchando este programa de radio y parece que le mandaron un mensaje a la mamá que van a solucionar el problema. Es la que está cerca del cementerio. Ah, bueno, la que está cerca del SIC. Esa es la 52. Bueno. Y parece que estaban escuchando la radio, estaban escuchando este humilde programa y la llamaron a la mamá. Le mandaron mensaje a la mamá. Es raro igual a mí, ¿eh? Es raro que pase algo así. Por eso me gustaría saber cuál es el trasfondo de todo esto, por qué el chico no podía volver a la escuela. Porque es raro, ¿eh? Yo tengo a mi esposa que es docente y realmente es complicado que un docente te diga no podés volver. Hay una ley, es imposible, pero no sé cuál es el trasfondo de qué pasó en este caso, que este chico estaba con parte de enfermo, faltó varios días, y bueno, le dijeron, che, ¿por qué no te vas a otra escuela? Como que lo querían correr de escuela, ¿no? Como que lo querían correr de escuela. Es raro, pero bueno, parece que es raro lo, pero bueno, parece que la llamaron a la, estaban escuchando la radio y ya se comunicaron con la mamá. Parece que lo van a solucionar, porque a ningún chico, por más que no lleve certificado, de licencia médica, a ningún chico se le puede negar estudiar, a ningún chico se le puede negar no ir a la escuela. Siempre se le busca la vuelta, se lo puede hacer repetir, o buscar una manera de reincorporarse de nuevo al curso. Algo tienen que hacer, ¿no? Pero no decirle no podés ir más a, no, no podés llegar a este, no podés volver o ir a la institución, ¿no? No. Tienen que buscarle la vuelta para que el chico siga escolarizado. Directora departamental de escuela, supervisores, directoras de la institución, son un equipo, cuando hablamos de un equipo, es un equipo grande. Ya no venimos quejando, que nos están diciendo que no están llegando los aportes necesarios para el tema de la limpieza, comedores, esto, y ahora con el tema de los chicos, no, me parece que no. Me parece que se están equivocando en algunas cosas. Pero bueno, después vamos a saber bien cuál es el trasfondo de lo que está pasando con esto, ¿no? Con esto. Todavía no llego a entender por qué se llegó a esto, ¿no? Por qué se llegó a decir, che, mirá, buscarle otra escuela a tu hijo, mirá, acá no puede. Es raro. Que es como pasarle la pelota a otra institución, ¿no? Decirle, che, mirá, te lo mando para allá. la verdad que no lo sé. Ya vamos a ver si la mamá se conecta con nosotros o nos manda un mensaje explicando bien lo que está pasando. Y ojalá que, lo importante es que el chico se,
reincorpore, ¿no? Que el chico se reincorpore a la escuela. Eso es lo importante. Eso es lo importante, che. A ver, tengo un mensaje ahí. Escúchate.

0: ¿Cómo anda, amigo? El amigo Maxi, ¿cómo anda?
1: Buen día, ¿cómo
0: Buen
1: va?
0: día, acá estábamos. Ahí un tema de un chico que es raro. Bueno, vos también tenés tu esposa docente que supuestamente en la escuela 52 le dijeron, che, me parece que faltó mucho, vamos a tener que buscarle otra escuela. Es raro que pase eso, ¿no? Pero bueno, todo puede ser, ¿no? En estos días todo puede ser. No se puede dejar ningún chico sin escolaridad, ¿no? Es una ley.
1: Sí, no, no sé qué habrá pasado, no puedo opinar
0: Claro.
1: sobre eso, pues no tengo ni idea. Yo no sé. Te venía escuchando en el auto, ¿viste? Pero no,
0: Claro, no, no,
1: no, no.
0: imposible, por eso quiero saber el trasfondo, no, imposible que pase eso, algo, pero bueno, por suerte escucharon la radio, alguien de departamental, alguien de, y se comunicaron con la mamá, ¿no? Parece que
1: Ajá, sí.
0: la van a llamar a la mamá y van a arreglar el tema. No tendría que haber pasado que lo arreglen cuando lo escuchan en una radio, ¿no? Lo tendrían que haber arreglado en privado, ¿no? No esperar que salga en una radio para arreglarlo, ¿no?
1: No, no, capaz que ah, estaban haciendo, tratando de solucionarlo y bueno, justo coincidió con esto también y bueno, ¿viste? ¿Quién sabe? No sé, no, habría que averiguar bien o alguien que te comente bien cómo
0: Claro,
1: fue el
0: bien,
1: tema, ¿viste?
0: bien, bien. Sí, ya mandé mensaje a ver que me comenten bien qué pasó. Porque es verdad, nadie puede quedar fuera de la escuela. Todos tienen que estar escolarizados, ¿no? En la edad, todos lo sabemos, ¿no? Hay una ley imposible que un chico quede fuera de una escuela, ¿no?
1: Sí, no, ya es obligatorio.
0: Es obligado. Es más, viste que hoy hay unos grados que no se repite, que lo hacen pasar igual. Han cambiado un montón de cosas que yo no estoy de acuerdo, ¿eh? Yo siempre lo discuto, ¿no? Si vos no estudiaste y no sabés, no te pueden hacer pasar de grado. Viste que hoy hay muchas veces que lo hacen pasar igual.
1: Acá sabés lo que falta. Yo lo empecé a vivir de cuando yo iba a la escuela. A mí no me gustaba estudiar,
0: Sí.
1: ¿viste? Pero me gustaba hacer cosas, ¿viste? Pero esa rebeldía de niño adolescente, yo no quiero estudiar, yo quiero. Entonces, bueno, vamos a la escuela a lo que era la ENET, que era la escuela técnica, que sigue
0: Sí.
1: siendo, ¿no es cierto? Y resulta, claro, no era todo trabajo lo que yo quería hacer. Entonces me desilusioné en una palabra por decir así, porque yo lo que quería era hacer otra cosa. El tema es de los oficios.
0: Claro.
1: Antes se llamaba Escuela de Arte y Oficio. Entonces la parte teórica no era tanto. Por supuesto que sí o sí tenés que estudiar para saber hacer algo también, por más que tengas el oficio. Por ejemplo, para ser mecánico no es desarmar y arrancar las cosas, y vos tenés que saber las cosas básicas. Por ejemplo, que un litro son 1.000 centímetros cúbicos, por decirte, de aceite, porque en los manuales te viene, te dice así, o, ¿me entendés? Vos tenés que saber las medidas de la llave, que es 13, es métrica. ¿Por qué es métrica? Porque está en medida en milímetros. Y las llaves que ya no se usan tanto, que son las llaves en pulgada. Vos tenés que saber que 25,4 es una pulgada y de ahí tenés que dividirlo o sumarlo si es más que una pulgada, ¿no es cierto?
0: Claro, sí.
1: Entonces vos decís, una pulgada y un cuarto, una pulgada. Bueno, todo eso se aprende en la parte teórica y todo tiene que ser así. Yo lo empecé a entender después de cuando fui más grande. La base del laburo en la sociedad es la escuela.
0: Claro.
1: Sí o sí, de todo. Porque todo tiene que ver, y con la matemática, por ejemplo, todo tiene que ver, y eso me lo hizo ver una profesora de matemática. Un día me agarró y me dijo, vos sabés que no, decía yo, si yo para desarmar, no, me dice, mirá, y empezó a decirme cosas que todo es relacionado a la matemática, que es lo más, lo mundial, porque vos vas a Inglaterra y 2 más 2 sigue siendo 4.
0: Sí.
1: Entonces, no quiere decir que todo tiene que ser de matemática, pero tenés que saber de todo un poco. De geografía tenés que saber dónde estás parado. Vos estás parado acá en Diamante, Entre Ríos, República Argentina, pero bueno, pero ¿dónde estás parado? Tenés que ver un mapa y tenés que saber que vos vivís en el departamento de Diamante y en la ciudad de Diamante. Todo esto se aprende en la escuela. Todas las profesiones, como siempre hemos dicho, todo, hasta los políticos. no quiero no decir una mala palabra, pero hasta los políticos salen de una maestra o de un maestro, salen de una institución privada o estatal, salen de una institución educativa. Entonces lo que me da bronca a mí es que los políticos pelean porque no, que el laburo, que tiene que haber más trabajo, que horas de trabajo, que el docente, y siempre se la gana con el docente, que es la formación de futuras personas, no es de las presentes. ¿Viste? Entonces vos tenés que tener un plan de enseñanza básico y un plan complejo para
0: Sí,
1: los que
0: sí.
1: quieren seguir haciendo, o sea, los que quieren seguir estudiando a otra cosa y
0: Claro.
1: ser mejores en la vida con una educación. ¿Me
0: Sí,
1: entendés?
0: sí, sí,
1: Ya
0: sí.
1: me empecé a ir por la rama yo porque me da bronca, ¿viste? Que siempre esté el docente en boca de cualquier político o que se cree que es político y venga a hablar mal de un docente, sea del nivel primario, secundario o nivel inicial, que es el jardín de infantes. Pero, ¿viste? Entonces vos tenés que saber. Yo cuando yo era chico ya se sabía que yo iba a terminar metido entre los fierros. Porque me crié dentro de un taller, ¿viste? Hay otros que
0: Sí.
1: se criaron dentro de un taller y estudiaron otra cosa.
0: Claro.
1: Aprovecharon eso y estudiaron ingeniería, por ejemplo, ¿viste? Yo tenía la posibilidad y no lo hice. Ya
0: Claro.
1: está, tengo 53 años, ya está, ya estoy hecho, ¿viste? Me gusta seguir investigando, mirando libros, mirando manuales. Que es una discusión que tenemos por ahí con algunos pseudos mecánicos que se creen que saben todo y te dicen, no, yo no agarro un manual, pero ¿para qué si yo lo tengo acá en la cabeza? No, señor, los libros no muerden, los libros no muerden, agarrá un manual porque cada vez que lees un manual o buscas algo en un manual encontrás otra cosa que te pasó antes y decís, mirá, lo tenía acá en el manual. Nadie se muere sabiéndolo todo. Nos morimos y nos quedaron un 80% de cosas que aprender en nuestro laburo, ¿eh? En lo nuestro. Todos los días surge algo nuevo en la mecánica, en la medicina, en lo que sea, y todo. Y vos viste que los médicos siempre están haciendo cursos, están estudiando, los docentes también. Es más, los obligan por ahí a los docentes a hacer cursos, que en años anteriores era obligatorio ir a estar sentado escuchando a una persona que te estaba dando ciertas informaciones, algunos les servía y otros ya lo habían puesto en práctica sin que se lo digan. Pero bueno, eso es otro tema. Pero yo creo que todos tenemos derecho al estudio y a nadie puede quedar afuera del sistema educativo. Tuvimos una época que cuando yo era chico, que había muchos de mi edad, te estoy hablando de 7, 8, 9 años, que trabajaban porque tenían que ayudarle a los padres porque no tenían para comer. Y abandonaban la primaria, que es muy importante porque es justo cuando el chico el niño o la niña empieza a absorber toda la información mucho más rápido que la persona más grande. Y abandonaban la escuela y después terminaron la escuela primaria de noche, por ejemplo, que no se hacía todavía, o iban. Y rendían en cierta escuela, porque yo tuve una compañera así, que después nos encontramos en el secundario de noche. Todas las posibilidades siempre estuvieron para estudiar, hasta los turnos, porque eran turnos de noche también. Entonces no hay gente que no hay gente que te dice, no tuve la oportunidad, sí la tuviste, hasta larga distancia, por correspondencia, como se hacía antes, ¿te acordás? Se hacía por carta. Hoy con la tecnología podés estudiar. No vas a tener un título, pero podés estudiar. Yo empecé a estudiar de grande un montón de cosas para laburar y al final no hice nada en eso, ¿viste? Pero no hay que dejar de estudiar. No hay que
0: No,
1: dejar el
0: no,
1: estudio.
0: no, por supuesto que no. No, no, no. Y los docentes, dirección departamental de escuela, tienen que contener a todos los chicos, ¿no? A todos. Por eso te digo que cuando me comentó el familiar de este chico, me mandó un mensaje, me llamó la atención de que pase eso, ¿no? Porque es una ley, ¿no? No, no se puede dejar a un chico fuera de una institución escolar, ¿no?
1: No, no, pero yo creo que se debe estar solucionado, debe estar solucionado o lo deben estar solucionando ya en este momento. Sí, por una cuestión humana, una cuestión, ponele vos de leyes, pero más por una cuestión humana. Hay que verlo, el trastelón de eso, qué es lo que está pasando, ¿viste? Pero bueno, yo creo que sí, se va a solucionar. Hay, creo que al mando siempre de la parte educativa hay personas que tienen un estudio, ¿me entendés? Entonces conocen y saben lo que tienen que hacer. Para eso están en su lugar, ¿no es cierto?
0: Claro,
1: Creo
0: claro.
1: que
0: Sí, no, no, no, por eso. No, el otro día hablábamos también de la falta de elementos, de artículos de limpieza, también artículos para la educación y todo eso. Y bueno, tomaron nota también de Dirección Departamental de Escuela. Y bueno, hay que corregir un montón de cosas. Y bueno, hoy
1: bueno.
0: justamente hoy hay un paro docente, ¿no?
1: Sí, hoy hay un paro docente. Pero escuchame una cosa. Si en las escuelas de la provincia, le voy a dar al gobernador, si en la escuela de la provincia están faltando insumos para dar clase, para dar una enseñanza, donde es obligatoria a nivel nacional, porque hay una ley nacional que es obligatoria a la escuela primaria, por decirte. ¿Qué están haciendo los diputados y los senadores provinciales, que algunos votaron y otros no votamos, que están hoy trabajando, están ahí tomando café, los viajes que hacen también los paga el Estado? Déjense de joder. O sea, el gobernador tiene el poder de agarrar y también decir, che, loco, paren, cómprense el café ustedes, déjense de pongan un mango ustedes de lo que están cobrando de la provincia, cómprense el café, cómprense el azúcar. Ah, yo tomo sacarina, que se usa más, pero tomo todo el diet. Bueno, tomá, comprátelo vos, dejate joder. Esas cosas, ¿viste? Vos decís, ah, no, pero no importa. Sí, es plata. Es plata porque eso sale a licitación. Cuando tenés que comprar café, siempre hay alguien involucrado que sabemos cómo el tema está, es legal, pero tiene una amistad con alguien y le va a pasar 30 centavos más barato y le va a ganar la licitación. Eso se sabe ya, normal, se usa y no está mal, y no está fuera de la ley. Porque si a mí viene y me dice, che, mirá, hay un laburo que lo pasaron 50 millones de pesos, pero si vos lo pasás 38, ¿te sirve? Sí, a mí me sirve. Y bueno, y sabés que lo gano. ¿Viste? Entonces, no, pero legalmente. Lo hago legalmente. Pero déjense de joder. Pongan un poquito también los políticos. Pónganse las pilas también. No todo pasa por el pueblo. ¿Me entendés? Yo me enojo con eso porque yo veo de que la clase política anda, pasea, va y viene, se van de vacaciones, todo. Y la parte laburadora, ¿me entendés? Es la que siempre está en la mira. Ah, porque los de salud son unos vagos, porque en la colonia no hacen nada, porque en el hospital no hacen nada, porque... Pará, cacho. ¿Y los políticos? ¿Y la clase política qué hace? Ni hablar de la clase política nacional, que ayer no fue nadie. ¿Ayer fue? ¿O
0: Sí, ayer.
1: anteayer?
0: No, no, ayer,
1: ¿Ayer?
0: ayer.
1: Bueno, me pierdo, viste, de bronca me pierdo. Y ninguno fue, ¿viste? De los radicales, ¿viste lo que se decía los radicales ayer? ¿Viste? Bueno, ahí
0: Sí,
1: tenés. Y
0: lo
1: esto.
0: del PRO criticaban que Adorni esto, que Adorni el otro, cuando tuvieron que sentarse en la banca no quisieron. Bueno, pero Patricia Burri salió a decir que no iba a hablar a Adorni y habló a Adorni. La terminó tratando de mentirosa a Patricia Burrich, porque él dice que va a ir igual.
1: Sí, pero vos fijate una cosa. A ellos no les descuentan el día.
0: Ah, no.
1: Claro. Y a un docente o un empleado del Estado, como son ellos, que son empleados del Estado, aunque el presidente, que yo no voté, gracias a Dios no lo voté, no tengo culpa, este presidente dice que va a destruir el Estado, donde él cobra algo del Estado, que por más que lo done, lo regale y todo, legalmente, él cobra algo del Estado. O sea, papeles. Firma, pero quiere decirle que la remuneración le corresponde porque ser presidente y todos los alcahuetes que tiene alrededor, todo eso, todos cobran del Estado y va a destruir el Estado. Es como que yo quiero decir, dar un ejemplo, quiero destruir el río, acá al frente del río del Paraná, pero soy pescador.
0: Claro.
1: ¿Viste? Y me preparada, que no, no, yo quiero destruir el río porque se meten al agua a bañarse en verano, ¿viste? Pero si yo soy pescador, ¿cómo voy a destruir el río? Al contrario, tengo que tratar de. Bueno, este está haciendo lo mismo. Le está. No, quiero destruir el Estado, que el Estado. ¿Y si él es parte del Estado? ¿Me entendés? Está cobrando del Estado y todos los alcahuetes alrededor también cobran del Estado. Entonces, y ¿por qué no le descuentan a los que no fueron? Por más que se sepa que van a votar o no van a apoyar o cualquier cosa, pero tienen que estar presentes. Si para eso el Estado le paga. Pero para ellos no hay descuento. Ahora, para un docente que se enferma, 3 días de descuente, ¿no? Porque.

0: el camino al final, el camino al final. Ahí estábamos escuchando varios audios. Creo que me quedó colgado un audio de un oyente. Pero bueno, tenemos varios audios, muchos audios. La gente debe mandar muchos audios, che. La gente debe mandar muchos audios. ¿Cómo te va, Nora? Buen día. ¿Cómo le va a usted? Le gusta Milei, me dice Nora. Me gusta Milei, dice. Bueno, por eso hay gente que todavía le encanta Milei, le encanta. Escuchemos 2 segundos de Milei. A ver, escuchemos lo que decía Milei ayer.
1: Se ha movido la experiencia humana. A mayor seguridad, menos libertad. Mientras que a mayor libertad, menores niveles de garantías presentes, en el sentido de que el statu quo está permanentemente sometido a la dinámica del mercado. A largo plazo, sin embargo, a mayor libertad presente, se tiene mayor seguridad futura porque la sociedad será más próspera y podrá atender mejor sus necesidades. En cambio, la elección de la seguridad presente en desmedro de la libertad suele traer mayor inseguridad y menos libertad futura. Un ejemplo perfecto de esto es la salida de los judíos de Egipto, quienes se arriesgaron a abandonar la certeza del cautiverio, llegaron eventualmente a la tierra prometida, mientras que quienes se quedaron siguieron siendo esclavos toda su vida a cambio de seguir recibiendo, entre comillas, el pescado gratis. De ahí la inmortal frase de Milton Friedman: no hay tal cosa como un almuerzo gratis. Es decir, en Egipto el pueblo judío tenía garantizado el alimento. El costo era la libertad. Digamos, si aquellos, digamos, que se quedaron en Egipto, no les fue bien. Solamente prosperaron aquellos que sí se animaron a salir de Egipto. Es decir, el desierto era elegir incertidumbre, pero la fe condujo a la verdadera seguridad y la libertad de aquel pueblo. En efecto, parte del éxito del Estado en su expansión sobre el privado tuvo que ver con su capacidad de imponerse como asegurador de última instancia, es decir, como red de seguridad que contenga a los individuos ante la incertidumbre del mañana. Ahí, digamos, una de las cosas que a mí me gusta trabajar cuando miro este tema es la idea del Estado, digamos, como una suerte de proveedor de seguros. Entonces, digo, esto lo que me lo inspiró fue el debate entre

0: Scholz, Nozick y Hayek, donde básicamente, yo tengo un montón de críticas sobre el caso de Rawls, pero hay algo que sí me parece interesante, de que si ustedes tienen individuos que son aversos al riesgo frente a dos escenarios donde ustedes en uno les puede ir muy bien y en otro les puede ir muy mal, si los individuos son adversos al riesgo, lo que va a hacer, van a elegir una solución intermedia. Para ustedes tener esa solución intermedia, básicamente lo que necesitan es un mercado de seguros. Y entonces lo que hace el Estado es ofrecer ese seguro. De hecho, fíjense que la gran estrategia que tiene la izquierda en sus distintas versiones es la campaña del miedo. Es decir, la izquierda siempre ofrece seguridad y que va a dar esto, y que va a conseguir esto, y que va a conseguir el otro. Y en realidad no, digamos, siempre es un fraude, nunca cumple nada. En cambio, digamos, nosotros proponemos la libertad. Y también hay algo que es muy interesante, esto, digo, el padre de David, en la segunda edición de su libro Teoría de los Precios, donde hace una serie de contribuciones, una de las contribuciones que hace es en términos de distribución del ingreso, por ejemplo. Entonces dice, hay dos tipos de agentes, hay agentes que son más conservadores, que tienen miedo, y hay agentes que son como más arriesgados. Entonces, ¿qué es lo que pasa? Los agentes que son más miedosos, son más aversos al riesgo, terminan generando proyectos que tienen muy baja rentabilidad. Y por ende, en esas sociedades... ¿A qué haces, Ramiro? No te había visto. Entonces, esas sociedades son más pobres. Y aquellos que son más tomadores de riesgo, emprendedores y que se la juegan, claro, como constituye un club al cual le puede ir bien y puede ir mal, se aseguran entre ellos y los retornos tienden al límite probabilístico y todo está muchísimo mejor. Es decir, esa libertad que implica también tomar más riesgo, cuando usted desarrolla los mercados de seguro, lo que va a pasar es que van a capturar el límite probabilístico, por ende, van a ser más prósperos. Por eso es tan importante sacarle el miedo a la sociedad. ¿Y qué es lo que hizo el kirchnerismo durante la campaña sucia del 23? Meterle miedo a la gente. Digo, al caso, digamos, ¿alguien pudo ir al mercado de órganos a comprar órganos? ¿O alguien, digamos, vio a los chicos comprando armas y matando otros chicos en los colegios? O dijeron que íbamos a cerrar las universidades públicas y acabamos de dar un aumento del 28% que los medios tampoco lo informaron. O también que íbamos a cerrar los hospitales. Yo que sepa, Mario no cerró ninguno. Y se la pasaron hablando del Garrahan y sucede que hoy el Garrahan está en una situación como nunca ha estado en su historia. Es decir, que la izquierda, en sus distintas versiones, opera tratando de sembrar el terror. Si nosotros logramos divulgar correctamente las ideas de la libertad y sus resultados, en línea con lo que propone David, lo que va a ocurrir es que los vamos a derrotar una, dos y mil veces en las elecciones. Y como dice Federico Domínguez, lograr entrar en el siglo liberal que nos retorne a esa situación, que nos devuelva el oro que supimos tener, volver a tener ese brillo y hacer grande la Argentina nuevamente. Por lo tanto, en este contexto de individuos aversos al riesgo, aparece el Estado, entonces, ofreciendo seguros. Entonces, si la gente tiene miedo a, por ejemplo, a no tener salud, ofrecen sistema de salud. De hecho, fíjense lo que ha sido el sistema de salud en Argentina. Nos cobraban una prima grande por darnos ese seguro, y sin embargo, digamos, muchas de las personas tenía una prepaga y estaba, digamos, en el sector privado. De hecho, hay un libro maravilloso del profesor Alberto Beneja Lynch y el profesor Krause en defensa de los más necesitados, que básicamente muestra el caso de la salud en Argentina, que originalmente era la mejor del mundo y en su 97% era privada. Pero, digamos, al margen de eso, recomiendo ese libro todo, digo, pero en especial ese capítulo, para que vean las mentiras de los estatistas. Las personas empezaron, digamos, a resolver su problema en paralelo. O sea, pagábamos dos veces las cuestiones de salud.
1: Bueno, ahí habla Milei. Ahí está equivocado, ¿no? Ahí está equivocado Milei cuando dice que la salud privada es la mejor. Se decía que era la mejor del país. No, está equivocado. Cuando estamos, parece que no entiende que el Garrahan es del Estado, que el Argerich es del Estado, que el Santoyani es del Estado, que el Hospital Gutiérrez es del Estado, y así puedo nombrar un montón de hospitales. Acá, si queremos nombrar uno, como el Hospital San Roque de la capital entrerriana, podemos nombrar el Hospital Justo José de Urquiza de Concepción del Uruguay, que hoy se hacen cirugías cardiovasculares, hospitales de primer línea como en Córdoba, en Tucumán y en otros lugares, ¿no? Ahí está equivocado el presidente, es decir que lo mejor está en lo privado, ¿no? Lo que está realmente siempre se valoró es la salud pública, y que siempre estuvo en el primer nivel. Después, si hoy está mejor o peor que antes, eso sí, no le puedo decir porque no tengo nadie que me diga si hoy lo que es el Garrahan está mejor o peor que antes, solamente lo que vemos en los medios nacionales. No tengo un contacto directo para que me diga la situación que está viviendo el Garrahan, pero sí que lo que dijo recién está equivocado el presidente, sea el libro de Beneja Lynch, sea el libro que sea. Decir que lo privado, que la salud pública privada marcaba la diferencia con la pública, que cuando se hablaba de excelencia en medicina era porque se hablaba de la salud privada, es mentira. Eso es totalmente mentira lo que dice ahí el presidente de la Nación. Lo digo por conocimiento, ¿no? Lo digo porque he trabajado en el hospital de niños, he trabajado en el Garrahan, he trabajado en el hospital de clínica, he trabajado en el hospital Urquiza Concepción del Uruguay, he trabajado en Gualeguaychú, he estado en Paraná, y realmente lo que dice presidente no así. Yo le estoy hablando de hace 30 años atrás, de hace 25 años atrás. Yo le puedo hablar de lo que era la salud hace 25 o 30 años atrás y lo que sigue siendo ahora. Cualquiera de nosotros, por más que tengan obra social o tengan alguna prepaga, siempre, ¿qué te dicen? Anda al Garrahan, si tenés un hijo, ¿no? Todavía pediátrico, ¿no? Que es de los 0 hasta los 16 años. Te dicen llévalo al Garrahan, llévalo al Gutiérrez, llévalo a Casa Cuna. Si tenés que operarte, te dicen llévalo al Argerich. Tenés que hacer un tratamiento, llévalo al Santoyani. Digo, creo que ahí Ahí está equivocado el presidente, ¿no? En lo que dijo. Creo que ahí está equivocado. Pero bueno, en algunas cosas se puede equivocar, ¿no? Se puede equivocar. Acá me dice, es un mentiroso el presidente. Pensar que hay gente que le sigue creyendo, dice, y lo aplauden como monos, dice. Un infeliz, dice. Ha sacado los remedios a los enfermos oncológicos. Los hospitales cada vez están peor, están en quiebra, no llegan los insumos que deberían llegar. Qué tipo cínico y mentiroso, dice. Acá Milei lo único que hace es sacar los derechos que adquirimos los ciudadanos que pagamos los impuestos. Es una porquería humana. Acá dice, gran parte de lo que dice Milei es verdad, otra es mentira, pero yo lo sigo votando Milei. Lo que decís vos de la salud pública es verdad. La salud pública que tenemos y los profesionales es de excelencia, dice. Acá dice Milei, una porquería humana, dice. Si hay un tipo que debería estar preso es Milei por el desastre que está haciendo en el país. Bueno. Una de las cosas que dice acá la gente. 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Para el Día del Padre vendieron un montón, ¿eh? Me alegro el amigo Luis que vendió un montón ahí para el Día del Padre. Bueno, ahí está todo. 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Acércate a la Agrícola Regional, Pedro Serrano 252. ¿Qué dice Laura acá? Te estamos escuchando. Dice, el tema de la educación realmente es algo que no hay que dejar de pasar desapercibido. La estamos pasando mal, dice. Los educadores la estamos pasando mal. La gente lo tiene que entender, dice. La verdad que estamos cada vez peor y parece que muchos miran para otro lado, dice. Muchos miran para otro lado, dice. Acá, bueno, ahí está, ¿no? Muchos miran para otro lado, dice. Y ayer hubo una reunión sobre el tema del turismo, ¿no? Tema del turismo en la capital entrerriana. Esto decía Colelo antes de ir a la tanda.
2: Con el turismo, ¿no? En donde siempre tuvo que estar el sector privado, en un lugar de decisión, en un lugar de discusión, cara a cara con el sector público, para ver de qué forma es la mejor manera de impulsar y desarrollar todo lo que tiene que ver el potencial que tiene la provincia en materia turística y que va en línea con un cambio de paradigma que el gobernador está llevando del día número uno, que tiene que ver con tocar a la puerta al sector privado para ver de qué forma podemos trabajar juntos para generar empleo, generar riqueza y generar un plan de desarrollo en la provincia.
3: Nosotros a partir de ahora, todo lo que es la política turística, todo lo que es el rumbo y la optimización de nuestros productos y la venta de la provincia, va a ser en decisiones compartidas en forma previa, ya no va a haber decisiones en soledad. Ahora nosotros vamos a tener reuniones de directorio con un orden del día establecido por cualquiera de las partes que integran el directorio, y ahí vamos a decidir en conjunto, contemplando el interés de la academia, el interés de los empleados, el interés de la patronal, el interés de las agencias de viaje, la opinión y por supuesto también de varios sectores, la cultura, el deporte, la infraestructura de nuestra provincia, opinando y aportando para tomar decisiones más acertadas. Creemos que es un camino virtuoso, es una herramienta que en sí mismo es virtuosa, tenemos que saber aprovecharla, así que yo también estoy feliz, no solo por haberlo logrado, sino también porque hoy está el 100% de los 14 representantes, con sus suplentes incluso. Y bueno, empieza el trabajo, es el día cero y vamos para adelante para tener una provincia verdaderamente turística.
4: En estos entes mixtos, en muchos espacios, muchas veces pasaba que el que tiene el conocimiento académico, aquel profesional, quedaba fuera de las discusiones de los entes. Marca un nuevo inicio de la política turística entrerriana y esperemos que en este contexto tan difícil también para el turismo sea un espacio de discusión y de poder tener políticas, digamos, que lleven sí al desarrollo sustentable del turismo en nuestra provincia.
1: Bueno, el turismo. Bueno, hay nueva directora de turismo acá en Diamante. Creo que mañana viene acá al programa. Creo que mañana viene la directora de turismo, la nueva directora de turismo de Diamante. Vamos a estar charlando, hablando con la directora de turismo mañana acá en el programa. La verdad que bueno, ojalá que acá en Diamante también tengamos algo que poder darle a la persona que viene a visitar nuestra ciudad. Otra noticia, 1.500 estudiantes, docentes y tutores participaron en Hablemos en Paraná. También ayer hubo capacitación de leer de los docentes de ayer aquí en Diamante. Vamos a escuchar, vamos a estar escuchando al secretario de Educación de la provincia de Entre Ríos. Hablaba esto dos segundos.
5: Ha sido muy masiva la convocatoria. Hoy convocamos a padres, familiares, docentes y estudiantes para hablar de ciberbullying y consumos digitales dentro de la campaña, obviamente como política pública que viene llevando el gobierno, de Hablemos de. Puntualmente hoy me acompaña OCEDIC, del Observatorio del Austral. Bueno, Pedro, un gran profesional, así que agradezco obviamente que hoy esté con todos nosotros dentro de las dos capacitaciones que vamos a hacer en toda la provincia. Hoy es la primera. Nosotros tenemos datos de que con 9 años y 6 meses de promedio en Argentina, los niños tienen un celular, que hay 40% de adolescentes que están inmersos en las apuestas, pero es necesario trabajar eso, escuchar a nuestros adolescentes y sobre todo cuidarlos. Esa va a ser la política, obviamente, pública que queremos llevar a cabo.
6: Vamos a estar concientizando, ¿no?, a adolescentes de 15, 16 años para arriba, pero también a padres y a docentes, porque lógicamente que no solo basta con hablar con el adolescente, sino también con el entorno que lo rodea. Por eso obviamente celebramos este convenio que hemos realizado con el CGE y con el gobierno de la provincia, para también que aquellos padres que tienen adolescentes hoy en la edad escolar y también los docentes, que son quienes muchas veces son su primer contacto a la hora de una problemática como esta, estén capacitados para saber cómo abordar temáticas como ciberbullying, grooming, huella digital y otras más que se vienen dando a la adolescencia y a redes.
1: Bueno, eso hablaban también de capacitaciones que había en el día de ayer. Después vamos a estar hablando sobre las licitaciones también que se hicieron para la licitación para adquirir máquinas viales en la provincia y otros temas más que se estuvieron haciendo ayer a nivel provincial. Vuelvo, recuerden que hoy hay paro docente tanto de ADMER como de ACMER. Acá la gente de Pica Pesca me dice que ingresaron nuevos artículos, ¿no? Tanto posa cañas, dice riles, cañas, señuelos, mini señuelos, cajas organizadoras, mirá, para las tan. Las cajas organizadoras están buenas, Están buenas las cajas organizadoras. Tanza, multifilamentos, baldes para carnada, tapaboca, y trajeron un montón de cosas. Ahí estaba mirando un video mientras escuchaba acá el audio. Ha traído un montón de cosas a la gente de Pica Pesca, a que sí acercarse ahí a la gente de Pica Pesca. Nos vamos a la tanda, 2 minutos ahí en calle Gualeguay, calle Gualeguay ahí en Estrobel, Pica Pesca. Nos vamos a la tanda, 2 minutos, y volvemos aquí en la 93.5, volvemos y tengo otras noticias para dar. Tema educación, tema Municipalidad de Diamante, ahí volvemos y lo charlamos entre todos.
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0: Volvimos acá en la 93.5 Blanca Ciudad Noticias Flow. ¿Cómo le va toda la gente acá? También en www.blancaciudadnoticias.com.ar, que se pueden estar comunicando con nosotros también a través de la página de cualquier parte del mundo, ¿eh? Nos pueden estar escuchando desde a donde están ahora, en Miami, en el Mundial, desde cualquier lugar, ¿eh? Desde cualquier lugar nos pueden estar escuchando, desde España, desde Italia, yo le digo porque tengo conocidos o parientes en esa zona, ¿no? Desde México, por todos los lugares nos pueden estar escuchando a través de www.blancaciudadnoticias.com.ar. Cumpleaños del más grande, del capitán, ¿eh? Todo el mundo festeja el cumpleaños de Messi, ¿eh? Estoy mirando cómo están en todos lados festejando el cumpleaños de Messi. Bueno, qué lindo. Más allá de lo que estemos pasando, creo que Messi le está dando también le está dando un poco de alegría a los argentinos, ¿no? Por más que a uno no llega a fin de mes, dice, no alcanza la plata, pero ver a los argentinos que están contentos, la verdad que eso está bueno también, ¿eh? La verdad que a uno dice, más allá de todo lo malo o todo lo que se está viviendo, la gente trata de divertirse. Y estoy mirando los canales de televisión. Escuchen dos segundos. Escuchen cómo está la gente festejando el cumpleaños de Messi, ¿eh? Todos contentos con Messi, ¿eh? Vamos campeón, le grito.
1: Con tribuna y todo, ¿eh? Arriba de los cajones de las verduras, arriba de los cajones de los limones, la gente acá siguen los trabajadores. Mirá cómo agitan la bandera argentina, deseándole a Messi un muy feliz cumpleaños. ¿Qué quiere decirle a Messi?
2: Nada, sin palabras, con Messi el mejor, más grande allá, más grande de todo. La verdad, muchas gracias, saludos, feliz cumpleaños.
1: Está, que seguramente esto llegue a la selección. Mirá los trabajadores, el señor con la copa, mirá, su nombre.
3: Alejandro,
1: ¿trabaja acá?
3: No, somos artesanos.
1: Muéstrenos la copa.
3: Nosotros somos artesanía María Elena, tenemos copa, Messi, camisetas, y bueno, todo lo que refiere al mundial.
1: Con el muñeco de Messi.
3: Mirá el muñeco de Messi. Feliz cumple, Messi. Feliz cumple.
1: Enseguida, Antonio, Mariana.
0: Dale. Ahí estaba, ¿no? La gente celebrando, festejando el cumpleaños de Messi, ¿no? Todo el mundo festejando ahí el cumpleaños de número 39. Bueno, eso trae un poco de tranquilidad, ¿no? Pareciera que traería un poco de tranquilidad. Muchos dicen hasta el Mundial. Ayer una, como es, el amigo me decía que Argentina no va a salir campeón, que va a perder, y que eso va a hacer que la gente se enfurezca y lo saque a Milei. Y que lo saquen a Milei. No creo que vaya por ahí el lugar, ¿eh? No creo. Yo creo que Milei va a terminar tranquilamente y las elecciones las vuelve a ganar, ¿eh? Si sigue de esta manera, las elecciones las vuelve a ganar Milei. Acá el amigo me decía, no, que va a perder Milei, que Argentina no va a ganar el Mundial. Bueno, eso decía hace un rato, decía ahí el amigo. Bueno, yo no lo creo que sea tan así, ¿no? No lo creo que sea tan así. Ayer hubo reforma previsional, sobre el tema de la reforma previsional, y los intendentes estuvieron ahí escuchando, exponiendo, expusieron sus consideraciones y bueno, estuvieron hablando también con los medios de comunicación, ¿no? Sobre esta reforma previsional. Muchos dijeron la verdad que esto es realmente tirar todos los aportes de los entrerrianos, dijeron mucho. La verdad que esta reforma lo único que va a lograr es que los jubilados cada vez cobren menos, ¿no? Eso decían ayer en esta reunión de intendente. Escuchemos ahí un cachito que decían los intendentes.
4: Hemos planteado también de que la situación en la que está la caja, que no es de ahora ni de esta gestión, que viene hace mucho tiempo, tampoco es imputable a los municipios. Digamos, nosotros no tenemos regímenes especiales, no hemos decidido la incorporación de empresas privatizadas en la caja de jubilaciones de la provincia, y como nosotros en la Liga de Intendentes entendemos que queremos venir a participar, hemos sido invitados, traemos nuestros aportes y creemos que básicamente dos cosas, como lo voy a explicar muy bien en términos jurídicos doctora Romero, que la concesión de facultades extraordinarias al Poder Ejecutivo puede generar litigiosidad. La provincia ya ha tenido problemas de este tipo, donde hemos terminado tratando de resolver un problema y se ha gastado más en honorarios profesionales que en la solución del problema, y teniendo en cuenta lo que sale en un IUS hoy, puede generar un perjuicio al erario público. También hemos manifestado algo que no tiene que ver directamente con la reforma de la caja, pero que plantear aumentar al 3% los aportes a municipios que ya venimos de una caída de la recaudación enorme, que no hemos tomado la decisión que han provocado los déficits de la caja, nos genera un perjuicio terrible, pero que además, en nuestra forma de ver las cosas, en nuestra forma de gobernar, nosotros en ningún municipio de la provincia de Entre Ríos hemos dejado de aportar a compartir de nuestros aportes financieros con la provincia, con la nación, con cuestiones que tienen que ver directamente con responsabilidades provinciales y nacionales. Actuamos poniendo el hombro como municipio y las tres jurisdicciones trabajamos, y ya hemos tenido una merma de recursos con respecto al tema de la electricidad, que lo hicimos entendiendo que teníamos que aportar a una baja en el costo energético que quiero resaltar. No ponen el precio del alumno, del kilovat, no lo ponen los municipios, esto está bastante claro. Por lo tanto, hemos aportado ahí, y si nos aumentan los aportes patronales, también vamos a tener un impacto en nuestros recursos. Así que, bueno, venimos a tirar ideas de una gradualidad, de pensar en la inconveniencia de dar facultades extraordinarias al Poder Ejecutivo Provincial que pueden generar litigiosidad, y otros aportes que hemos venido a hacer desde la Liga Intendente.
5: ¿Hay algún cálculo para dimensionar qué significa este 3% para Villaguay o para Paraná?
4: Yo no lo tengo al cálculo porque, bueno, es una complejidad entre los aportes que nosotros hacemos, y tenemos que sacar la cuenta también para evaluar el déficit que tiene cada municipio, que algunos lo tienen y otros no. Y los déficits que tienen los municipios no es por mala administración, es porque a lo largo de los años, si un municipio recién nace, no tiene jubilado. Por lo tanto, solo tiene aporte y no tiene déficit. Pero nosotros necesitamos saber cuánto le paga la caja a cada uno de los jubilados desde hace 200 años, tiene básicamente el municipio de Villaguay, y cuánto estamos aportando anualmente, y sacar esa cuenta, que no la tengo como para dársela. Sí sabemos que somos uno de los municipios, como los más grandes, que tienen déficit.
6: Intendenta, bueno, se ha pedido gradualidad, por un lado, pero también se ha pedido que no se le quite más recursos a los municipios.
7: Sí, nosotros hemos hecho un planteo básicamente del federalismo. Los municipios argentinos, desde hace muchos años, venimos padeciendo merma en los recursos de coparticipación. En estos últimos 3 años, mucha más merma, y lo mismo se retrae la coparticipación provincial hacia los municipios. Entonces, bien administrados como estamos, sin déficit, sin generar deuda, no nos parece justo que se afecten los recursos de los municipios más aplicando esta ley, cuando el enorme déficit que tiene la caja obedece a otras razones, no obedece a la edad jubilatoria, la sobrevida de las personas, cómo se sostienen los regímenes con la enorme pérdida de recursos coparticipables de nación hacia provincias, que es lo que hay que parar. Como también hay que parar que haya impuestos que antes venían a las provincias, como el impuesto al combustible, que hoy ya no vienen y tampoco benefician a los municipios. Y si hicimos un planteo al revés, de defensa del federalismo, de defensa de los recursos nuestros, de pelear por que esos recursos vengan, y en ese marco analizar nuestro sistema jubilatorio, sabiendo desde el VAMO que los recursos, que los sistemas jubilatorios del mundo están en crisis. ¿Por qué? Porque la población cada vez vive más, porque los jubilados cada vez viven más, y esa sobrevida nos obliga a rearmar los sistemas. Pero los sistemas no se pueden rearmar a cada capa y espada y agrediendo a la gente que ya ha adquirido derecho, que ya tiene en expectativa su jubilación o que se está jubilando. Tenemos que ir mirando los sistemas, corrigiéndolos adecuadamente, teniendo estudios en nuestras manos, estudios actuariales, para decir, bueno, el que ingresa en la administración estará en esta situación, el que está en la mitad de la carrera verá esta realidad y el que está al fin de su carrera que no se ve afectado. Nosotros estamos de acuerdo en sostener el mérito en la administración, los cálculos jubilatorios tienen que hacerse sobre los 10 últimos años, sin perjuicio de eso sabemos que las cajas tienen que tener más recursos, pero demos la batalla donde hay que darlas y un sistema jubilatorio se corrige con consensos, con acuerdos. Yo no digo que sin esfuerzos, quizá con esfuerzos, pero con consenso fundamentalmente, porque las leyes jubilatorias son un trazo de futuro, miran al futuro. Entonces, en la humanidad la posibilidad de sobrevida felizmente ha crecido. Entonces, vivimos una realidad que es del mundo. Yo creo que un 5% solamente de los países del mundo tienen sistemas que tienen algún superávit, todos los demás dan déficit. Y los nuestros van a seguir dando déficit, los estados siempre van a tener que aportar. Pero en ese aporte yo creo que hay que mirar sensatamente, con sensibilidad y con la mirada en el sector público que sostiene educación, salud, justicia, que sostiene los básicos, lo básico que necesitamos todos los entrerrianos. La educación, por decir que es la mayor parte de los empleados públicos, es la educación pública. Entonces, todo esto tenemos que mirarlo cuando analizamos esta ley. Vinimos con una propuesta propositiva, pero a advertir que hay varios artículos que violan la no delegación de poderes de un poder legislativo hacia el poder ejecutivo. Eso hay que corregirlo, hay que corregir el tema de la emergencia, hay que corregir varias cosas.
0: Bueno, ahí hablaban, ¿no? Ahí hablaban sobre los intendentes, sobre la reforma previsional, que estuvieron reunidos ayer los intendentes. Y bueno, también estuvieron la gente de ACMER hace un rato hablando, ¿no? Sobre este paro en el día de hoy que están haciendo los docentes. Escuchemos a Antivero dos segundos.
8: Como iniciativa de la multisectorial en lo que tiene que ver con la reforma previsional. Y lo otro es que al mismo tiempo nosotros le estamos pidiendo al gobierno que nos convoque a discutir salario nuevamente después de dos paritarias que fracasaron y después de las que el gobierno da el aumento por decreto. Aún así eso no alcanza porque fue un aumento del 3,5, que eso implica que sea un monto de 20.000 a 40.000 pesos, que es nada prácticamente y no resuelve la cuestión salarial. Por lo tanto, informalmente el gobierno en ese momento nos había dicho que nos iba a convocar en junio, no nos convocó. Llegamos a mitad de mes y al mismo tiempo la situación de la docencia se agudiza porque por supuesto se siguen encontrando problemáticas y obstáculos como para poder llegar a fin de mes en lo que tiene que ver con la economía familiar de cada docente.
0: Con la economía de cada docente, decía Antimer, no se llega a fin de mes, es un gran problema, ¿no? Decía.
8: Del salario, podemos hablar de que hemos perdido el 42% de capacidad del poder adquisitivo en función de la canasta básica total. Y después lo que tiene que ver con la diferencia inflacionaria que nosotros tomamos diciembre es el 16%. Recompuso solamente el 3,5% cuando lo da por decreto, pero eso por supuesto que no alcanzó, si bien respondió a las características que nosotros veníamos pidiendo, que sea bonificable y remunerativa, pero no alcanzó como monto. Uh-huh. Al mismo tiempo, le planteamos al gobierno en esa convocatoria paritaria del mes de mayo que blanquee lo que dio por decreto allá en el mes de marzo.
0: Ahí está, ¿no? Que blanquee lo que se había dado en el mes de marzo, dice Antivero. Bueno, veremos a ver cómo. Recuerden que hoy hay paro docente. Hoy hay paro. Veremos a ver lo que va a pasar, cuántos docentes se van a adherir o no al paro. Recuerden que hay descuento, el que hace paro hoy se descuenta si los docentes van a ir o no al paro. ¿Qué dicen, no? ¿Qué dice Luis? ¿Cómo anda usted? Bien, me parece excelente, dice, el paro docente. Así no se puede seguir, ¿eh? No se puede seguir. Cada vez estamos peor, cada vez más pobre. Parece que nadie se da cuenta de lo que está viviendo el país. Lo escucho a Milei y la verdad que se me ponen los pelos de

0: Y bueno, ahí estamos, ¿no? Acá dice el cumpleaños de Messi, el único que nos trae una alegría, dice. Y bueno, viste, el único que les trae una alegría es el fútbol, parece a los argentinos, ¿no? Parece que el único que nos trae una alegría es el fútbol. La gente que dice que le vaya mal a la selección nacional, aparte de peronistas fanáticos, son ingleses, dice acá. Acá que dice. ¿Sabés que se me borró el mensaje de vuelta? El que termina en 2470. No sé por qué. A ver si te lo puedo ver en la computadora. El que termina en 2470 el celular, se me borran los mensajes. Creo que Gerardo, el teléfono de Gerardo. No sé qué Gerardo será, pero se me borran el celular. ¿Por qué será? Me dice esperando mensaje. Esto puede tomar un tiempo. Pero acá en la computadora me quedó. ¿Qué olor nauseabundo? Dice, ¿qué olor nauseabundo en la ciudad? Y no hay viento, dice. Ahí me llegó, mirá, ahí me llegó al celular. Ahí me llegó al celular. No sé por qué se me borran. No sé por qué se me borran los mensajes. Dice, ¿qué olor nauseabundo en la ciudad? Y no hay viento. Está serenito, está plasmado ahí en la atmósfera, pero es como un ácido sulfúrico. Pobres los que sufren enfermedad respiratoria. Y debe ser de la fábrica. Debe ser de la fábrica esto, ¿no? A ver si alguien más siente olor. Por acá el amigo me dice que siente olor feo, ¿eh? Siento que está en el ambiente. Yo de acá no siento, no he salido afuera tampoco. Hace 4 horas que no salgo afuera. Estoy acá encerrado, pero acá me está diciendo que hay un olor tremendo, ¿eh? Que hay un olor realmente tremendo. Y bueno, otro gran problema, ¿no? Otro gran problema.
1: Siendo otra persona.
0: Acá me dice una vecina que sí, es verdad, ¿eh? Vive en la zona del CONICET. Vive en la zona del CONICET y me dice que hay un olor impresionante. Bueno, debe ser de la fábrica. Debe ser de ahí de la fábrica, seguramente.
1: Hablo de las horas, hablo de seguir.
0: De la fábrica ahí de alimento balanceado, digo yo, ¿no? Debe ser ahí. ¿Viste lo que está pasando en Buenos Aires? Me dice. Se están quedando sin gas, dice. No hay gas, cola de gente para poder cargar gas. Milei no invierte en nada. Si no fuera por Cristina y por el peronismo, no tendríamos gasoducto, no tendríamos nada, no tendríamos Vaca Muerta, dice. La verdad que la gente no la entendés. Hoy Milei no está invirtiendo un solo peso y fíjate lo que está pasando. La gente no puede cargar gas en las estaciones de servicio, dice.

Dice, te estoy escuchando. Dice, es verdad, hay un poco de olor en el ambiente. Dice, hay un poco de olor en el ambiente. Acá me dice David, dice, fíjate cómo hacen cola los taxistas, los autos en Buenos Aires. Y la mayoría que está haciendo cola para cargar GNC son los que votaron a Milei. La mayoría que hoy está ahí renegando, haciendo 6, 7 cuadras de cola, son los que votaron a Milei. Está bien que pase esto, dice. Ahora háganse cargo de la bestia que votaron, dice.

0: Acá te dice la institución educativa de Diamante, faltan ventiladores, no hay gas, frío o calor extremo. No es de ahora, pero Milei y Frigerio dejaron con, llegaron con la promesa de invertir en las escuelas, dice.
1: Tanto nos mojamos en transpiración.
0: Esto es... No, ¿qué dice acá Carlos? Esto se llama abandono total, dice. Esto se llama abandono total. Así está el país. Y es verdad lo que te decía recién una persona, que se jodan los taxistas allá en Buenos Aires, los remiseros, los Ubers, y son seguramente los que votaron a mi...

Y el corralón municipal dice, ¿qué pasa en el corralón municipal? ¿Es verdad que tu amigo le dieron una camioneta? ¿Cuál? ¿Al amigo Osuna? Puede ser, ¿eh? Hace rato que no manda mensaje el amigo Osuna. Debe estar trabajando el amigo Osuna. Bueno, me alegro si está trabajando. Ahí me dicen que está trabajando.

0: ahí ayer. Bueno, ahora si lo encontramos, si lo encontramos, lo pasamos, no hay ningún problema. Acá dice, son un desastre. Estos tipos vinieron a arruinar todo, a arruinarle la vida a los laburantes, porque lo que decían que venían por la casta está tranquila, dice, está robando. Eso es lo que está haciendo la casta, dice, robar, robar y robar, dice. Eso es lo que quieren ellos, dice, robar y llevársela toda. Recién en el discurso Milei hablaba del oro, el oro que se llevaron ellos, es un cara dura, dice. A ver, vamos a escuchar 2 minutos de Milei cerrando en el día de ayer esta
1: Un
0: conferencia.
1: enemigo y encargado por la tiranía de un Estado desbocado, ansioso de pisar las cabezas que osen hacer uso de su libertad natural. En Argentina conocemos de sobra los estragos que esta ideología nefasta ha causado y dedicamos toda nuestra gestión a desandar ese camino. Creemos firmemente que estamos dando un buen ejemplo en ese sentido. Hemos encarado un ordenamiento inédito de las cuentas públicas, demoliendo la inflación y dándole a los argentinos la libertad de planificar sus vidas como se les antoje en el marco de respeto a la vida, a la libertad y a la propiedad. Hemos realizado más de, ya estamos en 16.000 desregulaciones que le permiten a los individuos emprender, crecer e invertir sin tener que pedirle permiso a funcionarios para respirar o, peor aún, pagarles coimas. Creamos el RIGI, un régimen de incentivo a las grandes inversiones que motorizó la modernización de toda nuestra economía gracias a darle reglas claras y previsibles a los inversores. Y ahora estamos en vía de aprobar el Super RIGI, que va a darle un marco similar a industrias hoy inexistentes en el país, preparando a nuestro país para satisfacer las demandas de un mundo que aún no existe, pero que se aproxima a toda velocidad. De hecho, digamos, tenemos en este momento en el Congreso dando vuelta 19 proyectos. Es decir, y tenemos que fumarnos que aparezcan periodistas diciendo el gobierno está inmovilizado. Digo, no solo que ya recontra sobrecumplimos todo lo que prometimos al inicio, digamos, cuando llegamos al poder, sino que además redoblamos la apuesta para las elecciones de medio término, cumplimos todo allá por marzo, abril, y ahora estamos yendo por más y dicen el gobierno está inmovilizado. Digo, qué cosa, yo digamos, yo nunca vi algo tan agresivo a los ojos. Pero bueno, parece que la falta de pautas les hace mal. Entonces, lo que quiero decirles con esto es que el camino de la libertad no es ilusión de intelectuales encerrados en su torre de marfil ni un cuento para niños. Es el camino que la Argentina ya está transitando, que esperamos todo el resto del mundo también comience a transitar, porque el futuro requiere de la cooperación y del comercio entre todos los hombres libres del mundo para acelerar la prosperidad a la que podemos acceder como especie. Esta es la lucha que estamos dando, una batalla en todos los frentes, la batalla cultural, la batalla política y la batalla en la gestión. Y no nos detendremos hasta que la Argentina sea el país más libre del mundo, el país en el que los ciudadanos tengan el mejor nivel de vida, el mejor nivel de ingresos y disfruten de todos los frutos de la libertad humana. Por todo esto, quiero agradecerle sinceramente a todos los presentes, tanto a los oradores, David Friedman, Alberto Venegas Lynch hijo, Adrián Rabier, Martín Krause y Agustín Laje, como a los oyentes por darnos su tiempo para atender a estas ideas, porque ustedes serán los encargados de aprenderlas y repetirlas a quienes tengan oídos para ellas. Ustedes son nuestro legado, así como David es el legado de su padre Milton. Todo esto es por ustedes, así como toda nuestra gestión se trata de eso. Porque tenemos una convicción firme, el liberalismo es una ideología por y para el futuro, pues allí es donde brilla con más fuerza la llama de la libertad y con su luz nos inspira a expandir este presente. Muchísimas gracias a todos, que Dios los bendiga, que la fuerza del cielo nos acompañe y viva la libertad, carajo.
0: Bueno, ahí estaba Milei, ¿no? Ahí está. Viva la libertad, dice Milei, ¿no? Que adquieren un montón de cosas ahora, ¿no? Realmente. Pero bueno, Dice que estamos en...

0: En el mejor momento, dice Milei, ¿no? Estamos en el mejor momento. Acá dice Milei, es un cara dura, dice, ¿hasta cuándo puedes llegar con estas mentiras? Dice, dejémonos de joder. Qué tipo mentiroso. Acá dice, aguante Milei, que se jodan los que no pueden cargar gas, dice, yo no tengo auto, yo no tengo que ocuparme en pagar patente ni nada. Soy un laburante y sigo apostando por Milei, dice. Aguante Milei. Soy un simple albañil, pero que nunca le pidió nada al Estado. O aguante Milei, dice. Acá el amigo que es albañil. A ver qué dice el amigo Claudio.
1: Colegas ahí no pueden trabajar y bueno, IFT. Pueden trabajar y bueno, IFT, entre otros. Y me pregunto, ¿no? El gasoducto Néstor Kirchner que lo comenzó un gobierno peroncho, mirá vos lo que son las cosas, un gobierno peroncho comenzó una obra que solo había que terminarla, había que, no sé cuántos metros de caño faltaban, algunas para finalizar la obra y para que tengan gas. ¿Qué pasa? ¿Por qué no se termina esa obra? Que no hay plata.
0: No hay plata, dice el amigo. ¿Qué pasa? Porque no se terminó la obra, se hizo el troncal. No sé cuál es el problema ahora de la infraestructura para traerlo a la provincia, me parece, ¿no? A Buenos
1: No
0: Aires.
1: hay plata.
0: Me parece que ahí está el problema.
1: Porque no hay plata para continuar la obra. ¿Por qué no se invierte en eso ahora que no se roba nada?
0: Que no se roba nada, dice.
1: Nada. Ahora que no roban los honestos, ¿por qué no se terminan las obras? ¿Por qué no hacen una ruta? ¿Por qué no invierten? ¿Dónde está la plata? Te pregunto a vos y a todo tu oyente, ¿dónde está la plata que ahora no se roban los honestos? Y ayer Caputo o antes de ayer pidió otro préstamo más al FMI de 5 mil millones de dólares y lo vamos a pagar nosotros en impuestos a futuro. Pero parece que nadie se despierta de la realidad, porque si nadie se roba nada, ¿a qué vas a pedir préstamos? Si tenés superávit, como dice el engendro este que tenemos de presidente, ¿a dónde está la plata? ¿Dónde está el superávit fiscal? Y seguís pidiendo plata al fondo. ¿No vieron la cara, muchachos? Despiértense, loco, déjense de joder. Despiértense. Que tengas un buen día, amigo.
0: Oh, ahí está, bueno, despiértense, dice el amigo, ¿no? Y yo todos se preguntan, ¿no? ¿Dónde está la plata que nos está invirtiendo en rutas y todo eso, ¿no? Pues los impuestos creo que la gente lo sigue pagando, ¿no? Muchos se preguntan de lo mismo, ¿no? Dice que aumentan las garrafas ahora, van a aumentar las garrafas nuevamente, ¿no? Qué bárbaro, ¿no? Yo no puedo creer, dice, que este psiquiátrico esté hablando de respeto. Libertad es una basura, dice. No puedo creer, dice.
2: Todos los culios de mi amigo.
3: Tengo todos los estilos,
2: ¿viste?
3: papi. ¿Cuál tú quieres?
4: El alcohol me lastimó, por eso es que me enojé.
0: Acá el amigo dice: si uno trabaja, se levanta todos los días a la mañana a laburar, sea el político que sea, subsiste, dice. Yo, la verdad, lo único que quiero es que no estén mal los corruptos, dice. Lo voté a Milei por eso. Tengo dudas sobre Adorni, dice, pero yo lo voy a seguir votando a Milei. Yo me levanto todos los días, temprano, mi señora lo mismo, llevamos los chicos a la escuela, nos vamos a trabajar los dos. Yo llego a veces a las 7, 8 de la noche de trabajar, cansado. No me alcanza, te digo la verdad, para irme de vacaciones ahora en el invierno, quizás sí en el verano, pero no me quejo. Prefiero esto y no ver a los peronistas que se llenan de plata con nuestros impuestos. O si no, fíjate solamente acá en Diamante, dice, ¿cuántos que andaban a pata se hicieron millonarios, que tienen cargos impresionantes, que cobran entre 6 y 7 millones en la administración pública, Cámara de Diputados, senadores? Son unos caraduras. Ojo, no solo el peronismo, sino fíjate el radicalismo. Hace lo mismo. ¿Cuántos dirigentes radicales hoy están en el gobierno? La verdad que uno no lo puede creer, dice. Uno no puede creer. Sean radicales o peronistas, siempre, siempre mendigando un lugarcito en el Estado. hay hijos de abogados, hijos de diputados a nivel provincial que hoy están trabajando con Frigerio y son radicales. Una vergüenza. Mientras el uno se rompe el tuje. Por eso digo, peronistas y radicales todos iguales. Lo sigo bancando a Milei, aguante Milei y en el 2027 vuelve a ganar. Sí.

0: sensación. Bueno, ahí estaba escuchando un par de audios también, ¿eh? La gente, algunos enojados, dice, yo no puedo creer lo que dice este tipo, está totalmente mal de la cabeza. Dice, Frigerio es lo mismo, dice, Frigerio lo mismo que Milei, no escuchan a la gente, ese es el tema, dice, no escuchan a la gente, dice. La verdad que da mucha bronca, ¿eh? Mucha bronca. Y acá dice, escuchate lo que dijo ayer Germán Martínez, ¿no? El diputado a nivel nacional sobre el tema Adorni y otros temas más. Que dijo, no nos van a callar, ¿eh? No nos van a callar. Pero bueno. Adorni no va a hablar hasta la semana que viene, aparentemente, ¿no? A ver si lo podemos escuchar, aunque sea 30 segundos, a ver lo que decía.
1: Nosotros no nos van a sacar de estas bancas, nosotros no vamos a decir unas cosas en las redes y otras cosas en el recinto, nosotros no vamos a bajar los brazos, nosotros no vamos a aflojar en ningún momento y no vamos a dejar de insistir. Lo hicimos hoy. Lo haremos mañana, lo haremos en cada uno de los lugares porque estamos convencidos de que la Argentina se necesita y se merece otro país con la institucionalidad que reclama. Por eso este jefe de gabinete no tiene que estar más sentado en ese lugar y además encarando todos los temas que por ese jefe de gabinete y por la crisis política este gobierno no se decide y no quiere encarar. Nosotros pediremos la moción de censura con el paso previo de la interpelación en cada una de las circunstancias que podamos y también vamos a ir reclamando la solución de los problemas urgentes que tienen los argentinos y que este gobierno no soluciona porque lo tiene Adorni sentado en la jefatura de gabinete.
2: Diputado Germán Martínez.
3: Sí, presidente. Bueno, algunas reflexiones cortas. Primero, cuando nosotros convocamos el pasado 10 de junio a esta sesión especial, la solicitamos con una cantidad muy importante de bloques, muy transversal, muy diversa. Lo hicimos en un determinado contexto, presidente, y es el contexto de una tercera etapa, una tercera fase, el inicio de la tercera fase del escándalo de Manuel Adorni. Porque hubo uno primero, cuando se subió con su mujer al avión oficial que lo llevó a Nueva York. Una segunda etapa, en el medio pasaron un montón de cosas, casas, viajes, patrimonio. Después tuvo el 29 de abril acá, donde dijo una cantidad de cosas y armó una especie de fiesta para él. Y ahora, el 9 de julio, pasaron cosas importantes, ¿no? Este periodo de sesión es la reacción a lo que pasó en esos días, ¿no? Recordemos, Adorni dice, acepta que ingresó al régimen de inocencia fiscal. En segundo lugar, recupera la memoria y se da cuenta que de 2013-2014 venía invirtiendo en Bitcoin y eso lo llevó a tener una suma de $500,000 no declarada. Y además admite que le mintió al Congreso de la Nación en ese reportaje con el periodista José del Río en la señal La Nación Más. En ese marco nosotros convocamos. Y lo hicimos en algún lugar planteando el tema, pero no fuimos los únicos, presidente. Porque inmediatamente, al ratito, el PRO, que hoy no está aquí sentado, dice, lo de Manuel Adorni es una falta grave, un funcionario no puede decirle a los argentinos y al Congreso de la Nación que no ocultó nada y después de admitir que sí lo hice. Esto no tiene ningún tipo de justificación posible. A esta altura, la actitud más responsable es cuidar el cambio, actuando con la transparencia que la sociedad exige. Esto dijo el bloque del PRO. Hoy no está sentado acá. Hoy no están acá. La Unión Cívica Radical, ese mismo 11 de junio, que le miente al Congreso y a la sociedad no está en condiciones de conducir el Estado. Un largo comunicado, claramente diciendo esto. No fueron los únicos. Diputados del Movimiento Integración y Desarrollo dijeron que Adorni no podía estar un minuto más como jefe de gabinete. Hoy no están aquí sentados. Diputados de distintas provincias que se manifestaron en contra de las declaraciones de Adorni y de todo esto de escándalo hoy no están aquí sentados. Hacía referencia el diputado preopinante a la ex vicegobernadora de la provincia de Santa Fe. Llama la atención, ¿no? Porque muchos nos preguntamos qué pasó en las últimas 4 o 5 días jornada. Bueno, una de las cosas que pasó es el decreto 474 del 2026, que amplía el sistema de adelanto de coparticipación, y en el artículo 2 está la provincia de Santa Fe con 400 mil millones de pesos. Estas son las cosas que están pasando. Estas son las cosas que están pasando. Entonces, presidente, estas reacciones que se dicen una cosa en las redes y después se hace otra cosa acá en el recinto, no es que no tienen costo. Algunos dicen, lo hacen porque no tienen costo. Miren, yo no sé si tienen costos ante los espacios políticos que los trajeron a estas bancas. Lo que sí le digo es que la totalidad de la institución del Congreso argentino y esta Cámara de Diputados sí paga costos. ¿Quién cree en los diputados nacionales que dicen una cosa y después hacen otra? Solamente ellos se desprestigian o desprestigian a la totalidad del Congreso. Y creo que esas son las cosas que tenemos que ver. Más aún, presidente, y voy terminando, cuando tenemos un gobierno con una grave crisis política alrededor de este tema. Porque para eso fue creada la institución del jefe de gabinete, para funcionar como válvula de escape en estos momentos. Miren, permítame un minuto, presidente. La creación de la figura del jefe de gabinete con responsabilidad parlamentaria desconcentra el poder presidencial, destraba bloqueo entre poderes y genera válvula de escape a situación de crisis. Este es el primer discurso del expresidente Raúl Alfonsín en la Convención Constituyente. Y esta crisis existe por más que lo quieran meter abajo de la alfombra. Y es una crisis que no solamente afecta a la reputación del gobierno y no solamente afecta a este jefe de gabinete que no le cree ya más absolutamente nadie, sino que se encadena con otra crisis, porque tenemos una crisis en el mundo del trabajo, con argentinos y argentinas que no consiguen trabajo, que tienen miedo a perderlo, y tantos otros que, como están indicando las recientes estadísticas difundidas, están en esta situación grave de trabajo precario. Porque existe una crisis en los ingresos de las familias y en el endeudamiento de las familias que nosotros tenemos que abordar inmediatamente en la Cámara de Diputados, porque existe una crisis en el financiamiento de las provincias y en la relación de la nación con las provincias. 14 provincias argentinas ya han demostrado ir perdiendo la solvencia fiscal que venían teniendo en los últimos años, presidente, porque hay una crisis también económica y productiva, muy especialmente en las pymes, que piden a gritos una emergencia, y también en la industria, que estuvieron acá en la Comisión de Industria diciendo, el Centro de Estudios de la UIA, que se perdieron 75 mil puestos de trabajo solamente en la industria. Esta es la situación, una crisis grave desde el punto de vista institucional, llevada adelante por el escándalo de Adorni, que se retroalimenta con una crisis económica, social y productiva.
4: Vamos,
3: miren,
4: finalizando, diputado.
3: Sí, gracias, presidente. Miren, nosotros vamos a seguir insistiendo porque es lo que indica la Constitución Nacional. La Constitución Nacional está para cumplirse, y está para cumplirse también en estas situaciones como las que plantea los escándalos del jefe de gabinete. Pero por sobre todas las cosas lo vamos a hacer por convicción política. Nosotros no nos vamos a callar, a nosotros no nos van a sacar de estas bancas, nosotros no vamos a decir unas cosas en las redes y otras cosas en el recinto, nosotros no vamos a bajar los brazos,
1: Nosotros no vamos a aflojar en ningún momento y no vamos a dejar de insistir. Lo hicimos hoy, lo haremos mañana, lo haremos en cada uno de los lugares porque estamos convencidos.
0: Bueno, ahí estaba, ¿no? Hablando en el día de ayer, ¿por qué los radicales, la gente del PRO, no estuvieron, ¿no? Porque ellos decían que Adorni tenía que ser interpelado, sacado, y ayer cuando tenía que estar los radicales o la gente del PRO no estuvieron, ¿no? Raro, ¿no? Raro. Después la Pagano, que era una libertaria. Recuerden que Pagano era una libertaria, ¿no? Gente de Milei, que después terminó saliendo de la Libertad Avanza, no se unió a ningún otro partido, pero como es que es la enemiga número uno, ¿no? ¿Qué decía Pagano, la libertaria, no Pagano? A ver qué decía.
4: Las ausencias. Porque más de la mitad de este recinto está ausente. Y las ausencias también tienen que registrarse. Por supuesto, desde mi humilde lugar, y confío en quienes estamos aquí sentados, haremos honor de la humildad cuando tengamos delante un micrófono de un periodista de señalar y nombre con apellido a los que no estuvieron. Porque una cosa es la ausencia en una sesión común y corriente. Ahora esta sesión era la vara moral con la que este Congreso podía responderle a la sociedad, a los que nos votaron, cada uno representando un partido o una ideología diferente, pero para levantar la vara moral de este país. Y sin embargo, en esta sesión, donde se iba a dirimir ni más ni menos que la aplicación del artículo 101 de la Constitución Nacional, que es el mecanismo republicano más importante que tenemos en la Constitución para poder relevar al poder, para poder constatar lo que hace el jefe de gabinete, para poder controlarlo, esa herramienta que la Constitución nos da a quienes estamos ocupando una banca, hay quienes decidieron no utilizarla. Entonces, no es una ausencia más. No se justifica con un viaje a Europa y no me di cuenta. No se justifica, como yo he visto a diputados escondidos detrás de una cortina hoy, especulando a ver si se sentaban o no. No hay justificación para las ausencias de hoy. Porque son los mismos que después en los medios de comunicación se venden como opositores o como garantes de la República y hoy niegan que este Congreso pueda sesionar para justamente hacer lo que hay que hacer, que es votar si el jefe de gabinete tiene o no la confianza política de este Pleno para seguir utilizando lo que tiene bajo su mando, ¿no? Curiosamente, por ejemplo, la potestad del presupuesto, el poder direccionar partidas, la recaudación, una persona que confesó durante 25 años haber evadido impuestos a un periodista. Y sin embargo, quienes tienen que hacer honor a sus próceres, a Illia, a Irigoyen, a Alfonsín, a Perón, otros que entraron conmigo también, y que se dieron vuelta y dijeron hasta acá llegamos porque no queremos ser a quienes avalemos el afano, entre otras cosas. Y hoy no están sentados acá, ¿Qué pasó? ¿Un contratito de Rufus los pudo más? Entonces yo me pregunto, ¿esta es la vara moral que le vamos a devolver a la gente? Y yo simplemente quiero pensar en aquel que se levanta a las 5 de la mañana para ir a laburar todos los días, honrar no solamente lo que tiene que hacer un argentino de bien, que es llevar el pan a su mesa cada vez cuesta más, sino cumpliendo con el pago de sus impuestos. Y ve que acá los diputados, que lo único que tienen que hacer es ocupar una banca cuando se sesiona, no están presentes. ¿Qué pensarán esas personas, el hombre y el argentino trabajador de bien, cuando vea la mitad de este Congreso y señalo para allá y para allá arriba que no están? Entonces, tengan presente los que no se sentaron en sus bancas, esos colegas diputados, que tal vez la historia pasa, pero la memoria persiste, y sobre todo en la gente que va acumulando bronca, porque cada vez se siente menos representado. Y esto aplica a cualquier lógica partidaria, porque deshonran y desconocen hasta la lógica de los partidos, de los cuales yo no ocupo, pero he estudiado. No predican ni siquiera lo que sus propios próceres enseñaron. Entonces, los que no están sentados acá, que quede claro y asentado en la versión taquigráfica, son quienes avalan y son cómplices de la corrupción. Son cómplices de la corrupción. Y no había nada que discutir en ninguna comisión. Son los arreglitos con Rufus los que impidieron que estén aquí sentados. Ese es el Congreso que le están dando los que no vinieron al Congreso hoy, el Congreso que quieren estos que no vinieron para la sociedad. Pero hay otra lista de los que estamos acá presentes, quienes estamos sentados dando la cara, poniendo la cara, porque sí queremos transparencia y sí queremos respuestas. Y no se preocupen que la sesión de hoy lograron hacerla caer, probablemente con plata, cada vez más chiquita, cada vez más chiquitaje, cada vez más el negocio para uno. No se preocupen, porque vamos a volver a insistir. Y si no es hoy, será mañana, o será la semana que viene. Y también vamos a insistir quienes vamos a la justicia, pero el mecanismo parlamentario se dirimía hoy. Y acá está la respuesta. La mitad de los que no quieren, la mitad de los cómplices de la corrupción, y la otra mitad, prácticamente, que sí queremos que se haga justicia y haya transparencia en los gobiernos.
0: Ahí estaba, ¿no? Pagano hablando sobre por qué caía ayer el tema de Adorni, ¿no? Pero bueno, Adorni dijo ahora que va a ir, que la semana que viene piensa ir. Dice que piensa ir a Adorni la semana que viene. Bueno, veremos a ver lo que va a pasar, ¿no? Lo que va a pasar ahí con Adorni, ¿no? ¿Qué dirán, ¿no? Realmente, ¿no? ¿Qué dirán? ¿Qué dirá Adorni también, ¿no? 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

0: 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Y bueno, dice acá, ¿qué puede esperar? Dice Milei y todo lo que lo rodea, los radicales. ¿Qué podés esperar de los radicales que andan mendigando un carguito como lo que está pasando en Diamante? ¿O no te das cuenta de lo que pasa en Diamante? Dice, ¿cuántos radicales hay en la provincia? Dice, el otro día le asignaron un cargo a Fernando Pacheco, que fue candidato a senador. ¿A qué te parece? Hasta Pacheco, dice, viven del Estado hace años. Vergüenza, dice. Pero todos calladitos, dice. Y después, si un trabajador municipal hace paro, todos lo critican. ¿Por qué no critican a los acomodados políticamente, que viven de arriba, sin hacer nada? Bueno, un saludo ahí al amigo Fernando Pacheco. Algo sabía, pero él ya estaba trabajando ahí, al vecino. No, pero bueno, está bien, te tomo el ejemplo. Así como radicales, también hay de otros partidos políticos. Nos vamos a la tanda, la última del día de hoy, pero tenemos un montón de más. ¿Qué pasó con el tema del Consejo General de Educación? ¿Qué pasó con este chico que aparentemente no podría estar en la escuela? ¿Pasó algo? ¿Pasó algo? Bueno, después se lo vamos a contar. Volvemos en 3 minutos.
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Continuamos aquí en la 93.5, señores. Estoy mirando qué fresco que está. 10 grados, ¿no? 10 grados en este momento en la ciudad de Diamante. 10 graditos. Está fresco, ¿eh? Pero hay solcito. En el solcito, digamos que zafa, ¿no? Zafa. En el sol creo que zafa. Pero bueno, vamos a ver lo que pasa, ¿no? Hoy cuando baje el sol va a estar bastante fresco, bastante fresco. Che, vieron que está bajando el petróleo, ¿no? Está bajando el petróleo. ¿Bajará el combustible? ¿Bajará el combustible o no? Pero bueno, vamos a ver si baja el combustible. Vieron que la otra vez lo subieron porque por la guerra y no sé, ahora bajó el petróleo, pero me parece que les cuesta subir el combustible, bajar el combustible, ¿no? Me parece. Vieron que el presidente Javier Milei saludó por su cumpleaños a Lionel Messi y le dijo vamos a Argentina, Estuvo saludándolo entonces a Lionel Messi y le dijo vamos Argentina, Y otra de fútbol. Vieron que Ancelotti, el director técnico de Brasil, dijo que Neymar está listo y parece que va a estar jugando contra Escocia, Neymar, uno de los mejores jugadores del mundo, ¿no? Uno de los mejores jugadores del mundo, amigo también de Lionel Messi, ¿no? Estará aparentemente jugando en la selección de Brasil este mundial contra Escocia, Sí, bueno, felicitaciones, che. Felicitaciones a los brasileros que dicen que van a tener al mejor y van a tener chance, Brasil dice que va a tener chance de poder ganar el mundial. Ustedes dicen que va a poder tener chance, sí, bueno, ojalá, pero nosotros queremos que gane Argentina, ¿no? Realmente así, nosotros queremos que gane Argentina.

Y bueno, Nora, ¿qué haces vos? ¿Todo bien? Todo bien. Me dice, no sabés la heladita que cayó. Y sí, hoy el amigo Maxi decía, ¿no? Que estaba el auto congelado hoy, ¿eh? Que el auto estaba congelado. Estaba con una escarcha tremenda, ¿eh? Tremenda la escarcha que había hoy, dice. Y bueno, ahí estaba toda la heladita en los autos que duermen afuera, ¿no? Los autos que duermen afuera. Acá yo no me di cuenta porque, bueno, creo que no sacaron el auto y está ahí en el garage todavía. El auto no lo han sacado. Pero vi ahí cuando salí afuera hoy, para empezar el programa de radio, vi la heladita ahí, donde hay pasto, se veía que había una heladita bastante, bastante fuerte, bastante fuerte. Recuerden, hablando de heladita, que crecen los casos de influenza, se adelanta la temporada de virus respiratorio. A tener en cuenta eso, gente, ¿eh? Dicen que todavía hay gente que estaba a tiempo de ir a vacunarse, ¿eh? Todavía hay gente que está a tiempo de ir a vacunarse. Tengan en cuenta esto. A tener en cuenta esto, gente, ¿eh? Si te podés ir a vacunar, anda a vacunarte.

Comienza el receso municipal. También me preguntan acá. Sí, comienza el receso municipal el mismo día que los chicos comienzan las vacaciones de invierno, ¿eh? El receso municipal comienza el mismo día, que los chicos comienzan las vacaciones, que sí, los trabajadores municipales van a tener este receso. Y dice, y acá los trabajadores siguen en protesta, por lo que sé, siguen con la retención de servicio, que muchos me dicen que cada vez es menos, ¿no? Cada vez son menos. Pues le vamos a preguntar a la gente del SOEL. Vamos a ver si el viernes podemos tener a la gente del SOEL acá, ¿no? Para ver cómo sigue la lucha de los trabajadores, ¿no? Pero bueno.

0: Las retenciones de servicio seguirían en el mismo horario. Luis, ¿cómo estás? No, Luis, ¿qué? Porque hay varios Luis, ¿viste? Yo digo Luis, che, siempre no, ¿eh? Hay varios Luis, ¿eh? Siguen los reclamos, porque el amigo Luis me dice que estaba llegando recién de Rosario, dice. La pobreza dice que se ve en Rosario, que viene cargado de verdura, fruta, viene cargado de todo ahí en su camioneta, el amigo Luis. Me dice, la pobreza que se ve en Rosario, dice, no te das una idea. Y no solo la pobreza, me dice, sino gente esperando que vos tirés una manzana podrida, una. Lo mismo que pasa en Buenos Aires, en el Mercado Central, ahora en Rosario es tremendo, dice. Siempre hubo, dice, pero ahora realmente es de no creer, ¿eh? Es de no creer cómo se va, cómo, perdón, cómo se ve la pobreza. Mirá vos, che. Sabés que no conozco esos lugares de Rosario, he ido a Rosario varias veces, pero ahí donde me decís vos dónde comprar la mercadería vos, la verdad que no sé. Pero bueno, ahí a dónde está Laura, dice no, no, no. ¿Qué hacen, Nora? ¿Todo bien?
1: Yo voy por ti.
0: ¿Todo bien, che?
1: Se me asusta.
0: ¿Todo bien? Acá dice, pobreza y en todos lados, dice. Pero es verdad que hay gente que se la rebusca para salir, ¿no? Se la busca para salir adelante. Bueno, lamentablemente, ¿no?
1: Mira cómo va.
0: Lamentablemente. Hay gente que junta de la basura, ¿no? Pero bueno, ojalá que todos puedan tener trabajo, pero como digo yo, ¿no? No todos tienen la suerte de tener un buen laburo, ¿no?

Acá me están diciendo ahí los trabajadores municipales sobre el aumento. Bueno, seguramente lo irá a dar a conocer, si es que el intendente o el ejecutivo tiene pensado un aumento, se lo irá a dar a conocer, seguramente, gente, seguramente.

Acá te estoy escuchando, Laura, ¿eh? Te estoy escuchando. Acá estaba escuchando el mensaje de Laura. Dice: la verdad que no puedo creer que haya gente que defienda al delincuente de Milei, dice. Adorni se jactaba de que todos eran unos ladrones, y fíjate ahora, dice. Fíjate ahora, se hizo millonario, y tampoco puedo entender que un pobre, dice, que anda a pie, que no tiene un peso, que la lucha para llegar a fin de mes defienda al delincuente de Adorni. Eso no lo puedo llegar a entender, dice. Y acá dice, ojo, no defiendo a ninguno, porque a Cristina también le digo lo mismo. Los que defienden a Cristina son igual de los que defienden a Adorni, dice. Si Cristina está presa porque es una ladrona, pero hay gente que la defiende. Y lo de Adorni es lo mismo, dice. Siempre los que se joden son los que laburamos. Sea Cristina, Adorni, Milei, son todos unos delincuentes, ¿eh?

0: sectorial también están haciendo una volanteada. La gente de ACMER, ARMET, haciendo paro. Que sí, si anda por el túnel subfluvial, tenga cuidado porque están haciendo también ahí volanteadas. No corte total. No corte total en el túnel subfluvial, sino están haciendo volanteada la multisectorial, que ya lo vamos a estar escuchando, ¿no? Con audio de la gente de Canal 11, ¿no? La gente de Canal 11, no es nuestro el audio, sino el audio de la gente de Canal 11, que es el medio que habló con la multisectorial en estos momentos, en vivo, ¿no? A ver qué dicen.
1: Fuerza. Con paro de actividades. Buen día, ¿cómo le va?
2: ¿Qué tal? Buen día, ¿cómo va? Así es. También en el marco de la iniciativa de la multisectorial, que ha sido hacer tres volanteadas a lo largo, en tres puntos de la provincia, mejor dicho, también nosotros llevamos a cabo un paro que podemos estar en condiciones de decir que tiene un acatamiento del 80%, porque a eso también agregamos nuestro reclamo salarial.
1: Bueno, ¿cuál es la modalidad, Oscar Montes Date, cuál es la modalidad que se está dando respecto de esto, esta volanteada aquí en acceso al túnel?
3: La modalidad es parar, conversar y entregarle la documentación, el volante a cada uno de los que circulan. Contento porque la recepción es muy buena, porque entendemos que el camino que estamos transitando es el correcto, que hay que ir a debatir con toda la sociedad, explicar el motivo por qué no podemos seguir teniendo más ajuste en la provincia de Entre Ríos. Exactamente, se está cumpliendo en Gualeguaychú y en Concordia jornadas similares, quiere decir que en toda la provincia estamos movilizados camino a seguir construyendo esta gran unidad que necesita la clase trabajadora.
1: Bueno, se han dado debates, exposiciones en realidad en comisión del Senado. ¿Qué expectativas genera esto frente a la posibilidad de que el proyecto prospere?
4: Bueno, la verdad que las expectativas son que los senadores escuchen a los trabajadores, que sean conscientes de la gravedad, de las circunstancias que afrontan, que no voten a favor de la reducción de los salarios de los trabajadores activos y jubilados, y que protejan los derechos que tenemos los trabajadores y puedan escuchar que hay alternativas para resolver lo de la caja, que es lo que presentó la multisectorial, un proyecto de creación de un fondo fiduciario que pueda permitir resolver la sustentabilidad de la caja.
1: Bueno, la idea también de salir a las calles es visibilizar, ¿no?, este reclamo. ¿Cómo explicarle? Aprovechemos también que estamos abiertos a que todo el mundo lo puede ver a través de la tele. ¿Cómo explicarle también cuál es la situación que están pasando ustedes?
5: Bueno, nosotros decimos no es reforma, es ajuste, y no estamos dispuestos, todos los que integramos la multisectorial, que son la mayoría de todos los sindicatos y también agrupaciones que se han sumado, no estamos dispuestos a sufrir ese ajuste a través de los trabajadores. Se ha presentado este proyecto fiduciario, queremos que de ahí puedan sacar la plata para solventar parte del déficit, porque hay que decirle también a los paranaenses y a los entrerrianos que esta reforma no va a solucionar el déficit, que por ahí uno escucha un discurso engañoso, ¿no es cierto?, en los medios. Y decirle que estamos más firmes que nunca, que acá no se rinde nadie, y le daremos lucha hasta el final de esta reforma que piensa el gobierno implantarla como dé lugar. Nosotros seguiremos luchando más firme que nunca y en la calle, como es costumbre de los trabajadores.
1: Bien, a medida que van pasando las semanas, se acerca la posible fecha de este tratamiento del proyecto. ¿Qué es lo que han sabido respecto a estos tiempos?
6: Bueno, sabemos que el 1 de julio va a ser el día que van a emitir dictámenes los senadores en las dos comisiones, y lo que sí le pedimos mucha responsabilidad, que lo que cada uno expuso son los motivos fundamentales que hacen por qué decimos que esta reforma no es posible, porque trae más ajuste a los trabajadores, porque trae más ajuste para los jubilados, y acá no estamos dispuestos a perder derecho, porque no podemos. La pérdida del poder adquisitivo de los trabajadores activos y de los jubilados ha sido desde 2024 en adelante entre el 38 y el 40%. No podemos partir de este ajuste con más ajuste. Así que mucha responsabilidad a quienes cargan en sus espaldas lo que es nuestra representación. Todo el pueblo entrerriano se está movilizando y está diciendo, acá hay mucho acompañamiento, lo demuestra esta movilización.
1: Desde el sector docente, ¿cuál es la preocupación mayor respecto de esta posible reforma?
7: Y de nuestro sector, que de los docentes privados, también generar conciencia sobre lo que va a generar a futuro también como un derecho como la jubilación, sí, que va en deterioro también de los

0: gracias. Bueno, parte de los gremios que están presentes.
1: Bueno, ahí estaba, ¿no? Los gremios que están ahí en el corte, ¿no? Digamos corte parcial, ¿no? En el túnel subfluvial de la provincia de Entre Ríos, ¿no? En este reclamo, haciendo panfleteada, bueno, todo eso. Bueno, acá dicen, vayan a laburar, y bueno, siempre. Y digamos que los políticos también, ¿no? Los políticos también podrían laburar, ¿no? Podrían laburar también los políticos, ¿no? Pero bueno, a ver, les dejo este tema y vuelvo, ¿eh?

0: Bueno, nos vamos a ir despidiendo porque tenemos un problema de bajón de luz, ¿no? Tenemos un problema de bajón de luz. No sé qué está pasando. Que baja, va y viene la luz, ¿no? Va y viene la luz. Tenemos un problema de bajón de luz. Pero bueno, vamos a ver si lo recuperamos, ¿no? Vamos a ver si lo recuperamos. Nuevo bajón de luz. Gente, como les digo siempre, pásenla bien, sean felices, estén con la gente que los quiere, sean felices, ¿viste? Y es así, ¿viste? Hoy estamos, mañana no sabemos, hay que disfrutar de nosotros, ¿no? Hay que disfrutar de la vida, ¿no? Hay que disfrutar de la vida, seguir reclamando los derechos que tenemos, ¿no? Seguir reclamando y que nadie te diga no lo vas a poder lograr, ¿no? Nadie te va a decir, no, no, vos no lo vas a lograr. Vos seguís peleándola. Vos seguís peleándola. Que nadie te diga, no, no lo vas a lograr, nada. Pero bueno, ¿cuántos años hace que Rosario es una villa? Dice. Que vaya Concordia, cuna del peronismo, 70 años gobernando por el PJ Buste y el Pato Bordé. Generaciones de Cresto, dice. Es lo mismo, ¿eh? Es lo mismo. Dice acá, ¿eh? Es una villa todo ese lugar. Bueno, sí, puede ser. Pobreza, es verdad. Pero bueno, los que saben dicen, ahora se nota un poco más, ¿no? Ahora se nota un poco más la pobreza. Eso dice. Laura, ¿cómo te va? Dice, acá te estaba escuchando. Dice, en mi casa también hubo un bajón de luz. Mirá vos, hubo un bajón. ¿Vieron? Sí, acá también hubo un bajón de luz. Vieron que nos fuimos por 2 o 3 segundos y volvimos. 2 o 3 segundos y volvimos. Hubo un bajón de luz. Pensé que se iba a cortar la luz. Pensé que se iba a cortar la luz, pero bueno, aparentemente aguantó, ¿eh? No terminó de apagar todos los equipos el bajón de luz. No terminó de apagar todos los equipos. Pero bueno, y adquisiciones de máquinas hubo, ¿no? Adquisiciones de máquinas desde el gobierno ayer martes, sobre para adquisiciones de máquinas, licitación de 56 máquinas viales con una inversión de 12 mil millones de pesos. ¿Quieren escuchar los 12 segundos? Son 56 segundos antes de irnos, escuchen.
1: En particular son 18 motoniveladoras, una pala cargadora y una retropala. Y mañana está la apertura de sobres por los camiones. Es un hecho para nosotros muy destacado. Hay 17 oferentes, con lo cual para nosotros también nos llena de orgullo que confíen en la claridad que estamos planteando en la institución, en esta administración. Y bueno, desde ya es algo que también el gobernador nos había encargado como parte del desarrollo de vialidad, fortalecer.

0: Esto es un fortalecimiento importante porque nos ayuda a trabajar y a llegar. Esta maquinaria va destinada a las zonales, en donde van a tener mejores herramientas. La inversión total en la maquinaria que vamos a comprar en este año es superior a los 12 mil millones. Son fondos propios de Vialidad.
1: Bueno, ahí estaban hablando, ¿no? Esta inversión de 12 mil millones, máquinas viales para la provincia. Bueno, mientras sea algo positivo, bienvenido, bienvenido sea, ¿no? Mientras sea positivo, gente, como decimos nosotros, bienvenido sea. Sean felices, esté con la gente que los quiere, disfruten de la vida, que nadie les diga que no van a poder lograr sus sueños. Acá me dice, mañana vamos a seguir con el tema del Consejo General de Educación, Departamental de Diamante. Vamos a estar con todo esto, ¿eh? Mañana vamos a estar hablando de todo esto. Siguen con noticias ustedes, ¿eh? Siguen con noticias ahora, ¿no? Siguen con noticias aquí en la radio hasta la 1 de la tarde. Siempre estamos informándolo, ¿eh? Desde la 1 de la tarde siempre lo estamos informando. Acá en la 93.5, la radio del pueblo, Blanca Ciudad Noticias, la gente opina donde nadie coincide, que eso es buenísimo, porque nadie coincide, viste que cada uno tiene su opinión o su opinión política, acá nadie coincide, cada uno lo ve a su manera y me parece perfecto, me parece perfecto, esto es democracia, ¿no? Esto es democracia, me parece de 10. Nos vamos, gente, sean felices, siguen con las noticias, ¿no? Siguen con las noticias. Nos encontramos nuevamente mañana. Y que nadie les diga que no van a poder lograr sus sueños. Las 12 y un minuto, 12, 12, 12 y un minuto. Y volvemos mañana a las 7 de la mañana, ya estamos informándolos. 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Quienes habló Alejandro Leonel, peleen por sus derechos y no dejen para mañana lo que pueden hacer hoy. Sigan luchando, gente.

0: ¿Pero qué hiciste hasta Celia Cortina?
1: Años atrás.
2: No,
3: ¿qué sería? Ay, Dios.
0: Pero salías con cualquiera, no tenía filtro.
1: Nada, cero filtro.
0: Y pasaste al filtro.
1: Sí,
0: 10.000.
1: Pues, pero
3: y hay una, llega una edad que ya.
1: Llega una edad, Pablo. Aparte, tiene yo
3: razón,
1: soy
3: igual,
1: una persona.
3: Las mujeres.
0: El amor, no el amor cualquiera. Que te dan. Una frase que te acompañe el resto de tu vida.
3: Ay, Dios.
1: A ver.
0: Haceme caso.
1: A ver.
0: El amor está a la vuelta de la esquina.
1: Ah,
0: cuando no lo encontrás.
3: Es viejo.
0: Cuando no es viejo, tiene un contenido enorme. Cuando no lo encontrás,
4: la música,
0: tenés que cambiar vos. No el otro. Cuando no encontrás el amor de tu vida a la vuelta de la esquina, el problema sos vos. No el amor de tu vida. ¿Ok? El amor de tu vida, si vos lo querés, si vos querés encontrar el amor de tu vida, lo encontrás a la vuelta de tu casa. Lo dije siempre.
3: Cuando en el aula.
0: Yo encontré el amor de mi vida a la vuelta de mi casa.
5: A ver cómo es.
3: Cuando en el aula todos se sacan un uno. Todos los alumnos. ¿Quién tiene la culpa? ¿Quién falla? ¿El profesor o los alumnos?
0: Exacto. Un poquito más brutal, no lo
1: que estamos para sobrecito de azúcar, chicos. ¿Alguna frase más?
0: No, pero que no es joda. No, esto
1: como
0: no,
1: si
0: esto
1: fuera
0: no
1: que
0: es frase.
1: Tan simple.
0: No, esto no es frase. No es frase.
1: No tenés ni idea, Pablo, vos porque estás felizmente casado.
0: Pero yo tuve,
1: y en pareja.
0: Pero perdóname, yo tuve 49 años de mi vida soltero.
1: Sí, pero el hombre es distinto. El hombre
0: de soltero.
1: Decide.
3: Es verdad lo que dice. No, la Colo tiene razón.
0: No, ni en pedo decide el hombre, al revés.
5: La mujer decide.
3: No. Colo, nosotras decidimos, siempre decidimos
0: igual,
3: nosotras.
0: Claro.
3: Siempre.
1: Sí, pero cuando
0: última,
1: uno.
0: Pero no es lo importante, igual deciden los dos. Eso no es lo importante. Eso no es lo importante. Es que vos no estás preparada, vaya uno a saber por qué.
1: No, no es que no esté preparada, no quiero con cualquiera. Fin.
0: No, pero es que.
1: Fin.
0: El amor viene con cualquiera. Cualquiera es el amor de tu vida.
1: Ya tuve muchas experiencias de ese tipo.
2: El amor es alguna cervecería, chicos, créanme.
0: Para que hayas elegido mal. No quiere decir
1: no
0: que
1: sé si elegí mal, las viví re lindas mis relaciones, se terminaron, fin. Digo, he tenido
0: pero
1: relaciones súper importantes.
0: Como negativamente.
1: No, pero porque ya está, uno va progresando, no quiere decir el mismo tipo de persona, no importa, no.
2: Eso es verdad.
1: Claro.
2: Los gustos van cambiando
1: y
2: con las edades.
1: Y yo quiero a alguien más o menos afín a mí.
3: Colo, escuchalo a Dugan y hacer todo lo opuesto. Dice la...
0: Bueno, está bien, fenómeno, pero a ver, lo del amor es está a la vuelta de la esquina. ¿Qué quiere decir? Que cuando uno está para algo,
5: claro,
0: algo aparece.
5: Sí.
0: Si no aparece nada, es culpa de lo que vos estás buscando.
5: Pero voy a poner un ejemplo de algo que me pasó a mí. Con mi actual novia, nos conocimos hace 8 años, estábamos los dos en cualquiera, duramos 10 minutos, no nos vimos más. Y como el tipo es insistente, cada tanto un mensajito tiraba, ¿no? Entonces un día nos reencontramos, hace un año y pico ya.
0: Pero vos
1: estabas cambiado. Y era el momento.
5: Eso, vos. Digo, capaz que 8 años no te convencía o vos no lo convencías a él.
1: Coincido.
5: Hoy, con la evolución de uno y de otro, puedes llegar a compartir cosas como a mí me está pasando.
0: Igual
5: en
0: si el Mundial es un tema. Si el Mundial es un
1: eso
0: tema.
1: Es para cuando conoces a alguien por primera vez y empiezas a coordinar las fichas.
0: Yo la conocí a mi mujer después del partido de Francia. En Rusia.
5: Ah.
0: En Rusia.
1: Ahí la.
0: No, la conocí antes, acá. Pero la invité a salir recién y en realidad la invité a salir 3 meses antes. Me
5: insististe
0: el para ir a almorzar después de Argentina a Francia, que era un sábado a la mañana.
5: Sí.
0: ¿Ok? Y ahí salimos por primera vez. Nos conocimos durante el Mundial, ¿viste que se puede?
3: Después del partido, después del partido.
1: Y yo también
0: por supuesto,
1: puedo.
0: Como Dios manda, Anita.
1: Podés,
0: es que si ella me decía, ¿sabes qué? Veámonos durante el partido Argentina-Francia.
1: No. Y bueno, pero,
0: claro, sos una rompebola total.
3: De eso está hablando la Colo.
1: De eso estoy hablando, de que se puede salir en el medio del Mundial y coordinar.
0: Vos te quejaste.
1: Porque ustedes los tipos están aislados en este mundo.
0: ¿Te das cuenta? No entendiste, Colo, lo que estamos hablando. Vos te tenés que acomodar al Mundial, no el Mundial a vos. Vos te tenés que acomodar a vos.
5: Vos recién decías que entre el Mundial, los partidos y tus horarios de laburo,
1: claro,
5: se te achica el margen.
1: Exacto.
5: Y bueno, el tipo también tiene sus obligaciones.
0: Claro, también labura.
1: Entonces, importante la obligación.

0: acomodala.
1: Con no sé qué.
2: Mira esta frase. Acomodala para que te acomoden, ¿ok? ¿Eh? Acomodala.
3: ¿Qué?
4: Y si no, tengo una frase más. Y no, no, y no te va a
3: otra para el sobrecito.
4: A falta de pan, buenas son las tortas. No.
2: Yo creo que va por ahí. Finalmente va por ahí. Finalmente va por ahí. Subí. Era por ahí. Era
3: con
2: por
3: eso
2: ahí.
3: Se arrojó.
2: Bueno, tenemos tres minutitos para... ¿Alcanza para lo de Icardi?
1: Vamos a intentarlo. Estoy aprendiendo tanto en este programa. Estoy haciendo masters.
2: Dale.
1: Bueno, estábamos hablando de Caterina Ojeda, 25 años, ya denominada La Rubia, modelo que trabaja en Tequila. Lugar de encuentro, China Suárez y Icardi en la mesa VIP. Ella ingresa con sus amigas a partir de las 4, donde queda liberado la zona VIP. Y es en ese momento aprovechaba para ir, venir, sacar fotos, charlar con la gente, etc. Mientras Icardi, cuando la China le daba la espalda, le hacía oje a Caterina. Todo esto fue presenciado por varias amigas, pero la portavoz del grupo de amigas que contó la historia real fue Julieta Pereira, porque siempre hay que tener una amiga que tenga el lore completo.
2: Okay.
1: Julieta habló con primicia ya y dijo, chicos, el pío se hacía el gato. Ella se giraba y le tiraba onda. Hasta que en un momento incluso le quiso dar un beso.
2: ¡Epa!
1: Situación. Viste que siempre las cosas
2: bueno,
1: pasan.
2: Bueno, en los boliches
1: vos te haces
2: te puede
1: el gato.
2: En una situación confusa.
1: Sí, pero con tu novia adelante no.
4: Y,
1: vos
4: pero
1: te
4: no
1: haces
4: te
1: el gato,
4: pasó.
1: El no. Soberbio, tu novia está en zona, tu novia se gira en el momento en el que vos estás choluleándole a la chica.
4: Jodete,
1: dicen que la China fue hacia la mujer. Porque claro, viste, cuando la mina es machirula siempre ataca a la mujer, sí. Nunca se va para el tipo. Y en este caso, en este momento de machirulismo absoluto y tremendo, trató de cazar el pelo de la chica.
4: Upa.
3: No.
1: Y ahí la melena de Caterina,
4: ¿Caterina
1: suelta
4: cuánto?
1: Al viento. Caterina Ojeda.
4: Ojeda.
1: Caterina Ojeda hizo un movimiento de cabeza, zafó de que la agarraran del pelo, hubo una discusión con varios insultos de por medio, hasta que ella y sus amigas decidieron que era el momento de irse. Y ahí terminó la situación. Icardi, la China y los amigos continuaron hasta las 6 de la mañana en el boliche. No sabemos qué habrá pasado después.
2: Yo te digo lo que puede haber pasado después.
1: Contame.
2: Con los amigos de la China. Vos la llamás y decís, nena, esto ya está. Ya está, si en un boliche.
1: Pero eran los amigos de Icardi.
4: Adelante tuyo.
1: Estaban más, o sea, había más amigos
2: demás.
1: De Icardi
2: no,
1: en esa situación.
2: Hoy cuando están claro, enterando, claro. Esto está en todos los portales, en
1: sí.
2: Todos los diarios, estamos contando
1: la
2: acá en todas las radios.
1: Sí, Caterina
2: decís,
1: divina.
2: Muchachos, ¿qué haces con esta mina?
4: Sí. Claro.
2: Que interactuando, porque una cosa, alguna mirada se puede, nadie es ajeno que,
1: no, claro.
2: Que puedas mirar a alguien. No, mirar,
1: sí.
2: Bueno, está bien, pero...
1: una mira, un ojo se te puede
2: pero
1: ir.
2: Terminó acercándose, de alguna sí. Manera, y antes... Contaron también que los amigos de Icardi le decían a la mina, no te vayas, no te vayas.
1: Porque eso lo cantó Molinari anoche,
2: el
1: LAM. Que
2: el
1: dio,
2: tipo no quería que se fuera sí. Porque estaba esperando en algún momento
4: el hueco.
2: La distracción. ¿Viste?
1: A ella y a las amigas,
2: chicos,
1: eso lo contó Molinari anoche.
2: Esto termina mal, ¿eh?
1: Bueno,
2: sí,
1: y,
2: termina
1: y,
2: mal
1: y,
2: esta relación.
3: Después que no hable de Pampita, porque está reaccionando igual. Con una sola diferencia, que los vio, Pampita los vio a ellos dos.
1: En la motorhome.
3: En el motorhome, sí.
1: Con la manta de Nepal.
2: ¿Quién comparó con Pampita?
3: No, la China con Pampita. Porque se está reaccionando
2: razón
3: igual.
2: Que está la China. No, este es el karma astral.
3: Sí, claro.
2: ¿O no?
1: Tal cual, es karma.
2: Es karma,
1: pero
2: esto es karma.
1: Es karma.
2: 100%
1: es karma total.
2: No, después dicen que la energía no existe, se burlan de mí.
1: No.
2: Ven, chicos, ven. 12 del mediodía, vamos.
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6: 12 del mediodía en todo el país. En Capital la temperatura 10 grados 6 décimas.
7: El nuevo vocero presidencial debutará con un pedido de interpelación en el Congreso por el deterioro de la libertad de prensa.
6: Desde la Casa Rosada nos amplía Paula Larruz.
8: El proyecto de resolución busca citar al vocero presidencial Adrián Rabier frente a la Comisión de Libertad de Expresión para que explique las medidas concretas que piensa tomar para revertir el deterioro institucional que dejó la gestión saliente en materia de libertad de prensa. La iniciativa llega en medio de una fuerte tensión entre el gobierno y los periodistas después de lo que pasó entre el 23 de abril y el 4 de mayo de este año, cuando el Ejecutivo decidió cancelar masivamente las acreditaciones y cerrar el acceso a los trabajadores de prensa durante 11 días. Lo que terminó con una denuncia del Foro de Periodismo Argentino ante la Comisión Interamericana de Derechos Humanos. Entre los temas que deberá tocar el funcionario están la hoja de ruta de la vocería, los criterios que se van a usar para el reempadronamiento de periodistas y las condiciones de circulación dentro de Valdivia.

0: 50, con especial atención a las restricciones que sacaron el acceso al patio de las Palmeras y a los pasillos históricos. Paula Larruz, Radio 10, Siempre Noticias.
1: Se reanudó en Corrientes el juicio por la DNA con el foco puesto en Laudelina.
2: La tía del niño de 5 años desaparecido se
1: sospechada de haber cubierto uno de los botines de Loan.
2: Siguen internados los heridos atropellados por un colectivo en pleno centro de Mar del Plata.
1: Desde allí nos amplía Samuel Zamorano.
3: Tras el trágico accidente del lunes en el skate park de Playa Bristol, donde un colectivo de la línea 532 subió a la vereda provocando la muerte de Guadalupe Merlos, de 18 años, el Ministerio de Salud bonaerense confirmó que los 6 heridos internados en el hospital interzonal permanecen internados con distintos tipos de evolución, aunque al menos 3 pacientes siguen bajo un cuadro de mayor complejidad. En el plano judicial, la Fiscalía de Delitos Culposos avanza en la investigación. El chofer dio negativo en el test de alcoholemia. Continúa en libertad, pero imputado. Su defensa preliminar apunta a una falla mecánica drástica. Aseguró que el vehículo se quedó completamente sin dirección. Este viernes se realizarán los peritajes mecánicos en la unidad. En Mar del Plata, Samuel Zamorano, Radio 10. Siempre noticias.
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5: Se mantienen las demoras en la autopista del oeste, kilómetro 49 en dirección, en este caso a Capital, por el incidente en el kilómetro 46. También la marcha lenta desde el kilómetro 44 por este incidente sentido a Luján. El tránsito se mantiene intenso también en la autopista Perito Moreno tras un incidente llegando a la 25 de mayo. Y ahí demora la General Paz para conectar con la avenida del Libertador. En cuanto a los servicios, trenes y subtes, con normalidad. Central de Tránsito 700, sigue Cristian Romero.
2: Cielo despejado en la ciudad de Buenos Aires, a esta hora 10 grados 6 décimas la temperatura, 58% la humedad.
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1: Les habla su comandante 711 con destino a Buenos Aires. 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

0: Jorge de Parque Chacabuco. Recién estaban hablando de por qué lo sostienen a Adorni. ¿Cómo no lo van a sostener? Si es el hilo fino. A donde hable Adorni cae en cana Milei, su hermana y todo el gabinete, porque son todos chorros de libra.
1: Hablemos las cosas por su nombre. A Adorni no le dan una patada en el culo porque sabe demasiado. 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Le tienen miedo.

0: Bueno, señores, 12 del mediodía, 10 minutos. ¿Cómo está el tiempo mientras tanto? ¿Ha levantado algo esto o no?
1: No tanto, 10 grados 6 décimas la temperatura, humedad 65%. El cielo sigue algo nublado. La máxima para hoy es de 12 grados que todavía no ha llegado.
0: Bueno, hace rato que queríamos hablar de esto. Hizo una muy buena nota Gabriel Suet en el Destape. Hizo una investigación sobre un tema siempre muy, muy delicado para hablar en los medios de comunicación, que es el suicidio. Es un tema complejo, hay que tratarlo con especialistas y eso vamos a hacer. La nota de Gabriel Suet marca que hay un suicidio cada 2 horas prácticamente en la Argentina, 14 suicidios por día. Se disparó la cifra comparada el 2026 con el 2025. En 2025 se disparó. También viene de la mano de los recortes de Milei en programas de salud mental. Entonces tenés la cuestión económica, durísima, más menos atención en salud mental.
2: Claro.
0: Para la gente de bajos recursos. Entonces, esto terminó generando un aumento del 22,6% de porcentillos.
3: Viste que yo te conté justamente el otro día, que la semana pasada vinieron dos chicas y un amigo, las dos chicas medicadas con psiquiatra, y mi amigo que me dijo estoy pensando cosas oscuras, y después pasó por el local y me contó que sí, que está pidiendo ayuda porque pensó hasta en suicidarse.
0: Bueno, Demian Rodantes, vicepresidente de la Asociación de Psiquiatras de la Argentina y jefe de psiquiatría del Hospital Moyano. Hola, Demian. Doctor, bienvenido. Pablo Dugan saluda. ¿Cómo va?
4: Hola, Pablo. Buen día. ¿Cómo te va? Un placer estar con ustedes.
0: Lo mismo para nosotros. Y, bueno, ayúdanos un poquito a saber qué está pasando.
4: Sí, a ver. El problema de la conducta suicida viene de hace muchísimo tiempo. Con los últimos reportes

0: los números nos sirven para, en definitiva, intentar diseñar políticas públicas de salud, ¿no? Una de las cosas que sucede con la conducta suicida es que tiene tantas aristas en las cuales hay que actuar para poder reducir las tasas, en este caso en Argentina, que la verdad que necesita de un esfuerzo mancomunado, digamos, no solamente una sola política pública o un programa de prevención, sino que todos los actores, desde los que gobiernan hasta el par,
1: sí, todo el sector de salud, todo, bueno.
0: Exactamente. Pues,
1: ahora, Demian, pero te quiero preguntar antes, para tener claro esto. Estos aumentos que un periodista investigó y encontró, ¿ustedes lo están viendo en consultorio, en atención, en pedidos de urgencia y demás? ¿Están viendo lo mismo? ¿Están viendo un aumento o no?
0: Sí, hay un aumento indiscutiblemente en cualquier sociedad en los últimos 20 años, te diría. Y es verdad que en el último año, últimos dos años, ha aumentado esto. Y esto, quiero hacer una aclaración, tiene que ver también con el sistema de registros. Siempre fue una cifra infrarreportada. O sea, esto pasa de toda la vida, es uno de los grandes...
1: O sea, había suicidios que no se reportaban como suicidios.
0: Tal cual. Entonces, si vos ajustás un poco el método por el cual registrás, vas a tener tasas mayores. Yo creo que lo que estamos viendo son números de mínima, ¿eh? El problema es probablemente más grande, porque vos pensás que todas las personas que se suicidaron e ingresan a ese registro, no hay duda de que fueron suicidios. Ahora hay un montón de otras muertes donde no hay evidencia.
1: ¿Y hay alguna idea, Demian, de por cada persona que se suicida, cuántos estuvieron cerca o lo pensaron o lo intentaron o lo que fuera?
0: Sí, por cada persona que se quita la vida hay más de 30 personas que tuvieron intentos y hay cientos a miles que en estos momentos, en las últimas 72 horas, estuvo luchando con pensamientos suicidas. El ejemplo que estaban dando ahí es de todos los días. Y eso no es solo el problema, digamos. Por cada cerca de 700.000 personas se muere por año en el mundo y hay millones de personas afectadas por eso. ¿Qué quiero decir con esto? Que si hay un suicidio, las personas que están alrededor de esa persona aumentan su riesgo también de conducta suicida y el riesgo de cualquier cuestión psicopatológica, depresión, ansiedad.
1: Perdóname, a ver si entendí bien. Si tenés a alguien cercano que se suicida, ¿vos podés desarrollar un pensamiento suicida?
0: Aumentas tu riesgo, exactamente, relación a alguien que no se...
1: Que no tiene un caso cercano.
0: No tiene, exactamente.
1: Y es verdad que no, cuando se habla de... Por eso no hay que tratar de no hablar en los medios de suicidio, ¿es verdad eso también o no?
0: No, eso es un mito, es una concepción errónea. De hecho, se tiene que hablar. El problema es cómo. Porque si vos tenés una noticia en donde pones la cara de la persona que te quitó la vida, el contexto, descripciones del método, adjudicás una única causa o dos causas nada más de por qué la persona intentó matarse, eso es eso tiene un
1: mal tratamiento del tema.
0: Exactamente. De hecho, los medios de comunicación pueden ser aliados, pero son aliados claves en reducir las tasas de suicidio en la ciudad. Lo que pasa es que muchas veces pasa estas dos cosas. O no sé cómo hablarlo, entonces evito hablarlo, lo cual...
1: Eso es lo que más pasa.
0: Es un problema también.
1: No sea cosa que te digan que hablaste mal y que lo promoviste.
0: Tal cual. Y está más controlado en lugar... Yo creo que las noticias en relación a suicidio son bien intencionadas. Pero no saber cómo hacerla es un problema. No hacerla es otro problema. ¿Se entiende?
1: ¿Y entonces, qué es lo que hay que hacer cuando hablas de suicidio? En dos o tres ideas de concepto, ¿no?
0: Bien, suponete que nos enteramos de que alguien se quitó la vida. Un periodista puede reportar. En tal localidad hubo un suicidio de un adolescente, suponete, hay un aumento de suicidios en adolescentes. Entonces, hablar del problema del suicidio más que del caso puntual, ¿se entiende? Eso como primera instancia, que sea como un desencadenante para poder hablar del tema. Y una de las cosas es no nombrar métodos, sin nombrar que es un problema que es independientemente de los diagnósticos, que hay personas que han tenido intentos de suicidio y han podido resolver el problema de otra forma. Es necesario acceso a la salud mental, esto es indiscutible, para poder tratar eso. Existen tratamientos específicos que han demostrado evidencia científica de que funcionan para las personas que están pensando en matarse, que todas las personas que piensan en quitarse la vida es porque encuentran uno o varios problemas que sienten que no pueden resolver de otra forma, pero que el suicidio no sabemos si es una forma de resolverlo, porque la verdad no tenemos evidencia a favor de eso. Y siempre intentar publicar testimonios de personas que hayan pasado por momentos difíciles y que hayan podido resolver las cosas distinto a intentar matarse.
1: Demian,
0: esas
1: ¿qué?
0: Son las cosas.
1: Que ayuda. Totalmente. Una pregunta concreta. ¿Qué pasa con el tema económico? ¿El tema económico es un factor o es algo que la persona que tiene problemas se agarra de eso para tener una tendencia hacia el suicidio o realmente el tema económico es un condicionante importante? ¿Cómo juega?
0: El tema económico el bajo ingreso socioeconómico es un factor de vulnerabilidad para, ¿está bien? Eso es claro. ¿Qué quiero decir? Sociedades que tienen un mejor pasar económico tienen menos tasas de suicidio. Ahora, hay personas que tienen un buen pasar y se suicidan igual.
1: Es verdad, totalmente cierto.
0: Entonces, de hecho, por eso yo creo que es una variable de alta vulnerabilidad, pero no es la única causa, y por sí sola no explica el aumento en tasas de suicidio.
1: Después, Demian, ¿qué pasa si tenés una consulta o un amigo te lo comenta, o alguien que vos querés te comenta, que conocés, te comenta que ha tenido pensamientos oscuros, y te lo da a entender, ¿no? Te lo da a entender ¿qué hay que hacer?
0: ¿Qué hacer? Esto lo puede hacer vos como amigo de esa persona, una madre de un adolescente, un compañero de trabajo, ¿no? Hay cinco cosas para hacer. Lo primero es preguntar directamente si esos pensamientos oscuros son ideas de suicidio o no. Es decir, ¿estás pensando en matarte, tenés deseos de quitarte la vida, tenés ideas de suicidio? Un chico de 10 años ya entiende qué es lo que le estás preguntando. Entonces, a partir de los 10 años vos podés preguntarlo sin problema. La respuesta...
1: ¿A partir de los 10 años?
0: Lo podrías preguntar sin problema. A partir de los 12...
1: Dale, ¿tus ideas son de suicidio o son de otra cosa? Okay.
0: Exactamente.
1: Qué fuerte.
0: La respuesta, Pablo, es sí o no.
1: Sí, ¿no? Sí, claro, claro.
0: No existe otra respuesta. Sí. Si es no, ok, si te está pasando por un mal momento, sí, idea de suicidio, pero si es sí, lo segundo es escuchar activamente qué es lo que tiene para decir la persona, cuál es el problema que quiere resolver o que piensa que se puede resolver con su muerte. Esto es para poder entender y validar emociones, ¿no? Digamos, decir, digamos, está pasando un momento difícil, necesito entender cuál es tu situación para poder ayudarte. Lo tercero es disuadir. Disuadir quiere decir plantear activamente y en voz alta que uno no cree que sea una buena idea quitarse la vida, de tener intentos de suicidio, que probablemente empeoren las cosas, que uno conoce gente y personas que han podido estar mejor a pesar de vivir un infierno, está bien. Lo cuarto es referir. Referir es buscar ayuda especializada. ¿Esto qué es?
1: Está muy bien.
0: Es, yo me comprometo con vos a ayudarte en conseguir a alguien que nos pueda ayudar a ambos con este problema. Y lo quinto es acompañar. Es decir, si vos tenés la charla con este amigo que me ejemplificás, no dejarlo en esa charla.
1: Sí, anda a ver a tal, pero te paso a buscar y vamos juntos, ¿viste? De
0: exactamente.
1: Última.
0: O junto, hablemos de tarde a ver si pudiste comunicarte con él.
1: Esas y hablar con gente cercana a ellos, porque por ahí una persona se abre con nosotros, pero no se lo contó a su mamá, no se lo contó a su hermano, no se lo contó a su hijo, a su pareja.
0: Bien,
1: en llamar a un familiar cercano y decirle, che, ojo, que Pirulo me dijo esto.
0: La conducta sería la siguiente. Hablas con tu amigo, decirle, no nos podemos quedar solos con esto, yo no me puedo quedar solo con algo tan importante, necesitamos gente, más gente que nos ayude. Decidí vos quién de tu familia. Decidí vos con quién hablamos.
1: Usted dice, no quiero con nadie.
0: Yo con eso, no es una forma mía de ayudarte a guardarme este secreto.
1: Claro.
0: Sí, hay dos alternativas. O te acompaña en este momento a una guardia de un hospital de salud mental para que alguien asista y maneje en ellos, porque vos no tenés que ser el terapeuta de tu amigo, digamos. O dame una opción a quien podamos. Porque si es no, yo como amigo, y porque te quiero, porque te amo, lo que fueras, tengo que comunicarme con alguien. Prefiero que lo decías vos que lo decía yo.
1: Demian, gracias.
0: Claro, uno no se puede quedar con eso.
1: Me parece que son muy buenas ideas para tener muy en cuenta. Es un tema, repito, que como no se habla mucho, la gente no sabe cómo actuar, no sabe cómo reaccionar. ¿no? Vos, Diego, que no sé, tenés alguna pregunta.
2: Respecto a esto que marcaba Damián, y sí, porque me pasó la semana pasada, puntualmente, que una

0: Amigo me escribió estando yo en el aire y me dijo, perdóname que te cuente esto, pero no estoy bien, estoy pidiendo ayuda. Al otro día pasó por, yo tengo una cafetería y pasó por la cafetería y me contó que él está yendo a, que a partir de eso consiguió ayuda de un psiquiatra en principio y tiene turno con un psicólogo. ¿Está bien o está mal estarle encima en el día a día? Porque tampoco quiero
1: Abrumarle.
0: abrumarlo. Entonces, capaz que dejé pasar 2 días, le volví a escribir, el día del padre le escribí, hoy le escribí de nuevo.
1: Está bien la pregunta.
0: ¿Está bien la continuidad
2: Mira,
0: del seguimiento o puede ser invasivo?
2: no, a ver, te lo pongo de otra manera. Si él, si alguna persona en ese contexto tiene un intento de suicidio, ¿vos preferirías hacer de más o hacer de menos?
0: ¿Hacer qué?
1: ¿De
3: Hacer
1: más
3: de
1: o de
3: más,
1: menos?
0: Sí.
1: De
0: Hacer
1: más,
0: de más,
1: de
0: claro.
1: más.
2: Tal cual, entonces te lo traduzco, digo, a una intervención basada en la evidencia. El contacto, poseimiento, esto es, yo veo a alguien, sea terapeuta o amigo, y el contacto frecuente de cómo estás y demás, es mostrarte disponible. Eso puede salvar una
0: Bien,
2: vida, ¿eh?
0: genial. Bien,
1: Demian,
0: gracias.
1: gracias, Muy amable,
2: No, por
1: muy
2: favor.
1: interesante esta
2: Muchísimas
1: charla,
2: gracias muchas gracias por encargarse de este tema, si lo necesitamos.
1: Gracias, gracias. Demian Rodante es médico, vicepresidente de la Asociación de Psiquiatras de la Argentina y jefe de psiquiatría del Hospital Moyano. Parece que no hay más nada más que agregar. 12 y 23. Señor, bueno, vamos a ir cambiando un poquito de tema.
0: Sí, ¿querés
1: Tenemos
0: que nos
1: todavía mucho que
0: metamos
1: hablar.
0: en la
1: En lo que
0: selección
1: vos quieras.
0: argentina?
1: Ahora
0: Porque
1: no te voy a condicionar.
0: el
1: ¿Sabés por
0: equipo,
1: qué?
0: porque vas a comer una
1: Voy a comer una
0: empanada.
1: empanada. Único, no te voy a joder.
3: Buen provecho,
0: Bueno, a
3: Pablo.
0: ver, lo que se viene para Argentina es empezar a despejar algunas dudas que tenemos todos con respecto al probable equipo para jugar el sábado a las 11 de la noche, hora de nuestro país, frente a Jordania.
3: ¿Rotamos o no rotamos equipo?
0: La respuesta es sí,
3: Okay.
0: y lo que voy a resolver es cuánta de esa rotación va desde el comienzo. Lo primero que se pudo saber, de acuerdo a lo que averigüé con gente que está muy cerca al plantel y que está acompañándolos en el minuto, es que después de ya estar clasificado y teniendo en cuenta que el partido, los partidos del viernes ya te van a dar un rival, porque lo que contamos hace un rato, España juega en Uruguay, Arabia con Cabo Verde, eso te puede dar la posibilidad de ya tener una confirmación, que es lo que decía Pablo hace un rato. Entonces, ¿cuáles son los nombres? Y teniendo en cuenta la experiencia del 2022, en donde en el tercer partido también le dio rodaje a los que no venían jugando. Dibu Martínez va a atajar.
3: Okay.
0: Defensivamente, tiene que definir si es Montiel quien juegue titular.
1: No
0: Creería
1: es
0: que
1: buena idea
0: sí.
1: cambiar al arquero nunca.
0: No, en un mundial no.
1: El arquero no, porque además tampoco tiene
0: No.
1: tanto desgaste el arquero. Pero él tiene un
0: Exacto.
1: tema de la mano. ¿Cómo viene de la
0: Ah,
1: mano?
0: perfecto.
1: Está
0: O sea,
1: perfecto.
0: está
1: Entonces,
0: totalmente recuperado.
1: no tiene
0: Y de
1: sentido
0: hecho,
1: cambiar
0: los
1: al
0: dos
1: arquero.
0: partidos que atajó, salvo en una,
1: Eso
0: el
1: lo
0: resto no
1: propuso el gato,
0: participó.
1: que no sabe de fútbol.
0: ¿Que no ataje?
1: Sí.
0: No, no tiene sentido.
1: Lo
0: No,
1: maté.
0: no tiene sentido sacarlo.
1: Pobre gato.
0: Entonces, Molina puede ser el lateral derecho. Otamendi iba a jugar de titular. El otro día entró desde el banco de suplentes.
1: No,
0: Marcos
1: pero bueno,
0: Senesi.
1: pero entró porque estaba
0: Porque
1: mal.
0: Lisandro, porque Cuti Romero está con una molestia. Lo que me contaban hace un rato, un par de horas, es que finalmente no hace falta hacerle estudios a Cuti Romero porque fue solamente un golpe. Pero como él venía de la lesión en esa rodilla, prefirió Scaloni sacarlo y protegerlo. Entonces, Otamendi, Marcos Senesi y Tagliafico, que en algún momento fue duda en la lista porque se había desgarrado y que el otro día ya entró, seguramente Tagliafico sea titular. En la mitad de la cancha, ahí es donde más dudas tengo, porque Juliano Simeone para mí va a jugar titular, porque Ezequiel Palacios tiene que tener continuidad,
1: Lo quiero ver
0: porque
1: a Juliano.
3: yo
0: sí,
3: también lo quiero ver
0: viene
3: jugando. De
0: teniendo
3: verdad,
0: un gran año,
1: hay
0: ¿eh?
1: mucho interés por verlo.
3: Sí.
0: Y después, Leandro Paredes seguramente va a ser titular, Nico González, que cada vez que entró lo hizo muy bien, Julián Álvarez para mí juega de entrada, tal vez tenga algunos minutos el Flaco López, que es el otro 9, y la gran duda es, ¿y Messi juega de arranque o juega unos minutos del
1: De
0: segundo
1: arranque.
0: tiempo? ¿Va de arranque o en busca de más
1: Me dijeron que
0: récord?
1: a él le gusta, él prefiere jugar de
0: Sí.
1: arranque y después salir a entrar en el banco y
0: Exacto,
1: después entrar.
0: exactamente. Eso es lo que históricamente se viene viendo de un
1: Para
0: Lionel
1: sí también,
0: Messi.
1: ¿sabes qué? Con eso que lográs, que Messi mida cuándo tiene que salir él.
0: Claro.
1: Porque si después lo metes en el. Entrar y salir es medio ridículo.
0: No, no, una vez que entras,
1: Ya te
0: difícilmente
1: quedás.
0: saques,
1: Entonces, de
0: sí.
1: esta manera, arrancando él mide primero cómo va el partido,
0: Sí,
1: segundo cuánto
0: claro.
1: desgaste quiere hacer. Porque imagínate que entra. Argentina se pone en ventaja, Dios quiera. Y bueno, al toque ya decís,
0: Sí,
1: bueno, ya
0: capaz
1: está,
0: que
1: dice,
0: en
1: ¿viste?
0: el comienzo del segundo tiempo, jugando 50, 55 minutos,
1: Ya
0: ya
1: está,
0: está y de
1: Sufi.
0: paso tiene continuidad, ¿no? Teniendo
1: Pero
0: en
1: ahí ya
0: cuenta
1: sabe
0: que,
1: cómo viene el
0: claro,
1: partido.
0: y teniendo en cuenta que el otro partido recién es el viernes, la semana que viene, tenés una semana
3: Y también le
0: prácticamente.
3: dan la oportunidad a otros jugadores de que metan sus goles,
0: Sí, y
3: ¿no?
0: de que tengan rodaje en el Mundial. Eso le genera al grupo una unión, un compromiso.

0: mayor al que este grupo ya tiene, se lo ve en cada gol. Cuando una selección hace un gol y vos ves que van todos los jugadores, hasta los suplentes, a ese personaje.
1: Pero no solo eso. Vos pensás que también por el camino puede haber tarjetas amarillas.
0: Sí, claro.
1: Puede haber lesiones. Entonces vos necesitás saber quiénes están en buena forma.
0: Exacto.
1: Para lo que viene, para reemplazar. Porque alguno vas a tener que reemplazar.
0: Y mira, por eso
1: siempre
0: no
1: pasa
0: Facundo Medina, porque es el único que tiene una tarjeta amarilla. Y en caso de recibir otra hora, se perdería el partido de 16avos. Por eso está descartado Medina.
1: Entonces, para jugar. No podés desaprovechar una oportunidad como esta para probar gente.
0: Exactamente.
1: Porque los vas a necesitar. Lamentablemente, el mundial es así.
0: Y además, teniendo en cuenta que el rival ya está eliminado. Hasta ahora, ya clasificó a 16avos de final México, Estados Unidos, Alemania, Argentina, Francia, Noruega y Colombia. Los que se quedaron afuera, que ya no tienen chances, Haití, Túnez, Turquía, Jordania y Panamá.
1: Bastante razonable.
0: Hasta acá sí.
1: Está bien.
0: Noruega ha dado un batacazo y los noruegos están dando que hablar.
1: ¿Por qué batacazo? No, chicos, Noruega siempre fue bueno.
0: Pero viene creciendo como selección.
1: Pero tiene historia.
0: Y los hinchas noruegos están haciendo historia. Los vikingos en todas partes del mundo, le digo a los chicos de YouTube, si podemos, porque ¿cómo festejan o no? El remo de los vikingos. Lo hicieron los jugadores el otro día con los hinchas, pero de repente en un jardín de infantes los chicos también hacen el remo.
1: ¿En la Argentina?
0: No, todos los
1: en Noruega.
0: Todo noruego. Los chicos en un jardín de infantes de Noruega, mientras miraban la televisión a los jugadores, hacen el grito y el remo. Reman.
1: ¿Qué dicen? Dicen Ru o algo así.
0: Lo que el bombo decir que se escucha es del jugador número 10. Ellos están de frente a la popular, y los jugadores de manera sincronizada hacen el remo. Los chicos lo hacían en el jardín de infantes, pero también los abuelos en un geriátrico también dijeron, si los chicos están, nosotros también, con alguna dificultad, pero los abuelos también.
1: Es un geriátrico noruego.
0: Sí, es un geriátrico noruego.
1: Me mudo ya, te digo.
0: Sí, me mudo ya
1: si puedo.
0: 5 estrellas, sí. ¿No?
2: Espectacular.
0: Y esto no es todo, porque en las calles de Noruega.
1: En un pasillo, chico, también. Sí, no, hay que ver esto, es raro.
0: A 16avos, ¿eh?
1: Pero los tienen en un pasillo, lo dijo.
2: Bueno, era el lugar más largo
1: no
2: para
1: sé.
2: Hacerlo.
0: Ah,
2: todo.
0: ¿Te molesta el pasillo? No sé. Bueno, entonces fíjate lo que pasa en una calle cualquiera de Noruega, en donde en un semáforo.
2: Se tiraron
0: se
2: en
0: meten
2: la calle.
0: 10 muchachos, aparece uno en bicicleta, se baja corriendo, se suma, aparece otro en bicicleta, tira la bicicleta, aparece un tercero en bicicleta, tira la bicicleta y se suman al remo noruego.
1: Muy bueno.
0: En la mitad de la calle, un día común en Noruega, festejando la clasificación a 16avos de final.
1: Buena onda. Así me gusta. Buen espíritu lo de los noruegos.
0: Sí.
1: ¿Quién iba a decir que tenían onda los noruegos?
0: Igual Haaland, ¿sabés qué dijo? Ahora juegan con Francia. Ya sabemos que vamos a perder porque Francia no solo nos va a ganar, sino que encima va a salir campeón del mundo. Dijo Erling Haaland, jugador del Manchester
1: bueno,
0: City.
1: Bueno, está la concha de tu madre. Bueno, 12:30, noticias en Radio 10.
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0: 12 del mediodía y 30 minutos en todo el país. En Buenos Aires, la temperatura 11 grados 7 décimas.
1: Los diputados de la oposición anticipan que la situación del jefe de gabinete seguirá presente en las actividades de hoy en el Congreso.
0: Desde allí nos amplía Juan Pablo Pérez.
2: Al ingresar el diputado de Unión por la Patria de la provincia de Santa Fe, Agustín Rossi, de esta manera estimó que el tema del jefe de gabinete, Manuel Adorni, también estará presente en el recinto.
3: Claramente lo que hay es un encubrimiento, ¿no? Lo que intenta el gobierno es apelar a todos los mecanismos parlamentarios que tiene para que Adorni no sea removido. Lo estamos viendo en el Senado, lo vimos ayer en diputados. Adorni ya hace tiempo que tendría que haber dejado de ser jefe de gabinete. Nosotros se lo dijimos, se lo dijo nuestro presidente de bloque cuando vino a la sesión informativa de que ya tendría que haber dejado de ser jefe de gabinete. Es una vergüenza desde todo punto de vista institucional lo que está sucediendo con el jefe de gabinete.
2: Juan Pablo Pérez, Radio 10, Siempre Noticias.
1: Un nuevo informe complica la situación de José Luis Rodríguez Zapatero.
0: Sostiene que el expresidente del gobierno español participó en una dinámica de intermediarias con autoridades de Bolivia.
1: Estaban orientadas a beneficiar los intereses del grupo empresarial peruano Gloria mediante una contraprestación económica de 200.000 euros

0: entre 2024 y 2025.
1: Renuevan el alerta por nuevos casos de infección respiratoria aguda grave.
0: El Boletín Epidemiológico Nacional señaló además que durante la última semana el porcentaje de positividad en pacientes ambulatorios fue del 45,9%.
1: El petróleo ya se ubica en niveles previos a la guerra en Medio Oriente.
0: Los precios del crudo caen hasta mínimos de 4 meses.
1: El Brent, de referencia en gran parte del mundo, incluida Argentina, cae hasta los $73.2 el barril. El
0: estadounidense de Texas retrocede un 4% hasta los $70.05 el barril.
1: Sin embargo, nos esperan bajas en el precio de los combustibles a nivel global.
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0: Hay reducción de calzada en Lugones, altura de Hondo, lo que genera demoras en el enlace desde la General Paz.
1: Altura Pampa, restricción de carril derecho por trabajos de construcción del nuevo paso bajo nivel y anillo peatonal.
0: En Autovía 2 hay reducción de calzada en el kilómetro 142, sentido a Capital, por trabajos de mantenimiento en la zona de Monasterio.
1: 11 grados 7 décimas, la temperatura en Buenos Aires, humedad 65%.
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0: Bueno, señores, 12 del mediodía, 38 minutos. Finalmente llegó el ébola a Francia. Un dato que da. A veces yo hablo de las venganzas de las colonias, ¿no? Claro, cuando vos tenés una colonia africana, te aprovechaste de ellos y hay como una. Padeces lo mismo que ellos padecen. Hay en República Democrática del Congo una epidemia de ébola. Ya hay un caso, por lo menos, en Francia. Nos lo va a comentar el doctor Ramiro Heredia, médico clínico del Departamento de Medicina del Hospital de Clínicas. Hola, Ramiro.
1: Buen día, ¿cómo andan? ¿Bien?
0: Bien, excelente. ¿Cómo andas vos?
1: Bien, bien, todo tranquilo, trabajando un poco.
0: Bueno, esto lo habíamos previsto, ¿no? Dijimos, esto podía llegar a pasar.
1: Exacto, esto es que es esperable que ha pasado otras veces, de que haya casos de ébola importados del el foco o el epicentro de la epidemia, como en este caso, la República Democrática del Congo, que es lo que antes era el Zaire, ¿sí? En el centro de África, uno de los países más pobres y con más asimetrías del planeta. Con mucha convulsión social y guerras civiles incluso.
0: Ahora, ¿cómo pudo pasar esto? ¿Qué falló?
1: No, a veces, a ver, es un caso de un profesional de la salud, ¿sí? Un médico, que generalmente los casos importados que hemos visto han sido más que turistas médicos que han estado en tareas humanitarias, o médico o personal humanitario, que se contagia en la primera trinchera, en la primera línea, atendiendo pacientes o en el cuidado en lugares donde, como ya vieron, ¿se acuerdan? Hace algunas semanas vimos cómo prendían fuego España y cómo la gente iba y retiraba a sus familiares fallecidos, que sabemos que hoy el ébola se contagia mientras se tiene síntomas, o sea, no hay contagio asintomático, que eso es una diferencia con virus que han generado pandemias, como el COVID. ¿Se acuerdan que el COVID, el SARS-CoV-2?
0: Pero por eso me sorprende que un médico no se haya dado cuenta, ¿no?
1: Y lo que pasa es que tiene un periodo de incubación largo, hasta de 21 días, ¿sí? Exactamente.
0: Claro. Okay.
1: Y uno, la incubación es lo que tenemos, es el tiempo que pasa desde que entramos en contacto con un agente infeccioso hasta que desarrollamos síntomas.
0: Pero durante la incubación no contagia.
1: Durante la incubación, en el caso del ébola, no se contagia. En otros virus como el COVID, desde 2 días antes de tener síntomas, o sea, durante la incubación contagiabas.
0: Es una diferencia enorme.
1: El COVID se va a generar una pandemia y además es un virus respiratorio, y por eso el ébola difícilmente genere más que estos contagios de personas que estuvieron directamente en contacto con los pacientes enfermos y estas cadenas de.
0: ¿Pero tiene cura? Por ejemplo, ¿este tipo se cura o no?
1: Bien, eso es muy buena la pregunta. ¿Por qué? No hay tratamientos específicos, tenemos tratamientos de sostén. La mortalidad del ébola, que la mayor parte de los datos surgen de África, en lugares donde la atención médica puede llegar a. Nos hablan de la mortalidad de este virus en el orden del 30 al 50%. El mismo paciente atendido en Francia probablemente sea menor la mortalidad. Pero el sostén le mejora el pronóstico como todo, te mejora la atención médica. No es lo mismo tener hasta tener una enfermedad común que tiene el 14% de los apodos en un lugar donde no tenés acceso a los tratamientos, al seguimiento o a la atención médica adecuada, que tenerla en un lugar que vos tenés un médico de cabecera, que te va orientando con los cuidados, acceso a la medicina,
0: bueno,
1: la atención.
0: No es para que haya ni pánico ni eso.
1: No, no es para pánico, si el paciente, por supuesto, está con las medidas de prevención que corresponden, o sea, aislamientos de contacto, y también se hace un aislamiento respiratorio, por más que no se contagie por vía aérea, y probablemente termine ahí, en la atención de este paciente. ¿Sí?
0: Bueno, menos mal.
1: Y la gente que estuvo en contacto con él, son gente que se monitorea por lo menos durante 3 semanas. Claro. Se hace un monitoreo de síntomas, entre síntomas consulta.
0: Gracias, Ramiro, un abrazo enorme.
1: Muchas gracias a ustedes.
0: Gracias. El doctor Ramiro Heredia, médico clínico del Departamento de Medicina del Hospital de Clínicas.
2: Yo puedo ofrecerte una vida muy interesante. Pero depende.
0: Después quiero recomendar una serie de Netflix que estoy viendo que es algo diferente. Pero antes le digo, ¿dónde juega Argentina? 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Estoy bien.

0: viendo una serie que se llama Alguien Tiene Que Saber. Es chilena. No vende mucho ni por el título ni por la imagen, pero cuando la empezás a ver te das cuenta que está hecha con mucho arte. De verdad, parece una serie policial, está basada en un hecho real.
1: Buenísima.
0: Pero viste, ¿notaste algo diferente? Cómo está filmada, el guión. Es diferente, es como que tiene más momentos, tiene más silencios, tiene belleza de realización. La verdad me pareció una obra maestra, de verdad, para un género que transito mucho yo, que es el policial.

0: Sí, está basada en la historia real de un chico que desaparece una noche en una discoteca. No cuento más nada. Ajá, la estoy ya casi terminando. ¿Vos la viste y te encantó?
1: Me encantó, a mí me encantó.
0: ¿Y ya notaste sabés, eso
1: a mí todo,
0: no?
1: Sí, obvio. Está perfecta. Sí. Igual las historias reales, está bueno porque
2: sí,
1: te lleva, después te llena a investigar más del tema, de la historia, de lo
0: no
1: que
0: me
1: pasó.
0: Spoilees, ¿eh?
1: No. Por eso te digo que está bueno las historias reales.
2: Sí, me encanta. Las películas basadas en hechos reales para mí tienen un plus.
1: Me atrapan.
0: Sí, la verdad está bueno. Hay que verla. Muy buena. Alguien tiene que saber.
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2: Digamos, no, siempre la culpa es, claro, mirá, que esto que lo otro.
0: No, yo siempre lo critiqué a Icardi.
2: No, digo, tenés que bancarte.
0: Pero acá no es
2: digamos, no
0: todo se lee con hombre contra mujer. Vos siempre lo lees
2: no,
0: así.
2: No, yo lo que estoy diciendo es que en realidad, por nuestro machismo, que es de la sociedad, nos cuesta siempre, es más, vos, en cualquier historia
0: pero
2: de
0: que
2: estas...
0: que vos lo llevas para ese lado
2: sí,
0: siempre.
2: Pero que tiene que ver con
0: no,
2: eso.
0: Totalmente. Si una mujer
2: tiene que ver con esto.
0: O un hombre... le escupe el trabajo a la pareja, está mal, sea hombre, bueno, mujer o trans, está mal.
2: Él también le ha escupido el trabajo a ella y un montón de cosas. O sea, insisto en esto, son relaciones personales.
0: Pero no podemos justificar.
2: Yo no lo justifico, yo lo único que digo es que en estas historias, la verdad, hay mucho dolor y cada uno procesa el dolor como puede. Esto es lo que
0: eso
2: digo.
0: Sí estamos de acuerdo.
2: Entonces digo, la verdad, si vos me preguntas, obviamente que de más está decir, en más de una situación me siento identificada con Wanda. ¿Se entiende? Y uno no tiene siempre el mismo grado de posibilidades, ni herramientas, ni ganas, ni lo que fuera. Entonces,
1: en esta etapa hay bastante consenso en que
2: ha sido,
1: no paga.
2: Y eso
1: no
2: la
1: paga.
2: La gente lo
0: está
2: tiene
0: mal,
2: clarísimo. Bueno,
0: van
2: criticando, vos lees todos los comentarios
0: no te
2: y demás.
0: Justifica
2: y la gente lo que dice es... Wanda se va de mambo, el otro se va de mambo, pero pagala, cuota alimentaria, loco, pagala. 20 meses lleva sin
0: acuerdo,
2: pagarla.
0: Pero eso no justifica.
2: No, por supuesto que no. Pero
0: cosa,
2: ¿por qué no nadie paga? Nadie justifica, pero el que. Ah, o sea, es peor. Porque, mira, tú
0: yo te
2: decir
0: creo
2: una,
0: que él no paga porque
2: cosa.
0: Tiene reclamos económicos contra ella. Y además, digamos otra cosa.
2: Una cosa
0: no
2: con
0: justifica.
2: La otra. No justifica.
0: No, como
2: ¿entendés?
0: Que no.
2: No justifica.
0: Pero,
2: una cosa
0: no,
2: con la
0: no,
2: otra.
0: Nada justifica. Pero también hay una cosa. El sustento alimentario, hay un concepto que es muy claro. Vos tenés la obligación de pagarlo, pero hay una diferencia cuando tus hijos no corren riesgo de tener ninguna privación, que es el caso.
2: Pero
0: también.
2: Perdóname,
0: pero bueno,
2: está bien. Habrá una bueno, entonces un hijo de puta, ¿me entendés?
0: No, porque es
2: bien,
0: cuestión...
2: Pero está, a ver, perdóname. Le está, en todo caso, restando capacidad de ahorro a ella.
0: Está mal.
2: Y bueno, entonces está mal. Y hay una justicia que dice eso, listo. Empecemos por el reo, que es este acá, mostrarse como el no sé qué, no sé cuánto.
0: Igual...
2: arruinarle, quieras o no, el espacio de laburo de ella. ¿Está? Entonces digo, empecemos preguntándonos quién es el gran hijo de puta de esta historia.
1: Bueno, en su momento
0: pasó,
1: otro,
0: pasó algo.
1: En su momento
0: lo retuvo el fin de semana.
2: Para que se entienda.
0: Pero para, pasó algo el fin
2: gran,
0: de semana, ¿sabes
2: gran,
0: o no?
2: Perdón, la víctima, ¿verdad? Yo sé que es muy difícil de ver a Wanda Nara como víctima, como nos cuesta como víctima, como nos cuesta en general ver a cualquier mujer fuerte como víctima. Pero la víctima es Wanda Nara. Acto seguido, ¿entendés? Cuando
0: la víctima, perdón,
2: la víctima es Wanda, de todo lo que ha sucedido, hermano.
0: ¿De todo?
2: De todo lo que
0: pasaron un montón de cosas.
1: Empezó Icardi con todo esto. Icardi empezó.
2: Empezó Icardi.
0: Pero no pasaron un montón de
2: hermano,
0: cosas.
2: Hermano, pero escúchame una cosa. Digamos, con la China Suárez se fue. No. A ver si nos entendemos.
0: No, no, no. Se fue después, de cuánto
2: estás
0: tiempo.
2: Estás preguntando,
0: pero
2: digamos,
0: después de si cuánto tiempo de estar primero. Separado.
2: Pero por eso estoy
0: diciendo... Estás separado cuando se fue con la mina.
2: Justo con la mina con la que empezó todo el quilombo. Déjate de hinchar las bolas. No puedes ser tan machista.
0: No, pero no.
2: Pero
0: este
2: es así.
0: Un quilombo monumental. No puede decir que uno... Para mí los dos tienen la culpa. Los dos se hicieron
2: cosas
0: terribles.
2: Perdóname, mi amor. En esta historia... En
0: la víctima
2: esta
0: igual
2: historia,
0: son los
2: hijos. Últimos
0: la
2: diez años, no. Además de los hijos, en los últimos años de esta historia, en los últimos años de esta historia, es Wanda Nara. Lo que pasa es que la visualización de una mujer con fortaleza que trata de decir, bueno, listo,
0: no
2: voy
0: estoy
2: para
0: convencido.
2: Adelante.
0: Sí, ¿puedo? Obvio que no, ¿puedo? Obvio que no. ¿Sin ser tildado machista?
2: No, sos machista.
0: No,
2: es por eso
0: pero
2: que no,
0: no
2: puedes
0: no tildarme de machista porque sí, creo que hay otros culpables.
2: No,
0: para mí los dos son culpables.
2: No son
0: en
2: idénticamente culpables, perdóname, no son idénticamente culpables.
0: A todo
2: hay
0: esto...
2: uno...

0: cuando hayan pasado miles de cosas, lo que fuera, te vas con la hacedora de... Pero no estoy hablando de la China, ¿eh? O sea, porque la China acá es la tercera y no tiene nada que ver con la relación entre ellos. Pero lo
1: igual
0: que
1: la China me parece que se está tomando su propia medicina. ¿Sabes lo que pasó el sábado?
2: Sí.
1: ¿Está tomando de su propia medicina?
0: No sé, puede ser un juego, hasta les puede divertir. Uno nunca sabe cómo es la situación.
2: A ella no le dijo gracias.
1: Me pa' que no fue tan divertido. Me parece. Bueno,
0: entonces,
1: señora,
0: estamos hablando de un gran hijo de puta. De un gran hijo de puta que hace alternativamente que... O nos fijemos si en esta historia, en este triángulo insólito, la gran responsable es la China o la gran responsable es Wanda. Y el gran responsable se llama Mauro Icardi.
1: No, yo digo que de ninguna manera él es inocente de nada.
0: No,
1: él es culpable.
3: Yo creo que también. Desvía el foco en él y lo desvía hacia la pelea de mujeres.
1: Mi único punto es: también es culpable de varias cosas. Ella también sumó. También sumó con conductas.
0: Para que él se fuera.
2: Para mí ella rechó.
1: No, lo que vino después, porque no solo es la separación.
0: No, mi amor, el tipo es un psicópata. El tipo es un psicópata.
1: Nunca dije que no.
0: Ante un psicópata, enloqueces a la otra persona. Vos no sabés lo que es el psicópata. El psicópata te hace sentir, digamos, te hace mostrar a vos.
1: Es una lectura muy lineal.
0: No es lineal, para nada. Para nada, porque conozco psicópatas mujeres también.
1: Ah, bueno.
0: Para nada.
1: Ah, ¿en serio?
0: Pero por eso sí conozco.
1: Ah, no, pensé que no.
0: Pero por eso estoy diciendo, en este caso en especial, el psicópata, que es él, un gran psicópata, atrás de, ay, mira cómo te crío los hijos, mira cómo te doy todo y que esto que el otro, y te saco, porque digo, tenés que escuchar los relatos de Wanda, de su relación con él. ¿Tá? Un tipo que además fue a, digamos, de alguna manera, buscarle la mina al amigo. ¿Está claro? Entonces digo, empecemos a pensar las cosas porque realmente hay una historia muy larga.
1: Y ahí fue ella que se fue con el
0: está
1: amigo.
0: Está bien, pero te puede pasar...
1: Ahí estuvo bien.
0: No es que estuvo bien.
1: No le puede pasar a él irse con la China, pero sí le puede pasar a ella irse con el amigo del marido.
0: Yo lo que te digo es que...
1: Hay medio doble vara.
0: No, en general, la situación, si vos la vas contando y la vas viendo y vas escuchando los relatos y vas analizando lo que dicen los informes psicológicos de los que digamos... fueron a las nenas, etcétera, etcétera, tenés que preguntarte por qué, más allá de la calidad de abogados que tenga cada uno, por qué la justicia, en el fondo, le terminó dando siempre la razón a Wanda. Tenés que preguntarte.
2: Porque además repite patrón, Icardi.
0: Y él repite patrón de una manera impresionante.
3: A mí lo que me llama la atención es que dos abogadas se presten y usen información privada de los chicos y que sigan ganando guita cuando lo único que tienen que hacer... Wanda lo dijo anoche, lo único que tienen que hacer es pagarme del 1 al 5 y se acabó todo, pero no pagan.
0: Las abogadas de Icardi.
3: Sí. Son las únicas que están metiendo la pelea ahí mal.
1: Ya está dicho el tema. Señores, yo ya dije lo mío, me voy silbando bajito, se quedan con Nancy Paso y ya le hice entrar en calor. No me lo agradezcan. Señores, hasta mañana. Chao.
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5: Una de la tarde y 3 minutos en todo el país. En Buenos Aires, la temperatura 11 grados 7 décimas.
6: Hay quórum en diputados para sesionar.
5: Si bien entre los temas a tratar está el proyecto del Super Rigi, la oposición intentará volver a instalar el tema a Adorni.
6: Desde allí nos amplía Juan Pablo Pérez.
7: Luego de conseguir el quórum necesario y comenzar la sesión en Cámara de Diputados, hizo la bandera. En tanto, la primera actividad fue aceptar la renuncia del diputado Ravier, quien asumirá como vocero del gobierno y tomar posteriormente juramento a su reemplazante, Martín Maskin. Así lo refería el presidente de la Cámara de Diputados, Martín Menem. Obra.

0: Secretaría, asimismo, la documentación correspondiente se determina quién ocupará la vacante del ex diputado Adrián Javier, encontrándose en la antesala el señor diputado electo Martín Maskin.
1: Juan Pablo Pérez, Radio 10, Siempre Noticias.
2: Diputado Juan Marino, por Radio 10, afirmó que Milei está cada vez más aislado en su defensa de Manuel Adorni.
3: Que hayan tenido que hacer la maniobra demuestra que estábamos más cerca de lograr el quórum y de avanzar. Milei está cada vez más aislado en la defensa de Adorni, incluso dentro del propio Congreso de la Nación. Significa que puede ser que más temprano que tarde logremos avanzar. De hecho, el martes que viene va a estar esta reunión de Comisión de Asuntos Constitucionales. Ahí vamos a discutir la situación de Adorni y después qué van a poder seguir haciendo para maniobrar para que no podamos tratar los proyectos de interpelación y de moción y censura. También me parece muy importante que nosotros sigamos insistiendo y persistiendo hasta lograr que Adorni deje de ser jefe de gabinete.
2: José Manjans apuntó contra Milei y su hermana por el encubrimiento de Manuel Adorni. En diálogo con Radio 10 comparó su accionar con el de la dictadura cívico-militar.
4: Milei y la hermana decidieron encubrirlo a Adorni y a la señora de Adorni. Obviamente que utilizan todo su poder, el poder presidencial, para tapar la acción delictiva del jefe de gabinete, ¿verdad? Eso hacen violando la constitución, violando leyes. Se comportan como la dictadura, o sea, adaptan la constitución y las leyes a sus necesidades directamente.
2: Crece la preocupación por la restricción al GNC en la ciudad de La Plata y otras localidades del conurbano. Los automovilistas hacen largas filas en las estaciones de carga, donde limitan la venta por la falta de suministro debido a la ola de frío y la mayor demanda residencial.
5: Mundial 2026.
2: Designaron al árbitro para el partido entre Argentina y Jordania. Será el rumano István Kovács. Tiene 41 años, es profesor de educación física y fue el encargado de dirigir el encuentro número 1000 en la historia de los mundiales.
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2: Hay reducción de calzada en Lugones, altura Uda Hondo, lo que genera demoras en el enlace desde Avenida General Paz. Cantilo, altura Pampa, tiene restricción de carril derecho por trabajos de construcción del nuevo paso bajo nivel y el anillo peatonal. Continúa la reducción en Avenida San Martín, altura Agronomía, por pavimentación en sentido al centro. También el cierre del Metrobús por obras entre Juan B. Justo y Donato Álvarez. Cerrado por obras, el paso a nivel de Avenida Chivilcoy y vías del San Martín en Villa Devoto. En Autovía 2 hay reducción de calzada en el kilómetro 142, sentido a Capital, por trabajos de mantenimiento en la zona de Monasterio. 11 grados 7 décimas, la temperatura en Buenos Aires, humedad 65%. 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
2: Una de mediodía, 8 minutitos, 11 grados 8 décimas. Hizo frío hoy temprano, sí, hay que decirlo. Hizo frío.
3: 4 horas.
2: Cuando sale el solcito, se convierte en algo más interesante lo que acontece. Sí. El caos de tránsito, chicos, es una cosa impresionante, sobre todo para los que están viniendo a la zona norte, porque hoy particularmente, no sé, todas las obras que están haciendo, divinas, las obras, eso hay que decirlo, la verdad que viene bien, no vemos una obra pública en ningún lado, la están haciendo justo, viste, en Barrio River, ¿no? Pero bueno, la están haciendo para el norte, pero no viene más nada más.
3: Ya tocará para el sur de la ciudad.
2: Así que, pero bueno, una obra pública, cuidémosla, no la putiemos de más, porque es una obra pública.
4: Cuando la viste.
2: Sí, dije, ¿qué es esto? ¿Qué es esto? Que no lo reconozco, ¿me entendés? ¿De qué se trata? Bueno, nada, pero realmente un caos. Tardé hoy 1:10 en llegar, cuando habitualmente tardo 45 minutos, así que eso y si eso que vine, que no te puedo explicar. Creo que algún carril de los colectivos agarré por Cabildo, pero imagínate para que te bajen por Cabildo. No se hace, pero bueno. Lo que pasa es que me equivoqué. De golpe me vi atrás de un
5: error.
2: Fue un error.
6: Como cuando pasás rojo, el del lado arranca y vos arrancas.
3: Los carriles te cambian de sentido según el horario.
2: Rojo tenés que vender el auto.
3: Le pasó a un Uber hoy que iba por Libertador en la parte en donde cambian de sentido según el horario.
2: Es terrible.
3: Sentió que chocaba, los turistas ahí arriba.
2: Pobrecito. Bueno, terrible. Bueno, 1:09, obviamente que estamos ya comenzando este programa, 11 grados 8 décimas, le decía, en una jornada cuya máxima va a ser de 12, así que ya estamos.
3: Ya está,
2: ya te la cumplimos. Y empecemos, dale.

0: noches, buenas madrugadas, bienvenidos a El Amor es Más Fuerte. 1:11, muchos temas para tratar en el día de hoy, así que sin demasiado preámbulo, que ya lo hemos tenido. Hay bandera, chicos, pero por todos lados. Tengo además ya una mala noticia.
1: No fue de casualidad.
0: No, pero escucha, mandó por WhatsApp Julián acá.
2: Ah, ¿yo? Bueno, no culpen el mensaje.
0: Cuando nos dijo, si gana la Argentina, obviamente pasa a cuartos. No, a cuartos ya pasamos.
3: A 16avos.
0: Si pasamos 16avos.
4: Vamos a octavos.
0: Vamos a cuartos.
3: Octavos.
0: A octavos.
3: Claro, es un partido más ahora.
0: Claro,
3: es 16-8-4.
0: ¿Cuál es el primer partido de antes? ¿Cuál era el primer partido después?
3: Octavos de final.
0: Claro, octavos.
4: Ahora es 16.
0: El año pasado, el anterior mundial, ¿cuánto fue el de octavos?
3: Fue con Australia. Fue el cuarto partido.
0: ¿Sí? Fue el cuarto partido, claro. Australia, y el siguiente.
3: Países Bajos.
0: Ahí llegué yo.
3: Pasamos por penales.
0: Ahí llegué yo. Había que llegar a Qatar para
2: Qatar o morir.
0: A Qatar o morir era. Era Qatar o morir. Sí. Bueno, sé que me queda todavía hasta cuartos, me queda.
3: Y tenés un tiempo.
0: Pero octavos, el horario del partido es a 1:30.
3: Martes 7 del 7 a las 13 horas.
0: Bueno, hasta acá llegué yo. Ese día termina el programa. O sea.
3: No.
2: Igual éramos un montón los otros días, ¿eh? Yo solo voy a decir eso en YouTube. Apa, hay gente que no saliste.
0: Terminamos siendo 700. Déjame hinchar la
2: pila. No, bueno, 1400.
5: ¿Para quién trabaja, Karina?
0: No me jodas.
2: ¿Qué les pasa?
0: Nadie había. ¿Me entendés lo que te digo? Nadie.
2: No.
0: Termina el programa ese día, termina el programa. O está bien. Igual el otro día borrón y le lloré un poquito acá en la puerta. ¿Ah? Me hice la nena, ¿viste? Que no me cuesta un montón a mí. Entonces, borrón y creo que dijo que venía él. Yo no creo que lo cumpla. Pero bueno, no.
3: Ese día a las 13 horas.
0: Yo no voy a estar acá.
3: No.
2: No cuenten conmigo.
0: Ni
3: una llamadita, nada.
0: Nada,
3: ni un mensajito.
0: Me fui a ver el partido allá. No. Y no hay señal.
2: Bueno, hacemos
3: nada. Se apagó de repente.
0: 1:13. Vamos, Leandro Renú, con tus temas para hoy.
4: Muchísimas cosas. Muchos datos de mayo que, bueno, no parece ser el feliz de la historia.
0: No.
4: Vamos a dar detalles de caída en ventas de propiedades.
0: No va chocho ayer el presidente.
4: Escrituras en la ciudad de Buenos Aires cayendo, venta de propiedades en la provincia también cayendo, consumo también cayendo, venta y producción de autopartes también cayendo. En un ratito vamos a dar los detalles. Vamos a compartir también la discusión.
0: Pero
4: que
0: creció,
4: se dio
0: la
4: ayer,
0: actividad económica.
4: Claro, del crecimiento del PBI. Que,
0: o sea, crece el PBI y baja el consumo. O sea, ¿crece para quién?

0: A los de arriba.
1: Bueno, claro, ¿qué dicen los informes de la COP? Vamos a detallar. Es la primera vez desde el año 1993 en que hay crecimiento económico y un derrumbe, pero derrumbe, de inversiones y pérdida de puestos de trabajo. Es algo nunca visto. En un ratito vamos a dar el detalle.
0: En el ciclo menemista visto.
1: Bueno, por eso, 93. Desde 1993. Sí. Desde la primera parte de Menem que esto no ocurría. Obviamente después vamos a explicar el porqué de esta situación tan compleja.
0: ¿Qué momento, señores? Es un buen día para hablar en términos económicos. ¿Y por qué? Porque vas a ver tapas de los diarios y vas a ver estos voceros que tiene el gobierno excitándose con algunos datos, como si los que decimos que no está nada bien la situación estuviéramos locos. Pero todo tiene una explicación, porque obviamente nada es lineal, no es que está todo bien o todo mal. Para algunos el mundo es espectacular, señores. Después voy a ver si lo rescato, pero el otro día en una encuesta de Casa 3, que siempre las tiene en exclusiva, analizaron, mira, escuchen, es trascendente, ¿no? Por la moralidad. Hicieron un cruce informativo respecto a si llegás a fin de mes o no llegás a fin de mes. Si te sobra o no llegás. Eso es. Si llegás arrastrándote o si directamente tendés. Y después, si llegás, y después, si llegás y te sobra, o estás mejor que antes, ¿no? El 62%, ese es el único dato que me acuerdo porque me parece que es fundamental, el 62% de a los que les sobra la plata, o sea, a pesar de Milei, a pesar de Milei, está yendo bien, el 62% piensa bien de Adorni. ¿Qué significa este dato? Que son morales. O sea, para que te vaya bien en el gobierno de Milei, tenés que ser un inmoral como ellos. Porque ese 62%, o sea, no es 62% de gente, ¿está? Quizás es el 2, 3, 4 o 5% de las personas que dicen, no, yo la verdad me está yendo bien, me está yendo mejor, me sobra la plata, invierto, o mejor dicho, ahorro. ¿Está claro? Ese porcentaje de gente que es mínimo, el 62% piensa bien de Adorni. Explícame cómo puede pasar que el 62% de los que les va bien, a pesar de este gobierno, porque son iguales. El 92% de los que no llegan a fin de mes piensan mal de Adorni. No bien. Los números son impresionantemente impactantes. Porque habla también de parte de la sociedad argentina. Esto es un dato concreto.

0: pero hay un porcentaje minoritario a la que le está yendo bien y que por ende, como le está yendo bien, ven todo bien del gobierno, incluso que Adorni afane hasta para las sábanas. O sea, es increíble, chicos. Por eso yo siempre digo, la Argentina no vota Morales, vota con el bolsillo. Eso está absolutamente claro. Bueno, 1:18, vamos con los temas del día del señor Julián Quintero. Vamos.
1: Bueno, primero cumple 39 años Lionel Andrés Messi.
0: Feliz para Leo. La feliz, que lo cumpla feliz, que lo cumpla, que lo cumpla, que lo cumpla feliz. Debe ser el peor feliz cumpleaños que te cantaron, Leo, pero igual nosotros te queremos. O sea, es lo
2: no,
0: que hay.
2: No, el peor fue el, ¿puedo decirlo? ¿No? A las 10, Dugan.
0: ¿Dugan lo cantó también?
2: No, no.
0: Sí. Ay, lo cantó.
2: Fue como a destiempo.
0: Bueno, porque no le
3: hoy la línea 39 estaba festejando.
0: ¿En serio?
1: Muy bien.
0: Pero que te, o sea, subías a la línea y empezaban con el feliz cumpleaños.
1: Estaba Messi ahí.
2: Cartelita, feliz cumple, Leo.
1: Claro, feliz cumple.
4: Luminoso.
1: Claro,
0: muy lindo.
2: Que le dice a Plaza Italia. Feliz
0: aplausos para la 39. Aplausos para
2: siempre la 39 da que hablan.
1: Sí. Claro.
0: Ya, totalmente. Sí, exactamente. Totalmente. Bueno, ¿qué
1: eso,
0: más?
1: Eso en primer orden. Después salió el árbitro para el partido del sábado. Nedio Scaloni va a preparar un equipo más alternativo, teniendo en cuenta que ya aseguró la clasificación y el primer puesto.
0: Pero con Messi. Ah, no se sabe, mirá vos. Pues habían dicho que Messi quería jugar.
1: Tan. Lo veremos.
0: Bueno, veremos.
1: En todo caso, si no es titular, si no es suplente, lo sacará antes. Escalón, sí, sí, seguramente.

0: Para descansar un poco desde lo físico. Hoy hay Mundial, se empieza a definir el Grupo A, Grupo B y Grupo C en el Mundial de Estados Unidos, México y Canadá.
1: ¿Y el H, que es el que nos, el nuestro, o sea, el que...
2: El I,
1: ¿con cuál tenemos que competir nosotros?
0: España, Uruguay, Cabo Verde, Guarabia.
1: ¿Y ese qué grupo es, el I?
0: Creo que es el I, sí.
1: ¿El I o el H?
0: No, el H.
1: El H, todo el mundo habla del H.
0: Sí, el H.
1: El H, ese es el quilombo.
0: Ahí no tenemos idea. Leo bárbaro. Para ver quién va a ser el segundo de ese grupo, definitivamente. Por ahora, si no me equivoco, es Uruguay el segundo de
1: por
0: ese
1: ahora.
0: Grupo. Por ahora.
3: Sí, pero tiene poca chance.
0: Pero tiene que jugar con España.
1: Claro.
3: O Arabia Saudita, rival más difícil. O el otro, ¿cómo se llama?
0: Cabo Verde.
1: Ahora, ¿y los terceros que juegan entre sí?
0: No, están designados con un primero.
1: ¿Y a nosotros por qué nos tiene que tocar un segundo y no un primero?
0: Porque está
1: un tercero.
0: Así organizado por la FIFA.
1: Una mierda, ya nos
3: bueno,
1: están cagando.
3: El tercero puede seguir, en este caso, peor que el segundo.
0: Claro.
3: Dejémoslo así como está.
4: Es que en realidad el camino de los que salen terceros puede ser más beneficioso, o de esos primeros contra terceros, en la primera instancia y en la segunda más compleja. Argentina es al revés. Va a jugar contra un rival que puede ser más duro en 16
1: claro.
4: Y uno más fácil en octavos.
5: Ahí va.
0: Claro,
4: porque
0: exactamente.
4: Porque juegan dos segundos en octavos, le demos que enfrenta a Argentina después.
0: Exactamente. Y además se viene el Gran Premio de Austria. Después
1: sí, tenemos un fin de semana, chicos, de automovilismo.
0: El sábado hay 8 partidos y también está el Gran Premio de Austria. Flavio Briatore habló de Franco Colapinto, vamos a estar repasando sus declaraciones en un rato. Y por último, el presidente de la FIFA defendió el cooling break, esta pausa de hidratación.
1: Es obvio, se debe estar facturando.
0: Se inmoló el bueno, él dijo que no. Ojo con eso, en un rato lo repasamos.
1: ¿Que no qué?
0: Que la FIFA no está facturando en ese.
1: Y bueno, al pedo lo
5: ay, pobrecita ella.
1: Ay, pobre FIFA.
0: Soy la víctima.
1: Pobre FIFA, soy la víctima, uno más. Sí, igual que Icardi, dale. Esto tiene que ver con el pase. Estuvimos discutiendo el tema Icardi, dale. Una de mediodía, 21 minutitos, linda gente. 11, 23.

0: media, 22 minutitos. Vamos, Lucas Mella, con sus temas de hoy.
1: Hay sesión en diputados luego del triunfo del gobierno ayer y puede venirse otro, porque ayer consiguieron no juntar el quórum para echar al corrupto Adorni. En el día de hoy sí consiguieron quórum para aprobar el Superrigui. Claro, porque este gobierno, obviamente, y los diputados
0: logran todo.
1: Tienen las prioridades importantes, ¿no? Pero bueno, ahí el tema. Vamos a hablar también del Senado, porque ayer fue discusión muy fuerte durante toda la tarde si Adorni va a ir o no el 2 de julio, es decir, la semana que viene, a ser interpelado. Y te digo al mismo tiempo, mañana a 11 de la mañana, sesión confirmada en la Cámara Alta, el PRO presentó un proyecto de interpelación. Adorni. Uh-huh. Vamos a ver qué pasa. Creo que la interna.
0: No
1: Macri
0: sigan
1: Ritondo,
0: siendo tan truchas, che.
1: Pero vamos a ver, Nancy, porque si mañana los del PRO acompañan ese proyecto, se ratifica un poco más que hay dos que le están queriendo dirigir el partido a Macri. De alguna manera, Ritondo y compañía, que están haciendo otro partido, parece distinto al de Mauricio Macri, porque el senador con el que hablamos la semana, Lindelara, presentó él un proyecto. Así que parece estar un poco más complejo el escenario de Adorni, que mañana puede llegar a ser citado por la Cámara Alta. Además, Macri vuelve del Mundial, como habíamos anticipado, para hacer otro show del próximo Paso Tour, en este caso en Mar del Plata. Va a estar haciendo su presentación, que va a ser después de la sesión del jueves en el Senado. Uh-huh. Atención a lo que diga Macri el viernes en Mar del Plata. En el medio, ayer a la noche estuvo Marcela Pagano con Pablo Dugan en Duro de Domar. Dijo que Adorni se puede presentar como arrepentido. ¿Qué? Y que está analizando hacerlo.

0: siempre, obviamente, cuando Marcela Pagano dice algo, uno toma un poquito de pinzas, pero lo dijo alguien que en definitiva es importante. Y también hablar de Milei, que ayer dio un discurso.
1: Importante con respecto a que Adorni se presente como arrepentido, tiene que ver básicamente con que para arrepentirse la ley Texas entregues a alguien que esté más arriba que vos.
0: Claro, claramente.
1: Entonces, si se arrepintiera Adorni, cosa que a simple vista a uno le parecería extraño, pero sí. Ponele, claramente sería para mandar preso a Milei y a la hermana. No hay otra posibilidad.
0: Y no,
1: o sea, la justicia no puede aceptarle un arrepentimiento si no fuera para arriba. No puede arrepentirse para abajo. Ay, no, mira, este que está acá, ¿viste?
0: Sí.
1: Se no robó la toallita. No.
0: No, evidentemente tiene arriba. Que ser algo más importante que lo que se le está acusando a él mismo. Y por último, Milei dio un discurso anoche y habló de orgías en el gobierno y en el Congreso.
2: ¿Cómo?
0: Sí, fue bastante.
1: Yo me lo perdí.
0: Lo de ayer.
2: Sí, la verdad no se lo sabía de ayer que había.
0: Ha sido muy flojo de parte del presidente, que también está partiendo de viaje y, como contábamos, se va a España 3 días a dar una charla y tener algunas reuniones ahí con algunos.
2: Le mandamos
0: personajes.
2: Un beso.
1: ¿Qué momento, señores? 1:00 p.m, 20 minutitos, 11-23-66-0710. Vamos, señora Vera, ¿qué trae usted para acá?
2: Esto me encantó. Hoy Messi cumple 39 años, ya lo dijimos. Ya le cantaban feliz cumpleaños.
1: Todo.
2: Bueno, ¿sabían ustedes que este mundial lo están empezando a denominar el mundial de los cuarentones?
1: ¡Epa!
2: Porque ya hay 8 jugadores.
1: Con lo bien que me caen los cuarentones.
2: La verdad que sí. La verdad que sí, bien, cada tanto. Qué sé yo. En este mundial hay 8 jugadores que tienen entre 40 o un poquito más. Después vamos a repasar a qué países pertenecen. Pero se empieza a hablar de cómo están llegando los jugadores a la década de los 40.
1: En 4 o 5 mundiales tenemos cincuentones, chicos.
2: Claro, sí. Y aparte, esto lo sabrán mejor.
1: Con rodilla biónica, pero cincuentones al fin.
2: Bueno, un poco eso. ¿Qué pasa con el rendimiento y cómo llega mentalmente un jugador que, sí, capaz no tiene la energía de sus 20, pero tiene
1: la
2: una
1: cabeza,
2: claridad de...
1: Olvidate.
2: Un poco lo vemos con Messi. Está sacada total. Sabe dónde ubicarse en la cancha. Así que es un fenómeno que quizás lo empecemos a ver a lo largo de los próximos mundiales. No, ya
1: Messi
2: 40-45.
1: Messi tiene la misma característica que tenía Maradona, tiene ojos en la nuca.
2: Sí,
3: claro.
1: ¿Viste que luego no tenés idea cuándo vieron estaba el otro allá?
3: Sí, porque ven la jugada antes de que reciban la pelota.
2: Bueno, eso te
3: si
2: da.
3: Vos lo ves a Messi sin la pelota, está mirando la cancha todo el
2: claro,
3: tiempo.
2: Claro, te lo dan los años de sabiduría.
3: Es lo que decía Guardiola en su momento, dijo, él tiene la cancha en la cabeza y la va mirando, va pispeando para todos lados y cuando recibe la pelota
1: sabe,
3: ya
1: dónde,
3: sabe
1: meterla.
3: Dónde está. De hecho, el gol que le hace Molina a Países Bajos, él confiesa que no lo ve a Molina. Lo que pasa es que vio que estaba picando para ahí y la tiró.
2: Lo sintió.
3: Claro.
2: Lo sintió en la pelota. Además, siguiendo con la agenda mundialista, Jimena Barón ya está en los Estados Unidos.
1: Mira vos.
2: Está en Dallas.
1: Sin Momo.
2: Se fue con Arturito y el papá. Claro que sí. Y acá se generó todo tipo de dramas. ¿Qué pasa con el nene? ¿Por qué no lo llevas? Lo tiene que disfrutar.
1: ¿Está estudiando el nene?
2: Exactamente. La justificación de Jimena fue, chicos, en algún momento el chico tiene que estar en el colegio, tiene que rendir exámenes. Y aparte llevamos alegría a la gente. Momo va a ir al
1: mundial. Muy bien.
2: Vamos a repasar la forma muy emotiva.
1: Qué gana
2: de
1: meterse la gente con la maternidad y paternidad.
3: Ahora me ilusiono, la cuarta.
2: Aparte la había criticado porque no lo llevaba. Bueno. Y por último, nos tomamos un avión a Francia. O capaz no, porque tienen una ola de calor que ya se cobró 40 muertos.
1: Impresionante.
2: Por ahogamiento, que yo cuando leí esto dije... Ok, ¿por qué? Bueno, porque hay muchas personas que en una ciudad que como París, que no está preparada para recibir estas olas de calor, se meten en aguas, en
1: que
2: ríos,
1: no son, claro.
2: Y sobre todo tenés mucha muerte de jóvenes que se terminan ahogando. Así que bueno, vamos a repasar.
1: Impresionante.
2: Eso también.
1: Vos sabés que París, fuera de broma te digo, es una ciudad a la que yo viajé varias veces y particularmente viajé una vez en verano. Me cagué de frío. O sea, por eso te estoy diciendo, es tan extraño para ellos, en pleno verano vos tenés en París a la tardecita, nochecita, 18, 19, 15, ¿me entendés? O sea, es una ciudad fresca.
2: Sí.
1: ¿No?
2: El
1: invierno ni te cuento, pero digo, yo he ido en verano, que decís, bueno, tenés que tener calor. No. O sea, una cosa increíble. Julio, o sea, julio, no te estoy hablando de ahora, julio, ¿me entendés? Que es el enero nuestro.
2: Sí.
1: Así que no es poca cosa. 1:00 p.m, 29 minutitos, tenemos un montón de temas, obviamente, para el día de la fecha y obviamente...

0: Que vamos a estar también con un montón de cosas que no solo están acá, sino también desde el Mundial. ¿Cuándo viene el próximo partido? El sábado.
1: El sábado, 23 horas.
0: Sí, hoy tenemos, el sábado tenemos viernes de automovilismo. Oh. Corren también las pick-up en La Plata, que está ahí mi chico.
1: Ah. Ahí va.
0: Mi chico que hoy pasó por la puerta a buscar la comida. Mira, se independizan, pero mamá, viste la comidita.
1: Mamá.
0: Ahí estaba. Bueno, vamos a las noticias.
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3: Una y media de la tarde en todo el país, en Buenos Aires, la temperatura 11 grados 8 décimas. Sturzenegger va al Senado en medio del escándalo Adorni. Amplía Paula Larruz.
4: El ministro de Desregulación expondrá ante un plenario de comisiones con el objetivo de explicar los alcances de una reforma integral que busca reemplazar el régimen societario vigente desde 1972 y actualizar las reglas bajo las cuales funcionan las empresas en la Argentina. Además, propone modificar el marco para la constitución, administración, financiamiento, organización y disolución de sociedades con el argumento de adaptar la normativa a los cambios en la economía, reducir cargas burocráticas y facilitar la creación y desarrollo de empresas. Entre los principales ejes del proyecto aparecen la simplificación de trámites, la digitalización de procesos societarios, una mayor autonomía para que los socios definan el funcionamiento interno de las compañías y la incorporación de herramientas para nuevos modelos de negocios, startups y estructuras basadas en tecnología. 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
3: Mientras tanto, en Dipun comienza con repercusiones por el faltazo del bloque del PRO a la sesión de ayer. Desde allí nos amplía Juan Pablo Pérez.
5: A realizarse el apartamento de reglamento de la sesión de diputados del día de hoy, se dio un contrapunto entre el diputado presidente del bloque PRO, Cristian Ritondo, y el diputado Unión por la Patria, Germán Martín. El motivo fue la defensa de no haber participado de la caída sesión del día de ayer por el tema del jefe de gabinete, Manuel Adorni.
6: Ayer era una sesión de show. Entonces, quiero agradecer a la presidencia de la Cámara y de Asuntos Constitucionales haber citado a la comisión para el martes que viene para tratar el tema como corresponde y en forma institucional.
7: Nadie te pide tanto, Cristian. Nadie te pide tanto.
5: Juan Pablo Pérez, Radio 10, siempre noticias.
3: Contundente informe de la Fundación Mediterráneo. Dijo que la estabilización macroeconómica no garantiza una mejora en las condiciones de vida. Es la conclusión de un estudio realizado con foco en el mercado laboral. Durante el primer trimestre de 2026, los indicadores muestran un escenario de estancamiento en la creación de puestos de trabajo de calidad. Y que la estabilización de la inflación y las cuentas públicas no se traducen en un fortalecimiento de los ingresos o de la seguridad social para los trabajadores.
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3: Hay reducción de calzada en Lugones, altura Udaón, demoras en el enlace desde Avenida General Paz. Cantilo, altura Pampa, tiene restricción del carril derecho por trabajo de construcción del nuevo paso bajo nivel y anillo peatonal. Cerrado por obras el paso a nivel de Avenida Chivilcoy y Vías del San Martín en Villa Devoto. 11 grados 8 décimas, la temperatura en Buenos Aires y alrededores, humedad 65%. 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
5: ¡Hola, hola, hola, hola, mis pequeños murruguncitos pensantes! Aquí el genio de la lámpara, nuevamente con ustedes, con la alegría de siempre, para jugar, divertirnos, integrarnos juntos, para jugar en este juego tan maravilloso que tenemos todos los días. Atención, que viene un acertijo muy difícil. Este es de mi propia cava. Atención. Abre y cierra, sube y baja. Es tan generoso que recibe tanto al uno como al dos. Es más blanco que un albino. Y a veces, solo a veces, derrama, como el capitalismo. ¿Qué es? Tiene cierto sesgo ideológico, ¿verdad? Abre y cierra, sube y baja. Es tan generoso que recibe tanto al uno como al dos. Es más blanco que un albino. Y a veces, solo a veces, derrama, como el capitalismo. ¿Qué es?
6: En Google no está, en Google no está. En un rato vuelvo para recordároslo. Mientras tanto, Malacanseira, y adiós.
7: Ay, Malacanseira, Malacanseira, Malacanseira, y adiós, te dice el tipo encima. Así, encima después te la pone y se va. ¿Me entendés? Dice, y dale,
8: no me hagas acordar.
7: O sea, te pone la pregunta, ¿no? Y listo, y Malacanseira, y ya está. Es así, así fácil. Así es fácil. ¿Por qué no charlamos un ratito?
8: Dar un puchito.
7: No, que puchito no.
9: Preparar el desayuno,
7: por lo menos, ¿me entendés? Hace algo, no, Malacanseira y chau, adiós, adiós.
8: Bueno, tenemos regalazo,
7: 11-23-66-07-10. Y atención, porque hoy no tenemos un regalo, tenemos un regalazo.
8: ¡Ay, Dios!
7: Regalazo, y no para una persona, para cinco. Así que es impresionante. 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
8: 9 de la noche.
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10: Sí.
7: La conga, señores. Es más, sentadito al lado tuyo puede llegar a estar Lucas Mella. Porque me pidió por favor que le diera un par de entradas. Eran 6 par de entradas. Una se la llevó Lucas Mella. Como son todas en el mismo... entradasas, nada de campo, nada de entradasas.
9: Casi que cantás con la conga.
7: Casi que la conga y vos, digamos. Así que 11-23-66-07-10.
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0: día, 42 minutitos, linda gente. Vamos, 11-23-66-07-10. Están todos acá desesperados por las entradas para la conga, que esta noche toca en el Movistar Arena. Sí. Vamos con los números, señor Leandro Renu.
1: Bueno, vamos a...
0: ¿Su libro?
1: Está
2: ¿y Candela? Próximamente.
0: ¿Y la moto?
1: Está al caer.
0: ¿Está al caer? ¿Qué? Desde ayer lo tiene.
3: Está en la imprenta, está en la imprenta.
0: Llámalo a Pablo.
4: Lúgalo,
0: está leyendo desde ayer y yo todavía no lo tengo.
2: Muy codiciado. Lúgalo
5: vio la tapa y nosotros no.
0: No, la tapa no, lo vi el libro entero.
2: Lo único que voy a decir.
1: Bueno, ya va a llegar, es como el general Lais, está viniendo.
0: Está viniendo, me parece bien. Vamos.
3: Segundo semestre.
1: Bueno, vamos a algunos números. Empecemos por PBI, ya que estamos, que hay una discusión muy grande por el tema económico. 2,3% reportó ayer el INDEC de crecimiento en el primer trimestre del año 2026, con dos o tres particularidades. La primera es que... perdón, me estaba acomodando el volumen de los auriculares.
0: Sí, sí, sí.
1: Cuando uno lo ve por sectores, hay cuatro que empujaron mucho para arriba. Pesca 27,5%, el agro 18,1%, minería 12,3% y finanzas 7,5%. Consumo general, aclaro, creció 2%, que es el consumo que incluye sobre todo el consumo de servicios públicos. Claro. Por eso el gobierno dice que el consumo general crece. ¿Qué es lo que cayó? Industria 1,7%, maquinaria 18,1%, equipos y transportes 19,6% e inversión 11,6% interanual, lo cual es un desplome bastante grande. Y acá viene la discusión. ¿Qué es lo que reportaron, por ejemplo, consultoras como Equilibra o Misión Productiva, incluso Orlando Ferreres también? Que la particularidad que tiene el periodo es que es muy raro que haya un crecimiento del PBI en una cantidad de periodos consecutivos y que eso no se vea reflejado en mayor empleo. Ese fue el primer dato. La primera discusión que se dio sobre la economía era cómo puede ser que si una economía crece no genera empleo, e incluso en sectores que iban bien, como minería, tampoco generaba empleo. El segundo es, che, ya hay una caída en la inversión muy importante. Entonces, los economistas, ¿qué dicen? Si el PBI crece, en general, tiene que venir acompañado con inversión.
0: Total.
1: ¿Por qué eso no pasa? Y por dos o tres cuestiones. Porque no hay estímulo para invertir en el 80% de la economía. Esa es la primera razón. Y la segunda es que la gente no tiene plata. Entonces, si no hay plata, no hay demanda, no hay inversión, no hay más trabajadores. La consultora Equilibra también hizo algo interesante, que es

0: agarró periodos históricos recientes para compararlo con este, en el sentido de, en los grandes colapsos económicos cayó la inversión igual o más que ahora, o en algunos casos menos. ¿Qué quiero decir? Dijeron, che, a ver qué pasa tequila. Por eso se señala el año 1993, en la época de Menem, claro, como uno de los hitos. La crisis del tequila, derrumbe de la inversión. Crisis, efecto México, crisis internacional. Después vino la del vodka y la de la caipirinha, que también estaban relacionadas con crisis internacional. También desplome, incluso menor que el de ahora. Y después agarraron el cepo cambiario, la devaluación de Kicillof con Fábrega en el Banco Central. La pandemia, el drama que tuvo Macri con el tema de la deuda del Fondo Monetario Internacional, esa crisis, y la devaluación de Milei del año 23, con motosierre, dijeron, che, en todos esos periodos cayó la inversión y no creció el PBI en esos periodos. Era lógico. Esta es la primera vez
1: que pasa una cosa. El claro, PBI y baja la inversión.
0: Que crece, pero además crece.
1: Mira, te voy a contar sí, una cosa que me contaron ayer un empresario. Este empresario, pero tiene un amigo que tiene empresa que vende, como si vendiera para el campo las cosechadoras. Bueno, sí, esta persona vende toda la maquinaria que se necesita en Vaca Muerta. Tuvieron un 2023 espectacular. El tipo agarró y se trajo de afuera, traerse, etcétera, etcétera. Las máquinas él las iba vendiendo, además en cuotas, en lo que fuera. Está terrible porque dice, no solo no pudo traer más nada, sino que en realidad muchas de las empresas en Vaca Muerta que le habían comprado maquinaria, la están devolviendo.
0: ¿Por qué?
1: Porque en realidad no la están usando, no llegan, ¿entendés lo que te digo? Porque en realidad el gran tema que está pasando es que el costo de la Argentina en términos de dólares, con el dólar tan bajo, termina siendo caro. Uh-huh. Le pasa lo mismo a los que minan, por ejemplo, bitcoins, ¿entendés? La energía, etcétera, sí, el traslado. Es una cosa impresionante.
0: Sí,
1: traer quizás, me contaban otro dato, traer de afuera, de China, un container te puede costar, sí, puesto en Buenos Aires, $1,500 el traslado. Sí. Llevarlo de acá a Ushuaia, $10,000.
0: Ah, sí.
1: ¿Entiendes?
0: Sí, sí, el costo logístico es alto.
1: O sea, lo traes desde China.
0: Por menos precio que el que lo llevas hasta
1: por un 10% que lo trasladas a Ushuaia.
0: Sí, sí.
1: Una locura.
0: Y acá el problema que advierten los economistas es que para la inversión hay una palabra que es fundamental, que es expectativa.
1: Claro.
0: Si vos no ves que el consumo va a crecer, que la construcción va a crecer y que la industria va a crecer, no va a invertir nadie. De hecho, martes hubo una reunión de la Unión Industrial Argentina que sacó un documento medio vergonzante, como casi todo lo que está publicando la UI últimamente, porque dicen el camino es este. Ahora, dennos algo porque la industria se funde. Es medio contradictorio el discurso, porque lo que dicen es, che, los que están con RIGI funcionan. Ahora, los que no están con RIGI, es un desastre. Entonces, claro, funciona en base a expectativas. Si vos ves que la economía se mueve, que es lo mismo que pasa con el bolsillo de la gente. ¿Por qué el consumo no repunta? Porque la gente dice, che, este gobierno no me va a proteger. O sea, no me va a dar más salario y no me va a controlar nada. Por lo tanto, yo no me voy a arriesgar a comprarme un televisor o a ir al supermercado y gastar dos palos de un saque.
1: Pero además no repunta el consumo, pues no llegan a lo básico.
0: No llegan a lo básico, pero o sea, además no hay expectativa para adelante, porque cuando vos ves los durables, también después vamos a hablar de autos y de propiedades, tampoco hay señales. Y en el caso de las propiedades, el crédito hipotecario no está viendo, digamos, esta situación.
1: Una al mediodía, 48 minutitos. Un poco de todo en la Viña del Señor. ¿Vamos con el cumple o no vamos con el cumple?
2: Vamos con los partidos que se van a estar jugando hoy a las 16. Hay seis partidos hoy.
1: ¿Seis?
2: Son muchos, claro. En el mismo horario van a haber dos partidos en la fase de grupos del Mundial 2026. Por ejemplo, a las 16 horas se va a estar jugando Suiza-Canadá y Bosnia-Herzegovina ante Qatar. Van a definir el grupo A, si no me equivoco. Y Canadá es el que mejor está parado en este grupo, que es el local y que además viene de golear a Qatar. A las 19 horas Marruecos va a enfrentar a Haití y Escocia a Brasil. No sé si sabían, pero dicen que en Escocia, Brasil, una vidente brasilera. Sí,
0: terrible.
1: ¿Qué dijo?
2: Es impresionante. Dijo que se va a producir una abducción extraterrestre.
3: Estoy,
1: Para, ¿cómo? ¿Qué dijiste? No, pensé que iba a perder Brasil.
0: Eso es lo único que le iba a interesar de toda esta. Sí,
2: por eso arranqué por último. Hay una vidente brasileña que se llama Bobayana,
1: sí,
2: que dice que esta tarde, en Miami,
1: sí,
2: cuando

0: juega en Brasil y Escocia, va a haber una abducción.
1: Pero eso es fundamental para nosotros. Nosotros estamos acá y más allá.
2: Total.
1: Ese programa, es digamos, se
3: van
1: ocupa.
3: A llevarse los marcianos una persona del estadio.
0: Sí, va a bajar una nave.
1: Y se va a llevar a uno. Y bueno, yo no sé, estoy para que me elijan.
2: Escuchame, pero ¿a qué hora es el partido? ¿Llegamos a sacar un pasaje?
1: No llegamos.
0: 19 horas va a ser. No.
3: ¿Pero vos querés
0: no
3: que llegue un ovni?
1: Dijiste que a las 16 juega Brasil, ¿no?
0: No, Brasil
1: a las 19. Ah, qué bueno. Qué
2: bueno, bueno, capaz salimos acá. Vamos
1: sí, a yo lo que quiero es tener la primicia.
4: Todo por la primicia.
1: Claro, yo quiero tener la primicia.
3: Ahora jugamos mucho, imagínate si a las 7 de la tarde va a
0: aparecer ese marciano. Bajo una nave.
5: ¿Qué va a caer un marciano?
4: ¿Pero acertó algo esa mujer?
1: No, porque lo más gracioso de todo es que yo cuando me dijo, no sabes lo que dijo la brasileña,
0: es
1: que iba a perder Brasil. Me parecía que eso era lo máximo.
3: Me parece un poco más grave que baje un ovni en el partido.
0: Pero más interesante, ¿no? Que prediga.
1: Sí, totalmente.
0: Bueno, eso supuestamente va a pasar hoy a las 19 horas. Y a las 22, Sudáfrica, Corea del Sur y República Checa ante México, definiendo esta fase de grupos. Para los mejores terceros van a tener que esperar a que terminen todos los partidos o toda la fecha 3 por lo menos para ver quién definitivamente es el mejor tercero. Recordemos que de 12 terceros, porque hay 12 grupos, 8 van a clasificar a la,
1: o sea, hay 4 terceros 8. Que se van a quedar afuera.
0: Sí, pero hay que ser muy malo para quedar afuera.
1: Bueno,
0: o sea,
1: bueno,
0: hay
1: bueno,
0: que conseguir
1: bueno.
0: Un punto o 0 de 9 posible, básicamente. Ya
1: es un
0: con 3 o 4 puntos.
1: Perdóname, ¿puede haber terceros de 0 que pasen? Porque es genial esto.
0: Está con 0 puntos, por ejemplo.
3: Ah, bueno,
0: ahora.
3: Me falta jugar.
0: No. Bueno, sí jugó los dos partidos.
1: Y perdió los dos.
0: Sí.
1: Claro, y ahí tenés que empezar a decidir de a quién le hicieron menos goles.
3: Igual no son
1: o
3: todos
1: sea,
3: los
1: si a vos, imagínate
5: no,
1: que haya.
5: Mejores.
1: Pero digo, si vos terminás teniendo ceros de 0 puntos. Ponele que
0: es
1: tengas...
0: el único, así que no creo que haya
1: entonces
0: otro.
1: Ya está.
0: El tema va a estar en saber cuántos hay de 4 o más y de 4 o menos.
3: No.
0: Para determinar quiénes son los que terminan clasificando. Por ejemplo, hoy el Congo tiene un punto y si gana la próxima fecha, capaz que se mete a la siguiente fase. Y Ecuador tiene un punto y por ahí no se mete. Es así, o sea, por eso hay que esperar hasta último minuto.
1: ¿Qué momento, señores? 1:52 minutitos.

0: ¿no? Digamos, de la finca Balcarce, que yo lo conozco porque su hijo también corre en el automovilismo, Ciantini es el apellido de ellos, había sido un gran defensor de Milei. Uno de estos que ahora sí cambia la Argentina, cambia el mundo, cambia. No tengo idea qué piensa hoy sobre Milei. Lo único que sé es que esta es una finca que le daba trabajo a un montón de gente en la zona. Hay mucha conmoción, obviamente, en el lugar, porque obviamente, en cada una de las ciudades o pueblos que se van cerrando industrias o fuentes, básicamente, de trabajo privado, de trabajo de calidad, etcétera, etcétera, genera una conmoción en el lugar, ¿no? De más está decir. Así que, nada, justamente hoy yo lo miraba en las redes sociales, en el Instagram que tenía esta empresa, y abajo, obviamente, están todos los que discuten, ¿no? Y a esto me quería referir particularmente. Unos dicen una tristeza, pero recuerdo a Ciantini padre hablando maravillas de Milei. Lamentablemente, mucha gente no se da cuenta que no hay que votar con odio, sino con convicción y conciencia. Y hay otros, esto es lo que a mí realmente me alucina, que dicen o que insisten, y bueno, seguramente no hicieron las cosas como las tenían que hacer. O sea, hay gente que sale en estas discusiones. Vos hablabas el otro día de algo que tenía que ver con, no con cierre de empresas, sino con qué pasa, deja de pasar en el peronismo. Cómo la gente empieza a discutir en las redes sociales un montón de cosas que están pasando. Ahora, creo que tenemos que tener mucha conciencia, porque si no, es fundamental siempre cuando uno no solo analiza la política, sino que está en un momento tan gravitante, de tanta divisoria de aguas, en donde en la propia región termina habiendo presidentes que ganan por un 0,1% de los votos. La sociedad está muy dividida. En esa grieta que tenemos como sociedad, es fundamental para entender poder mirar y ver qué pasa del otro lado. ¿Se entiende esto? Entonces, nosotros a esta altura estamos convencidos de que la gente ya, hasta los que lo votaron, creen que el hacedor de la Argentina es Milei. Y esto no está pasando. O sea, le pasa a mucha gente, pero a un montón de otra gente no. A un montón de otra gente siguen pensando que hay que sacrificarse para seguir estando mejor, porque bueno, y que los que están perdiendo en el camino son los inútiles y son absolutamente responsables de lo que les sucede. Una de las grandes marcas que vamos a tener para las generaciones criadas en esta etapa de la vida, cada uno de nosotros pertenece a una generación y esa generación nos marca en determinado rasgo. Ayer, de alguna u otra manera, lo discutíamos un poco al aire, los que éramos un poco más grandes y un poco más chicos en esta misma mesa. Pero más allá de eso, hay algo que es fundamental. El mileísmo no solo hace las cosas con una crueldad absoluta, sino que encima te culpa. O sea, si te va mal, el culpable sos vos. No lo supiste hacer bien. Esto es lo más aberrante de lo que sucede. Y eso no es verdad. Hay un montón de gente que se está súper sacrificando, que está haciendo un montón de cosas para tratar de remarla y que le va mal porque lo estructural está mal. Porque este es un modelo de país al que nos lleva Milei para muy poca gente que vaya bien. Ese 62% de personas, como les va bien y ahorran, consideran que Adorni es un buen tipo. Esto es lo que pasa. Entonces digo esto porque es fundamental, fundamental, no solo tener muy abierta la cabeza y la mente, sino fundamentalmente el corazón. Ton de gente que le ha ido doblemente mal, porque están equivocados, porque se equivocaron al votar y porque encima se sienten culpables porque no les va bien y creen que en realidad el responsable de no irle, que no les vaya bien, son ellos. Chicos, yo lo conté ayer. Hay gente que le preguntan y te dicen que sí están trabajando porque quizás hacen 2 horas diarias de delivery o de transporte por las aplicaciones. Y eso no es laburo. Eso no es trabajo. Esa persona mañana tiene en la calle y tiene que estar 2 meses o 3 postrado y se come todos sus ahorros y lo comen vivo. Pero claramente Digo, la derecha, cuando logra gobernar de esta manera drástica, come las conciencias. Come las conciencias. Y todo es que como el discurso libertario individualista, tan individualista, aquel que le va bien cree que es el hacedor de lo que yo soy. Y no le agradece a nadie. Y al que le va mal se siente culpable. Si obviamente este flagelo, digamos así, del individualismo extremo y del libertarismo se les metió en la cabeza. Son momentos aciagos, ya pasarán.
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0: 2 de la tarde en todo el país, en Buenos Aires, la temperatura 11 grados 8 décimas. La visita del Papa a la Argentina sería por 3 días. Lo anticipó Santiago Olivera, obispo castrense de nuestro país, que se encuentra en el Vaticano. Esta mañana saludó a León XIV al final de la audiencia general, acompañado por 20 militares argentinos que participan de la misión de Naciones Unidas en Chipre. El viaje del pontífice por la región incluirá 10 días en Perú y 1,5 en Uruguay en noviembre próximo. No cede la ola de calor en Europa. París se registró 32 grados y a esta hora, a las 19 en Francia, se ubica en 39. En España ya ha provocado 108 muertos. El informe de la periodista Laura Quiñones.
1: 108 personas han fallecido por complicaciones derivadas de las altas temperaturas de este episodio, cifras que van aumentando con el avance de los días.
2: Se va notando mucho el verano.
3: A la sombra, yo a la sombra.
1: En España, desde 1975 ha habido 12 olas de calor en junio, la mitad de ellas en los últimos 11 años. El estrés térmico que sufrimos en zonas del Mediterráneo no deja, según los últimos estudios.
0: Continúa la sesión en diputados. Allí trabaja Juan Pablo Pérez.
4: Como parte de la actividad de la sesión de hoy en diputados y mayor debate, la Cámara aprobó acuerdos vinculados a doble imposición con Francia, referidos a pesca ilegal, de seguridad social, referidos al país de Suiza y San Marino. Todos tratados de larga data, aunque fueron votados sin debate, salvo una intervención del diputado chubutense Unión por la Patria, Juan Pablo Luque, que advirtió sobre la depredación ilegal del mar argentino. Juan Pablo Pérez, Radio 10, Siempre Noticias.
0: Tránsito. Hay reducción de calzada en Lugones, altura Odaondo, lo que genera demoras en el enlace desde General Paz. Cantilo, altura Pampa, restricción de carril derecho por trabajos de construcción del nuevo paso a nivel y anillo peatonal. Choque y vuelco en Andrés Lamas al 800. Cerrado por obras el paso a nivel de Avenida Chivilcoy y Vías de San Martín en Villa Devoto. En Autovía 12, reducción de calzada en el kilómetro 142, sentido a Capital, por trabajos de mantenimiento en la zona de Monasterio. Para usuarios del subte, la línea A no se detiene en la estación Congreso. 11 grados 8 décimas, la temperatura en Buenos Aires alrededores, 60% la humedad. 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
7: 2:00 p.m, 5 minutitos. Vamos, linda gente, que hoy tenemos regalazo, ¿no?
8: Sí, 5 pares de entradas para ir a ver esta noche La Conga en el Arena de Villa Crespo. Así que si podés, 21 horas estar ahí un ratito antes. Participá, por supuesto, con el genio.
7: Pero re bien, así que vamos, que tenemos un montón de oyentes que quieren ir a La Conga esta noche. 11-23-66-07-10.
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0: minutitos. ¿Cómo viene la selección argentina? ¿Cuándo juega el sábado?
1: La selección argentina juega el sábado, se está entrenando, terminó el partido.
0: ¿Qué hora? ¿Qué hora?
1: 23 horas de la República
0: Argentina. Qué tarde, pero qué lindo. Y para ya, sábado.
2: Ya picada, de Girola.
0: O sea, ese día, claro, y ya llegamos, llegamos con todo.
2: Yo veo el partido en una casa y después hay karaoke en esa misma casa, pues se festeja con cumpleaños.
0: Muy bien, me parece bien. Yo hoy vi una

0: cosa espectacular. Fui al gimnasio a la mañana, cuando volvía para mi casa me encuentro con un vecino con un auto lindo de estos, viste, que tiene el techo negro y después no me pregunté marca porque no tengo la más mínima idea. Había agarrado, no es joda esto, brocha en mano.
1: No.
0: Brocha en mano con pintura de al agua. Y le estaba haciendo la bandera argentina todo por alrededor. Bueno. Una gronchada de aquella, te puedo asegurar que el tipo, te estoy contando que lo estaba haciendo, y yo dije, cuando vuelvo, que salía rápido, me tenía que bañar y volver a salir para venir para acá, dije, lo grabo, hago algo, ¿me entendés? Porque lo vi, no lo podía, me quedé helada, pero con la brocha, muy desprolijo.
2: Le sobra la plata al tipo ese.
3: Sí.
0: No le importó nada, Europa, pero bueno.
1: No era su auto.
0: ¿Qué estará pasando? No, era el del, era el del. ¿Qué estará pasando en Dallas, que es donde va a jugar la Argentina el próximo sábado? Y ahí ya lo tenemos, esperando en la puerta de la cancha, solito por ahora, calculo. Yo no creo que haya.
1: 4 días antes.
0: Pero él ya está ahí. Rodolfo Gringo Cingolani, ¿cómo estás, gringo?
4: Hola, un saludo para todos. Te digo que no en la puerta, sino dentro del estadio.
0: Muy bien.
4: Terminar el programa por la tele, y lo hicimos aquí en el estadio, donde mañana va a jugar Japón con Suecia, aquí en Dallas, y el próximo sábado la presentación de la selección argentina. Este estadio que ustedes pudieron observar a través de la tele, que es realmente espectacular, y hay mucho movimiento, muchos voluntarios, realmente es una... lo de FIFA es una industria tremenda, con la cantidad de gente que trabaja para